0: teología espiritual. Sí, que ya nos explicaba el padre cómo es esa composición de la ascética y la mística. Sí, lo que en la ascética, la parte humana, lo que podemos hacer para llegar a conocer y vamos a decir de ser, amar más a Dios como él espera. Y la mística, que es lo que Dios hace en nosotros, sí, a través de la acción del Espíritu y muy especialmente apegados a la vida sacramental, ¿no? A los sacramentos, sí, y la acción de la gracia sacramental. Y pues agradezco mucho a Margarita, que es la primera en llamar en este momento desde Peoria. Margarita dice sí, sigan adelante y colabora, una contribución que agradecemos mucho. 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Margarita es donadora desde hace aproximadamente dos años y ha venido, ¿verdad?, contribuyendo continuamente para que esta estación esté de pie. Le agradecemos y esperamos que tú también, hermano, te unas en la búsqueda de 12 valientes en esta hora. Margarita llega y dice presente. Gracias, Margarita. 1-800-707-1202. Nuevamente, padre, ahora regresamos al tema de dones y carismas, ¿verdad? Dones y carismas. Primero, esta definición, padre, que nos decía, carismas son, vamos a decirlo, acciones que ayudan a la comunidad.
1: Exactamente, son dones espirituales, son sociales, es una gracia social, o sea, en bien del hermano, de los demás, no en bien de uno mismo, ¿verdad? Entonces, en cambio, los dones del Espíritu Santo y las virtudes infusas, hay virtudes adquiridas. ¿Qué es una virtud adquirida? Por repetición de actos, es un hábito. Una virtud es un hábito bueno, como un vicio es un hábito malo. Entonces, se va adquiriendo las virtudes por la repetición de actos buenos. Por ejemplo, levantarte a tiempo cada día, hacer tus oraciones en la mañana. Cada vez que hagas esto, se hace cada vez más fácil, ¿verdad? Las virtudes son por repetición de actos, se hace casi automáticamente lo que tienes que hacer, ¿verdad? Después de las virtudes adquiridas por ti mismo, Dios puede infundir virtudes sobrenaturales, o sea, por ejemplo, humildad adquirida o humildad infusa, ¿verdad? Dios puede darte eso. Y luego los dones del Espíritu Santo, que son lo más propio del. Si se divide, ya acabamos de dividir la vida espiritual en dos mitades, ¿no? Ascética y mística. También se puede dividir en tres. La vía purgativa es la primera, ¿no? Que significa purificarse. ¿Purificarse de qué? Pues de todos tus apegos, de tus inclinaciones malas, todas esas adicciones, todas esas cosas, ¿no? Luego, la segunda parte es la vía iluminativa, donde estás bajo los dones del Espíritu Santo. Dios te ilumina sobre el sentido de la Escritura y también para ayudarte en tu discernimiento de espíritus, de saber cómo vivir. Y la tercera parte es la vía unitiva, que significa tu unión con Cristo. Cuando tú, como dice San Pablo, ya no soy yo quien vivo, sino es Cristo el que vive en mí, ¿no? O sea, el fin de la vida cristiana es llegar a transformarse en otro Cristo, ¿verdad? La unión con Dios. Nosotros todos venimos de Dios y el proceso de la vida en la tierra es llegar a unirnos completamente con Dios. Y entonces la necesidad, como dice Arturo, ¿no?, de la ascesis. Tenemos que superar los problemas que tenemos, problemas morales, porque por Adán y Eva ya empezamos con una gran desventaja. El pecado original, ¿cuáles son los efectos negativos? la ignorancia.

0: La ignorancia de la vida espiritual es una cosa, ¿no? Ignorar lo que tenemos que hacer. Segundo, la debilidad de la naturaleza humana. Estamos inclinados. Y luego, la enfermedad. La enfermedad no solo física, sino espiritualmente enfermos. Pues esos son los tres efectos negativos del pecado original. Tenemos que superar eso. Y luego, a partir de eso, ya cuando somos aún bautizados, no elimina toda concupiscencia, ¿no? O sea, tenemos todavía, concupiscencia significa la tendencia o la inclinación, la proclividad hacia el pecado, ¿no? O sea, en mayor o mayor grado, ¿no? Por ejemplo, según los siete pecados capitales, empezando con la soberbia, ¿no? Todos tenemos un... Soberbia es simplemente egoísmo, ¿no? Somos egoístas, queremos ser los mejores y que nos tomen en cuenta, etc. Por eso de ahí vienen los narcisistas. Hay mucho narcisismo hoy. La sociedad es muy... a tal grado que casi somos sociópatas. ¿Qué es el sociópata? Pues el que no tiene confianza, de verdad. El que no tiene remordimiento. No tiene sentido de culpa. Hace las cosas así. Así todo el mundo lo hace. ¿Para qué? ¿Verdad? Entonces tenemos que superar todas esas tendencias. Todos nosotros tenemos esa obligación, ¿no? Entonces, es la vía purgativa, que significa el camino de la purificación. Tenemos que luchar para y eso puede durar 2 o 20 años, ¿no?
1: Estas son como los caminos hacia la santidad.
0: Sí,
1: podemos hablar la vía purgativa, sí, la vía iluminativa y la vía
0: Unitiva,
1: correcto.
0: A veces se desdoblan unos sobre otros, o sea, no siempre están todos completamente marcados, claro, sí. Sino que pueden, ¿cómo se llama? Desdoblarse o
1: interactuar.
0: Interactuar, ¿no? Interactuar. O sea, no podemos verlo como bloques, ¿no? Como lo que juegan los niños, beber leche. ¿No?
1: Ahora, padre, estas vías, vamos a decir... son como la parte operativa de esta otra de la ascética y la mística.
0: Sí, o sea, sí, la ascética es principalmente la vía purgativa.
1: Ok.
0: Porque según Santa Teresa de Ávila, la vía mística empieza con la cuarta morada. Y la cuarta morada, que es oración de quietud, es infusa. Entonces, la vía mística son las últimas cuatro moradas. Y la vía, la parte ascética son las primeras.
1: Pudiéramos tres. Decir que la vía purgativa sería la ascética, la vía iluminativa sería la mística, pero interactúan por la vía unitiva.
0: Sí, o sea, no, la vía unitiva es el coronamiento de todo el camino.
1: Okay.
0: Y eso no significa que ahí termina tu vida, que puedes morir, o sea, estás listo para morir e ir derecho al cielo. Si estás en la vía unitiva. Pero normalmente no es para que mueres en ese momento, sino para que tú ya puedes trabajar con más facilidad, puedes ayudar en la salvación de más almas por la caridad que está en ti, ¿no? El grado de caridad, el grado de unión con Cristo, porque ya estará Cristo actuando dentro de ti en la vía unitiva.
1: Ya es Cristo que vive en mí.
0: Sí.
1: Sí, por eso es lo unitivo.
0: Y luego puedes ver, por ejemplo, en Santa Teresa de Calcuta, ¿no? Actuaba claro. Espontáneamente movido por Jesucristo. Por ejemplo, podía responder a las preguntas sin tener necesidad de pensar. Por ejemplo, cuando ya saben el famoso ejemplo, ¿no? Que una vez andaba pidiendo limosnas de una tienda a otra tienda para sus huérfanos, ¿verdad? Entonces... extendía la mano en una ocasión al dueño de una tienda y el dueño escupió en su mano. Yeah, dice, toma esto. Y ella extendió la mano izquierda y dice, eso sí es para mis niños. Ahora, digo, esto es para mí, dice, la saliva, ¿no? Eso es para mí, ahora para mis niños. En la mano izquierda, ¿no? Entonces, yes. Ella no tenía que pensar eso. Fue movida por el Espíritu Santo.
1: Y eso es precisamente porque Cristo ya estaba en ella y sí. Ella, esa libertad es cuando pues cuando la voluntad de Dios está en nuestra conciencia, ¿no? O muere, sí, cuando la voluntad de Dios está, sí, en nuestra conciencia, y entonces ya nuestros actos, sí, realizan lo que haría el Señor, ¿verdad?
0: Así, así es.
1: Esa es la parte unitiva y es, pues,
0: somos instrumentos, instrumentos totalmente en manos de Dios, en ese caso, ¿no?
1: Qué bendición. Estamos platicando con el Padre Carlos. Qué bendición es conocer más de nuestra vida espiritual. Platicando con el Padre Carlos. Te pido que nos apoyes, hermano, para salir adelante. Ahí teníamos a Margarita de Peoria, la primera en marcar. 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

0: Continuamos en estos diálogos de esperanza, acompañados del padre Carlos Carpenter, y agradecidos porque ya llegaron más aportaciones. Vamos a agradecer, padre.
1: Muchas gracias por la invitación.
0: A usted, padre, gracias. Y gracias en este momento también a José desde Moreno Valley, California.
1: Fíjese qué bárbaro, ¿no?
0: Ahí está, sí, José, que pues nos apoya desde Moreno Valley y está haciendo su contribución generosa en esta tarde, la llamada y participación número 2. Así que vamos por 10 más. 10. Yo creo que sí hay 10 personas escuchándonos, padre. Yo creo que sí hay. 10 personas, ¿no?, que pueden colaborar, 10 Excelente, personas que pueden contribuir. Vamos a ver quiénes son los siguientes 10. Tenemos todavía 32 minutos para 10 llamadas. Ayúdanos marcando 1-800-707-1202, aquí platicando con el padre Carlos. Y pues entramos a este tema muy interesante, padre, esto de la vía purgativa, la vía iluminativa y la vía unitiva, que es otra forma como podemos hablar de la vida espiritual.
1: Sí, de los pasos o de las etapas.
0: De las etapas.
1: De la vida espiritual.
0: Etapas, ¿no?, de la vida espiritual.
1: Así como un libro guión, o sea, itinerario, ¿no? Todos necesitamos tener, por ejemplo, si vas a hacer, por ejemplo, una caminata o una peregrinación, tienes que saber a dónde vamos a ir y cuáles son las experiencias o lugares que vamos, por las que vamos a pasar, sí, ¿verdad? Para ayudarnos como guía.
0: Guía. Yeah. Y ahora, pasando nuevamente, vamos a decir, dentro de la acción de Dios en nuestra vida, que ahí están precisamente los dones, ¿sí? Vamos a decir, todos estos dones que nos dice San Pablo y de los que nos habla, ¿verdad? Pues están, decíamos, por el Espíritu Santo. ¿Qué podemos hacernos? Es decir, ¿es válido que nosotros pidamos, por ejemplo, más don de piedad?
1: Exactamente. O sea,
0: ¿puedo pedir yo más don de ciencia?
1: Así es, sí. O sea, porque por bautismo y confirmación ya los tienes, pero tienen que ser activados. Entonces, al pedir más dones, lo que estás pidiendo, en efecto, es de que el Espíritu Santo active esos dones que tienes en tu alma para que puedas vivir bajo la acción y movimiento del Espíritu Santo, para que tú seas un instrumento guiado completamente y nutrido por el Espíritu Santo, ¿no? Para que tus actos sean no tus actos, sino los actos que Dios está realizando en tu familia, en tu barrio, en tu trabajo, por tu medio, ¿no? Entonces, por eso es muy importante hacerte flexible ante la inspiración del Espíritu Santo. Ser receptivo de lo que Dios quiere de ti. Y en ese sentido es muy importante leer buenos libros, instruirte, por ejemplo, sobre la providencia divina. ¿Qué es lo que Dios puede hacer en tu vida si lo permites? En vez de tener yo mi propia idea, es mi propia, como les di el ejemplo del niño que está sentado sobre la rodilla de sus papás, ¿no? Está para escribir una carta. Si él trata de escribir la carta por sí solo, van a ser garabatos, ¿no? Tiene que dejar que su papá guíe su mano para que ponga por escrito exactamente, después de que el papá diga, oye, ¿quieres decir tal o otra cosa? ¿Quieres decir esto? Sí, vamos a decirle eso. Pero si él no hace ni eso, si él detiene la mano, entonces no se produce nada. Entonces es muy importante que seamos flexibles y muy receptivos ante la acción del Espíritu Santo.
0: Y que tengamos pues esa disposición. Ahora, sí es válido decir, por ejemplo, pedir en específico un don.
1: Sí, me gustaría decir algo sobre ese libro, Una Fuente de Energía,
0: sí,
1: del padre Carlos María Heredia. Uh-huh. Es un mexicano, es un jesuita mexicano, muy inteligente, que él en un capítulo dice, de los capítulos, que son, todos los capítulos son muy buenos de ese libro, pero una parte dice, hay que contar con el factor X, el factor Y y el factor Z. X, Y, Z. ¿Cuáles son los tres factores? La primera es, ¿qué pides? Esa es la, X. Y es a quién pides. Y la otra es quién pide, ¿verdad? Uno de los tres, no sé si en este orden, pero lo voy a decir, ¿no?
0: Sí.
1: Jesús dijo en cuanto a lo que pides. Él dijo, pide lo que quieras, lo que quieras. Entonces, no hay nada que no puedas pedir. Claro que no una cosa mala, ¿no?
0: O una cosa incongruente, ¿no? Como
1: incongruente.
0: Que se mueva el Monte Everest a Phoenix para escalarlo, ¿no?
1: Lo que quieras, ¿no? Segundo, ¿a quién pides? Pues pides a Dios, ¿no? Pides a Dios. Dios todo lo puede hacer, ¿no? No estás pidiendo a un millonario, a un amigo, por más grande que sea. Estás pidiendo a tu mayor amigo, que es Dios, y el que más puede hacer. Y la última es, ¿quién pide? O sea, ¿quién pide? Dices, oh, es que yo no soy un santo, Dios no me va a hacer caso. Pero Dios permite que hasta el demonio puede pedir. Por ejemplo, en la primera lectura de la misa de hoy, se presenta Satanás delante del trono de Dios para pedir permiso de poder tentar al santo Job, ¿no? Entonces, esa es la primera lectura de hoy en la misa, ¿no? Entonces, cualquiera, no digas, es que yo no soy muy buen católico, o de los protestantes también pueden pedir. Todo, quien sea, puede pedir. Entonces, no tenemos por qué, por esos tres motivos, dejarnos por vencidos. Tenemos que tener mucha confianza en el poder de la oración.
0: Ya, pues, muy importante ahí sobre el libro, se llama Fuente de Energía, o una fuente de energía,
1: sí.
0: Y el autor es Carlos María Heredia.
1: Sí, sí, estado todavía se puede conseguir, y no solo eso, sino lo tengo ¿cómo se llama? PDF.
0: Digital, se puede bajar digitalmente.
1: Sí, exactamente.
0: Carlos Heredia, para aquellos que estuvieran interesados, el libro se llama Una Fuente de Energía. Y bueno, pues tenemos mucho, hermanos, tenemos mucho que aprender, pero también necesitamos de mucho dinero para poder seguir aquí actuando y sirviendo al Señor. Y te pido, pues, de tu colaboración, porque no pueden pasar minutos sin recibir las llamadas, las participaciones de Margarita, de José, muchísimas gracias. Pero necesitamos llegar a 12. 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Eso sí le pedimos, porque esta cantidad que llevamos en la meta, ¿verdad?, o hacia la meta, que ya cruzamos estamos por cruzar los primeros $200,000. Sí, estamos a 196,000 por ahí. Pues son promesas, sí, esto es importante decir, no es que se haya recibido este dinero, sencillamente son promesas de lo que en un año recibiríamos, sí, de todos los que ya han llamado, que son más de 500, ¿verdad?, a este momento, 580 valientes que han participado, y entre todos han hecho esta cooperación a lo largo de todo los siguientes 12 meses, sí, y en este momento, por supuesto, si usted 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Espero que en estos momentos ya usted también se una en 2 o 3 minutos y le va a dar mucha alegría a usted y a toda la familia de En Familia Radio. Le dará alegría saber que usted ya llamó, que usted ya se ganó ese pedacito de cielo con esa contribución que está haciendo. En el 1-800-707-1202, 1-800-707-1202. Padre, entonces, regresando al tema de los carismas, sí. Le decía, hay personas que pueden pensar, ¿verdad?, que el tener un carisma les hace superior a otros, o inclusive a veces, no necesariamente la misma persona, pero los conocidos. Por ejemplo, en una ocasión me decían, oye, supe que una pariente tuyo tiene... locuciones, ¿verdad? Pues están, yo decía, locuciones, sí, desde chiquita, yo decía, anda, sí, bastante atarantada. Bueno, pero decían que tenía locuciones. Y decían, qué bárbaro que lo que le dijo, lo que recibió este mensaje, y sí, etcétera. Y yo pues me quedaba viendo, pero ¿por qué la están viendo así, no?
1: Sí, es que, mira, tenemos ejemplos de los santos. Los santos no estaban dispuestos a comunicar a los demás los secretos que Dios les estaba comunicando a ellos. Por ejemplo, yo soy vocero de la Virgen María. No. Por ejemplo, tomemos un ejemplo muy, muy exagerado, pero Santa Catalina de Labouré, por 47 años, ella guardó el secreto de que ella era el depositario de la medalla milagrosa, del mensaje de la Virgen María, que todo el mundo ya tenía sus medallas, ¿verdad?, acuñadas ahí, ¿no? Pero
0: nadie sabía quién lo había recibido en
1: sí, el porque solamente el arzobispo de París sabía y el director espiritual.
0: En confesión se los había dado y...
1: Sí, y fíjese que la Virgen María nunca le impuso sobre Catalina de Labouré el secreto. Nunca dijo, oye, guarde este secreto. Sino por propia humildad, decir, ¿quién soy yo para decirle a la gente que yo recibí? No, eso sería un acto de vanidad y soberbia, ¿no?
0: Y en algunos casos, pues el mensaje o las situaciones han sido de alguna manera forzadas. Por ejemplo, en el caso de Fátima, a sí, los niños que los forzaron realmente a hablar, o en el caso
1: pero,
0: de Santa Bernadita.
1: Pero te acuerdas, en la primera aparición y también en Santa Bernadita, en la primera, ni Santa Bernadita ni la hermana Lucía querían decir a nadie nada. En la primera vez, lo que sucede es que, por ejemplo, en Fátima, Lucía dijo a Francisco y Jacinta, sus primos, no digan nada a nadie, ¿verdad? Oh, no vamos a decir nada a nadie, ¿no? Okay. Entonces, cuando volvieron a casa, Jacinta, que tenía solo 7 años de edad, dice, ay, vivimos a la Virgen María, que okay, se olvidó, ¿verdad? En su entusiasmo, es una niña, ¿verdad? Entonces, de ahí empezó la cosa.
0: Dios. Y fíjese, padre, que estoy pensando en San Juan Diego. Porque San Juan Diego le dice a la Virgen, oye, no me lo digas a mí, yo no soy nadie.
1: Sí, Dios busca a una persona importante.
0: Busca a alguien que sea importante. Es decir, había pues una elección, evidentemente, la elección que Dios Padre había hecho de San Juan Diego para recibir el mensaje. Pero no es ni para presumir, ni para ganar fama, ni nada. Porque en ese momento se desbarata todo, ¿no?
1: Y luego, si una persona quiere ser... depositario o receptor de los dones de Dios, en cuanto más secreto guardes, más te va a dar Dios a ti. ¿Por qué? Porque, por ejemplo, entre los esposos se aman. la esposa o el esposo no va a comentar al vecino lo que el amor entre ellos. Eso no. Entonces, si hace eso, el esposo o la esposa va a pensar, ya no voy a manifestar mi amor porque lo comenta con los vecinos. Entonces, lo mismo pasa con los dones que Dios te da. No es para decir, oye, ¿sabes qué? El Señor me dijo esto. No. Cuidado. Tengan mucho cuidado porque puedes caer en soberbia y vanidad y también perder esos dones.
0: Sí, efectivamente, que el Señor diga, bueno, aquí no puedo confiar. Porque lejos de ayudarle, se está estropeando la persona, ¿no?
1: Exactamente.
0: Se está vanagloriando, está entrando en soberbia, está entrando en una, a lo mejor también haciendo menos a las otras personas, quitándoles valor a otras personas. Es un tema muy, muy interesante, hermanos. Estamos platicando con el padre Carlos Carpenter. Tenemos que ir a una pausa y todavía no llega la siguiente llamada. Yo espero, estamos buscando 12 llamadas antes de las 6. Tenemos a Margarita y la participación de José. Y también tu participación, si nos ayudas en el 1-800-707-1202. Pueden ser participaciones de cualquier cantidad. Esa participación valiente que puedas hacer llegar en esta tarde. Esta tarde esperamos tu llamada generosa al 1-800-707-1202. 1-800-707-1202 como reina. Reina, muchísimas gracias por participar desde la Ciudad de Mesa. Tres llamadas, 3 de 12. Vamos a la pausa esperando regresar y que ya tengamos tu llamada en el 1-800-707-1202. 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

0: Y continuamos en estos diálogos de esperanza. 1-800-707-1202. Queremos avanzar, no queremos retrasarnos, hermanos. Y para avanzar necesitamos de su llamada. Necesitamos de ese impulso, de esa vitamina, de ese suero que usted nos trae para avanzar con cada llamada. En el 1-800-707-1202 es como un suerito, cada llamada que da fuerzas, que revitaliza, ¿verdad? 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José y como Margarita y como usted, señor, que nos está escuchando, como usted, señora, que seguramente está junto con nosotros disfrutando poder conocer con el padre Carlos de todos estos temas de la teología espiritual, que sin duda pues son de gran utilidad para todos, porque podemos caer en engaños fácilmente. Esto que estábamos conversando, padre, pues básicamente que los carismas, ¿verdad? Los dones, eso solo pueden venir de Dios, ¿no? Pero los carismas sí pueden venir de algunas entidades, ¿no? Espirituales, sí, que pueden, vamos a decir, dotar de una capacidad a alguien, ¿no?
1: Exactamente. O sea, esas capacidades son para crear comunidad, ¿no? Para edificar la iglesia, ¿no? Entonces, sí son de Dios, ¿no? O sea, el Vaticano II explica eso en Lumen Gentium. Creo que al final del número 11 o 12 dice, hay que usarlos en utilidad de la comunidad, pero siempre bajo la supervisión de la jerarquía, ¿no? Para que no causen desórdenes, ¿no? Es como un concierto, ¿no? Siempre hay un conductor que dice en qué momento o cuándo no se debe usar, o cuándo se debe usar, y en qué ambiente, ¿no? No es cada quien decida por su propia cuenta cómo va a utilizar su carisma.
0: Sí. Entonces, y es muy importante, ¿verdad?, el que conozcamos de esto. Esto es de parte de lo que exige un esfuerzo de nuestro lado por madurar espiritualmente y también pues respetar cuando, ¿verdad? No se trata de que, mira, es que esa persona tiene este carisma y yo no tengo ninguno, y ¿por qué yo no tengo? Y no se trata de eso.
1: Claro.
0: Sí, no se trata, porque el Señor da a cada quien lo que necesita para que cada persona alcance la salvación.
1: Sí. ¿Sí?
0: Y si está dándole un don o un carisma, en este caso a una persona, es porque le va a pedir cuentas también de lo que...
1: Del uso
0: que dio a ese carisma. Y por otra parte, no es de la persona, que forma parte de todo eso que recibimos de Dios, que todo lo que tenemos viene de Él,
1: sí.
0: Y todo lo que tenemos tendremos que dar cuentas, ¿no?
1: Sí. Otro aspecto también de la vida espiritual es el discernimiento de espíritus. Discernimiento de espíritus, el que más habla de eso o enseña es San Ignacio de Loyola en los ejercicios espirituales. Y tiene reglas de discernimiento después de la primera semana y reglas después de la segunda semana. Son 30 días de ejercicios espirituales que se recomienda hacer al menos una vez en la vida. Yo lo he hecho dos veces. Una vez en la cueva de Manresa, en España, donde San Ignacio la primera vez hizo, donde escribió los ejercicios espirituales. Entonces, el discernimiento en las cartas de San Pablo se compara a varias cosas. Por ejemplo, en las monedas que tenían en aquel tiempo del Imperio Romano, tenías que distinguir entre moneda verdadera y falsa, y a veces es difícil porque parecen igual, ¿no? Como un billete puede ser falso, ¿verdad? Un billete, un dólar que no es realmente ni 10 dólares ni 20, sino impreso por una persona. ¿Y quién va a saber? Pues de la misma manera, nosotros tenemos que hacer discernimiento de los espíritus. Trae tres espíritus, ¿no? espíritu bueno, espíritu malo y el espíritu propio. ¿Verdad? Entonces, saber cuál es para poder obedecer a Dios, para poder hacer su voluntad, tengo que distinguir entre esas tres cosas. Y entonces San Ignacio da varias reglas. En la primera semana es después de la primera purificación, ¿no? Porque si estamos todavía muy apegados a nuestros gustos, a nuestras preferencias, ¿verdad? Muy apegados, entonces no podemos desprendernos suficientemente para discernir la voluntad de Dios. Saldríamos haciendo la propia voluntad. Y después de la segunda semana, cuando la persona ya es un poco más, ¿verdad? Bastante más purificada de los ejercicios, da ejemplos. Por ejemplo, cuando tú estés en el futuro, después de quién sabe cuántos años que vayas a vivir, 70 años, 80, lo que sea, estás ya en tu lecho de muerte, ¿qué hubieras preferido haber hecho ahorita? O sea, mirando hacia atrás. ¿Qué decisión? Ese es un ejemplo. Otro es cuando llegas a una bifurcación y tienes que hacer una decisión. ¿Cuál de las dos caminos te da más paz en el alma? Claro, no más paz cuando tú estás prefiriendo algún camino malo, ¿no? Por eso dice que el demonio, a los que van de mal en peor, el demonio va a decir, qué bueno, te va a aplaudir. Y el ángel de la guarda te va a remorder. Y al contrario, cuando vas de bien en mejor, el demonio va a tratar de desanimarte, hacerte sentir que no estás en lo correcto, y tu ángel de la guarda va a estar aplaudiéndote. Qué bueno que vayas mejorando. Entonces hay que aprender a sentir en tu interior cuál es lo que Dios está comunicándote.
0: Es pues todo un trabajo, hermanos, de retroinspección y sí, también de esa madurez con la que cual tenemos que aprender a vivir la fe, sabiendo que hay una libertad que tenemos que mantener precisamente y que se resuelve con ese discernimiento siempre de saber qué es lo que me conviene y qué es lo que tengo que evitar para no caer en la esclavitud y dentro de lo que me conviene, qué es lo mejor para mí, porque eso es el otro tema, ¿no? Que realmente el discernimiento no es entre el bien y el mal. Sí, eso no hay, ahí es el bien.
1: Sí, eso es mandamientos, es moral.
0: Ese es moral. El tema es, dentro de dos cosas buenas, cuál es la que más me conviene, sí, ¿no? Uh-huh. Cuando tengo conciencia de dos cosas buenas, ¿cuál es la que me conviene? Si estoy invitado, por ejemplo, a participar en el ministerio de alabanza o estoy invitado a participar en el ministerio de hospitalidad, ambas sí, dos cosas pues son muy buenas. Sí. ¿En dónde puedo yo servir más? ¿Qué es donde yo puedo crecer más? ¿Cómo puedo ayudar más a la comunidad? ¿En dónde me necesitan?
1: Entonces, sí, así el demonio trataría de sugerir, aunque una cosa buena, pero no es lo que Dios quiere.
0: Y no es
1: por ejemplo,
0: mejor,
1: sí, la persona que quería ayunar demasiado, ¿no? Y hizo daño a su salud. El demonio quería eso, ¿no? Pensando, ay, inspírele a que ayune más y más y más y más, ¿verdad? Entonces, es una cosa buena, pero es del demonio en ese sentido, porque no es la voluntad de Dios.
0: Y además, pues hay que tener pues muy claro, ¿verdad? En nuestra vida, que hay que tener esa comunicación con el Señor, ese tiempo con Él, esa plática con Él, esa oración, ese diálogo, que sí, así iniciábamos esta tarde, sí, un diálogo que es un diálogo entre amigos, es un diálogo entre enamorados, uh-huh, ¿sí? Que el Señor lo que espera es que nosotros vayamos con Él antes que ir con el vecino, con el compadre, con el amigo, ¿sí? Es sí, primero ir con Él, hablar con Él y preguntarle qué hay que hacer. Es decir, pues como María cuando le dice al Señor, se les acabó el vino, sí, pues igual llegar con el Señor, me está pasando esto, ¿qué sí, sigue? ¿Qué hago? ¿Qué digo? Sí. Sí, pues eso es parte, hermanos, aquí platicando con el Padre Carlos, que hoy estará en meditación a las 8 de la noche y la Santa Misa a las 7, las confesiones que inician a las 6, exposición del Santísimo a las 6:30, y perdón, 7:30, y también con confesiones de 7:30 a 8. Hoy te esperamos, mañana el mismo horario, confesiones a las 12 del mediodía, 6 de la tarde, 7:30, Misa a las 7, y meditación, lo que será mañana la última meditación del Padre Carlos. 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Tenemos la llamada de Janet desde Phoenix, María Leticia de Phoenix, a Reina de Mesa, muchísimas gracias, José desde Moreno Valley y también a Margarita desde Peoria en el 1-800-707-1202. Necesitamos de muchos más. Espero que al regreso de la pausa podamos agradecerte a ti que ya llamaste, que ya le dijiste sí al Señor, que sabes que necesitamos de tu apoyo, necesitamos de tu ayuda y que tú puedes hacer la diferencia para que lleguemos a la meta mucho más pronto en estos Diálogos de Esperanza. Con mucho más gracia, porque sencillamente hicimos lo que Dios nos pedía, colaborar en la extensión de su reino. Es mandamiento, no es opcional, y a través de En Familia Radio lo cumplimos y con creces. 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Nos vamos a despedir de este espacio con pidiéndole al Padre su bendición sacerdotal. Padre.
1: El Señor esté con ustedes.
0: Y con tu espíritu.
1: La bendición de Dios Todopoderoso, Padre, Hijo y Espíritu Santo, descienda sobre ustedes y permanezca para siempre.
0: Amén. Amén. Muchísimas gracias, Padre Carlos, y gracias okay, a ustedes, gracias. Hermanos. A seguir marcando 1-800-707-1202.

0: 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Él nos invita a perdonar, a darlo todo por los demás. Escuchemos su voz que nos dice:
1: Bienaventurados los misericordiosos, porque ellos alcanzarán misericordia. 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
1: Son las 6 de la tarde.
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tal? Los saluda Enrique García Ceballos en memoria y con la enseñanza del ingeniero Benjamín Sepúlveda Hernández en este su programa Luz de las Naciones. Están ustedes en sintonía de En Familia Radio y recuerden, es tiempo de vivir en familia. Y continuamos en estas fechas con nuestros diálogos de esperanza, en los que platicando contigo y con todos nuestros radioescuchas, a quienes mandamos un cariñoso saludo, a todos los que ya nos han apoyado para que esta radio se sostenga y que llegue a tantas personas, a tantas familias, para hacer el bien en sus almas. Y gracias pues a todos aquellos que han entregado un pedacito de sus recursos para que esta señal, así como alguna vez te hizo sentir algo en tu corazón que te movió para decirle sí a Cristo, o volverle a decir que sí, o a lo mejor ayudarte en un momento difícil, pues que también a otros les llegue esa gracia de nuestro Señor. La gracia de nuestro Padre del Cielo es haber inspirado esta bendita estación, haber convocado a tanta gente que participa de alguna u otra forma con su trabajo, con sus conocimientos técnicos, con, bueno, pues con todo lo que se requiere para que una radio funcione, con las personas que estamos aquí atrás de los micrófonos, desde tantos lugares del mundo, muchos somos de México, otros de otros países, y estamos todos respondiendo a la llamada de nuestro Señor, algunos poniendo nuestro tiempo. Quiero decirles que, por ejemplo, para un programa como este, a mí me lleva un par de horas prepararlo, porque no crean que yo, los programas que tengo la oportunidad de transmitir con ustedes, pues son lo que se me va ocurriendo simplemente, ¿no? Los voy preparando, voy buscando que todo esté dentro del magisterio de la iglesia, voy comparando en la palabra de Dios, en la Biblia, en el catecismo, tomo notas de vida de santos, tengo libros de espiritualidad y vida interior, biografías de santos, es decir, me toma por lo menos 2-3 horas preparar un programa. Échenle ahí 4 programas a la semana, el tiempo que se dedica. Y además tengo un trabajo. Yo trabajo mis 8 horas diarias, incluyendo 5 horas los sábados. Entonces, el tiempo que estamos donando, pues es responderle a nuestro Señor, decirle sí. En vez de hacer otras actividades, pues preferimos estar aquí en este llamado, atendiéndolo. ¿Para qué? Pues para que llegue esta palabra a quienes debe de llegar. Entonces, nuestro Señor llama, nosotros respondemos. Aquí están los medios. La cuestión es que realmente respondamos a esa llamada. Y hoy, tal vez, la llamada que te hace el Señor es precisamente que tú nos apoyes con algo de los recursos que se requieren para sostener esta bendita estación y que a lo mejor es la manera en que Dios te pide que puedas aportar a esta obra. 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Son fijos, hay variables, claro, pero el 80-90% de los gastos generalmente son fijos. 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
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Y hoy les quiero platicar de un hombre que me hace pensar a veces que tenemos una idea un poco complicada de lo que significa ser cristiano, y no lo es tanto. Este hombre se llamaba Anacleto González Flores. A lo mejor has escuchado su nombre porque es uno de los mártires mexicanos, y quisiera que conociéramos un poco más acerca de la persona que fue. Un hombre que tuvo que ir descubriendo su camino, como todos nosotros, con sus capacidades, sus responsabilidades,

0: y se dedicó a la enseñanza, escribió artículos, ensayos, textos de carácter religioso, y pasó buena parte de su vida formando a otras personas en la fe. Y así, esto me parece muy importante, porque Anacleto no vivió su cristianismo separado de las responsabilidades normales de cualquier persona. Tenía familia, una preocupación, una profesión, obligaciones. Su relación con Dios tenía que encontrar un lugar dentro de todo eso, igual que nos pasa a todos nosotros. Y seguiremos hablando de Anacleto González Flores, pero bueno, y la relación que tiene con nuestra vida, hay que recordar que él está tiene causa de santificación. Bueno, es beato, hasta ahorita es beato, entonces, ¿qué relación tiene con nosotros? Vamos a ver que tiene mucha relación. 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
1: 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Enrique, muchísimas gracias. Sí, efectivamente, continuamos en pie de lucha y queremos alcanzar pues a más almas en este espacio. Ha sido una tarde que han fluido como gotas, pero cada uno de los que ha llegado ha traído gran alegría a esta estación y espero que en esta hora sí podamos ver a esos 12 valientes participar, por lo menos, y las cantidades, pues ahí están. 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Si hablan para decir, oiga, pues fíjese que yo donaba hace 5 años, 6 años, y quiero volver a donar, pues no se preocupe por el pasado, no crea que le van a cobrar los meses atrasados, no es como en las mueblerías, esas que fían, ¿verdad? Aquí nosotros confiamos en que usted llegará y el Señor le dará lo que sea necesario para apoyar su obra. Y eso, pues nosotros confiamos y esperamos que usted haga la parte suya, que es llamar y decir, sí, quiero colaborar, voy a donar esta cantidad a partir del mes que entra. Usted decide la fecha, usted decide la cantidad. 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Aquí lo importante es de su participación. 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Anímate a abrir la doble vía de la generosidad, que con una mano das y con otra mano vas a recibir, y la diferencia es que lo que recibes es mucho más y aprendes a ver mucho más la manifestación del amor de Dios cuando abres tu mano para dar. 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Y eso no necesariamente tiene que ver con lo económico, tiene que ver también con todos los talentos, dones con los que el Señor quiere que nosotros trabajemos y apoyemos a la comunidad. 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

Y continuamos en su programa Luz de las Naciones, y estamos en los diálogos de esperanza, en donde tenemos toda la ilusión de continuar con esta obra que nuestro Señor ha inspirado y que te invita a que también te sumes para que mucha gente sea beneficiada hoy y en el futuro, porque necesitamos permanecer. Las obras de Dios permanecen y esto nos da la oportunidad de acercarnos a esta obra de nuestro Señor, es decir, de participar activamente, porque hay quienes participan, les decía yo, con su trabajo, con su tiempo, con sus conocimientos, y hay, y eso está bien, pues es lo que estamos transmitiendo y lo que se busca es llevar la palabra de Dios a todas partes, pero no nada más es el conocer, el manejar los instrumentos, el manejar una radio, una estación de radio, o el hablar por el micrófono. Se necesita el apoyo económico, se necesita concretamente hoy el dinero que se requiere para mantener esta radio funcionando. Yo te sugeriría que hicieras el esfuerzo, porque vamos un poquito atrasados en cuanto a la obtención de estos recursos. Hay que recordar que esta radio se sostiene única y exclusivamente por los que están escuchando esta estación, esta radio. Entonces estamos invitados, nuestro Padre del Cielo nos abre la oportunidad de apoyarnos unos a otros, y esta es la manera en que tú puedes apoyar a todos los que escuchan esta estación. No es a nosotros realmente a quienes se apoya, sino a los radioescuchas que están escuchando en este momento, que han escuchado la radio, que la seguirán escuchando, y las nuevas personas, nuevas generaciones que se van a ir uniendo. Sabemos por ahí que en últimas fechas se han unido personas que han sabido de esta estación, se han unido personas de otros estados, de otros países, y poco a poco se va haciendo una nueva generación de radioescuchas. Pero también nosotros, que ya tenemos algún tiempo de conocerla, pues tenemos el privilegio de estar inmersos en los cambios que ha tenido, en el desarrollo que ha tenido esta estación hasta llegar a este momento, que ya tiene cinco canales para ser escuchada y llegar a los hogares y a los automóviles y a cualquier lugar donde nos están escuchando. Necesitamos de tu ayuda. 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Comprométete en ese compromiso de amor. Dile sí al Señor, dile sí a Cristo, que hoy tiende su mano para que tú le des un poco de lo mucho que te ha dado, y Él tenderá la otra también para darte mucho más, al 100 por 1, dice la palabra de Dios, y la palabra de Dios siempre se cumple. Y estábamos hablando de Anacleto González Flores, que vivió en la época de los cristeros. Él fue beatificado por lo que vamos a conocer un poquito más adelante de él. Anacleto era una persona como nosotros, como tú, como yo. Desde chico tenía pues sus capacidades cognitivas o inteligencia igual que tú y que yo, y se dedicó a aprender, se dedicó a escribir también cosas, textos de carácter religioso, y fue madurando en su fe.
él se acercaba especialmente a los jóvenes porque veía en los jóvenes una responsabilidad y una oportunidad de formación, así como en esta estación tenemos esa responsabilidad también de formación. Esto hace pensar en lo que cada uno ha recibido. Hay personas que tienen una facilidad muy especial para escuchar, otras para enseñar, otras tal vez para organizar. Algunos tienen conocimientos de muchos años en sus trabajos. Y en fin, otros han vivido situaciones difíciles que les permiten entender, comprender a alguien que está pasando por algo parecido. No todo lo que recibimos está destinado a quedárnoslo nosotros mismos. Aquí encaja muy bien algo que San Pablo les decía a los romanos. Decía él, no se acomoden a este mundo, sino transfórmense mediante la renovación de su mente para que puedan discernir cuál es la voluntad de Dios, lo bueno, lo agradable, lo perfecto. Me gusta esta expresión de Pablo porque habla de una transformación que empieza en la manera de pensar. No se trata nada más de adquirir costumbres religiosas, sino de aprender poco a poco a mirar la vida de otra manera. Y aquí es donde te pedimos también, hermano, hermana, que veas la vida de otra manera, que veas la vida desde la perspectiva de los que necesitan, de los necesitados. Los necesitados en realidad no son los que estamos alrededor de En Familia Radio. Los necesitados son nuestros hermanos que escuchan En Familia Radio. Que una palabra que les llegue al corazón es probable que les transforme la vida. Algo que escucharon de alguno de los comentaristas o la misa o en el rosario, algo tocó su corazón, que ahora su vida ha cambiado y han visto la vida también de otra manera desde los ojos de nuestro Señor. Hay que ayudar a la gente a que vea con los ojos de Cristo, nosotros mismos que amemos con el corazón de Cristo, y eso lo podemos hacer ayudando a los demás, a los desamparados, a los desprotegidos, a los que necesitan una palabra de aliento, como las que salen de esta estación, y que más de alguna va a llegar en el momento oportuno, que Dios le va a abrir la puerta a esas personas para que escuchen esa palabra que estaban necesitando. Pero solamente es posible con nuestro apoyo. De alguna u otra manera, nosotros te pedimos tu apoyo económico, muy concretamente en esta ocasión, pedimos esos donativos de $35 mensuales y estamos pidiendo también su ayuda, su apoyo para esas personas que necesitan el aliento de estas palabras de esta estación con algún donativo específico, $1,500, $2,000 o $1,000, $500, algo que nos pueda ayudar a acercarnos un poco a la meta. 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Aquí no hay guardaditos, ni mucho menos. Confiamos en la misericordia y en la providencia de nuestro Padre del Cielo. Y sabemos también que eso nos compete a nosotros, porque su providencia está en prodigarnos un corazón que comparte con los más necesitados. Y es allí en donde te queremos pedir que abras ese corazón para recibir la gracia de nuestro Señor que te llama a que nos ayudes donando ya sea $35 mensuales, o si también puedes hacer un donativo especial de 500, de 1,500, de $3,000, de lo que tú creas que puedes donar, que puedes aportar a esta obra de nuestro Señor, te pedimos que llames al 1-800-707-1202, 1-800-707-1202. Bien, estamos hablando de Anacleto González Flores, que encontró pues la manera de llegar a los jóvenes. Nosotros tenemos que encontrar la nuestra de llegar también a las personas que nos necesitan. No conviene idealizar el proceso de una persona que ha sido beatificada. ¿Por qué? Porque no es algo tan especial. Es decir, no es algo único en la vida. No, eso nos puede pasar a nosotros si también aprendemos a vivir. ¿Saben cómo? Un día a la vez. Nada más eso, aprender a vivir un día a la vez. ¿Verdad? Anacleto fue creciendo durante años, su carácter, todo, la fortaleza que veremos después en él, no apareció de repente cuando llegaron las circunstancias difíciles. Había algo construido desde antes.
Y así nosotros también podemos construir desde este momento nuestra santidad. 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Que Dios te bendiga. Vamos a una pausa para seguir comentando acerca de Anacleto González Flores.

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0: Señor Jesucristo a tantas personas, a tantos hogares, a tantas personas con situaciones difíciles en momentos, como todos que las tenemos. Todos tenemos situaciones complicadas a lo largo de nuestra vida, a veces más, a veces menos, pero lo que sí es común es que todos necesitamos que alguien nos hable de nuestro Señor Jesucristo. Decía nuestro Padre, ¿cómo van a ser evangelizados si no hay quien les hable, verdad? Quien les evangelice. Entonces, qué bueno que haya tantas personas que sintonizan esta estación, porque han encontrado, y hemos encontrado yo mismo, aquellas palabras que hemos necesitado para continuar en nuestra vida. Y bien, por eso te pedimos, hermano, que abras tu corazón, que tengas esa bondad, esa misericordia, esa caridad, de entregar un poquito de lo que Jesús te ha dado, de lo que nuestro Señor, en su cariñoso proyecto, nos ha entregado la vida, para que gocemos junto con Él durante toda la eternidad. Hemos sido parte de ese plan de nuestro Padre desde todo el tiempo, desde siempre, desde antes del tiempo. Y hoy estamos aquí y estamos, pues, coincidiendo en este mundo y en este momento, sobre todo, coincidiendo en que necesitamos de tu apoyo todos. Todos necesitamos de ese apoyo. Es decir, todos me refiero a los que escuchamos esta estación y los que los vamos a seguir escuchando. 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muchos de nosotros en esta bendita estación. Estamos hablando también acerca de Anacleto González Flores y cómo él, pues, como una persona como nosotros, fue haciendo a través de su vida una vida de fe. Él aprendió a vivir su fe en circunstancias concretas que lo tocaron. Su historia no es la historia de Anacleto González Flores, el Beato, no. Su historia empieza desde niño, como cualquiera de nosotros. Ustedes saben que surgió el movimiento cristero. Hubo cristianos que decidieron resistir ante una persecución. Y en aquel periodo, es tan complejo, también había gente que quería hacer por su fe algo. Entonces Anacleto estuvo enseñando la palabra de Dios a mucha gente, invitándolos a hacer, digamos, defender su libertad religiosa, pero organizándose, ¿verdad? De manera que no fuera una situación complicada, sino formándose más en la fe, viviendo más su cristianismo, ¿verdad? Y para muchos jóvenes fue una referencia muy grande, porque animaba a las personas a no tener miedo, a no abandonar la fe, a comprender que la vida cristiana no podía depender únicamente de las circunstancias favorables. También había que defender la fe, pero sin alimentar el odio. Una cosa es resistir ante la injusticia y otra muy distinta dejar que el resentimiento ocupe un lugar en vez de la fe. Entonces, él estaba a favor del diálogo, él estaba a favor de la paz. Y aquí es donde también, pues, tuvo que sufrir por, incluso en la paz que él estaba predicando, tuvo que sufrir, tuvo que enfrentar la prueba. Pero así como él sufrió la prueba, la vivió con sencillez, la vivió con valentía, porque nuestro Señor le inspiraba en ese momento eso precisamente, la valentía. Y es lo que distingue a los cristeros, la valentía de defender su fe. Y hoy te pedimos que como esos cristeros, tú también seas un cristero y defiendas tu fe, apoyando a este movimiento, que también es un movimiento revolucionario. ¿Por qué? Porque estamos revolucionando las conciencias para que cada vez se acerquen más a nuestro Señor Jesucristo. 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
1: 1-800-707-1202, esperamos llamadas valientes, todavía no vemos la primera, y pues estamos hablando de un valiente, estamos hablando de alguien que pues supo prepararse para la prueba, efectivamente, supo darse en cada momento, y el Señor lo premió con algo muy grande, que es la beatitud hoy por hoy, sí, lo premió con la corona de la victoria, y sencillamente porque cumplió con lo que tenía que hacer. Pero para cumplirlo, se preparó, se formó y se arriesgó una y mil veces, ¿sí? Porque sabía que su vida corría riesgo, ciertamente, pero sabía que lo que anhelaba y sobre todo que lo que estaba forjando en un pueblo era mucho mayor que aquello que podía llegar a perder. Hablaba de su propia salvación y de la salvación de muchas almas, de la presencia de la gracia en el pueblo, de la presencia de la gracia y de la ejecución del parte de los ministros de la Eucaristía, de los sacerdotes en su labor ministerial, y él quería que esto continuara, no podía parar, y de una manera pacífica se preparó, y el movimiento que él dirigió pues era pacífico, al punto que cuando se decide tomar las armas, el único que se opuso a ello fue precisamente él, porque sabía lo que quería lograr y no quería que hubiera derramamiento de sangre. Pero pues eso no fue precisamente lo que obstaculizó que el gobierno federal pues acabara con una vida como la de él, una vida de un gran mexicano, una vida de un gran héroe, una vida de un gran cristiano, un hombre que deja un gran legado, y en ti y en mí pues deja a la vez un gran ejemplo de cómo tenemos que vivir con la fidelidad, vivir siempre conscientes de qué es por qué estamos aquí, con quién es que estamos y con quién queremos estar todo el tiempo, que es con Cristo Jesús. Y en Familia Radio te ayuda a mantener esa alegría, la alegría de saber cómo puedes estar cerca de Jesús, cómo puedes permanecer como su amigo fiel y cómo Él siempre te llevará de la mano. En su infinita misericordia, ve pues nuestra miseria y dice, a ver, venga para acá, que aquí esa miseria se convierte en gracia. Y de esa gracia se convierte también la persona en ese santo que queremos llegar a ser por la acción de Cristo, es posible. Y vamos a agradecer en estos momentos la primer llamada, que agradezco a María del Carmen. Muchas gracias, María del Carmen, por tu generosidad. Gracias por tu participación en esta hora. Es la primera que llega y María del Carmen, le agradezco muchísimo el que esté con nosotros apoyando estos diálogos de esperanza y llegar a la meta también. Llega una segunda llamada. Vamos a agradecer a Rosario. Rosario, muchas gracias por ser parte de En Familia Radio. Gracias por colaborar, contribuir, participar para que alcancemos esta meta y sobre todo para que juntos busquemos crecer y buscamos esa fidelidad a Cristo todo el tiempo. En el 1-800-707-1202. Aquí vamos a agradecer antes de irnos a la pausa. Vamos a agradecer a Consuelo. Consuelo, muchísimas gracias. Tres damas valientes, aquí están participando. Consuelo, muchas gracias. Gracias por todo lo que realizas por nuestra estación. Y Rosario, Dios te bendiga. Gracias por acompañarnos, María del Carmen. Gracias por responder a este llamado de generosidad. A ti también, hermano, hay tres damas. Espero que lleguen los caballeros que aprecian, valoran lo que
0: las
1: se...
0: cristeras.
1: Sí, las cristeras de hoy, que también tiene que haber cristeros de hoy, que lleguen los caballeros. Vamos a ir a la Santa Misa, hermano. Si lo que puede dar es lo que pondría en la canastita que pasaría enfrente de usted ahí en la Santa Misa, eso puede poner Ahí si llama al 1-800-707-1202, ayúdenos en esta tarde a alcanzar la meta. Necesitamos 12 llamadas antes de las 7, tenemos 3 a María del Rosario, perdón, a María del Carmen, tenemos a Rosario, con mucha gratitud para ellas y gracias a Consuelo, 3 cristeras de hoy. Y necesitamos que lleguen 9 más cristeras, cristeros, todos valientes, con Cristo al frente, viviendo siempre en su corazón. Vamos a luchar por Cristo Rey. Marca 1-800-707-1202.

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0: ¿Qué tal? Regresamos a su programa Luz de las Naciones. Les comentábamos de Anacleto González Flores, que él mantenía la resistencia católica desde la formación, la organización y la palabra. Su tarea consistía en ayudar a los creyentes a mantenerse firmes, a no actuar únicamente por impulso y a recordar que la fe no podía separarse de la caridad. Eso hacía que corriera algún peligro. Su actividad lo convirtió en una persona vigilada y perseguida, y las autoridades lo consideraban uno de los principales dirigentes de la resistencia católica en Guadalajara, aunque él pacíficamente se dedicaba a enseñar. Él sabía que podía ser detenido en algún momento por la caridad que estaba él ejerciendo, pero no abandonó a las personas que dependían de su orientación. Él siguió escribiendo, hablando, organizando, acompañando a los católicos en una situación que era cada vez más peligrosa. También nosotros podemos detenernos ante esta situación que él tenía. ¿Qué hacemos cuando nuestras convicciones empiezan a verse en un sentido de dificultad, ¿verdad? Cuando algo nos implica perder una comodidad o renunciar a una ventaja, ¿verdad? ¿Qué nos pasa a nosotros cuando tenemos una situación así? ¿En qué estamos nosotros, verdad? ¿Cómo nos movemos allí? Así como Anacleto, también nosotros estamos viviendo una época que no es fácil, una época en la que tal vez no es tan sencillo como en otras ocasiones la vida en donde estemos, ¿verdad? Ustedes saben de qué estamos hablando, pues la situación en general del mundo. Pero es el momento en que sí necesitamos de cristianos valientes, así como Anacleto González Flores, que él no dejó por ningún motivo a la gente abandonada a su suerte. Y así también, hermano, te pedimos que como Anacleto, no dejes a la gente abandonada a su suerte. 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Quien te pide, dale. Quien te pida, dale. Si te pide, es porque necesita. No juzgues por su apariencia, no juzgues por lo que tú piensas que puedan ser sus intenciones. Tú da sin miedo. Lo que hagan con ese donativo, pues ya sería cuestión de cada uno. Pero Dios te va a pagar por la intención que tuviste. Son palabras del ingeniero Benjamín Sepúlveda que yo tengo muy presente en mi corazón y no se me van a olvidar jamás. Da hasta que duela, tú da, porque el dueño de las cosas es Jesús. Eres el dueño de todo. El dinero que yo tengo en el bolsillo es de Él. Yo se lo entrego totalmente. En lo que yo tengo, mi familia es de Él, yo se lo entrego totalmente. 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
1: 1-800-707-1202, vamos a agradecer otra dama valiente que está reportándose en este momento. Agradezco a Silvia. Silvia, muchísimas gracias. Una aportación. Gracias, Silvia. Dios le bendiga. La cuarta llamada en esta hora. Queremos 12 a quienes pues van a escuchar la Santa Misa, quienes están en estos momentos sintonizando para unirse a la Santa Misa. Les pido de favor que marquen al 1-800-707-1202, que nos den la alegría de saber que contamos con ustedes. Ustedes saben que cuentan con nosotros. Aquí queremos seguir apoyando y participando de la alegría de ese crecimiento que, bendito sea Dios, ustedes saben, han tenido a través de la estación, y recibimos en este momento la generosa aportación. Es la séptima, una dama de muchísimo trabajo, un ministerio bellísimo que ha realizado y que ha apoyado esta estación desde el principio. Rosa, muchísimas gracias, Rosa, desde Glendale. Gracias por todo lo que haces por la iglesia. Gracias por tu generosidad. Gracias por compartir con nosotros la dicha de evangelizar. Y saludo a un joven valiente, Irving. Muchísimas gracias. Jóvenes que hemos visto crecer también desde su aportación, tanto físicamente como espiritualmente, y en su trabajo, en su generosidad. Muchísimas gracias a Irving por su generosa contribución. Dios te bendiga, Irving. El Señor te siga fortaleciendo en todos tus caminos, te haga prosperar en las diferentes metas, objetivos que tomes en la vida. Muchas gracias, Irving. Dios te bendiga. Y llega generosamente también la aportación de Catalina. Catalina, muchísimas gracias por tu tiempo, por tu alegría, por tu valentía para vivir la fe. Gracias a ti y a toda tu familia por su generosidad en estos diálogos de esperanza, aportando. Llegan Catalina, Valiente, Irving, Bendito entre las Mujeres, Rosa, Silvia, Emilia, Consuelo, Rosario y María del Carmen. A este momento, 8 de los 12 que estamos buscando. Y llega en estos momentos la llamada número 9, Lorena, desde Phoenix, participando en estos momentos, haciendo llegar su generosa contribución. Muchísimas gracias, Lorena. Dios te bendiga. Gracias por aportar para que salgamos adelante en esta campaña, y también, por supuesto, en el que sigamos creciendo y, como Anacleto González Flores, sigamos preparándonos para la prueba, trabajando. Si somos catequistas, como él lo fue, también catequista. Si es de apoyar a los sacerdotes para que lleguen y desarrollen su labor en la parroquia de la mejor forma, así. Y estudiando, preparándonos, creciendo y compartiendo la vida en la gracia que nos dan los sacramentos, buscándolos. Gracias, Lorena. Gracias por ayudar en Familia Radio. Tenemos 9 llamadas. Necesitamos 3 más. ¿Quién nos ayuda? 3 más para completar el reto de 2 en esta hora. Y vamos a ver si por aquí aparece. Aquí hay otra dama, María. María D. Muchísimas gracias, María D. En estos momentos, desde Phoenix, haciendo su contribución. Y son 10 colaboradores. En esta tarde, 10 colaboradores de 12 que pedimos. Hay 9 damas, hay un caballero. Espero que lleguen más caballeros valientes en este momento, marcando al 1-800-707-1202, Enrique.
0: Así es, 1-800-707-1202. Y ahorita que hablaba del ingeniero Benjamín Arturo, quiero hacer así en forma pública un agradecimiento al ingeniero. Hoy pedí su intercesión para que me diera luces de tomar un discernimiento que necesitaba, y gracias a Dios lo tuve. Nuestro Padre fue bueno al permitir la intercesión del ingeniero Benjamín Sepúlveda, a quien yo le pedí directamente esa iluminación, y esa iluminación llegó de una manera hermosa, y pude tomar una decisión que fue la acertada. Gracias, Benjamín Sepúlveda, que siempre está presente en mi vida, y ojalá también en la suya, con el legado que nos entregó, pues dándose él también en donación hacia los demás.
1: Quiero que sepas, Enrique, que aquí también estamos, pues aquí en el oratorio vamos y le pedimos también ahí su intercesión, porque sabemos que él entendió muy bien lo que era evangelizar a través de los medios y aprovechar este medio para, pues, abrir el entendimiento y el conocimiento a muchos de nosotros. Y pues estamos ahí también pidiendo su intercesión para que nos ayude en esta campaña y siempre, ¿verdad?, en la labor que realizamos, ante todo para que siempre sepamos hacerlo con humildad y con obediencia, así como él lo supo hacer, que siempre tengamos los pies bien puestos en la tierra y la mirada bien puestas en el cielo, que él logró precisamente por su fidelidad, porque se preparó para ser fiel en la prueba. Lo fue, y por eso estamos, pues, seguros, ¿verdad?
0: Así es.
1: Que Dios nuestro Señor le ha dado un premio muy especial y en su infinita misericordia le haya colocado muy cerca de su corazón, ese corazón al cual él, en el cual él siempre se refugió, en, y en el cerca del corazón de nuestra Madre Santísima, que siempre fue su compañera de camino. Así que muchas gracias, Enrique.
0: Y tuvo la gracia de verla antes de morir.
1: Además,
0: días antes tuvo él una visión clara de nuestra Madre Santísima en un momento místico que tal vez valga la pena tocar en el siguiente programa.
1: Lo hacemos.
0: Hoy damos las gracias a todos los que llamaron y ojalá todavía alcancen a llamar para juntar esos 12 enamorados de Cristo y de la Virgen María.
1: Gracias, Enrique. Sigan llamando, hermanos. Llega la participación número 11. Nos falta una. Alguien que nos ayude con la última. Otro caballero que llega, Saúl. Muchísimas gracias, Saúl. Gracias por participar y traer la alegría. La alegría de saber que hay cristeros como tú. Cristeros hoy que se preparan para la prueba y se preparan viviendo en esta infinita alegría que nos da seguir a Jesús y seguir siempre los pasos de nuestra Madre, la Santísima Virgen María. En el 1-800-707-1202.

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1: Son las 7 de la tarde.

0: Padre y del Hijo y del Espíritu Santo. Amén. La gracia de nuestro Señor Jesucristo, el amor del Padre y la comunión del Espíritu Santo estén con todos ustedes.
1: Y con su espíritu.
0: Celebramos a varios mártires hoy. El mártir del siglo X, San Venceslao, que fue asesinado a los 30 años de edad por su hermano, que tenía envidia. Él quería ser el rey, y Venceslao era realmente el heredero del trono. Y también otros mártires del siglo XVII, Santos Lorenzo Ruiz y sus compañeros. Lorenzo Ruiz es el primer mártir de los filipinos. Pero antes de continuar estos sagrados misterios, reconozcamos sinceramente nuestros pecados. Tú que eres

0: Dios Todopoderoso, tenga misericordia de nosotros, perdone nuestros pecados y nos lleve a la vida eterna.
1: Amén.
0: Oremos. Te rogamos, Señor Dios, que nos concedas la constancia de tus santos mártires, Lorenzo Ruiz y compañeros, en el servicio a ti y al prójimo, porque en tu reino son felices los que sufren persecución por causa de la justicia. Por nuestro Señor Jesucristo, tu Hijo, que vive y reina contigo en la unidad del Espíritu Santo y es Dios por los siglos de los siglos.
1: Amén.
0: Pueden sentarse, que pasen por favor los lectores.
2: Lectura del libro de Job. Un día fueron los ángeles a presentarse ante el Señor, y entre ellos llegó también Satanás. El Señor le preguntó, ¿de dónde vienes? Él respondió, de dar una vuelta por la tierra. El Señor le dijo, ¿te fijaste en mi siervo Job? No hay nadie como él en la tierra, un hombre íntegro y recto, que teme a Dios y se aparta del mal. Satanás le respondió, ¿y crees tú que su temor a Dios es desinteresado? ¿Acaso no has construido tú mismo una cerca protectora alrededor de él, de su familia y de todos sus bienes? Has bendecido el trabajo de sus manos y su rebaño se ha multiplicado por todo el país. Pero hazle sentir un poco el peso de tu mano, daña sus posesiones y verás cómo te maldice en tu propia cara. El Señor le dijo, haz lo que quieras con sus cosas, pero a él no lo toques. Y Satanás se retiró de la presencia del Señor. Un día en que los hijos e hijas de Job estaban comiendo en casa del hermano mayor, llegó un mensajero a la casa de Job y le dijo, tus bueyes estaban arando y tus burras pastando en el mismo lugar, cuando cayeron sobre ellos unos bandidos, apuñalaron a los criados y se llevaron el ganado. Solo yo pude escapar para contártelo. No había acabado de hablar cuando llegó otro criado y le dijo, cayó un rayo y quemó y consumió tus ovejas y a tus pastores. Solo yo pude escapar para contártelo. No había acabado de hablar cuando llegó otro y le dijo, una banda de sabeos divididos en tres grupos se lanzaron sobre los camellos y se los llevaron y apuñalaron a los criados. Solo yo pude escapar para contártelo. No había acabado de hablar cuando llegó otro y le dijo, estaban tus hijos e hijas comiendo en casa de su hermano mayor, cuando un fuerte viento vino del desierto y embistió por los cuatro costados a la casa, que se derrumbó y los mató. Solo yo pude escapar para contártelo. Entonces Job se levantó y rasgó sus vestiduras. Luego se rapó la cabeza, se postró por tierra en oración y dijo, desnudo salí del vientre de mi madre y desnudo volveré a ella. El Señor me lo dio, el Señor me lo quitó. Esa fue su voluntad. Bendito sea el nombre del Señor. A pesar de todo lo que le sucedió, Job no pecó ni profirió ninguna insolencia contra Dios. Palabra de Dios.
1: Te alabamos, Señor.
2: Señor, escucha nuestra súplica. Señor, hazme justicia y a mi clamor atiende. Presta oído a mi súplica, pues mis labios no mienten. Señor, escucha nuestra súplica. Júzgame tú, Señor, pues tus ojos miran al que es honrado. Examina mi corazón, revísalo de noche, pruébame a fuego y no hallarás malicia en mí. Señor, escucha nuestra súplica. A ti mi voz elevo, pues sé que me respondes. Atiéndeme, Dios mío, y escucha mis palabras. Muéstrame los prodigios de tu misericordia, pues a quien acude a ti, de tus contrarios salvas.
1: Señor,
2: escucha nuestra súplica. Aleluya, aleluya.
1: Aleluya, aleluya.
2: Jesucristo vino a servir y a dar la vida por la salvación de todos. Aleluya,
1: aleluya. Aleluya.
0: El Señor esté con ustedes.
1: Y con su espíritu.
0: Del Santo Evangelio según San Lucas.
1: Gloria
0: Un día surgió entre los discípulos una discusión sobre quién era el más grande de ellos. Dándose cuenta Jesús de lo que estaban discutiendo, tomó a un niño, lo puso junto a sí y les dijo: el que reciba a este niño en mi nombre, me recibe a mí, y el que me recibe a mí, recibe también al que me ha enviado. En realidad, el más pequeño entre todos ustedes, ese es el más grande. Entonces Juan le dijo: Maestro, vimos a uno que estaba expulsando a los demonios en tu nombre, pero se lo prohibimos, porque no anda con nosotros. Pero Jesús respondió: No se lo prohíban, pues el que no está contra ustedes

Fray Cayetano de Bergamo. Está en español. Muy buen libro. Muy buen libro. Voy a dar un retiro en Alamos el día 11 de octubre sobre ese libro. Viene un grupo de personas, todos, cada uno compró ese libro. Humildad de corazón se llama. ¿Y cómo me llegó a mis oídos este libro? Hay una historia verdadera. Una madre de familia tenía 11 hijos y hacía ella una hora santa cada día, a como fuera, diera lugar. Tenía que ir a hacer su hora santa cada día, aunque lloviera, aunque nevara, lo que sea. Aunque estuviera enferma, fue a hacer su hora santa por vocaciones en su familia. Y de los 11 hijos, había 5 varones, perdón, había 7 varones y 4 mujeres. Las cuatro mujeres, todos llegaron a ser monjas. Y de los 7 varones, solo 2 se casaron. 5 llegaron a ser sacerdotes. Y de los 5, 3 llegaron a ser obispos. Y de los 3 obispos, 1 llegó a ser cardenal. Cardenal Heriberto Van. Y Cardenal Heriberto Van tenía ese libro. No lo escribió, sino que lo tradujo del italiano al inglés, aunque está en español también, ¿no? Y guardaba ese libro, Humildad de Corazón, todos los días, durante varios años, leyendo cada capítulo, porque va por capítulos. Cada capítulo es de un aspecto de la humildad. Por ejemplo, dice, cuando veamos a cualquier persona, que mala que sea esa persona, podemos creer que somos peores que ellos. ¿Y cómo es posible? Dice, Santo Tomás de Aquino dice, ¿cómo es posible? Porque tú en lo privado, en los secretos de tu corazón, conoces tus defectos, los defectos ocultos, pero no conoces en la otra persona sus cualidades ocultas. Entonces, si comparas, por ejemplo, los defectos aparentes de él, aunque fuera un criminal, desconoces sus cualidades interiores. Por ejemplo, hay un criminal que mató a 2 personas que está en línea para ser beatificado y canonizado. Jacques Fesch, que murió en no sé en qué año, 1990 o algo así, ¿verdad? Por su santidad, era muy santo, imagínate. Entonces yo conozco mis defectos ocultos que tú desconoces y no conozco tus cualidades ocultas. Entonces puedo juzgarme como peor que tú. Peor, yo soy peor que cualquier otra persona en la tierra. En mi propio juicio, para mantener la humildad, así habla este libro, ¿verdad? Entonces, el Evangelio de hoy habla tanto de la humildad individual, cuando los apóstoles dicen, ¿quién es el más grande entre nosotros? Y luego también la soberbia del grupo. No es de nuestro grupo, ¿verdad? El que estaba echando fuera a demonios, como un soberbio. La soberbia del grupo. No, nosotros somos de tal o tal congregación, ¿no? O soy de tal grupo de la parroquia, ¿verdad? Sea de este grupo. No, nosotros somos de este grupo. Ellos son de ese grupo, ¿no? Eso se llama soberbia del grupo, ¿verdad? Hay soberbia individual y del grupo. Entonces, yo recomiendo mucho ese libro, si lo pueden conseguir en Amazon, si está, ¿verdad? En español. Humildad de Corazón se llama, por Fray Cayetano de Bergamo, es italiano, ¿no? En capuchino, un sacerdote capuchino del siglo XVIII o algo así, ¿no? Bueno. Vamos a ponernos de pie. Elevemos, hermanos, nuestras súplicas a Dios Padre de misericordia y oremos por todos los hombres.

0: Digamos, te rogamos, Señor.
1: Te rogamos, Señor.
2: Por la Iglesia, para que su mensaje de luz y esperanza llegue a todos los hombres, especialmente a los más necesitados de conocer el perdón y amor de Dios, roguemos al Señor.
0: Te rogamos, Señor.
2: Por el Papa León, nuestros obispos Juan Patricio, Eduardo y Pedro, y todos los sacerdotes, diáconos, religiosos y religiosas de nuestra comunidad, para que continúen promoviendo la paz y los valores de nuestra fe, roguemos al Señor.
0: Te rogamos, Señor.
2: Para que el Señor conceda a nuestra diócesis la alegría del don de las vocaciones al ministerio sacerdotal y a la vida consagrada, roguemos al Señor.
0: Te rogamos, Señor.
2: Por todas las intenciones de los donadores, voluntarios y radioescuchas de En Familia Radio, para que su generosidad sea bendecida y sus intenciones reciban el favor de nuestro Dios, roguemos al Señor.
0: Te rogamos, Señor.
2: Para que el Señor reciba en su reino a las almas de nuestros hermanos difuntos, roguemos al Señor.
0: Te rogamos, Señor.
2: Por todas las intenciones de los aquí presentes, roguemos al Señor.
0: Te rogamos, Señor. Las intenciones que me trajeron así para esta misa son el cumpleaños de Venceslada Castro, la salud de Alejandra Espinosa, la salud de Mary Montes, la salud de Jorge Segura, el descanso eterno de Dionisia Castro, también de Rosa Guevara, Adalberto Cocova y Enriqueta Vizcaíno. Dale, Señor, el descanso eterno. Que descansen en paz. Que sus almas y las de todos los fieles difuntos por la misericordia de Dios descansen en paz. Te pedimos, Padre de misericordia, que ilumines benignamente a tu familia para que, adhiriéndose a cuanto te agrada, obtenga de ti toda clase de bienes. Por Jesucristo nuestro Señor.
3: Amén.
0: Pueden sentarse.

0: Bendito seas, Señor Dios del universo, por este pan, fruto de la tierra y del trabajo del hombre que recibimos de tu generosidad y ahora te presentamos. Él será para nosotros pan de vida.
1: Bendito seas, Señor.

0: Bendito sea, Señor Dios del Universo, por este vino, fruto de la vid y del trabajo del hombre, que recibimos de tu generosidad y ahora te presentamos. Él será para nosotros bebida de salvación.
1: Bendito seas por siempre, Señor.
0: Oren, hermanos, para que este sacrificio mío y de ustedes sea agradable a Dios Padre Todopoderoso. Recibe, Padre Santo, las ofrendas que te presentamos en la conmemoración de estos santos mártires. Y a nosotros, tus siervos, concédenos permanecer siempre firmes en la confesión de tu nombre. Por Jesucristo nuestro Señor.
1: Amén.
0: El Señor esté con ustedes.
1: Y con su espíritu.
0: Levantemos el corazón.
1: Demos
0: gracias al Señor nuestro Dios. En verdad es justo y necesario, es nuestro deber y salvación. Darte gracias siempre y en todo lugar, Señor Padre Santo, Dios Todopoderoso y Eterno. Porque la sangre de los santos mártires, Venceslao, Lorenzo Ruiz y sus compañeros, derramada como la de Cristo para proclamar su fidelidad a ti, manifiesta tu admirable poder que convierte la fragilidad en fortaleza. Y al hombre débil, robustece, para que sea testigo tuyo, por Cristo Señor nuestro. Por eso, como los ángeles te cantan en el cielo, así nosotros en la tierra te aclamamos diciendo sin cesar: Santo, Santo, Santo, Dios del universo, llenos están el cielo y la tierra de tu gloria. Hosanna en el cielo. Bendito el que viene en nombre del Señor. Hosanna en el cielo. Santo eres en verdad, Señor, fuente de toda santidad. Por eso te pedimos que santifiques estos dones con la infusión de tu Espíritu, de manera que se conviertan para nosotros en el cuerpo y la sangre de Jesucristo nuestro Señor, el cual, cuando iba a ser entregado a su pasión voluntariamente aceptada, tomó pan. Dándote gracias, lo partió y lo dio a sus discípulos, diciendo: Tomen y coman todos de él, porque esto es mi cuerpo, que será entregado por ustedes.

Del mismo modo, acabada la cena, tomó el cáliz y dándote gracias de nuevo, lo pasó a sus discípulos diciendo, tomen y beban todos de él, porque este es el cáliz de mi sangre, sangre de la alianza nueva y eterna, que será derramada por ustedes y por muchos para el perdón de los pecados. Hagan esto en conmemoración mía.

0: Este es el sacramento de nuestra fe. Así pues, Padre, al celebrar ahora el memorial de la muerte y resurrección de tu Hijo, te ofrecemos el pan de vida y el cáliz de salvación, y te damos gracias porque nos haces dignos de servirte en tu presencia. Te pedimos humildemente que el Espíritu Santo congregue en la unidad a cuantos participamos del cuerpo y la sangre de Cristo. Acuérdate, Señor, de tu Iglesia extendida por toda la tierra y con el Papa León, con nuestros obispos Juan, Patricio, Eduardo y Pedro y todos los pastores que cuidan de tu pueblo. Llévala a su perfección por la caridad. Acuérdate también de nuestros hermanos que se durmieron en la esperanza de la resurrección, especialmente de Dionisia Castro, Rosa Guevara, Adalberto Cocova y Enriqueta Vizcaíno. Y de todos los que han muerto en tu misericordia, admítelos a contemplar la luz de tu rostro. Ten misericordia de todos nosotros y así con María, la Virgen Madre de Dios, su esposo San José, los apóstoles y cuantos vivieron en tu amistad a través de los tiempos. Merezcamos por tu Hijo Jesucristo compartir la vida eterna y cantar tus alabanzas. Por Cristo, con Él y en Él, a ti Dios Padre Omnipotente, en la unidad del Espíritu Santo, todo honor y toda gloria por los siglos de los siglos.
1: Amén.
0: Llenos de alegría por ser Hijo de Dios, digamos confiadamente la oración que Cristo nos enseñó. Padre nuestro que estás en el cielo, santificado sea tu nombre. Venga a nosotros tu reino. Hágase tu voluntad en la tierra como en el cielo. Danos hoy nuestro pan de cada día. Perdona nuestras ofensas, como también nosotros perdonamos a los que nos ofenden. No nos dejes caer en la tentación y líbranos del mal. Líbranos de todos los males, Señor, y concédenos la paz en nuestros días, para que, ayudados por tu misericordia, vivamos siempre libres de pecado y protegidos de toda perturbación, mientras esperamos la gloriosa venida de nuestro Salvador Jesucristo. Señor Jesucristo, que dijiste a tus apóstoles, la paz les dejo, mi paz les doy. No tengas en cuenta nuestros pecados, sino la fe de tu Iglesia. Y conforme a tu palabra, concédele la paz y la unidad. Tú que vives y reinas por los siglos de los siglos,
1: amén.
0: La paz del Señor esté siempre con ustedes.
1: Y con su espíritu.
0: Dense fraternalmente la paz. Cordero de Dios, que quitas el pecado del mundo, ten piedad de nosotros. Cordero de Dios, que quitas el pecado del mundo, ten piedad de nosotros. Cordero de Dios, que quitas el pecado del mundo, ten piedad de nosotros. Señor Jesucristo, Hijo de Dios vivo, que por voluntad del Padre, cooperando el Espíritu Santo, diste con tu muerte la vida al mundo, líbrame por la recepción de tu cuerpo y de tu sangre, de todas mis culpas y de todo mal. Concédeme cumplir siempre tus mandamientos y jamás permitas que me separe de ti. Este es el Cordero de Dios que quita el pecado del mundo. Dichosos los invitados a la cena del Señor.
1: Señor,
0: yo no soy digno de que entres en mi casa. Una palabra tuya pasará por ese nombre.

comunión espiritual. Creo, Jesús mío, que estás real y verdaderamente en el cielo y en el santísimo sacramento del altar. Te amo sobre todas las cosas y deseo vivamente recibirte dentro de mi alma. Pero no pudiendo hacerlo ahora sacramentalmente, ven al menos espiritualmente a mi corazón, y como si ya te hubiese recibido, te abrazo y me uno del todo a ti. Señor, no permitas que jamás me aparte de ti.

0: Oremos por las vocaciones. Oh Jesús, pastor eterno de las almas, dígnate mirar con ojos de misericordia a esta porción de tu grey amada. Señor, necesitamos mayor número de sacerdotes. Multiplica las vocaciones y santifica más y más a nuestros sacerdotes y hermanos en la vida consagrada. Te lo pedimos por la Inmaculada Virgen María de Guadalupe, tu dulce y santa madre. Oh Jesús, danos muchos y santos sacerdotes, religiosas y religiosos, y todas las vocaciones que la Iglesia necesita según tu corazón. Amén. Oremos. Señor Dios, que en tus santos mártires manifestaste de modo admirable el misterio de la cruz, concede benigno que, fortalecidos con este sacrificio, permanezcamos fielmente adheridos a Cristo y trabajemos en la Iglesia por la salvación de todos, por Jesucristo nuestro Señor.
1: Amén.
0: El Señor esté con ustedes.
2: Y con su espíritu.
0: La bendición de Dios Todopoderoso, Padre, Hijo y Espíritu Santo, descienda sobre ustedes y permanezca para siempre.
2: Amén.
0: Vayamos en paz.
1: Demos gracias.

0: En nombre del Padre, y del Hijo, y del Espíritu Santo.
1: Amén.
0: Creo en Dios,
1: Padre Todopoderoso, Creador del cielo y de la tierra. Creo en Jesucristo, su único Hijo, Señor nuestro, que fue concebido por obra y gracia del Espíritu Santo. Nació de Santa María Virgen, padeció bajo el poder de Poncio Pilato. Fue crucificado, muerto y sepultado, descendió a los infiernos, al tercer día resucitó de entre los muertos, subió a los cielos y está sentado a la derecha de Dios Padre. Desde ahí ha de venir a juzgar a vivos y muertos. Creo en el Espíritu Santo, la Santa Iglesia Católica, la comunión de los santos, el perdón de los pecados, la resurrección de la carne y la vida eterna. Amén.
0: Padre nuestro que estás en el cielo, santificado sea tu nombre. Venga a tu reino, hágase tu voluntad en la tierra como en el cielo.
1: Danos.

0: y del mar. Amén.
1: Dios te salve, María, llena eres de gracia. El Señor es contigo. Bendita eres entre todas las mujeres, y bendito es el fruto de tu vientre, Jesús.
0: Santa María, Madre de Dios, ruega por nosotros pecadores, ahora y en la hora de nuestra muerte. Amén.
1: Gloria al Padre, al Hijo y al Espíritu Santo.
0: Como era en un principio, ahora y siempre, por los siglos de los siglos. Amén.
1: Misterios gozosos. Primer misterio. La encarnación del Hijo de Dios en las purísimas entrañas de la Santísima Virgen María. Sobre el Evangelio de San Lucas, capítulo 1, versículo 28, meditamos. El ángel entró en el lugar donde ella estaba y le dijo: Salve, llena de gracia, el Señor es contigo.
2: Padre nuestro,
0: que estás en el cielo, santificado sea tu nombre. Venga tu reino, hágase tu voluntad en la tierra como en el cielo.
1: Danos hoy nuestro pan de cada día. Perdona nuestras ofensas, como también nosotros perdonamos a los que nos ofenden. No nos dejes caer en tentación y líbranos del mal. Amén.
0: Dios te salve María, llena eres de gracia, el Señor es contigo. Bendita eres entre todas las mujeres, y bendito es el fruto de tu vientre, Jesús.
1: Santa María, Madre de Dios, ruega por nosotros, pecadores, ahora y en la hora de nuestra muerte. Amén.
0: Dios te salve, María, llena eres de gracia, el Señor es contigo. Bendita eres entre todas las mujeres, y bendito es el fruto de tu vientre, Jesús.
1: Santa María, Madre de Dios, ruega por nosotros, pecadores, ahora y en la hora de nuestra muerte. Amén.
0: Dios te salve, María, llena eres de gracia, el Señor es contigo. Bendita eres entre todas las mujeres, y bendito es el fruto de tu vientre, Jesús.
1: Santa María, Madre de Dios, ruega por nosotros, pecadores, ahora y en la hora de nuestra muerte. Amén.
0: Dios te salve María, llena eres de gracia, el Señor es contigo. Bendita eres entre todas las mujeres, y bendito es el fruto de tu vientre, Jesús.
1: Santa María, Madre de Dios, ruega por nosotros, pecadores, ahora y en la hora de nuestra muerte. Amén.
0: Dios te salve María, llena eres de gracia, el Señor es contigo. Bendita eres entre todas las mujeres, y bendito es el fruto de tu vientre, Jesús.
1: Santa María, Madre de Dios, ruega por nosotros, pecadores, ahora y en la hora de nuestra muerte. Amén.
0: Dios

0: fruto de tu vientre, Jesús.
1: Santa María, Madre de Dios, ruega por nosotros, pecadores, ahora y en la hora de nuestra muerte. Amén.
0: Dios te salve, María, llena eres de gracia, el Señor es contigo. Bendita eres entre todas las mujeres, y bendito es el fruto de tu vientre, Jesús.
1: Santa María, Madre de Dios, ruega por nosotros, pecadores, ahora y en la hora de nuestra muerte. Amén. Dios

0: tu vientre, Jesús.
1: Santa María, Madre de Dios, ruega por nosotros, pecadores, ahora y en la hora de nuestra muerte. Amén.
0: Dios te salve, María, llena eres de gracia, el Señor es contigo. Bendita eres entre todas las mujeres, y bendito es el fruto de tu vientre, Jesús.
1: Santa María, Madre de Dios, ruega por nosotros, pecadores, ahora y en la hora de nuestra muerte. Amén.
0: Dios te salve, María, llena eres de gracia, el Señor es contigo. Bendita eres entre todas las mujeres, y bendito es el fruto de tu vientre, Jesús.
1: Gloria, Santa María, Madre de Dios, ruega por nosotros, pecadores, ahora y en la hora de nuestra muerte. Amén.
0: Gloria al Padre, al Hijo y al Espíritu Santo, como era en el principio, ahora y siempre, por los siglos de los siglos. Amén.
1: Oh Jesús mío,
0: perdón.

0: misericordia. Amén.
1: Segundo misterio. La visitación de la Virgen María a su prima Santa Isabel. Sobre el Evangelio de San Lucas, capítulo primero, versículo 41 al 42, meditamos. Cuando Isabel oyó el saludo de María, el infante saltó en su seno y ella dijo a grandes voces: «Bendita tú entre las mujeres y bendito el fruto de tu vientre». Padre nuestro,
0: que estás en el cielo, santificado sea tu nombre. Venga tu reino, hágase tu voluntad en la tierra como en el cielo.
1: Danos hoy nuestro pan de cada día. Perdona nuestras ofensas, como también nosotros perdonamos a los que nos ofenden. No nos dejes caer en tentación y líbranos del mal. Amén.
0: Dios te salve María, llena eres de gracia, el Señor es contigo. Bendita eres entre todas las mujeres y bendito es el fruto de tu vientre Jesús.
1: Santa María, Madre de Dios, ruega por nosotros pecadores, ahora y en la hora de nuestra muerte. Amén.
0: Dios te salve María, llena eres de gracia, el Señor es contigo. Bendita eres entre todas las mujeres, y bendito es el fruto de tu vientre Jesús.
1: Santa María, Madre de Dios, ruega por nosotros pecadores, ahora y en la hora de nuestra muerte. Amén.
0: Dios te salve María, llena eres de gracia, el Señor es contigo, bendita eres entre todas las mujeres, y bendito es el fruto de tu vientre, Jesús.
1: Santa María, Madre de Dios, ruega por nosotros, pecadores, ahora y en la hora de nuestra muerte. Amén.
0: Dios te salve María, llena eres de gracia, el Señor es contigo, bendita eres entre todas las mujeres, y bendito es el fruto de tu vientre, Jesús.
1: Santa María, Madre de Dios, ruega por nosotros, pecadores, ahora y en la hora de nuestra muerte. Amén.
0: Dios te salve, María, llena eres de gracia, el Señor es contigo. Bendita eres entre todas las mujeres, y bendito es el fruto de tu vientre, Jesús.
1: Santa María, Madre de Dios, ruega por nosotros, pecadores, ahora y en la hora de nuestra muerte. Amén.
0: Dios

0: fruto de tu vientre, Jesús.
1: Santa María, Madre de Dios, ruega por nosotros, pecadores, ahora y en la hora de nuestra muerte. Amén.
0: Dios te salve, María, llena eres de gracia, el Señor es contigo. Bendita eres entre todas las mujeres, y bendito es el fruto de tu vientre, Jesús.
1: Santa María, Madre de Dios, ruega por nosotros, pecadores, ahora y en la hora de nuestra muerte. Amén. Dios

0: vientre, Jesús.
1: Santa María, Madre de Dios, ruega por nosotros, pecadores, ahora y en la hora de nuestra muerte. Amén.

0: en Jesús.
1: Santa María, Madre de Dios, ruega por nosotros pecadores, ahora y en la hora de nuestra muerte. Amén.
2: Dios te salve María, llena eres de gracia, el Señor es contigo, bendita eres entre todas las mujeres, y bendito es el fruto de tu vientre Jesús.
1: Gloria, Santa María, Madre de Dios, ruega por nosotros pecadores, ahora y en la hora de nuestra muerte. Amén.
2: Gloria al Padre, al Hijo y al Espíritu Santo, como era en el principio, ahora y siempre, por los siglos de los siglos. Amén.
1: Oh Jesús mío,
2: perdón.

0: gloria. Amén.
1: Tercer misterio. El nacimiento de Jesús en el portal de Belén sobre el Evangelio de San Lucas, capítulo 2, versículo 7, meditamos. Y dio a luz a su hijo primogénito, lo envolvió en pañales y lo reclinó en un pesebre, porque no había sitio para ellos en la posada. Padre nuestro que estás en el cielo, santificado sea tu nombre, venga tu reino, hágase tu voluntad en la tierra como en el cielo.
0: Danos hoy nuestro pan de cada día, perdona nuestras ofensas, como también nosotros perdonamos a los que nos ofenden. No nos dejes caer en tentación y líbranos del mal. Amén.
1: Dios te salve María, llena eres de gracia. El Señor es contigo, bendita eres entre todas las mujeres y bendito es el fruto de tu vientre, Jesús.
0: Santa María, Madre de Dios, ruega por nosotros pecadores, ahora y en la hora de nuestra muerte. Amén.
1: Dios te salve, María, llena eres de gracia. El Señor es contigo. Bendita eres entre todas las mujeres, y bendito es el fruto de tu vientre, Jesús.
0: Santa María, Madre de Dios, ruega por nosotros pecadores, ahora y en la hora de nuestra muerte. Amén.
1: Dios te salve, María, llena eres de gracia, el Señor es contigo, bendita eres entre todas las mujeres, y bendito es el fruto de tu vientre, Jesús.
0: Santa María, Madre de Dios, ruega por nosotros pecadores, ahora y en la hora de nuestra muerte. Amén.
1: Dios te salve María, llena eres de gracia, el Señor es contigo, bendita eres entre todas las mujeres, y bendito es el fruto de tu vientre Jesús.
0: Santa María, Madre de Dios, ruega por nosotros pecadores, ahora y en la hora de nuestra muerte. Amén.
1: Dios te salve María, llena eres de gracia, el Señor es contigo, bendita eres entre todas las mujeres, y bendito es el fruto de tu vientre, Jesús.
0: Santa María, Madre de Dios, ruega por nosotros pecadores, ahora y en la hora de nuestra muerte. Amén.
1: Dios te salve, María, llena eres de gracia. El Señor es contigo. Bendita eres entre todas las mujeres, y bendito es el fruto de tu vientre, Jesús.
0: Santa María, Madre de Dios, ruega por nosotros pecadores, ahora y en la hora de nuestra muerte. Amén.
1: Dios te salve, María, llena eres de gracia, el Señor es contigo, bendita eres entre todas las mujeres, y bendito es el fruto de tu vientre, Jesús.
0: Santa María, Madre de Dios, ruega por nosotros pecadores, ahora y en la hora de nuestra muerte. Amén.
1: Dios te salve, María, llena eres de gracia, el Señor es contigo, bendita eres entre todas las mujeres, y bendito es el fruto de tu vientre, Jesús.
0: Santa María, Madre de Dios, ruega por nosotros pecadores, ahora y en la hora de nuestra muerte. Amén.
1: Dios te salve, María, llena eres de gracia, el Señor es contigo, bendita eres entre todas las mujeres, y bendito es el fruto de tu vientre, Jesús.
0: Santa María, Madre de Dios, ruega por nosotros pecadores, ahora y en la hora de nuestra muerte. Amén.
1: Dios te salve, María, llena eres de gracia, el Señor es contigo, bendita eres entre todas las mujeres, y bendito es el fruto de tu vientre, Jesús.
0: Santa María, Madre de Dios, ruega por nosotros pecadores, ahora y en la hora de nuestra muerte. Amén.
1: Gloria al Padre, al Hijo y al Espíritu Santo.
0: Como era en el principio, ahora y siempre, por los siglos de los siglos. Amén.
1: Oh Jesús mío,
0: perdona nuestros pecados, líbranos del fuego del infierno, lleva al cielo a todas las almas, especialmente a las más necesitadas de tu misericordia. Amén.
1: Cuarto misterio. La presentación del niño Jesús en el templo de Jerusalén. sobre el Evangelio de San Lucas, capítulo 2, versículos del 22 al 23, meditamos. Cuando se cumplieron los días de la purificación de ellos, según la ley de Moisés, llevaron a Jesús a Jerusalén para presentarle al Señor, como está escrito en la ley del Señor. Todo varón primogénito será consagrado al Señor. Padre nuestro,
0: que estás en el cielo, santificado sea tu nombre. Venga tu reino, hágase tu voluntad en la tierra como en el cielo.
1: Danos hoy nuestro pan de cada día. Perdona nuestras ofensas, como también nosotros perdonamos a los que nos ofenden. No nos dejes caer en tentación y líbranos del mal.
0: Dios te salve María, llena eres de gracia, el Señor es contigo. Bendita eres entre todas las mujeres y bendito es el fruto de tu vientre Jesús.
1: Santa María, Madre de Dios, ruega por nosotros pecadores, ahora y en la hora de nuestra muerte. Amén.

0: tu vientre, Jesús.
1: Santa María, Madre de Dios, ruega por nosotros, pecadores, ahora y en la hora de nuestra muerte. Amén.
0: Dios te salve, María, llena eres de gracia, el Señor es contigo. Bendita eres entre todas las mujeres, y bendito es el fruto de tu vientre, Jesús.
1: Santa María, Madre de Dios, ruega por nosotros, pecadores, ahora y en la hora de nuestra muerte. Amén.

0: Jesús.
1: Santa María, Madre de Dios, ruega por nosotros, pecadores, ahora y en la hora de nuestra muerte. Amén.
2: Dios te salve, María, llena eres de gracia, el Señor es contigo. Bendita eres entre todas las mujeres, y bendito es el fruto de tu vientre, Jesús.
1: Santa María, Madre de Dios, ruega por nosotros, pecadores, ahora y en la hora de nuestra muerte. Amén.
2: Dios te salve, María, llena eres de gracia, el Señor es contigo. Bendita eres entre todas las mujeres, y bendito es el fruto de tu vientre, Jesús.
1: Santa María, Madre de Dios, ruega por nosotros, pecadores, ahora y en la hora de nuestra muerte. Amén.
2: Dios te salve, María, llena eres de gracia, el Señor es contigo. Bendita eres entre todas las mujeres, y bendito es el fruto de tu vientre, Jesús.
1: Santa María, Madre de Dios, ruega por nosotros, pecadores, ahora y en la hora de nuestra muerte. Amén.
2: Dios te salve, María, llena eres de gracia, el Señor es contigo. Bendita eres entre todas las mujeres, y bendito es el fruto de tu vientre, Jesús.
1: Santa María, Madre de Dios, ruega por nosotros, pecadores, ahora y en la hora de nuestra muerte. Amén.
2: Dios te salve, María, llena eres de gracia, el Señor es contigo. Bendita eres entre todas las mujeres, y bendito es el fruto de tu vientre, Jesús.
1: Santa María, Madre de Dios, ruega por nosotros, pecadores, ahora y en la hora de nuestra muerte. Amén.
2: Dios te salve, María, llena eres de gracia, el Señor es contigo. Bendita eres entre todas las mujeres, y bendito es el fruto de tu vientre, Jesús.
1: Gloria, Santa María, Madre de Dios, ruega por nosotros, pecadores, ahora y en la hora de nuestra muerte. Amén.
2: Gloria al Padre, al Hijo y al Espíritu Santo, como era en el principio, ahora y siempre, por los siglos de los siglos. Amén.
1: Oh Jesús mío,
2: perdón.

0: Amén.
1: Quinto misterio. El niño perdido es hallado en el templo. Sobre el Evangelio de San Lucas, capítulo 2, versículo 46, meditamos. A los tres días lo encontraron en el templo sentado en medio de los doctores, oyéndolos y preguntándoles. Padre nuestro que estás en el cielo, santificado sea tu nombre, venga tu reino, hágase tu voluntad en la tierra como en el cielo.
2: Danos hoy nuestro pan de cada día, perdona nuestras ofensas, como también nosotros perdonamos a los que nos ofenden. No nos dejes caer en tentación y líbranos del mal. Amén.
1: Dios te salve María, llena eres de gracia, el Señor es contigo. Bendita eres entre todas las mujeres, y bendito es el fruto de tu vientre, Jesús.
2: Santa María, Madre de Dios, ruega por nosotros pecadores, ahora y en la hora de nuestra muerte. Amén.
1: Dios te salve, María, llena eres de gracia. El Señor es contigo, bendita eres entre todas las mujeres, y bendito es el fruto de tu vientre, Jesús.
2: Santa María, Madre de Dios, ruega por nosotros pecadores, ahora y en la hora de nuestra muerte. Amén.
1: Dios te salve, María, llena eres de gracia, el Señor es contigo, bendita eres entre todas las mujeres, y bendito es el fruto de tu vientre, Jesús.
2: Santa María, Madre de Dios, ruega por nosotros pecadores, ahora y en la hora de nuestra muerte. Amén.
1: Dios te salve, María, llena eres de gracia. El Señor es contigo.
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4: Bendito sea Jesús en el Santísimo Sacramento del altar.
5: Bendito sea Jesús en el Santísimo Sacramento del altar.
4: Bendito sea el Espíritu Santo Paráclito.
5: Bendito sea el Espíritu Santo Paráclito.
4: Bendito sea la excelsa Madre de Dios, María Santísima.
5: Bendita sea la excelsa Madre de Dios, María Santísima.
4: Bendita sea su Santa Inmaculada Concepción.
5: Bendita sea su Santa Inmaculada Concepción.
4: Bendita sea su gloriosa Asunción.
5: Bendita sea su gloriosa Asunción.
4: Bendito sea el nombre de María Virgen y Madre.
5: Bendito sea el nombre de María Virgen y Madre.
4: Bendito sea San José su castísimo esposo.
5: Bendito sea San José su castísimo esposo.
4: Bendito sea Dios en sus ángeles y en sus santos.
5: Bendito sea Dios en sus ángeles y en sus santos.

0: Buenas noches a todos y gracias por su compañía, gracias al Padre Carlos por su celebración y a cada uno de ustedes por la participación en esta Eucaristía. Vamos a continuar con nuestras meditaciones que agradecemos mucho al Señor, pues han sido de gran edificación para todos y saludo y agradezco en estos momentos a todas las personas que nos sintonizan, a quienes nos acompañan a través de las frecuencias radiales de En Familia Radio, a través de la aplicación, a través del sitio web enfamilia.com. Muchísimas gracias, sean bienvenidos. Vamos a iniciar una meditación más con el Padre Carlos Carpenter, dando gracias a Dios por su participación. Esta es la penúltima, Dios mediante, mañana tenemos una más y Dios permita que en el futuro tengamos muchas más. Muchísimas gracias a todos por su presencia y le damos la bienvenida al Padre Carlos.
1: Entonces hemos estado reflexionando sobre las palabras del Ave María, ¿no? La primera vez hablamos, Dios te salve María. Luego, llena eres de gracia. Y ahora, el Señor está contigo. Cuando en la vez pasada hablamos de llena eres de gracia, era la base para poder apoyar los cuatro dogmas marianos, ¿no? De que María es la madre de Dios, María es siempre virgen, María es concebida sin mancha del pecado original y la asunción de María en cuerpo y alma a los cielos. ¿Por qué recibió tantos privilegios? ¿Por qué no tenía mancha de pecado original? Porque estaba llena de gracia. Llena significa, pues no había ninguna parte de ella donde no hubiera gracia, ¿no? Entonces, San Luis de Montfort dice, lo que Dios es por naturaleza, la Virgen María es por gracia, ¿no? Y que la palabra María en latín es María significa mares en latín. Eso es una adaptación, ¿no?, de la palabra. Pero vamos ahora a hablar de el Señor está contigo. El Señor, ¿en qué forma está el Señor con ella? Pues si está llena de gracia, pues la gracia que es la naturaleza divina. Pero todos nosotros, si estamos en estado de gracia, podemos decir que también el Señor está con nosotros. Conviene a veces, cuando tú te sientes así un poco, entre comillas, un poco ateo, ¿no? A veces tenemos un poco de dudas, ¿no? De que si Dios existe o no, ¿no? A veces tenemos sensación de la lejanía de Dios. Hay momentos, ¿no? Momentos que sentimos muy cerca de Dios. El Señor está contigo, ¿no? Y otros momentos que, ¿qué tan lejos estará Dios? No, me siento muy abandonado, ¿no? En esos momentos se puede fortalecer la fe. Una manera es leer, por ejemplo, los milagros de la Virgen de Lourdes, ¿no? Hay como 1,000 milagros por año en Lourdes, 1,000 milagros de sanación. No todos están registrados. Hay unos 75 que están registrados oficialmente en la oficina de medicina de los doctores ahí en Lourdes, porque tienes que llegar con tus documentos de antes, o sea, los que de tu doctor, cuando vas a Lourdes, si quieres una sanación oficial, y los doctores tienen que acompañarte hasta la fuente. Y después tiene que constatar, y no solo eso, sino después de un año decidirán si no vuelve la enfermedad, ¿no? Entonces es muy estricto. Por eso hay solamente 75 milagros de primera clase, ¿verdad?, registrados en Lourdes. Pero hay unos 1,000 cada año de las personas que reciben gracias de sanación que no van a reportarlo. Entonces, esa es una manera, por ejemplo, de fortalecer tu fe, ¿no? De hecho, Cristo hizo milagros porque quería que constara de que Él es el Hijo de Dios. Si Él hubiera proclamado, soy el Hijo de Dios, y no hubo ninguna evidencia de que fuera más que humano, pues sería dudoso. Otra manera es por medio de la filosofía, ¿no? La filosofía, ustedes dicen, filósofos, no somos filósofos, sí, ustedes son filósofos. Juan Pablo II dijo, todo ser humano es filósofo. ¿Por qué? Porque busca las causas más últimas de las cosas. Hasta los niños, cuando el niño dice, ¿por qué llueve, no? Y tú dices, porque se evapora el agua, ¿no? ¿Y por qué se evapora el agua? Porque se calienta. ¿Y por qué se calienta? Y nunca termina, ¿no? El niño tiene sed de verdad, ¿no? La verdad. Todos queremos saber la verdad. Entonces, la filosofía busca las últimas causas. ¿Cuáles son las causas más supremas? Filosóficamente, no teológicamente. Teológicamente sabemos por la Biblia, ¿no? Muchas cosas ya sabemos por la Biblia. Pero supongamos que no tuviéramos Biblias, no tuviéramos revelación, ni iglesia, ni Jesucristo, ni nada de eso, ¿no? Que hubo tiempos cuando no existía Jesucristo, ¿verdad? Existía Dios, pero no el Hijo de Dios en la tierra. Antes de Cristo, hubo grandes filósofos que creyeron en Dios. Creyeron en Dios, sin Biblia, sin revelación. ¿Por qué? Por la razón humana. Porque Einstein era de los más grandes científicos, ¿verdad? Y él no era un hombre religioso. Le preguntaron, ¿usted cree en Dios? Sí, creo. Pero entonces usted tiene religión, usted... No soy un hombre religioso. Pero entonces, ¿por qué dice que cree en Dios? Porque, ¿cómo vas a explicar todo esto?

mismo primer motor que primera causa. Lo voy a explicar después. La tercera es todo o es necesario o contingente. Contingente en México significa los días que no va a haber tráfico o no sé qué, ¿verdad? Pero contingencia significa algo accidental, algo que no era necesario. Entonces, hay solo un ser necesario, es Dios. Los demás, las demás cosas llegan a la existencia y se van. ¿Verdad? O sea, las personas llegan, nacen y mueren, ¿no? O sea, los árboles brotan de bellotas y llegan a ser encinas. Y se van, después se mueren, ¿no? Todo llega a la existencia y se desaparece. Eso es contingente. Entonces, las cosas son o contingentes o necesarias. Esa es la tercera prueba. La segunda es el orden de la perfección. O sea, nosotros cuando veamos cualquier cosa, siempre lo estamos comparando con otro. Cuando dice, oye, él es muy alto, ella es muy gorda, él es muy flaco, es muy blanco, es negro. Todo está comparado con un más o menos. Entonces, si nosotros tenemos ese contexto, que todo tiene que ser dentro de medición, medida, ¿no? Tiene que haber algo, lo máximo, para explicar por qué hay más y menos de todo. Y el máximo es Dios, ¿no? Esa es la cuarta vía. Y la quinta es la causa final, que significa que todo lo que nosotros vemos moverse en el mundo siempre obra para un fin. Por ejemplo, ¿cómo es posible que la araña tela un telarañas, ¿no? O sea, se ve que hay propósito. No lo hace simplemente al azar, ¿no? Sino que hay un fin. Entonces, todas las cosas que vemos en la naturaleza tienen un fin. Ahora, ¿por qué tienen un fin si no son inteligentes? Porque Dios, cuando los creó con fines. Cada cosa tiene un fin, ¿no? Entonces, vamos a volver a la primera. A mí me encanta más la primera vía, la primer motor. Primero voy a explicar por qué primer motor no es lo mismo que primera causa, aunque son muy parecidas. Primera causa significa cuando tú encuentras una cosa como, por ejemplo, supongamos que te mandaron a un planeta donde nadie había estado, supuestamente nadie había estado. A un planeta te mandaron en un nave espacial y llegas ahí y que, ¡ah! ¿Qué caray? Veo que hay un reloj tirado ahí. ¿Qué quiere decir? Pues, ¿quién causó eso? No está moviéndose, está ahí parado. Está tirado ahí. Entonces, tiene que haber una causa. Entonces, no es lo mismo que el primer motor. Porque el primer motor significa cualquier cosa que se mueve, cualquier cosa que ves que está moviéndose, tiene que estar movido por otra cosa. En el mismo momento, simultáneamente. Tiene que estar moviendo. Entonces, Santo Tomás da el ejemplo de un hombre que va con un palo empujando una piedra redonda sobre la tierra. Empujándolo, ¿no? Ahora, ¿por qué esa piedrita redonda, por qué se mueve? Porque el palo lo está tocando, ¿verdad? Si el palo no lo mueve, no mueve. Ahora, ¿por qué el palo mueve? La mano, el brazo del hombre, mueve el palo. ¿Y qué mueve el brazo del hombre? Pero el cerebro del hombre, ¿no? Él está mandando. Ahora, ¿quién mueve su cerebro? Nada. Yo tuve un amigo de la Universidad de California en Los Ángeles que enseñaba neurología y era cirujano de neurología. Y se jubiló y fue a vivir en Álamos. Y él era ateo. Me dijo, soy un ateo.
Entonces le dije, bueno,

0: Después de, él quería invitarme a su casa porque quería discutir y fui, me invitaba cada dos semanas a su casa. Entonces, después eso duró 7 o 8 años así, cada dos semanas, ¿no? Entonces un día le dije, pues usted es un ateo, ¿no? No, yo no soy ateo. ¿Por qué dice? Porque usted me dijo que es ateo. Bueno, ya no soy ateo, soy agnóstico. ¿Sabe lo que es agnóstico? Agnóstico significa no soy ateo. Ateo dice no existe Dios. Agnóstico dice no sé si existe Dios o no. O sea, había avanzado un poco, ¿no? Yeah. Pero después de le entregué un escapulario verde, pon eso en tu billetera, ¿no? Y sí, lo guardó. ¿Qué es eso? Pues es un regalo que te doy. El escapulario verde, ¿para qué es? Es para la conversión, ¿verdad? No le dije. Después de otros tantos años, me dijo, todavía no creo en Dios, pero creo que existe el alma. ¿El alma existe? Sí, me dijo, el alma existe. ¿Y por qué dice eso? Porque él era neurocirujano y neurólogo, que daba clases en la Universidad de California en Los Ángeles. Daba clases. Y dijo, porque en el cerebro, dice, se ve todos los neurotransmisores y las neuronas y todo ese movimiento, ¿no? No pueden moverse por sí mismos. Tiene que haber un alma que está moviendo eso. ¿Ven ustedes? Hasta el neurólogo reconoció que tiene que haber algo que mueve eso. Tiene 90 y tantos años de edad ya, ¿verdad? Entonces, ojalá que reconozca, ¿no? Él, que Dios existe, ¿no? Pero está, se ve por pasos, ¿no? Entonces, el primer motor quiere decir que no podemos nadie hacer nada si Dios no nos da movimiento. No solamente la energía de hacerlo, sino hacerlo a través de nosotros. Entonces, cuando tú dices a la Virgen, Esther, el Señor está contigo, está también contigo. No podrías tú hacer absolutamente, ni pensar, si Dios no estuviera pensando a través de ti, haciéndolo Él. No estoy diciendo que somos panteístas. ¿Qué es un panteísta? Un panteísta cree que todo es Dios. No, no, no. Dios es diferente de nosotros. Nosotros podemos compartir su naturaleza por la gracia, ¿no? Pero aún los que no tienen la gracia de Dios, Dios mueve. Por lo que les expliqué, ¿verdad? De esa piedrita, el palo, el brazo, el cerebro. ¿Quién mueve el cerebro? Dios. El alma. ¿Y a quién mueve el alma? Si Dios retira su poder, todo desaparece. Nosotros no podemos seguir en existencia si Dios no está constantemente creándonos. La creación no terminó al principio, es continuo. Cada movimiento es creación de Dios. Dios está creando, creando, creando. Y eso no aniquila nuestra libertad. Somos libres. Dios trata a cada cosa creada según su naturaleza. Trata al perro como perro. Trata a la flor como flor. Trata a la piedra como piedra. Y trata al ser humano como un ser libre. Entonces, si yo escojo el bien, estoy aceptando la atracción del bien que Dios me está dando. No es que yo estoy, Dios me está tratando como marioneta, no. Me está tratando como un ser libre. Si escojo el mal, estoy escogiendo algo que también puede ser muy bonito, ¿no? Pero no es lo que Dios quería. Pero no podría yo ni escoger eso si Dios me no me dio la vida. Entonces, cuando hablamos de la paciencia divina, Dios permite el pecado porque tiene todavía esperanzas de que la persona cambie. En el libro de sabiduría, creo que es capítulo 12, versículo 18, dice, Dios gobierna al hombre con indulgencia. Es como Dios mira al pecador y ve que el pecador está pecando, está cometiendo crímenes. Y Dios está diciendo, dale cuerda, o sea, dale la oportunidad. Vamos a ver cómo lo vamos a atrapar por fin. Es un juego. Vamos a ver cómo lo vamos a salvar. Entonces, por eso Dios está contigo. Hay que creer en eso. Dios está con la Virgen María porque todo lo que es Dios por naturaleza, ella es por gracia. ¿Qué quiere decir la diferencia? Lo que Dios tiene por su propia naturaleza, se la regaló a ella. Por gracia significa don. Se lo dio a ella. Ok, lo que yo soy por naturaleza, tenlo tú. Pero si Dios no estuviera ahí continuamente, la misma Virgen María desaparecería. Por eso los santos cuando mueren, ¿qué dicen? ¿Qué decía Santa Teresita, sus últimas palabras? Todo es gracia, dijo. Todo es gracia. Pues hermanos, vamos a, cuando recemos el Santo Rosario, cuando rezamos el Ave María, pensemos en cada palabra, tiene un sentido muy profundo. No es simplemente por decir, es palabra de Dios, ¿no? El Ave María, la primera parte, es de la Biblia. Que no nos digan los no católicos que ustedes están poniendo cosas en la credo o en la fe que no existen en la Biblia. Sí, existe en la Biblia. Entonces, hermanos, que el Señor los bendiga, ¿no? Vamos a tener un descanso, ¿no? Un convivio ahorita en el salón aquí a un ladito. Y mañana tengo otra oportunidad, ¿no?
1: Muchísimas gracias al padre Carlos Carpenter, a quienes nos han acompañado aquí en el oratorio vocacional, en el Centro Comunitario San José y a través de nuestras frecuencias. Muchísimas gracias, los esperamos mañana, Dios mediante, también en horario de confesiones, 6:00 p.m, la misa a las 7:00 y a las 7:30 exposición del Santísimo, confesiones nuevamente y a las 8:00 la última de las meditaciones del padre Carlos. También habrá confesiones a las 12:00 p.m. También aprovechamos para invitar a todos el día de mañana, que será la despedida del padre Carlos, será la bienvenida de la imagen de Nuestra Señora del Rosario de la comunidad de Huixquilco, Jalisco. A partir de mañana vamos a iniciar el novenario y la oportunidad también de darle gracias a Nuestra Madre Santísima por su intercesión y dar gracias porque el Señor está con ella y hoy aprendimos que está con nosotros. Muchísimas gracias a todos por acompañarnos. Muy bendecida noche. Sigan en la transmisión de En Familia Radio. Vamos a continuar con nuestra programación regular y les agradecemos a todos su apoyo en estos diálogos de esperanza, pidiéndole a Dios nuestro Señor que nos siga dando la oportunidad de servirle cada día más y mejor. Muchísimas gracias. Bendecida noche para todos.

parte fundamental de la acción apostólica que realizaron aquellos primeros cristianos y que trascendió de tal forma que muchos querían unirse a ellos por esa forma de vivir, por ese compartir, por ese deseo de apoyar a que otros estuvieran bien. ¿Qué conexión podemos hacer hoy entre el Señor es mi pastor, nada me falta, y esta lectura que estaremos realizando en esta lección divina, que es referente al libro de los Hechos de los Apóstoles? Así es, en el capítulo 2, en los versículos del 36 al 47. Una lectura que nos invita a la reflexión de saber si nosotros verdaderamente estamos diciendo el Señor es mi pastor, nada me falta, como lo dijeron aquellos hombres y mujeres que compartían y buscaban que los demás estuvieran bien y no les faltara nada. Así es que fueron agentes de aquel buen pastor para que no faltara nada, así como hoy para ti y para mí hay tantos ángeles verdaderos, tantos instrumentos de verdad que el Señor utiliza para que a ti y a mí no nos falte nada, especialmente no nos falte la fe. ¿Cuánta gente orando por nosotros? ¿Cuánta gente abasteciendo en tu vida y en mi vida de tantas bendiciones a través de sus rezos, a través de sus consejos, a través de sus correcciones, a través de su compañía, a través de su perdón, a través de brindar su amistad, a través de brindar ese apoyo en los momentos difíciles? ¿Cuántos y cuántas hermanos, hermanas tan generosos que a lo largo de la vida hemos podido conocer y que siguen siendo una extensión de aquello que nos recuerda el libro de los Hechos en el capítulo 2, versículos 36 al 47, los mismos que estaremos compartiendo al regreso de esta pausa en esta noche de oración y vida en familia? No te vayas, quédate con nosotros, ve en búsqueda de esos versículos en el libro de los Hechos de los Apóstoles, capítulo 2, versículos 36 al 47. Regresamos.

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Y continuamos en esta noche de oración y vida. Gracias por estar junto a nosotros. Quiero agradecer a quienes a través del internet en enfamilia.com o a través de la aplicación En Familia o del teléfono 605-475-1761 nos están acompañando desde Guatemala. Un fuerte abrazo a todos nuestros hermanos por allá en Guatemala, en lo particular por allá en la ciudad de Guatemala. Saludo a quienes desde Canadá nos están acompañando en el área de Montreal, así como también saludo a quienes nos acompañan desde el estado de Texas, desde el estado de Wisconsin, desde el estado de Georgia, desde el estado de Washington, desde el estado de Oregon, desde Nevada, así como California y, por supuesto, aquí en el estado de Arizona. Sea que nos escuchas a través de estas plataformas o a través del 89.5 FM desde Williams, 90.1 FM desde Prescott, 90.7 FM desde Kinman, 91.3 FM desde Flagstaff, 740 AM desde el Valle del Sol. Muchísimas gracias a todos y vamos a dar inicio a esta lección divina con la lectura que hoy vamos a compartir del libro de los Hechos de los Apóstoles, capítulo 2, versículos del 36 al 47. Y compartimos la palabra de Dios en el nombre del Padre, del Hijo y del Espíritu Santo. Amén. Envía, Señor, tu Espíritu y renovarás la faz de la tierra. Te alabamos y te bendecimos, Señor, y te damos gracias, porque nos permites conocer de ti. Y en este mes en que tu iglesia celebra este encuentro con tu palabra, te pedimos hagas descender sobre nosotros todos esos dones, todas esas gracias con las cuales nosotros podamos comprender mejor tu palabra y podamos hacerla vida. Que así sea, Señor Jesús. Del libro de los Hechos de los Apóstoles, capítulo 2, versículos 36 al 47. Sepa entonces con seguridad toda la gente de Israel que Dios ha hecho Señor y Cristo a este Jesús a quienes ustedes crucificaron. Al oír esto, se afligieron profundamente y dijeron a Pedro y a los demás apóstoles, ¿qué tenemos que hacer, hermanos? Pedro les contestó, arrepiéntanse y que cada uno de ustedes se haga bautizar en el nombre de Jesús, el Mesías, para que sus pecados sean perdonados. Entonces recibirán el don del Espíritu Santo. Porque el don de Dios es para ustedes y para sus hijos, y también para todos aquellos a los que el Señor, nuestro Dios, quiera llamar, aun cuando se hayan alejado. Pedro siguió insistiendo con muchos otros discursos. Los exhortaba diciendo, aléjense de esta generación perversa y sálvense. Los que acogieron la palabra de Pedro se bautizaron, y aquel día se unieron a ellos unas 3,000 personas. Acudían asiduamente a la enseñanza de los apóstoles, a la convivencia, a la fracción del pan y a las oraciones. Toda la gente sentía un santo temor, ya que los prodigios y señales milagrosas se multiplicaban por medio de los apóstoles. Todos los que habían creído vivían unidos. Compartían todo cuanto tenían. Vendían sus bienes y propiedades y repartían después el dinero entre todos, según las necesidades de cada uno. Todos los días se reunían en el templo con entusiasmo. Partían el pan en sus casas y compartían sus comidas con alegría y con gran sencillez de corazón. Alababan a Dios y se ganaban la simpatía de todo el pueblo. Y el Señor agregaba cada día a la comunidad a los que quería salvar. Palabra de Dios.

Esta lectura que tiene muchísimo para todos, creo que es una lectura de lo más necesaria y actual que hay que recordar, que hay que aprender de ella, hay que llevar a la práctica con ella. Creo que hay mucho que en este tiempo, al igual que en aquel, tendríamos que estar buscando realizar para verdaderamente llamarnos una comunidad cristiana, una comunidad que se apega a lo que el Señor pide. Recordemos que esta lectura, que esto que estamos recordando, se da justo después de Pentecostés. Se da justo después de que los discípulos habían entendido las Escrituras y se habían encendido sus corazones con el fuego del Espíritu Santo y lo querían llevar a más y más personas. Y también, pues, se le está hablando en los primeros versículos, ante todo, aquellos que fueron inclusive testigos de la crucifixión de Cristo, si no necesariamente porque hubieran estado quizás en el Calvario, pero sí a la hora de gritar Jesucristo, en lugar más bien de gritar Barrabás, que soltaran a Barrabás y que qué hagan, qué iba a hacer con Jesucristo, le preguntaba a Poncio Pilato, crucifícalo, crucifícalo. Y allí Pedro le está hablando a muchos de ellos, a muchos de los que, pues, de alguna manera tomaron parte de ese grito de que soltaran a Barrabás, de que crucificaran a Jesús, y muchos de ellos que quizás habían tenido la oportunidad de participar en alguno de los milagros realizados por el Señor o ser testigos de ello. Y muchos de ellos quizás habían escuchado de él y entendían que sus propios familiares, amistades, se habían encargado de acabar con él. Quizás, pues algún primo, el sobrino del jefe de los judíos, todos de alguna manera en Jerusalén sabían muy bien lo que había sucedido. Aún aquellos que crucificaron a Jesús y aquellos que seguían a esos, pues que le tenían tanto odio, y aquellos que flaquearon, al igual que flaquearon los discípulos, pues unos más que otros, pero en realidad, pues con contadas excepciones, la Virgen Santísima, Juan, María Magdalena, las otras dos mujeres, pues que fueron firmes y acompañaron a Jesús hasta el final, pero la gran mayoría pues se hizo para atrás. Y algunos no solo se hicieron para atrás, participaron, insisto, en gritarle, en blasfemar a Jesús, en ser parte de pues estar allí, insisto, gritando Barrabás, suelten a Barrabás, ¿y qué hacemos con este? Crucifícalo, crucifícalo. Sí, y por eso es que verdaderamente experimentan el arrepentimiento. Por eso Pedro pues inicia diciéndoles, hey, reconozcan esto, tengan la certeza, ¿sí? Toda la gente de Israel, todos ustedes, que pues el Señor le había dado la autoridad a este Jesús, lo había ungido, lo cual quiere decir Cristo, el ungido, ¿sí? Y ustedes lo crucificaron. Y de alguna manera, pues todo lo que precede en esta lectura hace que en sus oídos venga ese arrepentimiento y esa aflicción, por lo que viene la pregunta, oigan, y ya lo hicimos, y ya, pues, ya hicimos esto, estamos muy tristes, pero ahora, ¿qué tenemos que hacer? Qué bonito es que el mensaje de Pedro y los apóstoles, no era un mensaje condenatorio, sino que alentaba la esperanza. Primer tema, ¿no? Yo creo que mi pregunta es si yo, cuando yo hablo, aliento a la esperanza o estoy en un tono condenatorio. Y yo creo que habría que empezar por, si soy un buen cristiano, imitar este ejemplo de Pedro y saber que era un mensaje el que él dedicaba, incluyente, un mensaje que abrazaba,
un mensaje que, dicho con caridad y con mucha claridad, tenía la capacidad de atraer y de convencer a las otras personas de que tenían que cambiar su manera de pensar para que cambiara su manera de vivir. Y le preguntan a Pedro, ¿qué tenemos que hacer? Y Pedro contesta, ni tarde ni perezoso, arrepiéntanse. Lo cual, pues, él mismo había escuchado del mismo Jesús. Y previamente era el mensaje de Juan Bautista. Así es, arrepiéntanse. La humildad, la sumisión a la voluntad del Padre. Y que cada uno de ustedes se haga bautizar en el nombre de Jesús, el Mesías, para que sus pecados sean perdonados. Ese bautismo de agua que ya predicaba Juan Bautista, pero que aquí Pedro va a reforzar diciendo, entonces recibirán el don del Espíritu Santo. Así es, no era nada más esa agua que habría de venir a perdonar, sino la acción misma del Espíritu Santo, la cual nos purifica, la cual nos hace acreedores a todos esos dones con los cuales podemos caminar con más defensa, con más fortaleza, para no desfallecer. Entonces Pedro les dice la fórmula y también les dice esto, porque el don de Dios es para ustedes y para sus hijos. ¿Por qué se los dice? Se los dice para que sepan que también ellos estaban llamados, a pesar de haber sido actores fundamentales en la muerte de Jesús, a pesar de haberse enemistado con Jesús a través de haber permitido que viniera a ellos el odio, que viniera a ellos el rencor, que hubieran sembrado los sacerdotes y las otras personas y que hubieran sido agentes para que Jesús muriera. A pesar de eso, el don de Dios es para ustedes. El regalo de la salvación es para ustedes. El ofrecimiento de ese Cristo, la muerte de Cristo y la resurrección de Cristo es para ustedes y para sus hijos. Pedro, con esto insisto, manda un mensaje incluyente, manda un mensaje de esperanza, manda un mensaje de mucho consuelo. Pedro manda un mensaje que nos sigue alcanzando a todos. Tan es así que dice Pedro, y también el don de Dios es para todos aquellos a los que el Señor nuestro Dios quiera llamar. A todos, pero hay una condición, el llamado del Señor. El llamado del Señor a la salvación, el llamado del Señor a la conversión, el llamado y la búsqueda del Señor de abrazar al que con humildad se arrepienta, pida perdón de sus pecados y Él le revista con su don, con su presencia, con su entrega, con su ofrecimiento, con aquello que viene a darle al hombre la capacidad de ser salvo. Y a mí me llama mucho la atención la última parte del versículo 39, cuando dice, y también para todos aquellos a los que el Señor nuestro Dios quiera llamar, aun cuando se hayan alejado. Y esta parte es también otro de los temas llenos que nos llena de esperanza. El Señor llama aun cuando nos hayamos alejado. No deja de llamar. Y si somos dóciles a sus inspiraciones, y si verdaderamente escuchamos su voz y en nosotros entra con humildad el deseo de pedir perdón, allí está Él para darnos su don, para darnos el perdón, pero darnos la vida y darnos también la salvación. Esto es parte del gran regalo de ese don del que Pedro comunicaba y que de muchas formas hacía que otros se convencieran. Tan es así que el versículo 40 dice, Pedro siguió insistiendo con muchos otros discursos. Los exhortaba diciéndose, aléjense de esta generación perversa y sálvense. Una generación que sigue, una generación que continúa engañando, que continúa manipulando mentes, que continúa haciendo ver el mal como si fuera el bien,
que continúa vendiendo el mal como fuente de felicidad cuando ya sabemos que es la fuente de toda tristeza, agonía, desesperación y oscuridad. Sálvense. Y dice el versículo 41, los que recibieron la palabra, los que le dieron la bienvenida, los que acogieron la palabra de Pedro, se bautizaron. Es decir, alguno que otro se quedó allá afuera. Y bueno, pues por su voluntad. Y aquel día se unieron a ellos unas 3,000 personas, dice el libro de los Hechos, lo cual habla de muchísimos hermanos que estaban pues buscando. ¿Y por qué vieron tantas personas la necesidad de tener ese encuentro con el Señor? ¿Por qué fue así? ¿Porque estuvieron en la resurrección? ¿Porque Jesús se les apareció? No, no. Jesús se le apareció ya resucitado a unos cuantos. Se le apareció a María Magdalena en el camino. Se le apareció a los discípulos de Emaús, ¿te acuerdas? Y se le apareció a los discípulos en su casa, allí donde estaban reunidos. Allí fue donde se apareció. Es decir, no fue a todos ellos. Entonces, ¿qué fue lo que hizo que todos aquellos si quisieran recibir el bautizo? Las palabras de Pedro. Puede ser que las palabras de Pedro hubieran tenido un peso, pero sobre todo el testimonio de Pedro y el testimonio de aquellos que junto con Pedro atestiguaron, fueron testigos de la resurrección del Señor y que habían estado también presentes en que Jesús había muerto y había sido sepultado. Entonces, aquella muchedumbre que se hace bautizar, se bautiza por ese doble efecto. Hay una predicación, pero hay un testimonio. Porque las palabras nos ilustran, nos acompañan, pero los ejemplos arrastran. Y el ejemplo que daba Pedro, el ejemplo que daban los discípulos, era de tal forma que era tan contundente que decía: porque es así, porque mira cómo está, yo también quiero encontrar a ese Jesús. Acudían, dice, después habla, ¿verdad? Ya en esta acción de haber sido, después de haber sido bautizados, dice, acudían asiduamente a la enseñanza de los apóstoles, a la convivencia, a la fracción del pan y a las oraciones. Fíjate que estos son los cuatro ejes en la vida de todo cristiano. Son los cuatro ejes que tenemos que cuidar: la enseñanza, la formación. Continuamente formarnos. ¿Para qué? Para poder también dar razones de nuestra esperanza. Para que no nos engañen cualquiera que pase por allí, que no nos hagan pasar dudas, que no tengamos dudas. La enseñanza, número uno. La convivencia, porque un cristiano solo es mucho más débil que un cristiano en comunidad. Y la comunidad se logra en la convivencia, en el fortalecimiento de los valores humanos, en el ejercicio de la virtud, en la búsqueda de apoyar a mi hermano, la convivencia, en la búsqueda de compartir, en la búsqueda de darnos por los demás. Tres, la fracción del pan, es decir, la Eucaristía. Que dicho sea de paso, no era como es hoy. La forma como hoy, que hoy tenemos, ha sido derivada y derivada y derivada de lo que allí sucedía. La fracción del pan, la Eucaristía, ocurría en las casas, ocurría en el compartir con los demás, ocurría pues con formas distintas a las que ahora tenemos, que la Iglesia ha ido enmarcando de acuerdo a la misma revelación y a la misma tradición. Pero las primeras ceremonias eucarísticas, por así decir, pues no eran como las nuestras, que pues mucho se ha planteado a partir del siglo XII, a partir del siglo XIII, y ya desde el siglo VII había algo de parecido con lo que tenemos ahora, y más de la raíz está como por el siglo IV, siglo III, pero en los primeros dos siglos pues era diferente. Y siempre había un agradecimiento y siempre había una entrega, ¿verdad? Y se recordaba el sacrificio incruento de Cristo, pero era pues en una forma distinta de lo que hoy vivimos. Y la cuarta dice las oraciones.
qué importante es el que compartamos en la oración, el que nos unamos en la oración. Toda la gente, dice el versículo 43, sentía un santo temor. No era un miedo, era el deseo de no fallarle a Cristo. ¿Por qué? Ya que los prodigios y señales milagrosas se multiplicaban por medio de los apóstoles. Es decir, seguía estando esa presencia de Cristo tan fuerte que se seguían presentando todos esos prodigios y todas esas señales. Se multiplicaban por medio de aquellos que el Señor había elegido. Y me pregunto hoy, esas señales milagrosas para ti y para mí, ¿cuáles son? ¿Dónde están? Y sobre todo, ¿qué es lo que sucede que quizás no damos suficientes gracias por aquellas cosas que vemos? Todos los que habían creído vivían unidos. Y atención, ¿qué significa vivir unidos? Compartían todo cuanto tenían. Vendían sus bienes y propiedades y repartían después el dinero entre todos según las necesidades de cada uno. Se encargaban de que la providencia cubriera y abasteciera las necesidades de los demás. Daban todo por Cristo, todas sus fuerzas. Allí también estaba su economía. Y entregaban todo porque estaban convencidos de que así estaban alcanzando esa felicidad, estaban reencontrándose con eso que el Cristo les había traído y que ellos no supieron apreciar. Y hoy lo sigue trayendo y tristemente muchos de nosotros seguimos sin apreciarlo lo suficiente y menos lo agradecemos, lo cual hace que pues, sea todavía más difícil para nosotros. Todos los días se reunían en el templo con entusiasmo. Esto qué fuerte, ¿no? Es que fuerte porque si nosotros vamos una vez a la semana y mi pregunta es si vamos con entusiasmo, si nos reunimos con entusiasmo, si anhelamos llegar a la misa del domingo para encontrarnos con los hermanos y si vamos en la disposición de compartir y vamos en la disposición de convivir y vamos en la disposición de aprender. Y sí, de nutrirnos del pan vivo bajado del cielo, el pan que desciende al altar, de nutrirnos del cuerpo, sangre, alma y divinidad, como hacían ellos al partir el pan en sus casas y compartían sus comidas con alegría y con gran sencillez de corazón. Esto, ¿qué tan dispuestos estamos a compartir? ¿Qué tan dispuestos estamos a agradecer al Señor porque a nosotros nada nos falta, porque Él es nuestro pastor y lo hemos dicho una y mil veces, el Señor es mi pastor, nada me falta y me hace llegar su bendición a través de los demás, me hace llegar su bendición a través de todos aquellos que comparten con alegría aquello que tienen en sus mesas y que lo hacen además con sencillez de corazón, sin aspavientos, con pureza de intención, sin la búsqueda de reconocimientos, con el deseo de que los demás estén bien. Alababan a Dios y se ganaban la simpatía de todo el pueblo. Y el Señor agregaba cada día a la comunidad a los que quería salvar. Porque el Señor es el que hace el regalo, hermano. La conversión no es algo que se impone, es algo que se recibe. Y podemos orar para que otros más lo reciban. Y podemos orar para que esa salvación entre al corazón de aquellos que tienen en estos momentos la puerta cerrada. Pero mientras tanto, nosotros también alabemos a Dios y hagamos todo lo que podamos para que otros quieran estar con Cristo, al igual que tú y yo lo estamos.

Aunque marche por la oscuridad del señor Alfredo Díaz en la interpretación de Luis Castro. Fuerte el aplauso. O no fuerte. Bien, gracias Luis. Vamos a una breve pausa y regresamos en esta noche de oración y vida en familia. Quédate con nosotros.

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Y continuamos en esta noche de oración y vida. Gracias por continuar junto a nosotros. Bendiciones a todos ustedes que son parte de esta gran familia que busca conocer más de la palabra de Dios para vivirla mejor, para llevarla a la vida y con ello, al igual que aquellos discípulos, dar también nosotros testimonio para que otros también quieran estar con Cristo. Hoy estamos compartiendo del libro de los Hechos de los Apóstoles, el capítulo 2, los versículos 36 al 47. Y es el tiempo de la meditación. ¿Qué nos dice el Señor de esto que hemos compartido? Creo que esta enseñanza de los apóstoles, como todo, ¿verdad? Como todo lo que es la Sagrada Escritura, pues está lleno de guía para nosotros. Pero en la experiencia práctica de vivir la fe, es decir, en el vivir la fe, nuestra religiosidad, qué importante es volver la mirada hacia esto que realizaron los primeros cristianos y que el Señor ha querido transmitirnos, quizás para eso, para que no se nos olvide qué hay que hacer para estar bien con Él, qué hay que hacer para ayudar a que otros, junto con nosotros, edifiquemos la iglesia. El mensaje primero, el mensaje de comunicar siempre al Señor, comunicándolo con esperanza. El mensaje de comunicar que no hay alguien que tenga la condenación ganada, a menos que así lo quiera. Y por el contrario, que todos estamos invitados a la salvación. Que independientemente del mal que hayamos hecho, como allí Pedro le recordaba, ustedes crucificaron a Jesús, pero aún con eso, el Señor les invita a que se arrepientan y a que se hagan bautizar en el nombre de Jesús para que sus pecados sean perdonados y así reciban el don del Espíritu Santo. El don del Espíritu Santo y el perdón que están disponibles para todos, independientemente del error que hayamos cometido, del pecado, por grave que haya sido, el Señor estará dispuesto siempre a perdonar cuando yo me haya arrepentido. Y si no me arrepiento, pues ya me tendré que ver con la justicia. Y de la justicia, pues el Señor se encarga para dar la vida o para que la gente que así lo quiera y haya preferido la muerte obtenga lo que la gente buscó. Pero este mensaje, en lo particular, nos llena de esperanza hacia la vida, hacia la oportunidad que hay para todos y en el entendido de que esto, este regalo de la salvación, efectivamente es para nosotros, para nuestros descendientes y para todos aquellos a los que el Señor quiera llamar. Esto lo quiero resaltar porque creo que me dice y te dice y nos dice a todos que al final, si tú y yo estamos viviendo nuestra fe, al final, si tú y yo creemos en Jesús, seguimos a Jesús, confiamos en Jesús, si tú y yo tenemos puesta nuestra esperanza en Jesús y nos alimentamos con su cuerpo, sangre, alma y divinidad y nos alcanzamos, o más bien, nos dejamos alcanzar por su gracia a través de los sacramentos, la reconciliación, el bautismo, la confirmación y cada una de las oportunidades que tenemos para llenarnos de su gracia, es porque el Señor nos ha llamado. Al final, así lo dice su palabra. Y esto es parte de las gracias que tendríamos que dar cada día de saber, Señor, gracias por llamarme. A lo mejor no me he portado como debería, pero te doy las gracias porque me llames, porque me invitas a vivir así, porque me invitas a vivir de acuerdo a la acción de tu Espíritu Santo, me invitas a vivir de acuerdo a todas esas armas con las que me das para salir adelante y poder alcanzar el gran regalo de la salvación que tú mismo me has traído y me pones al alcance. Para todos aquellos a los que el Señor nuestro Dios quiera llamar. Hoy este mensaje más que nunca debe de ser también el que nos acompañe para proponer la fe, nunca imponerla, porque, hermano, hermana, al final yo no sé a quién el Señor quiera llamar,
Yo no puedo llegar con alguien a decir, oye, aquí estoy yo para decir que tú tienes que creer en esto. Al final, es el Señor el que busca. Y si alguien no quiere creer y el Señor le está llamando, pues el Señor le habrá de juzgar, pero yo no. Y luego entonces, yo no puedo condenar, porque yo no sé si el Señor ha invitado a tal o cual persona, o cómo le ha invitado, o cuántas veces le ha invitado, y yo no soy el que lo invita. Al final, es como, pues, si yo no fui el que invité a la fiesta y una persona no va a la fiesta, ¿yo qué reclamo? Yo no puedo reclamarle al que no fue a la fiesta cuando yo no invité, cuando yo no soy el que he organizado la fiesta. Y vaya que estoy hablando de la fiesta de fiestas, que es la fiesta de la salvación, la fiesta de ser alcanzados por la gracia de Dios, porque Él así nos ha llamado. Y dice el versículo.

aléjense de esta generación perversa y sálvense. Y es lo mismo que tú y yo estamos invitados a decirle al mundo, oye, fíjate, lo que estás haciendo te lleva por el camino del mal. Mira todo lo que has desperdiciado y no te veo muy feliz y te sigo viendo así como que con la cara chueca. Es tiempo de abandonar aquello que te ha llenado la cabeza de tristeza, de angustia, de situaciones que hacen que pierdas la paz. El Señor me invita a proponer la fe con esperanza, con entusiasmo, pero también con caridad, con mucha caridad y claridad, para que así otros quieran recibir, al igual que yo, ese perdón del Señor que me ayude a avanzar en mi fe, que me dé la gracia, me fortalezca para no seguir pecando, para no caer en el error, para levantarme más pronto si me caigo. Y el Señor también, a través de este mensaje, a través de estos versículos, me comunica la forma y la experiencia de vida. No solo se trata de plantear, no solo se trata de hablar de la conversión y de agradecer. Sí, todo ello en la parte personal. Pero luego viene la parte de la comunidad, en la cual el Señor me dice, oye, atención a la formación, atención al convivir. Al convivir, compartir, apoyar, ayudar, escuchar, acompañar, consolar, aconsejar, atención. Todo eso ocurre en la convivencia. Las obras de misericordia no pueden ocurrir en la soledad, no pueden ocurrir aislado. Y el individuo aislado es la forma más fácil, la persona más fácil, el alma más fácil de echarse a perder. El individuo que se aísla es un individuo vulnerable. Y por eso el Señor me invita y me enseña estos cuatro ejes. ¡Ey! Atención a la formación, pero no nada más un fórmate tú solo. ¡Ey! Convive, comparte de lo que aprendes y únete a mí en la fracción del pan. Únete a mí en la oración. El Señor nos hace ver estos pasos, estos cuatro ejes en nuestra forma de operar porque sabe que lo necesitamos, porque sabe que eso inspira a el que todos busquemos agradar a Dios y todos busquemos no ofenderlo, lo que se llama tener el santo temor de Dios. Y también sabe el Señor, y por eso nos lo da, que esta es la única forma en la que nosotros comenzamos a ver todas esas manifestaciones que en nuestras vidas y ante nuestros ojos están y quizás no vemos porque estamos pensando en muchas otras cosas, menos en lo que es importante. La enseñanza, la formación, la convivencia, el estar unidos a Cristo en la fracción del pan y la oración, el diálogo con Cristo. Y entonces las señales empezarían a ser más claras ante nuestros ojos, ante mis ojos. El Señor quiere que hoy yo comprenda la necesidad de que vivamos unidos, unidos así porque estamos agarrados de la mano, unidos a Cristo, donde podemos compartir todo, unidos a su corazón, para que Él, por medio de nosotros, haga su obra y podamos verdaderamente compartir, ser también nosotros, al igual que Él se comparte, al igual que Él nos comparte su cuerpo, sangre, alma y divinidad, nosotros también sepamos compartir todo cuanto tenemos. Y la pregunta es hoy, ¿qué tanto estoy compartiendo de mí? ¿Qué tanto estoy dando de mí? ¿O sigo aferrado a lo que yo creo, lo que yo quiero, no doy, busco atesoro, busco las cosas que me llenan de satisfacción y seguridad del mundo? ¿O busco esto, que es el vivir unido a Cristo y allí encontrar todo para poder decir, el Señor es mi pastor, nada me falta? Para poder decir, en Él tengo puesta toda mi esperanza, allí, porque estoy unido a Él. Y porque estoy unido a Él, sé que no hay una propiedad, no hay un bien material que me pueda dar la seguridad, ni me pueda dar el valor, ni soy por lo que tengo, soy por lo que soy y por lo que el Señor me permite ser. Soy en función de que esté unido a Él y ahí es donde valgo más. Y mi dignidad, claro, allí está puesta y puesta por Él con su sangre preciosa derramada en la cruz. Esperando que yo la abrace, esperando que yo la reconozca y que porque la reconozco, entonces...

Entonces, cuido de no ofenderle, haciéndome un mal yo o haciéndole un mal a otra persona y nunca ofendiéndolo a él, haciéndome un mal a mí, haciéndole un mal a otra persona o deseando algo que no debo para alguien que estoy llamado a amar, que estoy llamado a vivir unido en Cristo, unido en el Señor. El Señor me habla también a través y me dice a través de esta palabra cómo existe la necesidad de que si voy a su casa muestre la alegría de saber con quién voy. No estoy yendo con un cualquiera, estoy yendo con el Rey del Universo, con el Creador, con el dueño de mi vida, con el dueño de todo lo que tengo, con el dueño de todo lo que veo, con el dueño y Señor que es capaz de amarme tanto y que yo en mi ceguera sea capaz de negarlo una y tantas veces y Él seguirme amando. Pero ese es el que me espera, el que siempre me ama. Es el que me espera, el que anhela que yo le hable, le diga de las cosas que me pasen y también espera que vaya con alegría a ser agradecido. Espera que vaya a casa del Señor a darle el lugar que le corresponde. En el día del Señor y en cuanta vez yo pueda acudir a estar con Él, adorarle, a presentarle mi agradecimiento, presentarle mi vida y presentarle mi futuro, presentarle mi esperanza, presentarle mi disposición a ser un vivo instrumento de su amor para los demás, ir al templo con entusiasmo. ¿Cuántas veces quizás he faltado a esto? Quizás toda mi vida, quizás todavía no haya comprendido la necesidad de que si voy a la casa de mi padre, vaya con esa alegría con la que iban estos primeros cristianos. Y algo tiene que pasar. Porque fíjate, ellos iban con ese entusiasmo y además hacían la fracción del pan en sus casas, compartían las comidas con alegría, compartían cuanto tenían y lo hacían con pureza de intención. No buscaban reconocimiento, no buscaban placas, daban porque sentían la bendición de dar, daban porque experimentaban la alegría de compartir la generosidad del mismo Cristo que comparte su vida, del mismo Cristo que nos comparte todo cuanto es y todo cuanto tiene. El Señor hoy me habla de la necesidad de ese entusiasmo, de la necesidad de esa alegría, de ese agradecimiento que son también parte de mi alabanza, de la manera como yo puedo alabar al Señor con mis actos, sí, también con mis palabras, también con mis cantos, pero con cada acción con la que yo pueda hacer que otros, como dice la palabra, quieran unirse a esta iglesia por la manera como nosotros vivimos, por la manera como nosotros nos amamos, por la manera como yo te amo y doy testimonio del amor que el Señor ha puesto en cada uno de nosotros para amarnos los unos a los otros, para que Él agregue a los que Él quiere salvar. Es Él el que invita, es Él el que hace la propuesta. Y nosotros proponemos, nosotros sencillamente proponemos y damos testimonio de ese amor, del mismo que hemos recibido, para que otros también lo tengan, lo lleven y lo compartan con los demás.

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Te conozco, del señor Rafael Moreno, interpretado por Luis Castro. Un muy fuerte aplauso. Bien fuerte. Y gracias, Luis. Y pues seguimos, amigos, seguimos en esta noche de oración y vida. Saludos a todos ustedes. Cuando leo esto, cada vez que leo, tengo la oportunidad de leer en lo particular este pasaje de la Sagrada Escritura, pues cobro conciencia de la necesidad que hay en el convivir y agradezco a tantos ministerios, tantas agrupaciones, movimientos que se reúnen en las diferentes parroquias de nuestras comunidades y realizan una labor enorme para mantener viva nuestra iglesia. Gracias a todos los que integran los diferentes movimientos y pues agrupaciones, ministerios de nuestra iglesia. Dios les bendiga a todos. Y vamos al momento de la oración. El momento de la oración es responderle al Señor en lo que Él nos ha comunicado. Y San Pablo nos dice que tenemos que unir siempre el agradecimiento a la súplica. Creo que esta primer parte de agradecimiento va al Señor por haber elegido a hombres tan valientes como esos primeros discípulos, hombres y mujeres, como esos valientes, como María Magdalena y como pues también esas mujeres que junto con María Magdalena salieron al encuentro del resucitado en el domingo de la resurrección. Y aquellos hombres que quizás en un momento dado pues tuvieron un momento de duda, fallaron, pero después el mismo Señor entró a su casa para decirles: la paz sea con ustedes, no les reclamo nada, aquí estoy para llenarlos de esa certeza de que han sido elegidos y que a través de ustedes habrán de conocer que el Señor ha sido grande y ha traído la salvación al mundo. Y a través de ese ejemplo y desde ese momento, ellos quedaron llenos de esa certeza, de esa confianza y se llenaron de esa valentía con la cual salieron a proclamar a Cristo. Hoy iniciamos dando gracias a Dios por haber elegido a esos hombres que supieron tener a partir de ese momento esa claridad para hablar con valentía, sin miedo al qué dirán, sin miedo a lo que les pudiera suceder. Gracias, gracias Señor por haber elegido a esos discípulos, a esos seguidores tuyos que han traspasado la fe hasta este momento. Gracias por recordarnos a través de ellos que existe una esperanza para todos los que nos hemos equivocado en el camino, todos los que te hemos traicionado, Señor. Gracias por traerme a través de esta palabra la ilusión, la esperanza, la certeza y la confianza de que tú, Señor, estás dispuesto a perdonarme si yo me arrepiento de mis pecados, si yo me arrepiento de todas esas faltas con las que he ofendido a mis hermanos, con las que te he ofendido a ti y me he ofendido a mí mismo. Hoy, Señor, te doy gracias porque este mensaje viene también a llenar mi vida de esperanza en el saber que puedo convocar a otros, que yo también estoy llamado a proponer la fe, que yo también estoy llamado a dar ese ejemplo para que otros tengan el mismo encuentro que yo he tenido si tú se lo quieres regalar, que a través de esta palabra reconozca que no es mi acción la que salva, eres tú el que salvas. Yo no soy el que convierte, eres tú, Señor, el que da la conversión y el regalo de la perseverancia en la fe. Todo fruto de tu misericordia y todo por el fruto de ese amor infinito con el que nos amas a nosotros, tu humanidad, y que anhelas tanto la salvación para cada uno de nosotros. Gracias, Señor, por traerme a través de esta palabra esa certeza de saber que yo hoy, llamado a ese arrepentimiento, puedo caminar con una nueva dignidad, la dignidad de ser ese hombre nuevo que tú quieres que yo sea, de ser ese hombre capaz de anunciarte y de proclamarte con mi vida y también en el ejercicio y la responsabilidad de darte a conocer
a través de ese conocimiento que vas permitiendo esté en mis labios y esté en mi corazón, que a través de ese conocimiento que tú me has dado, yo pueda también dar razones de mi esperanza a los demás. Esa es mi petición. Mi petición primera es que hoy yo pueda recibir de ti aquello que necesito para hablar con más y más caridad de ti, con más y más claridad de ti, Señor. Dame esa caridad, dame esa claridad. Dame la oportunidad de siempre que pueda hablar de ti, no fallarte. Dame la oportunidad de ser valiente cada vez que yo pueda manifestar que tú vives en mí y de todas las maravillas y todas esas manifestaciones en las que tú me has permitido conocer tu amor. Señor, que no me falte el valor, que no me falte esa fuerza que solo puede emanar de ti y venir de ti a mi corazón para yo así, con esa certeza, hablar de ti y hablar de las muchas cosas que en mi vida he visto que me hablan de ti y que me seguirán hablando de ti mientras yo tenga la disposición a reconocerte, mientras yo tenga la disposición de seguirte, mientras yo tenga la disposición de amarte. Que yo también hoy, Señor, esta petición te hago, nunca termine mi sed de conocerte, que siempre quiera conocer más de ti. Señor, dame la búsqueda de conocer más de ti cada día, que nunca me conforme, que no sea un cristiano mediocre que se conforma con lo poquito que hasta ahora sabe, que busque abrir mi corazón y mi mente a todo lo que tú quieras poner en mí. Esa enseñanza que me quieras transmitir, esa enseñanza que me transmites a través de mi madre, que es la iglesia, y de la fidelidad con la que yo le escuche y haga lo que la iglesia me pide. Señor, dame esa enseñanza cada día y dame esa búsqueda de conocer más de ti, no para saber y así ser un objeto banal del conocimiento, sino para vivir aquello que tú me permites tener, en esa convivencia que me llamas a tener, Señor, que sepa abrir mis brazos a los demás, que sepa abrir mis brazos y mis oídos para escuchar a mis hermanos, que sepa hablar y aconsejar a quien lo necesite. Dame, Señor, esa gracia de vivir tu misericordia a través de todas esas obras corporales y espirituales con las que me permites vivir esa convivencia en la experiencia de la caridad, es decir, en la experiencia de tu amor, en la experiencia de actuar como tú actúas, para que con esa certeza de haberme formado y haber hecho todo cuanto estaba a mi alcance por imitarte, pueda acudir a la Eucaristía, a esa fracción del pan a la que tú me invitas a ir para que yo me pueda nutrir y efectivamente gozar de ese cielo ya aquí en la tierra, de ese cielo que también se fortalece en mi vida a través de la oración que tú también a través de esta lectura me invitas a realizar para mantener esa experiencia de mi fe de una manera viva, en un diálogo constante donde tú y yo, Señor, estamos siempre, siempre en continua unión, donde yo pueda hablarte así con ese mismo enamoramiento que tú tienes y con el que tú me hablas, que yo pueda sentirlo, que yo pueda razonar que aún en mi debilidad y mi fragilidad, tú, Señor, quieres hablar conmigo y que por eso tengo que estar dispuesto a hacer esto que hago en este momento, devolverte a través de estas sencillas palabras aquello que tú mismo has puesto en mi corazón a través de esta lectura de tu palabra, para que yo pueda experimentar junto con toda tu iglesia ese deseo de no fallarte, de no ofenderte, ese deseo de agradarte siempre con nuestras acciones, para que tú, Señor, te manifiestes a través de nosotros y haya muchos más prodigios en nuestro actuar y otros más, muchos más, puedan creer en ti
Danos, Señor, en este momento la oportunidad de unirnos más y más, unirnos más junto con el Papa, los obispos y los sacerdotes, para aprender a darnos y que no seamos como aquel hombre que se acercó a ti pensando que era muy bueno, pero que le faltó algo, que era el darse a ti por completo. Hoy, Señor, que sepamos compartir todo porque nos damos a ti, porque no nos reservamos nada, porque no hay bienes ni propiedades que nos puedan dar lo que tú, Señor, nos puedes dar. Y por eso, unidos a ti y sabiendo que en tu divina providencia está el darnos cuanto necesitamos para estar bien, podamos verdaderamente compartir nuestro tiempo, compartir nuestra verdad, compartir nuestras fortalezas y también compartir nuestras debilidades para, amparados por esa corrección fraterna, también ser un medio para que otros se santifiquen al vivir con nosotros tu misericordia. Hoy, Señor, te pido que nos des la inteligencia de saber llegar a tu casa y de saber reunirnos con los hermanos siempre con alegría, de saber abrir nuestras casas y nuestras mentes y nuestro corazón a todos aquellos que necesitan de ti. Y hacer todo siempre con esa pureza de intención que no busque ningún reconocimiento terreno, placa, premio, trofeo. Saber que el premio y el trofeo ya nos los has dado tú, Señor, al elegirnos para vivir en tu fe y vivir por la fe junto contigo hasta que podamos reunirnos una vez en la casa de tu Padre cuando tú, Señor, nos llames. Y que mientras eso suceda, Señor, sepamos alabarte, sepamos bendecirte y a través de nuestros actos ganar a otros para ti, saber proponerte, saber llevarte, saber darnos, Señor. Te pedimos hoy de manera especial por todos los que no te aman, no te conocen, los que no confían en ti, los que no esperan nada de ti, Señor, que tú les des hoy ese regalo. Te pedimos por todos los que ya están en el camino, pero se encuentran solos y abatidos, quizás tristes, con angustias. Acompáñalos, Señor. No podemos estar nosotros con ellos, pero tú sí puedes estar. Acompaña a nuestros hermanos en las prisiones, en los centros de detención de migración. Acompaña a nuestros hermanos migrantes, a los que más están sufriendo, a los que se encuentran en peligro. Acompaña, Señor, a quienes hoy están moribundos, a quienes hoy están en un hospital, quizás recibiendo algún tratamiento, o quienes quizás desde sus casas nos acompañan y están en estos momentos con una enfermedad, con una tristeza que está en sus corazones, quizás por una noticia o quizás por haber perdido a un ser querido. Recibe, Señor, recibe en tu casa a todos aquellos seres queridos de nuestra audiencia que hayan partido recientemente. Recíbelos, recíbelos y toma en cuenta esta misma oración que te hacemos por su salvación, la salvación que todos aquellos hermanos están anhelando en este momento, que nosotros podamos ser partícipes de ello, apoyarles a través de la comunión de los santos. Abre las puertas del cielo para aquellas almas que en el purgatorio hoy puedan recibir esta oración y que la dedicamos por esas, especialmente por quienes nadie ora, por aquellos que se encuentran olvidados por sus familiares y sus amistades. Señor, te pedimos por los abuelitos, te pedimos por cada uno de ellos, por los que se encuentran quizás tristes y solos, sin una compañía. Te pedimos por los que se encuentran quizás sintiendo que no son capaces de hacer nada, que no se les olvide que son capaces de ser todo al unirse a ti, al orar por los demás, al seguir proponiendo la fe con la misma entereza que lo han hecho a lo largo de tantos años. Te pedimos por los matrimonios, especialmente por los que se encuentran en este momento en una dificultad, en una desavenencia, en un malentendido. Señor, que venga la paz, que venga la reconciliación y que vengas tú, Señor, a esos corazones para que triunfando tú, triunfe también el matrimonio y triunfe la familia. Te pedimos por los jóvenes, especialmente los que se encuentran fuera del camino, los que se encuentran en este momento negando su problema, negando su adicción.
Señor, dales la luz para que sepan reconocer que necesitan ayuda y que estamos aquí para apoyarles, que son parte de una comunidad que les necesita fuertes y valientes. Te pedimos por los niños, especialmente por los que se encuentren en algún peligro. Señor, líbralos de todos los males. Y a todos los que ya están en tu camino, Señor, no los separes de ti. Manténlos y manténnos a todos para que juntos, conviviendo, siendo, Señor, todo aquello que tú nos llamas a hacer, podamos alabarte y bendecirte por los siglos de los siglos. Amén.

Con tu iglesia, de Luis Mauricio, interpretado por Luis Castro en esta noche de oración y vida. Gracias, Luis, gracias nuevamente. Y gracias a ti, hermano, que nos estás escuchando y eres parte de esta noche de oración y vida. Muchísimas gracias. Hoy llegamos al cuarto paso, la contemplación. Grabar la palabra de Dios en nuestro corazón para que a través de eso todo nuestro ser, todo nuestro cuerpo reaccione a esa palabra y actúe de acuerdo a lo que el Señor nos ha transmitido y por medio de la palabra transformado. Así es, transformar todas esas cosas que antes no hacíamos bien en aquel bien que el Señor hace a través de nosotros y a pesar de nosotros. Y hoy te invito a grabarte en el corazón, en lo posible, ya que compartas esta oración, este fragmento del versículo 44. Y que te lo compartas antes de dormir, que te vayas allí meditando sobre esto. El versículo 44 en la primera parte es muy claro para decirnos, todos los que habían creído vivían unidos. Ahí, hermano, hermana, cuánta verdad hay. Si yo digo que creo, tengo que vivir unido. Si yo no estoy en paz con alguien, quiere decir que me falta quizás fortalecer mi fe, quizás me falte pedir más fe, quizás me falte formarme más en la fe, quizás me falte vivir más mi fe, porque todos los que habían creído vivían unidos. Todos los que habían creído vivían unidos. Si nosotros decimos creer, tenemos que vivir en la unión con Cristo. No hay otra forma. Unidos a Él. Esa es la verdadera comunión de los santos. Allí, unidos con Él, es que podemos vivir verdaderamente la fe. Todos los que habían creído vivían unidos.

Nadie te ama como yo, del señor Martín Valverde, acompañándonos en esta noche de oración y vida, en la que ya llegamos al quinto paso. El quinto paso, hermano, hermana, pues yo creo que hay mucho, ¿verdad? Aquí mucha acción a la que nos invita la palabra en este libro de los Hechos de los Apóstoles, el capítulo 2, versículos 36 al 47. Yo te invito a concentrarnos en una parte, en este ir al templo con entusiasmo. ¿Qué te parece si la siguiente vez que vas al templo, sí, muestras que has leído esta palabra y lo vives con entusiasmo? Y es más, contagias a otra persona, de que te vean alegre y digan, ¿a dónde vas? Es que voy al templo, es que voy a reunirme, es que voy a la casa del Señor y por eso voy alegre, por eso voy entusiasmado, por eso voy con esta alegría de saber que voy a la casa de mi Padre. Ese ir a reunirte con tus hermanos con entusiasmo en el Señor es parte de unirte a Él y vivir la fe. Así es, ir al templo con entusiasmo, una labor que podemos hacer todos, hermano, y eso forma parte también de lo mucho que podemos hacer para proponer la fe. Eso es parte del servicio que estamos llamados a dar, porque todos podemos servir al Señor. Y si alguna vez tenemos duda de cómo podemos hacer para servir al Señor, hay que preguntarle a Él, sí, hay que preguntarle a Él en la oración.

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1: Son las 10 de la noche.
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Joel o la búsqueda del Dios juez. Su nombre significa Yahvé es Dios, un nombre que es un programa de vida y una confesión de fe. Era hijo de Petuel. Seguramente vivía en la Jerusalén restaurada penosamente tras el exilio y vivía de cara al templo. Conocía el ritmo de los sacrificios litúrgicos y medía con los ojos tanto la calidad de la ofrenda como el talante del oferente. Pero no vivía encerrado dentro de las murallas de la ciudad. Prestaba atención a las alboradas y a las higueras, a los ganados y a los viñedos, los pastizales y los arroyos. Joel llega hasta nosotros como un poeta de la vida ordinaria, pero en su canto ni el culto es ritualismo, ni el paisaje es evasión. Todo es voz y mensaje, todo es profecía. Los acontecimientos son interpelación y anuncio, salvación y juicio, esperanza y promesa, que eso y más es la poesía. En sus poemas va pasando la nube de langostas, el lamento de los labradores, el gemido de los vendimiadores y hasta las maldiciones del borrachín. Hay hambre en el pueblo y silencio en el templo que se ha quedado de pronto sin vino, sin harina y aceite para las libaciones que acompañan al sacrificio de los dos corderos diarios. Con los alimentos se ha acabado la alegría de entre los hijos de su tierra. Joel mira y siente. El suyo se podría decir que es un canto ecológico. Le duelen los mugidos de las vacadas, el balido de las ovejas, el jadeo de las bestias del campo por los pastizales devorados en el desierto. Pero le duele más aún que las gentes no sepan leer un mensaje en el episodio de la plaga de langostas. Por eso canta: ceñíos y plañid, sacerdotes, gemid, ministros del altar, venid, pasad la noche en saco, miembros de mi Dios, porque a la casa de vuestro Dios se le ha negado oblación y libación. Joel, capítulo 1, verso 13. La penitencia, el ayuno y la oración no tratan de manipular a Dios, solo ayudan a la conciencia de finitud y dependencia que las langostas han despertado. No es la resignación, sino la reflexión, lo que el profeta espera y urge. En sus oráculos es importante la mención del día de Yahvé. Las gentes esperaban ese día, pero era demasiado fácil imaginar un día de Yahvé que ofreciese el espectáculo del gran resarcimiento contra los enemigos del pueblo. Pero según este profeta, el día de Yahvé atribulará a los confortados y confortará a los atribulados. Ese día temblará la tierra toda. Su anuncio no intenta saciar curiosidades, sino invitar a la conversión. Por eso dice: desgarrad vuestro corazón y no vuestros vestidos. Volved a Yahvé vuestro Dios, porque Él es clemente y compasivo, rico en amor y se allana ante la desgracia. Joel 2:13. Esta antigua confesión de la fe israelita se convierte en sus mensajes en exhortación al cambio de vida y en oferta de paz y de esperanza. Hijos de Sion, dice, jubilad, alegraos en Yahvé, vuestro Dios. De hecho, pasan las langostas, llega la lluvia, las eras se llenan de trigo, de mosto y aceite, el lagar y la almazara. Mi pueblo no será confundido jamás, dice el Señor. El día de Yahvé no es por tanto un día de desastres, sino de bendición y prosperidad. El cosmos se convierte en signo de la paz escatológica, porque Dios es el Señor de la vida. Pero el profeta habla también del día del juicio. En el valle del Cedrón, al este de Jerusalén, ve Joel el lugar de la manifestación de la verdad última del mundo y de su historia. El valle de la decisión o el veredicto,
lo llama a veces. Todo tiempo es la hora del juicio de Dios, pero ese juicio solo es temible para los injustos. Para los que escuchan su voz, Yahvé es refugio y fortaleza. Joel anuncia que el Espíritu de Dios se derramará por el mundo. Ancianos y jóvenes, libres y esclavos, recibirán el don de la sabiduría y el discernimiento. Los hombres y mujeres recibirán un día el Espíritu como se recibe el sol tras la tormenta, y acertarán a discernir los signos de los tiempos. He aquí el anuncio de un gran Pentecostés. La langosta y los pastos, el rebaño y las higueras serán señal y lenguaje de la presencia de Dios. Y sucederá que todo el que invoque el nombre de Yahvé será salvo. Joel 3:5.

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Nahum o la búsqueda del Dios justiciero. Se ha acusado a Nahum de ignorar los pecados de su pueblo, de ensañarse contra un pueblo extranjero, de exacerbar las fuentes de la más cruel alegría ante la destrucción de una cultura. Se ha acusado a Nahum de ser casi un falso profeta, como si el profeta no pudiera cantar más que dulces alabanzas a un Dios ciego o inconmovible. Pero Nahum no era uno de esos. Él era el buscador apasionado de un Dios celoso y justo. Por demasiado tiempo, demasiados pueblos habían sido vejados y humillados por la altivez de Nínive y su imperio. En el año 612, una coalición de medos y babilonios logró quebrar el yugo asirio. Ese fue el fin de Nínive. Nahum es un altísimo poeta. Su canto es una buena noticia para su pueblo. Festeja tu fiesta, Judá. Cumple tus votos, que el criminal no volverá a atravesarte porque ha sido aniquilado. Libro de Nahum 2:1. Parece él haber conocido los espléndidos relieves asirios del león herido o de la leona agonizante que se conservan todavía en el Museo Británico. Ha sido cazado el cazador. Dice él, ¿dónde está el cubil de leones, la guarida de los cachorros, a donde iban sin asustarse el león con la leona y sus crías? El león que hacía presa para sus cachorros y despedazaba para sus leonas, su cueva se llenaba de víctimas y su guarida de despojos. Nahum 2:12-13. El canto de este poeta se va abriendo como un abanico. Vigorosas pinceladas pintan un cuadro dramático, impresionista, patético. Un escudo ensangrentado por aquí, soldados teñidos de púrpura por allá, sangre sobre los carros enloquecidos, jinetes que relampaguean por las callejas, refuerzos en la brecha de la muralla, gritos de los capitanes, gentes que huyen despavoridas. Se abren las esclusas de los ríos y el palacio se derrumba. Nínive, dice él, es una alberca cuyas aguas escapan. Se oyen voces de mando que prohíben abandonar el puesto, pero nadie escucha. Es la desbandada y el saqueo. Los antiguos señores son obligados a salir, atados como esclavos. Destrucción, desolación, devastación, exclama. El temple se funde, vacilan las rodillas, se doblan los ijares, el rostro pierde el color. Nahum 2:11. Pero el profeta poeta no se limita a cantar la caída de la ciudad sanguinaria y traidora, repleta de rapiñas, insaciable de despojos. El poeta es un profeta, es decir, un hombre que ha aprendido a releer la historia desde una clave de fe. Así que el estrépito de la gran caída no le impide escuchar una interminable letanía de lamentos. El gran fracaso de Nínive tiene mucho que ver con una larga historia de crimen y opresiones. Por las muchas fornicaciones de la prostituta, dice, tan hermosa y hechicera, que compraba pueblos con sus fornicaciones y tribus con sus hechicerías, aquí estoy yo contra ti, oráculo del Señor de los ejércitos. Nahum 3:4-5. Tras los acontecimientos políticos y militares, el profeta descubre un sentido. La caída de Nínive es una buena noticia para muchos. Los que oyen noticias tuyas palmotean, dice, pues ¿sobre quién no descargó tu perpetua maldad? Pero el profeta es además, o sobre todo, un buscador de Dios. Los dominadores de hombres toleran que los hombres de Dios hablen a Dios, pero que no hablen de los hombres. Sin embargo, Nahum no es un profeta cortesano. Su canto no es de revancha. En su
sus estrofas se desvela la pasión de quien se ha preguntado muchas veces por el silencio de Dios ante la soberbia opresora de los fuertes. El poeta sabe que Dios no está ciego. El creyente confiesa que Dios no es neutral. El Señor es un Dios celoso y justiciero, dice. El Señor sabe airarse y tomar venganza. El Señor es paciente y poderoso. El Señor no deja impune. Nahum, capítulo 1, versos 2 al 3. Evidentemente, el profeta Nahum es un creyente. A través de la historia ve el rostro de Dios. Un rostro a veces olvidado, pero siempre inolvidable. El del Dios que escucha los lamentos de los aplastados. Un Dios que no se queda indiferente ante el quejido de los oprimidos y los silenciados.

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Sofonías o el anuncio del día de Yahvé. Sofonías debió de predicar en Jerusalén en tiempos del rey Josías. A través de sus oráculos se percibe el genio profundamente religioso de un hombre que abomina del culto a los dioses extranjeros que ha ido invadiendo las colinas de su tierra. Le brotan ardientes los versos contra los que no buscan a Yahvé. Y en cambio, suben a los terrados a dirigir su atención y sus plegarias a los astros, a los que adoran. Sofonías es el profeta vigilante. Atento a su tiempo y a sus desgarrones, avizora el fin de un mundo de iniquidad y la amanecida de la gran alegría para Jerusalén. Sofonías vive añorando y anunciando un día de renovación y de juicio, de discernimiento y de gozo, el día de Yahvé. Ya al principio de su libro, Sofonías prorrumpe en un poema que es una vigorosa anticreación. Dice así: voy a aventarlo todo de la haz de la tierra, oráculo de Yahvé. Aventaré hombres y bestias, aventaré aves del cielo y peces del mar. Haré tropezar a los impíos, extirparé a los hombres de sobre la haz de la tierra, oráculo de Yahvé. Capítulo 1, versos 2 al 3. Ese grito está motivado por el espectáculo de idolatría e injusticia, fraudes y violencia, y esa acomodada incredulidad de los que pretenden que el Señor se mantenga al margen de la peripecia de los humanos. En ese contexto, el anuncio del profeta es una denuncia. Silencio ante el Señor Yahvé, porque el día de Yahvé está cerca. Día de ira, el día aquel. Día de angustia y de aprieto. Día de devastación y de desolación. Día de tinieblas y de oscuridad. Día de nublado y densa niebla. Día de trompeta y de clamor contra las ciudades fortificadas y las torres de los ángulos. Estas imágenes han inspirado un conocido canto de la liturgia funeral y las imágenes del juicio final que presiden la Capilla Sixtina. Sofonías es el profeta que no se resigna a contemplar impasible la degeneración de su propio mundo. Es la persona que confiesa que Dios no puede permanecer indiferente. Es el creyente que otea el horizonte del día en que Dios sea presencia y acoso, exigencia y aguijón. Sofonías sabe que el día de Yahvé será un día de juicio sobre los logros y los aparentes triunfos de los humanos. Jerusalén no debe creerse eximida del juicio de Dios. Esta ciudad rebelde, manchada y opresora no ha escuchado la voz de la corrección ni ha puesto en Dios su confianza. Ante su iniquidad, Yahvé es proclamado como justo y justiciero. Él, solo él, juzgará la historia y convocará a juicio a los pueblos y a los hombres. Sofonías proclama su convicción de que los proyectos de Dios no coinciden exactamente con los planes de los poderosos. Así describe el mismo Dios el resultado del juicio que un día realizará sobre su pueblo. Yo dejaré en medio de ti un pueblo humilde y pobre, y en el nombre de Yahvé se cobijará el resto de Israel. No cometerán más injusticia, no dirán mentiras, y no más se encontrará en su boca lengua embustera. Capítulo 3, versos 12 al 13. Los pobres son los que no tienen posesiones, pero sobre todo los que no tienen orgullo. Los pobres son los humildes y sencillos, los desvalidos y acallados, los sinceros y los rectos, los transparentes y coherentes. El corazón de Dios está cerca de su corazón y en él encuentran amigo y valedor. Ellos hacen perceptible la presencia divina. Los pobres son los auténticos buscadores de Yahvé. Así que el día de Yahvé es con todo derecho su día. Así dice el profeta.
Buscad a Yahvé, vosotros todos, humildes de la tierra, que cumplís sus normas. Buscad la justicia, buscad la humildad. Quizá encontraréis cobijo el día de la cólera de Yahvé. Capítulo 2, verso 3. Sofonías es alguien que ha aprendido a valorar la sencillez y la pobreza, la humildad y el desamparo de los que nada cuentan y nada pueden decidir en la feria de la vida. Sofonías es el creyente que ha intuido que el día de Yahvé no es el día de los poderosos o de los injustos, sino el día de los pobres y los humildes de la tierra. Finalmente, Sofonías es el vigía insatisfecho que vive sus días anhelando el día en que el Señor su Dios desvele su presencia por entre la complicada trama de los velos de la historia.

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Habacuc o la búsqueda de la justicia de Dios. En el horizonte brillan las armas de los caldeos. La experiencia del pueblo está cuajada de dolores y lamentos, humillaciones y derrotas, presión y tributos, huérfanos y viudas, desprecios y pobrezas. Ese es el panorama que tiene ante sus ojos Habacuc, el gran dialogante con Dios. Su oración es lamento y es escucha. Habacuc es un profeta que se atreve a cuestionar a Dios, desde la queja, desde la imprecación, desde la alabanza. En primer lugar, la queja. Pensamos a veces que la oración es un dulce coloquio con un Dios impasible. Pero quien ora se postra ante Dios con toda la carga de su acción y su pasión, de sus recuerdos y proyectos, de sus ansias y sus acosos. Así es la oración de Habacuc. ¿Hasta cuándo, Yahvé, pediré auxilio sin que tú escuches? ¿Clamaré a ti violencia sin que tú salves? ¿Por qué me haces ver la iniquidad y tú miras la opresión? Una oración desde la experiencia de la violencia y la injusticia. Se desvirtúa la ley y el impío asedia al hombre justo. Y en el corazón del orante brilla la cólera y sus labios pronuncian plegarias como dardos. Habacuc se atreve a pedir cuentas a Dios de su gobierno sobre el mundo, pero también sabe escucharle. Por eso nos ofrece la respuesta de un Dios que ha querido aceptar el reto y ofrecer explicaciones a los hombres. Así responde Dios: voy a hacer yo una obra en vuestros días que no creeríais si os contara. Capítulo 1, verso 5. Dios se aviene a desvelar las hilachas sin sentido que entrecruzan el envés de los tapices de la historia. El profeta no solo pide cuentas a Dios por su actuar, se atreve a preguntar a Dios por su misma identidad. ¿No eres tú desde antiguo, Yahvé, mi Dios, mi santo, tú que no mueres? Capítulo 1, verso 12. Entre la pregunta y la confesión, el orante se pregunta además por los andamiajes que sustentan la justicia y la equidad. ¿Por qué ves a los traidores y callas cuando el impío traga al que es más justo que él? Con humildad espera él y ofrece una respuesta rica y enigmática, como todas las que se encuentran en sus oráculos. He aquí que sucumbe quien no tiene el alma recta, mas el justo por su fidelidad vivirá. El Dios fiel se cuidará de los fieles. Habacuc es también el profeta que impreca. La verdadera oración nunca es evasión de los problemas humanos. El Habacuc que se enfrenta con Dios recibe fuerza y claridad para enfrentarse también con los traidores y los farsarios. Él sabe que es traidor a la riqueza e insaciable como las fauces del abismo de la muerte. Por eso exclama: ¡ay de quien amontona lo que no es suyo! ¡Ay de quien gana ganancia inmoral para su casa, para poner su nido en alto! ¡Ay de quien edifica una ciudad con sangre y funda un pueblo en la injusticia! ¡Ay del que da de beber a sus vecinos y les añade su veneno hasta embriagarlos para mirar su desnudez! ¡Ay de quien dice al madero: despierta! Cinco ayes para cinco llagas que se encuentran en el capítulo segundo. Cinco malaventuranzas para otras tantas erradas aventuras. Para él, la avaricia se emparenta con la idolatría, las ganancias inmorales con el sarcasmo de las burlas y la sangre con la injusticia. Finalmente, Habacuc es también un profeta que alaba, porque la verdadera oración nunca es interesada. Los grandes orantes no oran para algo,
sino que oran porque alguien está presente en esa historia. El verdadero orante sabe perder tiempo en la alabanza desinteresada a su Dios. Habacuc sabe salmodiar. Yahvé, he oído tu fama. En medio de los años, hazla revivir. En medio de los años, dala a conocer. Aun en la ira, acuérdate de tener compasión. Capítulo 3, verso 2. Todo un himno litúrgico brota como un torrente de su corazón contemplativo. De pronto, el profeta se repliega sobre sí mismo. Su queja se hace descanso y la interpelación se vuelve confesión. Yahvé, mi Señor, es mi fuerza. Él me da pies como los de las ciervas y por las alturas me hace caminar. Capítulo 3, verso 19. Como se ve, hay un largo camino que va de la queja a la confianza, de la bancarrota de la justicia de Dios a la proclamación silenciosa del Dios de la misericordia. Habacuc, el buscador de la justicia de Dios, se encuentra al fin con la fuerza y la fidelidad del Dios de la justicia.

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San Lucas capítulo 6, de los versículos del 6 al 11. Un sábado entró Jesús en la sinagoga y se puso a enseñar. Había allí un hombre que tenía la mano derecha paralizada. Los escribas y los fariseos estaban al acecho para ver si curaba en sábado y encontrar de qué acusarlo. Pero él conocía sus pensamientos y dijo al hombre de la mano atrofiada: «Levántate y ponte en medio». Y levantándose se quedó en pie. Jesús le dijo: «Le voy a hacer una pregunta. ¿Qué está permitido en sábado? ¿Hacer el bien o el mal? ¿Salvar una vida o destruirla?». Y echando en torno una mirada a todos, le dijo: «Extiende tu mano». Él lo hizo y su mano quedó restablecida. Pero ellos, ciegos por la cólera, discutían qué había que hacer con Jesús. Palabra del Señor, gloria y honor a ti, Señor Jesús. Seguimos acompañando en los sábados a Jesús. Él era un hombre religioso, practicaba su fe, como todos estamos llamados a practicarla. Y entra a la sinagoga y se pone a enseñar. Y estaba ahí aquel hombre con una mano paralizada. Era la mano derecha, la mano que habitualmente se usa para trabajar. Pues resulta que estaban todos los escribas y los fariseos, que eran la gente piadosa y buena de aquel tiempo, al acecho para ver qué hacía Jesús, porque estaba desafiando alguna normativa religiosa que ellos tenían. Y Jesús viene y dirá que todo lo que ellos dicen son preceptos humanos, pero se olvidan de la misericordia. Así que aquel hombre, sin haberlo pedido, el Señor le dice: «Levántate, ponte en medio». Imagínense qué espectáculo. Aquel hombre de la mano atrofiada en medio de toda la asamblea. De hecho, la palabra sinagoga significa asamblea. Eclesia es iglesia, es asamblea, es la misma raíz de Kaal en hebreo también, que significa reunión, asamblea. Entonces, en el centro de aquella reunión no está directamente Jesús, aunque implícitamente es el autor. Pone a aquel hombre de la mano atrofiada allí y les conoce el corazón el Señor a toda aquella gente. Le voy a hacer una pregunta y le dice: ¿qué está permitido en sábado? ¿Hacer el bien o el mal? ¿Salvar una vida y destruirla? Los voltea a mirar y nadie se atrevió a decirle nada. Pero anteriormente ya el Señor ha dicho que Él conocía sus pensamientos. Conocía los pensamientos. El Señor nos conoce más de lo que nos conocemos a nosotros mismos. Y cuando nos ponemos en actitudes de juzgar, de condenar, pues resulta que solo nos estamos acusando a nosotros mismos. El Señor conocía el corazón de aquellos hombres. El hombre aquel tenía la mano atrofiada, paralizada. El Señor ve que los otros están enfermos, pero del corazón. Y bueno, el Señor va a hacer el milagro porque está permitido hacer el bien el día que sea. Hacer el bien al prójimo, practicar la misericordia el día y la hora que sea. Pero como esas personas tenían el corazón enfermo, como nos puede pasar a cualquiera o le suele pasar a muchos, el odio que tenían hacia Jesús les cegaba el corazón. Dice, ellos, ciegos por la cólera, discutían qué había que hacer con Jesús. No glorificaron al Señor por el que tenía la mano paralizada, que había sido curado, sino que estaban viendo que aquí aquel Jesús había quebrantado una norma religiosa. No vieron el bien, no se alegraron con que aquel hombre ya podía trabajar, podía hacerle frente a su vida, a su familia. Estaban preocupados por la normativa religiosa, pero no por el hermano que estaría feliz y requete contento por el milagro que Jesús le había hecho, que al final era algo bueno, porque era para que trabajara y se responsabilizara de su vida.
La gloria de Dios oprime al que no la alaba, dice San Juan de la Cruz, y no hay nada más terrible que querer ocultar las bondades de Dios o querer que los que andan en los caminos rectos pelear contra ellos, los que están haciendo el trabajo en nombre de Dios, pelear contra ellos, porque entre más los atacas, resulta que el Señor más los hace brillar. Por eso no tengamos la actitud de los escribas y de los fariseos, sino que pongámonos siempre de parte del Dios que viene a dar la libertad y que viene a reintegrar a todos los que cura, a la vida familiar, a la vida que tienen que realizar.

Mateo capítulo 1, de los versículos 18 al 23. La generación de Jesucristo fue de esta manera. María, su madre, estaba desposada con José, y antes de vivir juntos resultó que ella esperaba un hijo por obra del Espíritu Santo. José, su esposo, como era justo y no quería difamarla, decidió repudiarla en privado. Pero apenas había tomado esta resolución, se le apareció en sueños el ángel del Señor, que le dijo: José, hijo de David, no temas acoger a María tu mujer, porque la criatura que hay en ella viene del Espíritu Santo. Dará a luz un hijo y tú le pondrás por nombre Jesús, porque él salvará a su pueblo de sus pecados. Todo esto sucedió para que se cumpliese lo que había dicho el Señor por medio del profeta: Miren, la Virgen concebirá y dará a luz un hijo y le pondrá por nombre Emmanuel, que significa Dios con nosotros. Palabra del Señor. Gloria y honor a ti, Señor Jesús. Queridos hermanos y hermanas, seguramente ustedes en diciembre recuerdan el 8, el día de la Inmaculada Concepción, donde celebramos que la Virgen Santísima fue concebida sin pecado original. Entonces, ¿qué significa eso? Que si sacamos la cuenta del 8 de diciembre al 8 de septiembre, la Virgen pues lleva exactamente 9 meses de estar esperando en el vientre de la Señora Santa Ana, como le llamamos comúnmente, o de Santa Ana, la mamá de la Virgen. Entonces, lo que hoy celebramos es de que aquello que se celebró el 8 de diciembre, que es el dogma y la fiesta de la Inmaculada Concepción, así como todos lo habitual es que duramos 9 meses en el vientre de nuestra madre, pues también así la Santísima Virgen María estuvo 9 meses en el vientre santo de también de Santa Ana, porque era una mujer santa, esposa de Joaquín, según la tradición. Por eso el texto evangélico que hoy hemos escuchado nos recuerda cómo fue la generación de nuestro Señor Jesucristo. Todas las fiestas marianas que celebramos están en relación con nuestro Señor Jesucristo. No significa de ninguna manera que solo celebramos María por María, aunque ella es una gran mujer, pero siempre la encontramos asociada al misterio redentor de nuestro Señor Jesucristo. En base a esto, hoy se nos recuerda cómo ella y José estaban desposados, es decir, comprometidos. Y antes de que se casaran, pues resultó que la Virgen Santísima tuvo esto del recibió el anuncio del ángel, y la Virgen Santísima comenzó a concebir en su seno por obra del Espíritu Santo. José, que era un hombre justo, porque no podía ser de otra manera, si José, la Biblia nos dice que era justo, pues la Virgen Santísima Inmaculada, como ya sabemos, pues resulta que en base a todo eso, el ángel le dice: no temas recibir a María, tu esposa, en tu casa, porque lo que ella espera es obra del Espíritu Santo. Así que hoy, queridos hermanos y hermanas, llega esa plenitud de los tiempos también, preparándose más bien esa plenitud de los tiempos, aunque la plenitud de los tiempos va a ser Jesús, pero no hay duda de que Dios va poniendo a las personas indicadas en el momento oportuno de la historia de la salvación. Y así es que recibimos nosotros esta gran alegría de su nacimiento. Que ella nos ayude, como siempre lo hizo, cuando el ángel Gabriel se le apareció a ella, dijo: aquí está la esclava del Señor, que se haga en mí según tu palabra. Y hoy José, después de que despertó del sueño, hizo también como el ángel le había dicho. Queridos hermanos,

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7: San Lucas capítulo 6 de los versículos 20 al 26. En aquel tiempo Jesús, levantando los ojos hacia sus discípulos, les decía: dichosos los pobres, porque de ustedes es el reino de Dios. Dichosos los que ahora tienen hambre, porque quedarán saciados. Dichosos los que ahora lloran, porque reirán. Dichosos ustedes cuando les odien los hombres y los excluyan y los insulten y proscriban su nombre como infame por causa del Hijo del Hombre. Alégrense ese día y salten de gozo, porque su recompensa será grande en el cielo. Eso es lo que hacían sus padres con los profetas. Pero ay de ustedes los ricos, porque ya han recibido su consuelo. Ay de ustedes los que están saciados, porque tendrán hambre. Ay de los que ahora ríen, porque harán duelo y llorarán. Ay si todo el mundo habla bien de ustedes. Eso es lo que sus padres hacían con los falsos profetas. Palabra del Señor, gloria y honor a ti, Señor Jesús. Las bienaventuranzas, existen dos versiones de ella, una en el capítulo 5 de San Mateo, del cual hablamos cuando estuvimos leyendo a San Mateo, y esta segunda versión es más corta de las bienaventuranzas en San Lucas. Una de las ideas maestras de

El Evangelio de San Lucas son los pobres. A San Lucas se le considera el evangelista también de los pobres, porque los pobres aparecen en escena por todos los lugares. El Señor, pues, por medio de este Evangelio, nos ha dado la alegría, porque es un Evangelio alegre, es el evangelista de las mujeres, de los niños, es el único que presenta la parábola del hijo pródigo y las parábolas de misericordia. Lucas es, sin duda alguna, un vaso de agua fresca para los días cuando tenemos mucho calor. Y ahora, pues, la primera bienaventuranza que aparece aquí en San Lucas, propio de cómo San Lucas lleva la línea de su evangelio, es: dichosos los pobres, porque en ustedes es el reino de Dios. Y no se es pobre por ser pobre, por no tener que comer, sino porque el pobre se abandona completamente a las manos de Dios y a su providencia. Trabaja, por supuesto que sí, pero ya en el Antiguo Testamento estaba conocido aquel famoso grupo, los Anagüim, en hebreo, que son los pobres de Yahvé. Al final al Señor no lo buscan necesariamente los autosatisfechos, los que se pueden resolver, creen ellos a sí mismos la vida. Muchas veces incluso la misma pedagogía divina nos permite experimentar momentos de crisis para que nos demos cuenta que solo el Señor merece ser Dios de verdad, y no como muchas veces en algunas ocasiones estamos tentados nosotros también de olvidarnos de Dios por pensar que somos autosuficientes. Dichosos los pobres, dice después nuestro Señor también, dichosos los que tienen hambre, porque serán saciados. Nadie que tiene hambre se siente dichoso en ese momento si no tiene con qué comer. ¿Cómo lo experimenta el que se alimenta de la providencia de Dios? Todo me lo ha mandado el Señor. Los que lloran tampoco son felices, al menos aparentemente, y tampoco somos felices cuando nos odian y nos excluyan y nos insulten y proscriban nuestro nombre como infame por la causa de Jesús. No siempre es agradable, y dice por eso Jesús: alégrense ese día y salten de gozo, porque su recompensa será grande en el cielo. Es decir, cuando el sufrimiento es por la causa del Señor, vale la pena. Como dice la carta de Pedro, es preferible sufrir por hacer el bien que sufrir por hacer el mal. Pero hay de ustedes los ricos, porque ya han recibido su consuelo. Lucas une las bienaventuranzas con los famosos ayes que van en contra de los ricos, de los saciados, de los que ríen, de los que viven una vida superficial. No porque sea Dios enojado de la alegría, de que estos estén alegres, sino porque se olvidan del pobre, porque no trabajan por la causa solidaria. Esto es, y mucho más, lo que quieren decir estas bienaventuranzas de San Lucas.

San Lucas capítulo 6, de los versículos 27 al 38. En aquel tiempo dijo Jesús a sus discípulos: a ustedes los que me escuchan les digo, amen a sus enemigos, hagan el bien a los que les odian, bendigan a los que les maldicen, oren por los que les calumnian. Al que te pegue en una mejilla, preséntale la otra. Al que te quite la capa, no le impidas que tome la túnica. A quien te pide, dale. Al que se lleve lo tuyo, no se lo reclames. Traten a los demás como quieren que ellos los traten. Pues si aman a los que les aman, ¿qué mérito tienen? También los pecadores aman a los que los aman. Y si hacen bien solo a los que les hacen bien, ¿qué mérito tienen? También los pecadores hacen lo mismo. Y si prestan a aquellos de los que esperan cobrar, ¿qué mérito tienen? También los pecadores prestan a otros pecadores con intención de cobrárselo. Por el contrario, amen a sus enemigos, hagan el bien y presten sin esperar nada. Será grande la recompensa de ustedes y serán hijos del Altísimo, porque Él es bueno con los malvados y desagradecidos. Sean misericordiosos como su Padre es misericordioso. No juzguen y no serán juzgados. No condenen y no serán condenados. Perdonen y serán perdonados. Den y se les dará. Les verterán una medida generosa, colmada, remecida, rebosante. Pues con la misma medida con que midas, se les medirá a ustedes. Palabra del Señor, gloria y honor a ti, Señor Jesús. Queridos hermanos y hermanas, en el Evangelio que hemos escuchado se nos están dando normas prácticas para nuestra vida cristiana. En muchas ocasiones podemos buscar consejitos por aquí y por allá para nuestra vida espiritual, pero nada como las palabras vivas y eficaces de nuestro Señor Jesucristo. Aquí nos ha dicho que amemos a nuestros enemigos y que hagamos el bien a los que nos odian. Imagínense ustedes en este mundo de tantas enemistades y que se fomenta tanto el odio en redes sociales, en medios de comunicación, donde hay naciones y personas que no se pueden ver, pues resulta que hoy Jesús nos invita a amar a los enemigos para romper con la espiral del odio, de la violencia, y que hay que bendecir al que nos maldice y orar por todos aquellos que nos calumnian. Hay gente que pierde el tiempo denunciándose ante la policía, ante la fiscalía, que si vos dijiste esto, aclarámelo, ¿por qué? Y bueno, y entablan unas discusiones sumamente serias. Pero Jesús nos está invitando al abajamiento, tal y como Él lo hizo, porque en esto consiste de verdad vivir la vida cristiana, vivir en esa actitud sumisa. Hoy la mejor defensa es el ataque, dicen algunos. O hay que ver, por ejemplo, siempre lo digo por acá, en las redes sociales, cuando dan la oportunidad para comentar alguna noticia, el odio que se trasluce en todos algunos comentarios y cómo algunos piensan que están haciendo el bien generando odio es algo pues definitivamente irreprochable ante los ojos de Dios, porque nosotros hemos venido a este mundo para hacer crecer el amor, para hacer crecer ese evangelio de nuestro Señor Jesucristo y amarnos, aunque nos cueste, los unos a los otros. Nos dice Jesús también que tratemos a los demás como queremos que ellos nos traten. Lo ordinario es de que los demás no responden a la actitud cada uno de nosotros. Alguna gente dice, esa gente es tan problemática y tan ofensiva, pero a lo mejor la persona ha hecho lo mismo que ahora está condenando de los demás, y por eso hay que bajarse. Y si amamos solo a los que amamos, ¿cuál es el mérito? Y si prestamos solo al que pensamos que nos va a devolver, ¿cuál es el mérito? Por eso nos dice el Señor Jesús que amemos a nuestros enemigos, que hagamos el bien y prestemos sin esperar nada, y que no condenemos y no seremos condenados. Y pues esta actitud de nuestro Señor Jesucristo es la que verdaderamente nos interesa a todos y cada uno de nosotros. Vayamos por la vida haciendo todo el bien que podamos y amando a aquellas personas que a lo mejor nos resultan difíciles, porque en eso está la calidad al evangelio de que nosotros hemos recibido. Le damos mayores quilates a la palabra de Jesús cuando actuamos como Él nos está aconsejando hoy.

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San Luca capítulo 6, de los versículos 39 al 42. En aquel tiempo dijo Jesús a sus discípulos esta parábola. ¿Acaso puede un ciego guiar a otro ciego? ¿No caerán los dos en el hoyo? No está el discípulo sobre su maestro, si bien cuando termine su aprendizaje será como su maestro. ¿Por qué te fijas en la mota que tiene tu hermano en el ojo y no reparas en la viga que llevas en el tuyo? ¿Cómo puedes decirle a tu hermano, hermano, déjame que te saque la mota del ojo sin fijarte en la viga que llevas en el tuyo? Hipócrita, sácate primero la viga de tu ojo y entonces verás claro para sacar la mota del ojo de tu hermano. Palabra del Señor. Gloria y honor a ti, Señor Jesús. En cuanto al reino de los cielos, según nos está explicando nuestro Señor Jesucristo, es necesario que se vaya aprendiendo, se vaya tratando de vivir de acuerdo a las enseñanzas que Él nos da. Porque si no, un ciego no puede guiar a otro ciego. Esto lo entendemos nosotros muy perfectamente. Nadie puede guiar a otro si él no tiene la claridad de a dónde debe llevar a esta otra persona, o cómo lo va a estar catequizando, o si el testimonio de su vida no es coherente. Luego, dice nuestro Señor Jesucristo que un discípulo al inicio no puede ser ni superior ni igual a su maestro, que cuando termine el camino del discipulado entonces será igual que su maestro. Todas estas enseñanzas tienen que ver con unas normas de comportamiento que nos está sugiriendo el Señor. Y concretamente es porque a veces queremos guiar a los demás y estamos nosotros ciegos. En base a todo esto está diciendo el Señor, porque te fijas en la mota que tiene el ojo de tu hermano y no reparas en la viga que hay en el tuyo. Fíjese qué interesante ejemplo, son refranes del tiempo de Jesús y tiene su aplicación para todos los tiempos. A veces miramos una cosa pequeña en un hermano, una hermana, y a veces nos desagrada incluso lo que vemos. Eso nos señala que eso nosotros no lo tenemos trabajado. Y cuando se lo decimos con cólera a una persona, es porque nosotros estamos actuando desde la cólera, no desde nuestro amor. Cuando una herida en nosotros o un defecto como el que miramos en nuestros hermanos, nosotros ya lo hemos trabajado y lo hemos sanado, vamos a poder ayudar a la persona de mejor manera y se lo vamos a poder decir sin cólera. Pero en muchas ocasiones nos enfadamos contra los defectos que miramos en aquellas personas y a veces nosotros tenemos peores defectos. O en todo caso, el comportamiento de aquel hermano o hermana solo nos están haciendo recordar que todavía tenemos tareas pendientes que resolver en nuestra vida. Todos somos un proceso y un proceso permanente de conversión. Ninguno de nosotros podría decir, yo ya llegué a mi conversión y yo hasta aquí me quedo, porque ya de aquí para allá yo ya tengo conquistado todo el terreno y como me dice comúnmente, puedo vivir de las rentas. Pues de ninguna manera, eso no puede ser así. Nuestro Señor Jesucristo nos está enseñando, pues, de que nosotros hemos de ir trabajándonos siempre. Y si miramos los defectos de los demás hermanos y vamos a tratar de corregirles, tiene que ser con el amor de ganarles para el Señor, no de aplastarles con la cólera o el enojo o hacerlos sentir mal para que vean cómo son de verdad. Muchas personas en la vida se atribuyen el querer corregir a los demás, pero no lo hacen con el amor cristiano. En ese sentido, hemos dicho muchas veces acá que una corrección hecha sin amor se convierte en una agresión. A veces quienes te corrigen no lo están haciendo con el amor de Jesucristo, sino que te están agrediendo. Y tienen razón al quererte corregir, pero tú no puedes andar ahí por la vida en todo momento queriendo, pues, que estas personas, tú andar como que fueras el metro que todo mundo quiere hacer a tu medida. Eso es imposible. Tienes que llenarte de amor y darte cuenta de que seguramente lo que tú mencionas a otras personas es un error. Eso no es nada comparado a lo mejor a los defectos que tú puedes tener.

San Lucas capítulo 6, de los versículos 43 al 49. En aquel tiempo decía Jesús a sus discípulos: no hay árbol bueno que dé fruto malo, ni árbol malo que dé fruto bueno. Por ello, cada árbol se conoce por su fruto, porque no se recogen higos de las zarzas, ni se vendimian racimos de los espinos. El hombre bueno de la bondad que atesora en su corazón saca el bien, y el que es malo de la maldad saca el mal. Porque de lo que rebosa el corazón, habla la boca. ¿Por qué me llaman Señor y no hacen lo que le digo? Todo el que viene a mí escucha mis palabras y las pone en práctica. Le voy a decir a quién se parece. Se parece a uno que edificó una casa, cayó, ahondó y puso los cimientos sobre roca. Vino una crecida, arremetió el río contra aquella casa y no pudo derribarla porque estaba sólidamente construida. El que escucha y no pone en práctica se parece a uno que edificó esta casa sobre tierra, sin cimiento. Arremetió contra ella el río y enseguida se derrumbó, desplomándose, y fue grande la ruina de aquella casa. Palabra del Señor. Gloria y honor a ti, Señor Jesús. Queridos hermanos y hermanas, estamos ante un texto hermosísimo. La importancia del discernimiento, podríamos decir. No hay árbol bueno que no produzca frutos buenos, ni árbol malo que no produzca frutos buenos. ¿En qué sentido? En que de lo que habla la boca es de lo que está rebosando el corazón. Y a las personas no las vamos a conocer, o no nos conocen a nosotros por nuestras lindas palabras, sino que nos conocen por nuestros hechos, por nuestros actos. La palabra de Dios nos invita hoy a que nos demos cuenta, pues, que qué frutos estamos produciendo. Siempre me gusta decir, yo que vivo en un ambiente casi rural, que donde hay árboles frutales siempre hay gente debajo de ellos o sobre ellos cortando la fruta. En cambio, el árbol que no produce fruto, pues no hay nadie por ahí, porque solo se está esperando que se le corte porque sea un árbol maderable o porque forma parte, en todo caso, de un árbol que no produce nada bueno. En este sentido, la llamada de todos nosotros para que practiquemos las obras buenas no se basa solamente en que nosotros nos sintamos orgullosos y narcisistas de los dones y talentos que tenemos, sino porque con ellos servimos a los demás y con ellos glorificamos a Dios haciéndole el bien a las demás personas, porque no hay fruto por el cual nosotros no podamos hacer el bien a los demás. Luego Jesús nos está hablando de la casa cimentada sobre la roca. Lo que tiene buenos cimientos, pues termina bien. Pero lo que no tiene buenos cimientos, lo que es superficial, pues termina así de superficial. Hoy que hay una cultura del surfismo, de eso de ir sobre la cresta de las olas en la tabla de surf, eso es lo que nos puede pasar cuando andamos en la vida cristiana solo en la superficie. Vamos a ser derribados, no porque Dios quiera que caigamos, sino por no ahondar en nuestro mundo interior y en el mundo interior del corazón de Dios. A eso nos está invitando la palabra del Dios, de Dios del día de hoy. Por eso todos nosotros hoy a tratar de ver qué fruto estamos produciendo, no para llenarnos de soberbia, no tampoco para decir que soy una desgracia. No, se trata de saber si estamos cimentados en Cristo Jesús, en su palabra, o no estamos cimentados en la palabra de Dios. Porque al estar cimentados en la palabra de Dios, estamos cimentados en Cristo. Y quien está cimentado en Cristo, como nos dice San Pablo, hemos sido injertados en Él y por lo tanto los frutos van a ser sumamente provechosos. No hay duda alguna, hermanos y hermanas, que la vida nuestra refleja lo que llevamos en el corazón. A veces nos podríamos equivocar pensando que personas buenas son malas o que personas malas son buenas. En todo caso, serán las obras lo que van a manifestar lo que las personas verdaderamente son o somos. Les invito en este día a vivir en la paz del Señor y a tratar de verificar en sus vidas los frutos que estás produciendo.

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San Mateo capítulo 18, de los versículos 21 al 35. En aquel tiempo, acercándose Pedro a Jesús, le preguntó: Señor, si mi hermano me ofende, ¿cuántas veces tengo que perdonarlo? ¿Hasta siete veces? Jesús le contesta: No te digo hasta siete veces, sino hasta 70 veces 7. Por esto se parece el reino de los cielos a un rey que quiso ajustar las cuentas con sus criados. Al empezar a ajustarlas, le presentaron uno que debía 10,000 talentos. Como no tenía con qué pagar, el Señor mandó que lo vendieran a él con su mujer y sus hijos y todas sus posesiones, y que pagara así. El criado, arrojándose a sus pies, le suplicaba diciendo: Ten paciencia conmigo y te lo pagaré todo. Se compadeció el Señor de aquel criado y lo dejó marchar, perdonándole la deuda. Pero al salir el criado, aquel criado encontró a uno de sus compañeros que le debía 100 denarios, y agarrándolo lo estrangulaba diciendo: Págame lo que me debes. El compañero, arrojándose a sus pies, le rogaba diciendo: Ten paciencia conmigo y te lo pagaré. Pero él se negó, se fue y lo metió en la cárcel hasta que pagara lo que debía. Sus compañeros, al ver lo ocurrido, quedaron consternados y fueron a contarle a su señor todo lo sucedido. Entonces el señor lo llamó y le dijo: Siervo malvado, toda aquella deuda te lo perdoné porque me lo rogaste. ¿No debías tener tú también compasión de un compañero como yo tuve compasión de ti? Y el señor, indignado, lo entregó a los verdugos hasta que pagara toda la deuda. Lo mismo hará con ustedes mi Padre Celestial si cada cual no perdona de corazón a su hermano. Palabra del Señor, gloria y honor a ti, Señor Jesús. El Evangelio nos habla del perdón en el famoso capítulo 18 de San Mateo, como ya bien lo sabemos. Resulta que en el antiguo Israel, en el Génesis, aparece que un descendiente de Caín, que se llama Lamec, pues nieto a su vez de Adán, ha dicho que si su padre Caín, según la escritura, se vengaría 7 veces su muerte, la de Lamec será 70 veces 7. Es decir, era completamente odioso y vengativo esta persona, y por lo tanto quería vengarse de todo y cuanto lo hicieran. Luego, pasados los años, en el libro de Amós, aparece en el capítulo 1 y 2 de que el Señor habla de que por 3 cosas le perdonará a distintas ciudades sus pecados, pero que a la cuarta no se la perdonará. Y en el tiempo de Jesús había la creencia, que retomando el libro de Amós, que había que perdonar 3 veces y a la cuarta tenía derecho a la venganza. Pedro, conociendo esa tradición, no quiere perdonar las 3 veces, sino que el doble, 3 más 3, 6, y una que quería dar de más por cualquier duda, 7 veces. Por eso lo que Pedro le está presentando al Señor es algo generoso. Pero el Señor aprovecha aquella ocasión para hacer ver de que no es solamente 7 veces, sino 70 veces 7. Eso conecta con Génesis 4:24, donde Lamec dice que se va a vengar 70 veces 7. ¿Qué quiere decir Jesús con todo esto? Que los discípulos del Señor no pueden vivir en el odio y en el rencor. Porque cuando vives en el odio y en el rencor, no vives en Jesucristo, sino que vives en Lamec. Y luego, si vives en Lamec, tu corazón va a estar hirviendo el resentimiento y sentimientos negativos que te van a enfermar. La respuesta de Jesús ante aquella pregunta de Pedro es perdonar siempre. No llevar cuenta de los pecados de los demás, sino estar siempre dispuesto al perdón. Perdón, porque el perdón es lo que salvará al mundo de autodestruirse. La parábola que se nos presenta es la invitación a que, si el Señor nos ha perdonado, como nos dirá San Pablo, que también nosotros hagamos lo mismo. Hacer hoy y pensar: ¿qué pasaría si yo me muriera hoy? ¿Cómo me voy a morir si acaso tengo enemigos, resentimientos, odios? No es posible que eso suceda en la vida de nosotros. Así que, si te has sentido amado y perdonado por el Señor, estás invitado también a otorgar el perdón a todos, aunque te haya dolido mucho, pero perdonar.

San Juan capítulo 3 de los versículos 13 al 17. En aquel tiempo dijo Jesús a Nicodemo: Nadie ha subido al cielo sino el que bajó del cielo, el Hijo del Hombre. Lo mismo que Moisés elevó la serpiente en el desierto, así tiene que ser elevado el Hijo del Hombre, para que todo el que cree en él tenga vida eterna. Porque tanto amó Dios al mundo que entregó a su unigénito, para que todo el que cree en él no perezca, sino que tenga vida eterna. Porque Dios no envió a su Hijo al mundo para juzgar al mundo, sino para que el mundo se salve por él. El que cree en él no será juzgado. El que no cree ya está juzgado, porque no ha creído en el nombre del unigénito de Dios. Palabra del Señor. Gloria y honor a ti, Señor Jesús. Queridos hermanos y hermanas, estamos ante esta fiesta de la exaltación de la Santa Cruz, la cual celebramos porque resulta que nuestro Señor Jesucristo, murió en la cruz, como bien sabemos, pero resulta que, según la tradición que hemos recibido, la mamá de Constantino, que se llamaba Santa Elena, hizo una peregrinación a Roma y quiso encontrar la cruz auténtica de nuestro Señor Jesucristo. Y después de muchos avatares, según cuenta la tradición, se le concedió el hecho de conocer dónde estaba la Santa Cruz, y fue trasladada esa cruz a Roma. Por eso hay una iglesia que se le llama de la Santa Cruz, que tiene supuestamente los trozos de lo que fue la cruz de nuestro Señor Jesucristo. Por eso se celebra esta fiesta, porque según la tradición se encontró, o la encontró Santa Elena, el 14 de septiembre. Pero junto a eso, y sobre todo lo más importante, es recordar que tanto amó Dios al mundo, como dice el versículo 16 del capítulo 3 de San Juan, que ha dado a su Hijo unigénito para que todo el que cree en él no se pierda, sino que tenga vida eterna. Y dice Jesús, versículo Juan 3, 16, 17, que él no ha venido a condenar el mundo, sino a salvar el mundo. Y así como Moisés levantó la serpiente en alto, así tiene que ser levantado el Hijo del Hombre para que todo el que crea en él no perezca, sino que tenga vida eterna. Ante el misterio de la cruz del Señor, nosotros no es la cruz en sí misma, sino el que colgó de la cruz. Porque de lo contrario sería como adorar una silla eléctrica, una inyección letal. Dios nos libre de eso. Nosotros lo que miramos en la cruz es que allí, de ella, colgó nuestro Redentor, nuestro Salvador. El centro en sí es la salvación, es decir, Jesús colgado de esa cruz. Y si bien es cierto, nosotros la señal de los cristianos es la cruz, pero no tanto la cruz por sí misma, sino la cruz porque allí estuvo colgado nuestro Señor. Y según lo que hemos aprendido de la misma Escritura, Él llevó todos nuestros pecados, cargado con nuestros pecados, subió al madero de la cruz. Sus llagas nos han curado, como bien sabemos. Así que hoy es un día para recordar el amor grande que Dios nos ha tenido, que envió a su único Hijo para que todos los que creamos en Él no perezcamos, sino que tengamos esa vida eterna. Qué alegría es saber que el Señor ha pagado por nosotros, ha pagado por nuestros pecados. Vivir este misterio de nuestro Señor Jesucristo desde el bajamiento de la cruz nos ayuda a todos nosotros a darnos cuenta de que no es el éxito mesiánico, sino la perspectiva del abajamiento de la kenosis, la que hizo a Jesús un triunfador. Porque Jesús, si hubiera venido solamente por los que le van bien, por los triunfadores, no hubiera entendido todo este mar de gente que hay, que tienen complicaciones en su vida, complicaciones económicas, familiares, laborales y de todo tipo. De tal manera que Jesús se abaja para que todos los que nos encontramos ofuscados, rendidos, decepcionados hasta de nosotros mismos, pueda levantarnos Él y elevarnos en su salvación. Porque
así nos ha levantado Jesús. Como Moisés levantó la serpiente en el desierto para que todos los que habían sido mordidos de ella fueran curados, así Jesús cargó con nuestros pecados para que todos los que hemos sido heridos por la fuerza del pecado encontremos en Jesús nuestra salvación. Salve, oh cruz gloriosa. Que le bendiga el Dios Todopoderoso, que es Padre, Hijo y Espíritu Santo. Amén.

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0: En Arizona, es la 1:00 a.m. En familia.
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vienen unas grandes y chiquitas. Para momentos malos muchos no hicimos fila. Lo cierto del caso es que siempre vienen las dudas. 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La gente se cansa y abandona esta lucha.

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0: Son las 2 de la mañana, tiempo de Arizona, en familia.
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Padre, del Hijo y del Espíritu Santo. Amén. Padre nuestro, que estás en el cielo, santificado sea tu nombre. Venga a nosotros tu reino y hágase tu voluntad en la tierra como en el cielo. Danos hoy nuestro pan de cada día. Perdona nuestras ofensas, como también nosotros perdonamos a los que nos ofenden. No nos dejes caer en tentación y líbranos del mal. Amén. Dios te salve María, llena eres de gracia, el Señor es contigo. Bendita eres entre todas las mujeres, y bendito es el fruto de tu vientre, Jesús. Santa María, Madre de Dios, ruega por nosotros pecadores, ahora y en la hora de nuestra muerte. Amén. Creo en Dios, Padre Todopoderoso, Creador del cielo y de la tierra. Creo en Jesucristo, su único Hijo, nuestro Señor, que fue concebido por obra y gracia del Espíritu Santo. Nació de Santa María Virgen, padeció bajo el poder de Poncio Pilato, fue crucificado, muerto y sepultado. Descendió a los infiernos, al tercer día resucitó de entre los muertos, subió a los cielos y está sentado a la derecha de Dios Padre Todopoderoso. Desde allí ha de venir a juzgar a vivos y muertos. Creo en el Espíritu Santo, la Santa Iglesia Católica, la comunión de los santos, el perdón de los pecados, la resurrección de la carne y la vida eterna.

Dios eterno, en quien la misericordia es infinita y el tesoro de compasión inagotable. Vuelve a nosotros tu mirada bondadosa y aumenta tu misericordia en nosotros, para que en momentos difíciles no nos desesperemos ni nos desalentemos, sino que con gran confianza nos sometamos a tu santa voluntad, que es el amor y la misericordia mismas.

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Las preguntas de Jesús. ¿Qué os prescribió Moisés? Marcos 10, 3. Esta pregunta de Jesús se sitúa en la región de Judea y al otro lado del Jordán. Allí se retira Jesús después de haber mostrado su gloria en el monte de la Transfiguración y después de haber reprendido a sus discípulos al ver cómo discuten entre sí sobre su propia importancia y precedencia entre los seguidores del Maestro. Mientras Jesús se dedica a enseñar a las gentes, se le acercan unos fariseos que, con el ánimo de ponerle a prueba, le preguntan: ¿puede el marido repudiar a la mujer? Jesús le responde con otra pregunta: ¿qué os prescribió Moisés? Y ellos le responden: Moisés permitió escribir el acta de divorcio y repudiarla. Los fariseos se referían a un texto del Deuteronomio, capítulo 24, verso 21. Pero la referencia no era exacta. O ellos o la tradición habían modificado su sentido. El texto atribuido a Moisés no concedía al esposo el derecho al divorcio, sino que le imponía el deber de entregar a la esposa el acta de repudio, de forma que pudiera contraer un nuevo matrimonio. ¿Qué os prescribió Moisés? Según el Evangelio de Mateo, los fariseos se han acercado a Jesús con una pregunta aún más complicada. ¿Puede uno repudiar a su mujer por un motivo cualquiera? Mateo 19, 13. El texto citado del Deuteronomio era muy discutido por los intérpretes de la ley. El rabino Shammai enseñaba que el motivo había de tomarse en sentido restrictivo. La causa para despedir a la esposa, dándole el documento de repudio, solamente podía ser una indecencia moral, como el adulterio u otra causa de tipo sexual. En cambio, Hillel ampliaba las causas justificativas de un divorcio. Los fariseos pretenden que Jesús se pronuncie sobre la cuestión, pero Jesús invita a los fariseos a ir más allá de las interpretaciones legales para buscar el sentido original de la ley. Es más, Jesús tiene la osadía de contraponer la norma legal del Deuteronomio al proyecto original del Dios creador que se revela en el libro del Génesis, capítulo 1, verso 27 y capítulo 2, verso 24. La voluntad de Dios preveía la armonía entre el hombre y la mujer y el carácter definitivo de la entrega del amor conyugal. El precepto de Moisés supone una situación en la que el pecado ha frustrado el proyecto de Dios. Según Jesús, Moisés permitió repudiar a la mujer a causa de la cerrazón de la mente. ¿Qué os prescribió Moisés? Jesús no ha venido a abolir la ley, sino a llevarla a su cumplimiento, es decir, a revelar su profundo sentido. Todas las normas relativas al matrimonio han de responder al proyecto original del Dios que creó al hombre y a la mujer para que sean una sola carne, es decir, una existencia compartida, un solo ideal de vida. Jesús añade una frase que ha sido recogida por la liturgia de la celebración matrimonial: lo que Dios ha unido, no lo separe el hombre. Esas palabras nos recuerdan que el amor no es solo un sentimiento, es sobre todo un compromiso. Un compromiso que trata de secundar el don de la unión que Dios ha concedido a los esposos. Pero esas palabras nos plantean también una pregunta inquietante. ¿Responden siempre los proyectos matrimoniales a la unión que Dios ha pensado para quienes las contraen? Siempre habrá que preguntarse si realmente ese proyecto de vida lo ha unido Dios o ha sido pensado al margen de la voluntad de Dios. Tal vez esas inquietudes bullían en la mente de los discípulos cuando ya en la casa volvieron a preguntar a Jesús sobre este tema. El maestro explicó entonces que el repudio del esposo o de la esposa puede exponer a ambos al peligro del adulterio.

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4: Queridos hermanos, ya estamos de regreso. 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

Las preguntas de Jesús. ¿Por qué me llamas bueno? Nadie es bueno sino solo Dios. Marcos 10, 18. Esta pregunta de Jesús responde a otra que le dirige un personaje joven y rico. Maestro bueno, ¿qué haré para heredar la vida eterna? Es esta una pregunta que en el mundo de hoy puede resultar sorprendente, casi escandalosa. Y eso por dos motivos, al menos. En primer lugar, por reconocer a Jesús como un maestro de vida y un modelo de bondad. Este tratamiento suena extraño a una sociedad que ha convertido la libertad en el máximo de los valores. Las personas de hoy creen poder definir por sí mismas lo que es bueno y lo que es malo. Se consideran autosuficientes, no necesitan un maestro. En segundo lugar, la pregunta del joven resulta sorprendente para las gentes por otro motivo, igualmente importante. Muchos dicen valorar solamente la vida presente. De forma más o menos consciente, han dejado de pensar en la posibilidad de una vida eterna como culminación gozosa de la existencia. Y sin embargo, esa pregunta inicial suena en los oídos del creyente como una de las plegarias más bellas del Evangelio. Maestro bueno, ¿qué haré para heredar la vida eterna? ¿Por qué me llamas bueno? Nadie es bueno sino solo Dios, responde Jesús. La contrapregunta de Jesús no es un rechazo a la búsqueda del joven. En realidad le sirve a Jesús para afirmar la bondad de Dios y su propia identidad divina. A continuación ofrece la respuesta que se le pide. En primer lugar, no ofrece un camino propio y personal. Jesús es un judío que se mantiene fiel a las tradiciones de su pueblo, y estas incluyen los mandamientos dados por Dios a Moisés. En el relato evangélico se recogen 5 preceptos negativos y 1 positivo. No matarás, no cometerás adulterio, no robarás, no darás falso testimonio, no estafarás, honra a tu padre y a tu madre. Tras esas fórmulas tan conocidas, se recuerdan y promueven grandes valores éticos, como la vida y el matrimonio, la propiedad y la verdad, la justicia y la familia. Pero el joven afirma haber cumplido esos mandatos de la ley. Ciertamente está en el camino para conseguir las metas de la felicidad personal y de la verdadera fraternidad en el seno de la gran familia humana. Tanto el camino como las metas son comprensibles por los hombres y mujeres de todos los tiempos. ¿Por qué me llamas bueno? Nadie es bueno sino solo Dios, dice Jesús. Pero hay algo que distingue el camino cristiano. Vende lo que tienes, da el dinero a los pobres y luego sígueme. Esa es la propuesta que Jesús dirige al que le pregunta por la bondad y ya ha descubierto los valores éticos universales. Vende lo que tienes. He ahí el punto de partida. Los bienes de esta tierra no son despreciables. La invitación a despojarse de ellos no es una dura llamada al ascetismo, es una llamada a la libertad, a la superación de toda idolatría. El corazón no puede estar pegado a los bienes inmediatos si desea elevarse a las alturas. Da el dinero a los pobres. La segunda sugerencia de Jesús indica el itinerario y, de paso, ofrece la justificación y la finalidad de la primera medida. Vender los bienes es un presupuesto para poder compartirlos. Grandes organizaciones mundiales no terminan con la pobreza, sino con los pobres. Pero Jesús los tiene siempre en cuenta. Y luego sígueme. He ahí el punto de llegada. La tentación del tener es superable cuando se entiende la vida como un seguimiento de aquel que no tenía dónde reclinar la cabeza. Seguir a Jesús resume la vocación de los que han sido llamados para estar con Él, asumir su ejemplo y anunciar su mensaje.

queridos hermanos, después de escuchar el ejemplo, la vida, el misterio de estos buscadores de Dios, solo nos queda prestar atención a la palabra del Señor y llevar estos ejemplos a nuestra propia vida. Bendiciones.

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1: Bienaventurados los mansos, porque ellos poseerán en herencia la tierra. 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
1: 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Salmo 23.
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1: yo soy el buen pastor. 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

0: Oración clamando fe.
1: Amado Padre Celestial, te doy gracias por el don de la fe que me has regalado a través de tu iglesia, mi familia y todos aquellos que me han hablado de ti. No obstante, por momentos siento que mi fe es muy pequeña y débil, especialmente cuando me enfrento a problemas y a incertidumbres. Siento, por momentos, que flaqueo ante cualquier eventualidad. Me siento frágil y en ocasiones me derrumbo. Por ello quiero pedirte en el nombre de nuestro Señor Jesucristo que aumentes mi poca fe, que fortalezcas mi pensamiento, mi creencia, mi esperanza y me des la firmeza para creer por encima de toda circunstancia. Te pido, Padre Celestial, por medio del Espíritu Santo, que derrames abundantemente sobre mí el don de la fe, para que me levante por encima de cualquier adversidad y pueda mirar la vida y el futuro con optimismo y con el equilibrio de los que creen en ti y tienen puesta su esperanza en tu auxilio divino. Amén. Padre nuestro que estás en el cielo, santificado sea tu nombre. Venga a nosotros tu reino. Hágase tu voluntad así en la tierra como en el cielo. Danos hoy nuestro pan de cada día y perdona nuestras ofensas como también nosotros perdonamos a los que nos ofenden. No nos dejes caer en tentación y líbranos del mal. Amén. Dios te salve María, llena eres de gracia, el Señor es contigo. Bendita eres entre todas las mujeres y bendito es el fruto de tu vientre, Jesús. Santa María, Madre de Dios, ruega por nosotros pecadores, ahora y en la hora de nuestra muerte. Amén. Gloria al Padre, gloria al Hijo, gloria al Espíritu Santo, como era en el principio, ahora y siempre, por los siglos de los siglos. Amén.

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1: Hoy, 28 de septiembre, la Iglesia recuerda a San Lorenzo Ruiz y compañeros mártires. San Lorenzo Ruiz fue notario filipino que murió martirizado en Okinawa. Fue el primer beato filipino. Lorenzo nació en Binondo, Manila, Filipinas, en el año 1600, de padre chino y madre filipina, ambos católicos. Sirvió en el convento de la iglesia de Binondo como sacristán. Años más tarde se hizo miembro de la Cofraternidad del Santo Rosario. Fue falsamente acusado de asesinato y buscó asilo a bordo de una nave con tres sacerdotes dominicos, San Antonio González, San Guillermo Courtet y San Miguel de Aosarasa, además del sacerdote japonés San Vicente Shigousuka de la Cruz y un laico llamado San Lázaro de Kioto, que padecía de lepra. El barco tocó tierra en Okinawa y el grupo fue arrestado por su religión cristiana. Aún torturados, no abjuraron de su fe y murieron mártires. Lorenzo Ruiz fue beatificado en Manila el 18 de febrero del año 1981 por el Papa Juan Pablo II, que también fue quien lo canonizó el 18 de octubre del año 1987. Hoy, 28 de septiembre, la Iglesia recuerda a San Lorenzo Ruiz y compañeros mártires.

0: septiembre, mes de la Biblia. Hoy contemplamos Primera de Juan 2:9. Si alguien piensa que está en la luz mientras odia a su hermano, está aún en las tinieblas.
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0: En el nombre del Padre, y del Hijo, y del Espíritu Santo.
1: Amén.
0: Creo en Dios,
1: Padre Todopoderoso, Creador del cielo y de la tierra. Creo en Jesucristo, su único Hijo, Señor nuestro, que fue concebido por obra y gracia del Espíritu Santo.

0: del mal. Amén.
1: Dios te salve, María, llena eres de gracia. El Señor es contigo. Bendita eres entre todas las mujeres, y bendito es el fruto de tu vientre, Jesús.
0: Santa María, Madre de Dios, ruega por nosotros pecadores, ahora y en la hora de nuestra muerte. Amén.
1: Gloria al Padre, al Hijo y al Espíritu Santo.
0: Como era en un principio, ahora y siempre, por los siglos de los siglos. Amén.
1: Misterios gozosos. Primer misterio. La encarnación del Hijo de Dios en las purísimas entrañas de la Santísima Virgen María. Sobre el Evangelio de San Lucas, capítulo 1, versículo 28, meditamos. El ángel entró en el lugar donde ella estaba y le dijo: Salve, llena de gracia, el Señor es contigo. Padre nuestro,
0: que estás en el cielo, santificado sea tu nombre. Venga tu reino, hágase tu voluntad en la tierra como en el cielo.
1: Danos hoy nuestro pan de cada día. Perdona nuestras ofensas, como también nosotros perdonamos a los que nos ofenden. No nos dejes caer en tentación y líbranos del mal. Amén.
0: Dios te salve María, llena eres de gracia, el Señor es contigo. Bendita eres entre todas las mujeres, y bendito es el fruto de tu vientre, Jesús.
1: Santa María, Madre de Dios, ruega por nosotros, pecadores, ahora y en la hora de nuestra muerte. Amén.
0: Dios te salve María, llena eres de gracia, el Señor es contigo. Bendita eres entre todas las mujeres, y bendito es el fruto de tu vientre, Jesús.
1: Santa María, Madre de Dios, ruega por nosotros, pecadores, ahora y en la hora de nuestra muerte. Amén.
0: Dios te salve María, llena eres de gracia, el Señor es contigo. Bendita eres entre todas las mujeres, y bendito es el fruto de tu vientre, Jesús.
1: Santa María, Madre de Dios, ruega por nosotros, pecadores, ahora y en la hora de nuestra muerte. Amén.
0: Dios te salve María, llena eres de gracia, el Señor es contigo. Bendita eres entre todas las mujeres, y bendito es el fruto de tu vientre, Jesús.
1: Santa María, Madre de Dios, ruega por nosotros, pecadores, ahora y en la hora de nuestra muerte. Amén.
0: Dios te salve María, llena eres de gracia, el Señor es contigo. Bendita eres entre todas las mujeres, y bendito es el fruto de tu vientre, Jesús.
1: Santa María, Madre de Dios, ruega por nosotros, pecadores, ahora y en la hora de nuestra muerte. Amén.
0: Dios

0: de tu vientre, Jesús.
1: Santa María, Madre de Dios, ruega por nosotros, pecadores, ahora y en la hora de nuestra muerte. Amén.
2: Dios te salve, María, llena eres de gracia, el Señor es contigo. Bendita eres entre todas las mujeres, y bendito es el fruto de tu vientre, Jesús.
1: Santa María, Madre de Dios, ruega por nosotros, pecadores, ahora y en la hora de nuestra muerte. Amén.

0: ruega por nosotros pecadores, ahora y en la hora de nuestra muerte. Amén.
1: Dios te salve María, llena eres de gracia, el Señor es contigo, bendita eres entre todas las mujeres, y bendito es el fruto de tu vientre, Jesús.
0: Gloria, Santa María, Madre de Dios, ruega por nosotros, pecadores, ahora y en la hora de nuestra muerte. Amén.
1: Gloria al Padre, al Hijo y al Espíritu Santo, como era en el principio, ahora y siempre, por los siglos de los siglos. Amén.
0: Oh Jesús mío,
1: perdón.

0: Amén.
1: Segundo misterio. La visitación de la Virgen María a su prima Santa Isabel. Sobre el Evangelio de San Lucas, capítulo primero, versículo 41 al 42, meditamos. Cuando Isabel oyó el saludo de María, el infante saltó en su seno y ella dijo a grandes voces: «Bendita tú entre las mujeres y bendito el fruto de tu vientre».
2: Padre nuestro,
0: que estás en el cielo, santificado sea tu nombre. Venga tu reino, hágase tu voluntad en la tierra como en el cielo.
2: Danos hoy nuestro pan de cada día. Perdona nuestras ofensas, como también nosotros perdonamos a los que nos ofenden. No nos dejes caer en tentación y líbranos del mal. Amén.
0: Dios te salve María, llena eres de gracia, el Señor es contigo. Bendita eres entre todas las mujeres y bendito es el fruto de tu vientre Jesús.
2: Santa María, Madre de Dios, ruega por nosotros pecadores, ahora y en la hora de nuestra muerte. Amén.
0: Dios te salve María, llena eres de gracia, el Señor es contigo. Bendita eres entre todas las mujeres, y bendito es el fruto de tu vientre Jesús.
2: Santa María, Madre de Dios, ruega por nosotros pecadores, ahora y en la hora de nuestra muerte. Amén.
0: Dios te salve María, llena eres de gracia, el Señor es contigo, bendita eres entre todas las mujeres, y bendito es el fruto de tu vientre Jesús.
2: Santa María, Madre de Dios, ruega por nosotros pecadores, ahora y en la hora de nuestra muerte. Amén.
0: Dios te salve María, llena eres de gracia, el Señor es contigo, bendita eres entre todas las mujeres, y bendito es el fruto de tu vientre, Jesús.
2: Santa María, Madre de Dios, ruega por nosotros, pecadores, ahora y en la hora de nuestra muerte. Amén.
0: Dios te salve, María, llena eres de gracia, el Señor es contigo. Bendita eres entre todas las mujeres, y bendito es el fruto de tu vientre, Jesús.
2: Santa María, Madre de Dios, ruega por nosotros, pecadores, ahora y en la hora de nuestra muerte. Amén.
0: Dios

0: vientre, Jesús.
1: Santa María, Madre de Dios, ruega por nosotros, pecadores, ahora y en la hora de nuestra muerte. Amén.
2: Dios te salve, María, llena eres de gracia, el Señor es contigo. Bendita eres entre todas las mujeres, y bendito es el fruto de tu vientre, Jesús.
1: Santa María, Madre de Dios, ruega por nosotros, pecadores, ahora y en la hora de nuestra muerte. Amén.

0: de Jesús.
1: Santa María, Madre de Dios, ruega por nosotros pecadores, ahora y en la hora de nuestra muerte. Amén.
0: Dios te salve María, llena eres de gracia, el Señor es contigo. Bendita eres entre todas las mujeres, y bendito es el fruto de tu vientre, Jesús.
1: Santa María, Madre de Dios, ruega por nosotros pecadores, ahora y en la hora de nuestra muerte. Amén.
0: Dios te salve María, llena eres de gracia, el Señor es contigo. Bendita eres entre todas las mujeres, y bendito es el fruto de tu vientre, Jesús.
1: Gloria, Santa María, Madre de Dios, ruega por nosotros, pecadores, ahora y en la hora de nuestra muerte. Amén.
0: Gloria al Padre, al Hijo y al Espíritu Santo, como era en el principio, ahora y siempre, por los siglos de los siglos. Amén.
1: Oh Jesús mío,
0: perdón.

0: gloria. Amén.
1: Tercer misterio. El nacimiento de Jesús en el portal de Belén sobre el Evangelio de San Lucas, capítulo 2, versículo 7, meditamos. Y dio a luz a su hijo primogénito, lo envolvió en pañales y lo reclinó en un pesebre, porque no había sitio para ellos en la posada. Padre nuestro que estás en el cielo, santificado sea tu nombre. Venga tu reino. Hágase tu voluntad en la tierra como en el cielo.
0: Danos

0: Germán. Amén.
1: Dios te salve María, llena eres de gracia. El Señor es contigo. Bendita eres entre todas las mujeres. Y bendito es el fruto de tu vientre, Jesús.
0: Santa María, Madre de Dios, ruega por nosotros pecadores, ahora y en la hora de nuestra muerte. Amén.
1: Dios te salve María, llena eres de gracia, el Señor es contigo. Bendita eres entre todas las mujeres, y bendito es el fruto de tu vientre, Jesús.
0: Santa María, Madre de Dios, ruega por nosotros pecadores, ahora y en la hora de nuestra muerte. Amén.
1: Dios te salve María, llena eres de gracia, el Señor es contigo. Bendita eres entre todas las mujeres, y bendito es el fruto de tu vientre, Jesús.
0: Santa María, Madre de Dios, ruega por nosotros pecadores, ahora y en la hora de nuestra muerte. Amén.
1: Dios te salve María, llena eres de gracia, el Señor es contigo. Bendita eres entre todas las mujeres, y bendito es el fruto de tu vientre, Jesús.
0: Santa María, Madre de Dios, ruega por nosotros pecadores, ahora y en la hora de nuestra muerte. Amén.
1: Dios te salve María, llena eres de gracia, el Señor es contigo. Bendita eres entre todas las mujeres, y bendito es el fruto de tu vientre, Jesús.
0: Santa María, Madre de Dios, ruega por nosotros pecadores, ahora y en la hora de nuestra muerte. Amén.
1: Dios te salve María, llena eres de gracia, el Señor es contigo. Bendita eres entre todas las mujeres, y bendito es el fruto de tu vientre, Jesús.
0: Santa María, Madre de Dios, ruega por nosotros pecadores, ahora y en la hora de nuestra muerte. Amén.
1: Dios te salve María, llena eres de gracia, el Señor es contigo, bendita eres entre todas las mujeres, y bendito es el fruto de tu vientre, Jesús.
0: Santa María, Madre de Dios, ruega por nosotros pecadores, ahora y en la hora de nuestra muerte. Amén.
1: Dios te salve, María, llena eres de gracia, el Señor es contigo, bendita eres entre todas las mujeres, y bendito es el fruto de tu vientre, Jesús.
0: Santa María, Madre de Dios, ruega por nosotros pecadores, ahora y en la hora de nuestra muerte. Amén.
1: Dios te salve, María, llena eres de gracia, el Señor es contigo. Bendita eres entre todas las mujeres, y bendito es el fruto de tu vientre, Jesús.
0: Santa María, Madre de Dios, ruega por nosotros pecadores, ahora y en la hora de nuestra muerte. Amén.
1: Dios te salve, María, llena eres de gracia, el Señor es contigo. Bendita eres entre todas las mujeres, y bendito es el fruto de tu vientre, Jesús.
0: Santa María, Madre de Dios, ruega por nosotros pecadores, ahora y en la hora de nuestra muerte. Amén.
1: Gloria al Padre, al Hijo y al Espíritu Santo.
0: Como era en el principio, ahora y siempre, por los siglos de los siglos. Amén.
1: Oh Jesús mío,

0: misericordia. Amén.
1: Cuarto misterio: la presentación del niño Jesús en el templo de Jerusalén. Sobre el Evangelio de San Lucas, capítulo 2, versículos del 22 al 23, meditamos. Cuando se cumplieron los días de la purificación de ellos, según la ley de Moisés, llevaron a Jesús a Jerusalén para presentarle al Señor, como está escrito en la ley del Señor: todo varón primogénito será consagrado al Señor.
2: Padre nuestro,
0: que estás en el cielo, santificado sea tu nombre, venga tu reino, hágase tu voluntad en la tierra como en el cielo.
2: Danos hoy nuestro pan de cada día, perdona nuestras ofensas, como también nosotros perdonamos a los que nos ofenden. No nos dejes caer en tentación y líbranos del mal.
0: Dios te salve María, llena eres de gracia, el Señor es contigo. Bendita eres entre todas las mujeres, y bendito es el fruto de tu vientre, Jesús.
2: Santa María, Madre de Dios, ruega por nosotros, pecadores, ahora y en la hora de nuestra muerte. Amén.

0: vientre, Jesús.
1: Santa María, Madre de Dios, ruega por nosotros, pecadores, ahora y en la hora de nuestra muerte. Amén.
0: Dios te salve, María, llena eres de gracia, el Señor es contigo. Bendita eres entre todas las mujeres, y bendito es el fruto de tu vientre, Jesús.
1: Santa María, Madre de Dios, ruega por nosotros, pecadores, ahora y en la hora de nuestra muerte. Amén.
0: Dios

0: Santa María, Madre de Dios, ruega por nosotros, pecadores, ahora y en la hora de nuestra muerte. Amén.
1: Dios te salve, María, llena eres de gracia, el Señor es contigo. Bendita eres entre todas las mujeres, y bendito es el fruto de tu vientre, Jesús.
0: Santa María, Madre de Dios, ruega por nosotros, pecadores, ahora y en la hora de nuestra muerte. Amén.
1: Dios te salve, María, llena eres de gracia, el Señor es contigo. Bendita eres entre todas las mujeres, y bendito es el fruto de tu vientre, Jesús.
0: Santa María, Madre de Dios, ruega por nosotros, pecadores, ahora y en la hora de nuestra muerte. Amén.
1: Dios te salve, María, llena eres de gracia, el Señor es contigo. Bendita eres entre todas las mujeres, y bendito es el fruto de tu vientre, Jesús.
0: Santa María, Madre de Dios, ruega por nosotros, pecadores, ahora y en la hora de nuestra muerte. Amén.
1: Dios te salve, María, llena eres de gracia, el Señor es contigo. Bendita eres entre todas las mujeres, y bendito es el fruto de tu vientre, Jesús.
0: Santa María, Madre de Dios, ruega por nosotros, pecadores, ahora y en la hora de nuestra muerte. Amén.
1: Dios te salve, María, llena eres de gracia, el Señor es contigo. Bendita eres entre todas las mujeres, y bendito es el fruto de tu vientre, Jesús.
0: Santa María, Madre de Dios, ruega por nosotros, pecadores, ahora y en la hora de nuestra muerte. Amén.
1: Dios te salve, María, llena eres de gracia, el Señor es contigo. Bendita eres entre todas las mujeres, y bendito es el fruto de tu vientre, Jesús.
0: Gloria, Santa María, Madre de Dios, ruega por nosotros, pecadores, ahora y en la hora de nuestra muerte. Amén.
1: Gloria al Padre, al Hijo y al Espíritu Santo, como era en el principio, ahora y siempre, por los siglos de los siglos. Amén.
0: Oh Jesús mío,
1: perdona nuestros pecados, líbranos del fuego del infierno, lleva al cielo a todas las almas, especialmente a las más necesitadas de tu misericordia. Amén.
0: Quinto misterio. El niño perdido es hallado en el templo. Sobre el Evangelio de San Lucas, capítulo 2, versículo 46, meditamos. A los 3 días lo encontraron en el templo sentado en medio de los doctores, oyéndolos y preguntándoles. Padre nuestro que estás en el cielo, santificado sea tu nombre, venga tu reino. Hágase tu voluntad en la tierra como en el cielo.
1: Danos hoy nuestro pan de cada día. Perdona nuestras ofensas, como también nosotros perdonamos a los que nos ofenden. No nos dejes caer en tentación y líbranos del mal. Amén.
0: Dios te salve, María, llena eres de gracia. El Señor es contigo. Bendita eres entre todas las mujeres y bendito es el fruto de tu vientre, Jesús.
1: Santa María, Madre de Dios, ruega por nosotros pecadores, ahora y en la hora de nuestra muerte. Amén.
0: Dios te salve, María, llena eres de gracia. El Señor es contigo. Bendita eres entre todas las mujeres, y bendito es el fruto de tu vientre, Jesús.
1: Santa María, Madre de Dios, ruega por nosotros pecadores, ahora y en la hora de nuestra muerte. Amén.
0: Dios te salve, María, llena eres de gracia, el Señor es contigo, bendita eres entre todas las mujeres, y bendito es el fruto de tu vientre, Jesús.
1: Santa María, Madre de Dios, ruega por nosotros pecadores, ahora y en la hora de nuestra muerte. Amén.
0: Dios te salve, María, llena eres de gracia, el Señor es contigo, bendita eres entre todas las mujeres, y bendito es el fruto de tu vientre, Jesús.
1: Santa María, Madre de Dios, ruega por nosotros pecadores, ahora y en la hora de nuestra muerte. Amén.
0: Dios te salve, María, llena eres de gracia, el Señor es contigo, bendita eres entre todas las mujeres, y bendito es el fruto de tu vientre, Jesús.
1: Santa María, Madre de Dios, ruega por nosotros pecadores, ahora y en la hora de nuestra muerte. Amén.
0: Dios te salve, María, llena eres de gracia, el Señor es contigo, bendita eres entre todas las mujeres, y bendito es el fruto de tu vientre, Jesús.
1: Santa María, Madre de Dios, ruega por nosotros pecadores, ahora y en la hora de nuestra muerte. Amén.
0: Dios te salve, María, llena eres de gracia, el Señor es contigo, bendita eres entre todas las mujeres, y bendito es el fruto de tu vientre, Jesús.
1: Santa María, Madre de Dios, ruega por nosotros pecadores, ahora y en la hora de nuestra muerte. Amén.
0: Dios te salve, María, llena eres de gracia, el Señor es contigo, bendita eres entre todas las mujeres, y bendito es el fruto de tu vientre, Jesús.
1: Santa María, Madre de Dios, ruega por nosotros pecadores, ahora y en la hora de nuestra muerte. Amén.
0: Dios te salve, María, llena eres de gracia, el Señor es contigo, bendita eres entre todas las mujeres, y bendito es el fruto de tu vientre, Jesús.
1: Santa María, Madre de Dios, ruega por nosotros pecadores, ahora y en la hora de nuestra muerte. Amén.
0: Dios te salve, María, llena eres de gracia, el Señor es contigo, bendita eres entre todas las mujeres, y bendito es el fruto de tu vientre, Jesús.
1: Santa María, Madre de Dios, ruega por nosotros pecadores, ahora y en la hora de nuestra muerte. Amén.
0: Gloria al Padre, al Hijo y al Espíritu Santo.
1: Como era en el principio, ahora y siempre, por los siglos de los siglos. Amén.
0: Oh Jesús mío,
1: perdona nuestros pecados, líbranos del fuego del infierno, lleva al cielo a todas las almas, especialmente a las más necesitadas de tu misericordia. Amén.
0: Dios te salve,
1: Reina y Madre de misericordia, vida, dulzura y esperanza nuestra.

0: Señora abogada nuestra, vuelve a nosotros esos tus ojos misericordiosos, y después de este destierro, muéstranos a Jesús, fruto bendito de tu vientre, oh clemente, oh piadosa, oh dulce siempre Virgen María, ruega por nosotros, Santa Madre de Dios, para que seamos dignos de alcanzar las promesas de nuestro Señor Jesucristo. Amén.
1: Oh Dios, cuyo unigénito Hijo con su vida, muerte y resurrección nos alcanzó el premio de la vida eterna, concédenos a los que recordamos estos misterios del Santo Rosario, imitar lo que contienen y alcanzar lo que prometen, por el mismo Jesucristo nuestro Señor.
2: Amén.
1: Letanías de la Santísima Virgen María. Señor, ten piedad.
2: Señor, ten piedad.
1: Cristo, ten piedad.
2: Cristo, ten piedad.
1: Señor, ten piedad.
2: Señor, ten piedad.
1: Cristo, óyenos.
2: Cristo, óyenos.
1: Cristo, escúchanos.
2: Cristo, escúchanos.
1: Dios, Padre Celestial,
2: ten piedad de nosotros.
1: Dios, Hijo Redentor del mundo,
2: ten piedad de nosotros.
1: Dios, Espíritu Santo,
2: ten piedad de nosotros.
1: Santísima Trinidad, que eres un solo Dios,
2: ten piedad de nosotros.
1: Santa María,
2: ruega por nosotros.
1: Santa Madre de Dios,
2: ruega por nosotros.
1: Santa Virgen de las Vírgenes,
2: ruega por nosotros.
1: Madre de Cristo,
2: ruega por nosotros.
1: Madre de la Iglesia,
2: ruega por nosotros.
1: Madre de la Divina Gracia,
2: ruega por nosotros.
1: Madre Purísima,
2: ruega por nosotros.
1: Madre Castísima,
2: ruega por nosotros.
1: Madre Siempre Virgen,
2: ruega por nosotros.
1: Madre Inmaculada,
2: ruega por nosotros.
1: Madre amable,
2: ruega por nosotros.
1: Madre admirable,
2: ruega por nosotros.
1: Madre del buen consejo,
2: ruega por nosotros.
1: Madre del Creador,
2: ruega por nosotros.
1: Madre del Salvador,
2: ruega por nosotros.
1: Madre de misericordia,
2: ruega por nosotros.
1: Virgen prudentísima,
2: ruega por nosotros.
1: Virgen digna de veneración,
2: ruega por nosotros.
1: Virgen digna de alabanza,
2: ruega por nosotros.
1: Virgen poderosa,
2: ruega por nosotros.
1: Virgen clemente,
2: ruega por nosotros.
1: Virgen fiel,
2: ruega por nosotros.
1: Espejo de justicia,
2: ruega por nosotros.
1: Trono de la sabiduría,
2: ruega por nosotros.
1: Causa de nuestra alegría,
2: ruega por nosotros.
1: Vaso espiritual,
2: ruega por nosotros.
1: Vaso digno de honor,
2: ruega por nosotros.
1: Vaso de insigne devoción,
2: ruega por nosotros.
1: Rosa mística,
2: ruega por nosotros.
1: Torre de David,
2: ruega por nosotros.
1: Torre de marfil,
2: ruega por nosotros.
1: Casa de oro,
2: ruega por nosotros.
1: Arca de la alianza,
2: ruega por nosotros.
1: Puerta del cielo,
2: ruega por nosotros.
1: Estrella de la mañana,
2: ruega por nosotros.
1: Salud de los enfermos,
2: ruega por nosotros.
1: Refugio de los pecadores,
2: ruega por nosotros.
1: Consoladora de los afligidos,
2: ruega por nosotros.
1: Auxilio de los cristianos,
2: ruega por nosotros.
1: Reina de los ángeles,
2: ruega por nosotros.
1: Reina de los patriarcas,
2: ruega por nosotros.
1: Reina de los profetas,
2: ruega por nosotros.
1: Reina de los apóstoles,
2: ruega por nosotros.
1: Reina de los mártires,
2: ruega por nosotros.
1: Reina de los confesores,
2: ruega por nosotros.
1: Reina de las vírgenes,
2: ruega por nosotros.
1: Reina de todos los santos,
2: ruega por nosotros.
1: Reina concebida sin pecado original,
2: ruega por nosotros.
1: Reina asunta al cielo,
2: ruega por nosotros.
1: Reina del Santísimo Rosario,
2: ruega por nosotros.
1: Reina de la familia,
2: ruega por nosotros.
1: Reina de la paz,
2: ruega por nosotros.
1: Cordero de Dios, que quitas el pecado del mundo,
2: perdónanos, Señor.
1: Cordero de Dios, que quitas el pecado del mundo,
2: escúchanos, Señor.
1: Cordero de Dios, que quitas el pecado del mundo,
2: ten piedad y misericordia de nosotros.
1: Bajo tu amparo nos acogemos, Santa Madre de Dios. No desprecie las súplicas que te dirigimos ante nuestras necesidades. Antes bien, líbranos de todos los peligros, oh Virgen gloriosa y bendita. Ruega por nosotros, Santa Madre de Dios, para que seamos dignos de alcanzar las promesas de nuestro Señor Jesucristo.
2: Amén.
1: Oración. Te rogamos nos concedas, Señor Dios nuestro, gozar de continua salud de alma y cuerpo, y por la gloriosa intercesión de la bienaventurada siempre Virgen María, vernos libres de las tristezas de la vida presente y disfrutar de las alegrías eternas por Cristo nuestro Señor.
2: Amén.
1: Recemos un Padre Nuestro y un Ave María por el Papa, su persona y sus intenciones. Padre nuestro que estás en el cielo, santificado sea tu nombre. Venga tu reino, hágase tu voluntad en la tierra como en el cielo.
2: Danos hoy nuestro pan de cada día, perdona nuestras ofensas, como también nosotros perdonamos a los que nos ofenden. No nos dejes caer en tentación y líbranos del mal. Amén.
1: Dios te salve, María, llena eres de gracia, el Señor es contigo, bendita eres entre todas las mujeres, y bendito es el fruto de tu vientre, Jesús.
2: Santa María, Madre de Dios, ruega por nosotros pecadores, ahora y en la hora de nuestra muerte. Amén.
1: Gloria al Padre, al Hijo y al Espíritu Santo.
2: Como era en el principio, ahora y siempre, por los siglos de los siglos. Amén.
1: Recemos un Padre nuestro y un Ave María por los obispos de nuestra diócesis, sus personas y sus intenciones. Padre nuestro que estás en el cielo, santificado sea tu nombre, venga tu reino, hágase tu voluntad en la tierra como en el cielo.
2: Danos hoy nuestro pan de cada día, perdona nuestras ofensas, como también nosotros perdonamos a los que nos ofenden. No nos dejes caer en tentación y líbranos del mal. Amén.
1: Dios te salve, María, llena eres de gracia. El Señor es contigo. Bendita eres entre todas las mujeres y bendito es el fruto de tu vientre, Jesús.
2: Santa María, Madre de Dios, ruega por nosotros pecadores, ahora y en la hora de nuestra muerte. Amén.
1: Gloria al Padre, al Hijo y al Espíritu Santo.
2: Como era en el principio, ahora y siempre, por los siglos de los siglos. Amén.
1: Recemos un Padre nuestro y un Ave María por las benditas ánimas del purgatorio. Padre nuestro que estás en el cielo, santificado sea tu nombre. Venga tu reino, hágase tu voluntad en la tierra como en el cielo.
2: Danos hoy nuestro pan de cada día. Perdona nuestras ofensas, como también nosotros perdonamos a los que nos ofenden. No nos dejes caer en tentación y líbranos del mal. Amén.
1: Dios te salve, María, llena eres de gracia. El Señor es contigo. Bendita eres entre todas las mujeres y bendito es el fruto de tu vientre, Jesús.
2: Santa María, Madre de Dios, ruega por nosotros pecadores, ahora y en la hora de nuestra muerte. Amén.
1: Gloria al Padre, al Hijo y al Espíritu Santo.
2: Como era en el principio, ahora y siempre, por los siglos de los siglos. Amén.
1: En el nombre del Padre, y del Hijo, y del Espíritu Santo.
2: Amén.

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1: Oración por las vocaciones. Oh Jesús, pastor eterno de las almas, dígnate mirar con ojos de misericordia a esta porción de tu grey amada. Señor, necesitamos mayor número de sacerdotes. Multiplica las vocaciones y santifica más y más a nuestros sacerdotes y hermanos en la vida consagrada. Te lo pedimos por la Inmaculada Virgen María de Guadalupe, tu dulce y santa madre. Oh Jesús, danos muchos y santos sacerdotes, religiosas y religiosos, y todas las vocaciones que la Iglesia necesita, según tu corazón. Amén.
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Muy bendecida mañana, familia. Bienvenidos a una jornada más de Diálogos de Esperanza, séptima jornada, pasando la mitad del tiempo oficial, justamente el día de ayer, por la noche. Agradezco a todos los que han colaborado hasta este momento y en el nombre del Señor salimos en la búsqueda de aquellos que nos ayuden a alcanzar el 100% de nuestra meta económica a alcanzar. Son 12 días cada semestre, son 12 días que tenemos que reservar para buscar, encontrar por todos los medios que nuestra estación pueda seguir funcionando, pueda seguir sirviéndote, pueda seguir acompañándote. Hoy necesitamos de tu ayuda, necesitamos de tu alegría y de tu entusiasmo, llamando y haciendo saber que te interesa que esta estación continúe, que te interesa que esta estación siga siendo un medio mediante el cual el Señor te habla, el Señor te comparte esta bendición de poder ser parte de su plan, de acompañarle para evangelizar y para servir de alegría, de ser instrumento para la alegría y la bendición de tus hermanos, del acompañamiento para quien hoy se encuentra solo, quien se encuentra triste, quien se encuentra viviendo momentos de oscuridad, y aquí, a través de En Familia Radio, pueda encontrar la esperanza, la alegría y todo aquello que le ayude a sentirse tan amado como lo es por Dios nuestro Señor. Muchísimas gracias a todos los que han colaborado hasta este momento. Con la ayuda de todos ustedes, ya el día de ayer por la noche veíamos que alcanzábamos la cuarta rayita del termómetro de la generosidad. Y con mucha alegría compartimos esto. Ya pasar de esa cuarta rayita, pues significa haber pasado el 25%. Aunque ciertamente, pues tendríamos el día de ayer, si era la mitad, que llegar al 50%. Así que nos hallamos pues a la mitad de donde teníamos que estar, pero confiando en el Señor de que hoy habremos de recuperarnos. Y alguien que piensa igual que nosotros es la señora Rosa María, que en esta mañana nos hace un reto antes de este reto mañanero, porque ha visto que en esta hora estamos batallando para hallar valientes, y yo creo que hay muchos valientes. La señora Rosa María nos pone un reto. Le va a obsequiar a En Familia Radio $50 por cada llamada que llegue. Y a quien llame en este momento, de aquí antes de las 8, ese es el límite, antes de las 8, la señora Rosa María hace un reto, nos pide que haya 15 llamadas en este momento. Pueden ser reinicios de promesa, o pueden ser aportaciones únicas de $50 o más. Reinicios de promesa de cualquier cantidad, aportaciones de $50, aportaciones únicas. Si usted puede ayudarnos con $50, la señora Rosa María va a poner otros $50. Todas las llamadas cuentan, por supuesto, pero para que sea efectivo necesitamos el premio de la señora Rosa María. 15 llamadas de reinicio de promesa o de aportaciones únicas de 50 o más. Aportaciones únicas de $50 o más. Y la señora Rosa María está obsequiando a En Familia Radio $50 y estará obsequiando a cada uno de los 15 que llame el libro Despierta Mujer Dormida. Así es, el libro Despierta Mujer Dormida de Lupita Venegas está siendo en estos momentos obsequiado por la señora Rosa María. Un premio bomba, un premio especial en esta mañana, que son 15 libros de la señora Rosa María para los primeros 15 que llamen en este momento en el 1-800-707-1202. La condición es que sean aportaciones de reinicio de promesa, reiniciar la promesa que ya usted ha realizado, o aportaciones únicas de $50 o más. Si usted puede apoyarnos en esta mañana con una contribución de cualquier cantidad, esa que nos ayude a, si está usted al día y puede apoyar con $5, $10, $20, ayudarnos a salir con los gastos de este mes de septiembre que tenemos que completar, ayudarnos a llegar a la meta con esa cantidad que usted pueda aportar. Todas las llamadas cuentan, pero aportaciones que sean reinicios de promesa, personas que no hayan reiniciado su promesa, o aportaciones de $50 o más,
aportaciones únicas de una sola vez de, para el día de hoy, de $50 o más. Y la señora Rosa María le daría en Familia Radio $50 por cada llamada. Y a la persona que llame le estaría obsequiando el libro Despierta Mujer Dormida. Y en el caso de los nuevos donadores, aportaciones de 50 o más o una promesa de cualquier cantidad que usted tenga en su corazón, ¿verdad? Una promesa mensual de la cantidad que usted vea conveniente para la alegría de su corazón. Así que todos ganan en esta mañana, hermanos, ayúdanos. Son 15 llamadas de amor. Ella, la señora Rosa María, con toda alegría nos ha apoyado siempre en estas campañas. Gracias a Dios, su familia también junto con ella pues están bien involucrados en la vida de la iglesia y a ella le agradezco mucho tantas alegrías que ha dado esta estación con actividades como esta, con aportaciones como esta y hoy está haciendo esta contribución especial en esta mañana para que más personas se despierten temprano como espero que usted ya esté bien despierto, esté bien despierta. El libro Despierta Mujer Dormida, quizás usted lo tenga, es un gran regalo o quizás nunca lo ha tenido. Usted escucha que Lupita Venegas lo promueve, nos lo anuncia, que ha sido un instrumento de bendición en la vida de muchas personas. Despierta Mujer Dormida, el libro que en esta mañana la señora Rosa María está obsequiando a los primeros 15 que llamen y hagan su reinicio de promesa o aportaciones de $50 o más. Aportaciones únicas de $50 o más. Si usted ya reinició su promesa, puede apoyarnos este día con $50. Usted ya sabe que está al día y puede apoyar a su estación con $50 el día de hoy. Se lo agradeceremos muchísimo porque la señora Rosa María a usted le va a regalar un libro Despierta Mujer Dormida. Si usted nunca ha donado, aprovecha, hermano, puede apoyarnos con esos $50 por el día de hoy, inscribirse como nuevo donador. Con $50, inscribirse, señora, como donadora, con $50 por una ocasión, o a lo mejor puede dar $50 para el día de hoy y $5, $10 los meses que siguen. En este momento, ese libro Despierta Mujer Dormida, el libro que se ofrece por parte de la señora Rosa María, y a cada persona que vaya llamando, son 15, y por cada persona que va llamando a En Familia Radio, la señora Rosa María le va a ofrecer $50. Es de alguna manera igual a lo que se está pidiendo en la aportación única y el reinicio de promesa. Todos los reinicios de promesa, si usted viene colaborando con $15 al mes, 30, 35, $40 al mes, usted también está contribuyendo a que recibamos esos $50 y usted se ganará el libro Despierta Mujer Dormida. En esta mañana, antes de las 8 de la mañana, son 15 y la señora Rosa María pues está apoyándonos de esta manera, se lo agradecemos y le agradecemos a usted que aproveche en esta mañana este premio especial que la señora Rosa María coloca. Si nunca ha donado, señor, pues este momento aproveche una aportación de $50 para esta ocasión, $10 para los meses que siguen. O quizás usted puede contribuir en este día con $100, $200 o como un nuevo donador con $10 al mes, $35 al mes y también ganar el misal y el libro y la litografía. Muchos premios y sobre todo mucho agradecimiento por parte de todos los que aquí en Familia Radio vemos cómo usted se esfuerza por apoyar a su estación para salir adelante. 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
0: Ya estamos de regreso a tu programa El Valor del Amor.

Y rápidamente nos vamos en la búsqueda de los ganadores de este libro, Despierta Mujer Dormida. Y espero que, pues en estos momentos, quienes nos están recientemente sintonizando, pues se pongan al parejo de dos damas que ya llamaron, que ya han pues obtenido su libro por haber llamado a En Familia Radio y colaborar. Y pues en el caso de Rubicelia, que le agradezco muchísimo, Rubicelia. Gracias, Rubicelia. Gracias por colaborar. Gracias por darnos la alegría de saber que contamos con usted. Ella hace un generoso reinicio de promesa. Además, hace un incremento en su promesa. Muchísimas gracias, Rubicelia. Dios le bendiga. En el 1-800-707-1202. Agradecemos en este momento la segunda llamada a Alba. Muchísimas gracias desde Maricopa. Alba haciendo su contribución generosa con la segunda llamada y ya en estos momentos ya tienen su libro Despierta Mujer Dormida, cortesía de Rosa María. La señora Rosa María está haciendo esta generosa aportación a quienes hagan un reinicio de promesa, ¿sí? O hagan una aportación única de $50 o más, ella le estará obsequiando el libro.

Diálogos de Esperanza, ya tenemos a las primeras dos ganadoras, a Alba desde la ciudad de Maricopa y Rubicelia desde la ciudad de Phoenix. Muchísimas gracias. Primeras dos ganadoras, vamos en el 1-800-707-1202. Son 15 y la señora Rosa María, por cada uno de ellos, si llegamos a 15, le estaría ofreciendo a En Familia Radio $750. $50 por cada llamada, es decir, ya por la llamada de Rubicelia, ella ya aporta $50, por la llamada de Alba aporta $50, si llegamos a 15, pero usted ya por llamar, ya ganó su libro Rubicelia, ya ganó su libro Alba, cumpliendo con el requisito de $50 o más en una sola aportación, solo por esta ocasión para ayudarnos a alcanzar la meta, esa contribución de para el día de hoy de $50 o más, que nos ayudará también a salir con los gastos de este mes de septiembre, que necesitamos el apoyo pues, de todos los que no han llamado y que puedan hacer una contribución para estos diálogos de esperanza y ayudarnos a salir con los gastos de este mes. Se los vamos a agradecer mucho. Rubicelia dijo presente, Alba dijo presente, y hay todavía 13 libros de Despierta, Mujer Dormida, de Lupita Venegas, En el Valor del Amor. Ella te habla en muchas ocasiones, incluso de este libro lo menciona, y cómo pues ha sido un libro de mucha bendición para muchas personas, mujeres y hombres también, que a través de él han llegado a comprender quizás mucho más a sus hijas o a su esposa, comprender más a las mujeres en toda la extensión de todas las capacidades potenciales y toda la aportación que realiza la mujer en la humanidad. Gracias, gracias a todas esas mujeres valiosas, generosas, que también en este momento pueden aprovechar para llevarse, si ya tienen el libro, para obsequiárselo a la comadre, a la tía, a la prima, a la hija. En estos momentos el libro Despierta, Mujer Dormida, cortesía de la señora Rosa María, son 15. Y es para todos los que reinicien su promesa, que no hayan reiniciado su promesa y reinicien su promesa. Si pueden reiniciarla hoy haciendo una aportación adicional en su promesa de $1 o $2 por mes. O también aquellos que pudieran hacer una aportación adicional. Si tú estás al día con tus colaboraciones, si tú sabes que apoyas En Familia Radio, recibes el sobre, lo envías cada mes y puedes hacer una aportación para este día de $50 o más, te estarías llevando el libro Despierta, Mujer Dormida. Y llega la tercer valiente. Es una mujer muy valiente que agradezco mucho su generosidad. Agradezco que Dios nuestro Señor le bendiga para ser un estandarte del valor con el que la mujer tiene que vivir y sobreponerse a las dificultades de la vida, a los acontecimientos y saber salir siempre con una sonrisa acompañada del Señor que nunca abandona. Gracias, María Cristela. Gracias, María Cristela. La tercera, en este momento, en ganar el libro Despierta, Mujer Dormida, con una colaboración adicional generosa que realiza en estos momentos todas las llamadas que se reciben, que son reinicios de promesa, que puede ser el reinicio, si puede aportar $1 más o $2 más, para que lleguemos más rápido a la meta, se lo agradeceremos, ese reinicio de promesa. Si no ha reiniciado, si ya reinició, pues entonces puede poner $1 más, $2 más. Si es que no ha reiniciado su promesa en estos diálogos de esperanza, puede llamar también y hacer una aportación única solo por esta ocasión de $50 o más, que es el requisito que nos pide Rosa María, y se estaría llevando el libro Despierta, Mujer Dormida, como María Cristela en estos momentos ya lo tiene. Gracias, María Cristela, Dios te bendiga. La llamada de María Cristela es la tercera y vamos encaminándonos a 15 en el reto de Rosa María. Si llegamos a 15, habría $750 adicionales para En Familia Radio. Gracias a la colaboración de todos los que han participado hasta este momento, que ya estamos hablando de 745 hermanos, hemos ya alcanzado el 25% de nuestra meta el día de ayer por la noche. Cuando se actualizaron todos los números, eso nos dio y damos gracias a Dios por lo que en este momento tenemos. Eso representa promesas por $247,000. Son promesas, es lo que recibiríamos en los siguientes 12 meses, producto de las promesas de personas que hablaron para decir que iban a dar $30, $40 cada mes, $5 cada mes, de las aportaciones únicas que se han recibido, que agradecemos muchísimo a todos. Todos esos retos, esas aportaciones

se han recibido muchísimas gracias. Eso hace que ya, bendito sea Dios, de lo que sea de nuestra meta, hemos alcanzado ya ese 25%. Hoy tenemos que ir mucho más a prisa y ahí están estas aportaciones ayudándonos. Todas contribuyen para que califique para el premio. Ahí está, todas las llamadas apoyan. Si usted puede apoyarnos con $10, con $20, si usted hace, ¿verdad?, en este momento esa promesa en estos momentos de $5, $10, $30, todas las llamadas cuentan, todas nos apoyan, todas apoyarán a que lleguemos a la meta más pronto. Para que usted obtenga el premio, la señora Rosa María pide que sean reinicios de promesa o aportaciones únicas de $50 o más. Y para los nuevos donadores, aportaciones ya sean promesas de $5, $10 al mes, $30 al mes, o una aportación única de $50 o más. Ya tenemos a tres ganadoras, hasta ahora solo damas, Rubicelia, Alba y María Cristela. En el 1-800-707-1202, Rubicelia reinició su promesa, hizo un incremento, se lo agradecemos mucho. Alba y María Cristela hacen una aportación adicional en este día generosa que cumple con el requisito que nos pide la señora Rosa María, y ya tienen su libro. En el 1-800-707-1202, el libro Despierta, Mujer Dormida, que en el valor del amor, tú has escuchado muchas veces mencionar a Lupita y que esperamos que en esta mañana pueda ver ya a esos 15 ganadores, hombres, mujeres. También usted, caballero, le va a servir mucho obsequiar este libro, ya sea su hija, su esposa, su mamá, y después que usted lo lea, porque nos sirve también para entender mucho de toda esa genialidad que hay en la creación del Señor al crear a la mujer, así como la hizo, bella, inteligente, fuerte y valiente. Por eso eligen Familia Radio para escuchar y por eso está siempre lista para colaborar y salir adelante en los retos, en las metas que en Familia Radio, junto con cada una de ellas y cada uno de ustedes, caballeros, nos proponemos para seguir evangelizando, para seguir llevando almas al Señor. En el 1-800-707-1202, hay tres ganadoras hasta este momento. Vamos a ver quiénes son los que ganan los siguientes. Vamos a la pausa esperando que al regreso podamos leer los nombres de más ganadores del libro Despierta, Mujer Dormida, que por cortesía de Rosa María se obsequia esta mañana de 7 a 8 a quienes llamen. El que llama ya ganó. El que llama ya ganó. Si su aportación es un reinicio de promesa, si pueden ponerle un dolarito más, también se lo vamos a agradecer. O aportaciones únicas de $50 o más. Aportaciones de $50 o más que se hagan para este día, ayudarnos a salir con los gastos de este mes de septiembre, este fin de mes, apoyar con eso también a que se siga disminuyendo la meta, lo que necesitamos para los siguientes meses, que pues tenemos que funcionar con la ayuda de ustedes, con la contribución económica de ustedes para pagar pues todo lo que en Familia Radio tiene que cubrir cada mes, entre préstamos, entre rentas, sueldos, luz, entre licencias, entre permisos y todo lo que como cualquier otra estación se requiere. Y le pedimos mucho su ayuda, le pedimos mucho que nos ayude a encontrar nuevos donadores en estos momentos. Háblele también de que puede ganarse el libro Despierta, Mujer Dormida, llamando al 1-800-707-1202 por esa aportación de $50 o más, una aportación única para este día, o su reinicio de promesa. Señor, si usted ya está donando, reinicie su promesa en estos momentos. Si puede aportar un dolarito más, dos dolaritos, se lo vamos a agradecer. Así como a Rubicelia le agradecemos mucho ese aumento de su promesa. 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

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Un reto muy especial y muy generoso por parte de la señora Rosa María, haciendo una generosa aportación de un libro Despierta Mujer Dormida para aquellas personas que en esta mañana llamen antes de las 8 de la mañana y apoyen a su estación con una aportación única de $50 o más, o también reiniciando sus promesas, esas promesas que ustedes ya tienen de $10, $15, $30, $20, reiniciando su promesa, ya tendría también usted su libro Despierta Mujer Dormida, cortesía de la señora Rosa María. Si puede hacer una aportación adicional en su promesa de $1, $2, también, por supuesto, sería de gran alegría para poder llegar a la meta más pronto. Si usted nunca ha donado, aproveche en este momento que su llamada le va a obsequiar, si usted hace una aportación de $50 o más, o hace una promesa de $5, $6, $35, $60, $80 al mes, se va a ganar el libro Despierta Mujer Dormida. Para aquellos que nunca han donado, pues esta oportunidad de llevarse, además de la litografía de la Virgen de Guadalupe, que va para todos los que llamen, para todos los que participen en estos diálogos de esperanza, esa imagen bellísima, ¿verdad? Que estoy seguro Alba va a recibir con gran alegría en su hogar. ¿Quién no quiere recibir a María Santísima en su casa como Juan, como el apóstol Juan Evangelista, que recibe a María Santísima y que la recibe desde la cruz, además, ahí con la petición de nuestro Señor Jesucristo? Pues todos recibimos a la Virgen en estos diálogos de esperanza, recibiendo esta litografía bellísima, laminada, que cuando la veas vas a decir, quiero dos, quiero tres, y cuando la pongas en la habitación, en la sala, en la cocina, en donde la quieras poner, ¿verdad? Ahí la enmarcas y se va a ver bellísima y acompañando tu día a día, nuestra Madre Santísima, en esta preciosa litografía que es obsequiada para ustedes, además del misal para aquellos que colaboran con $35 al mes o más, además de las personas que puedan colaborar con esa contribución de $100 al mes o más de la medalla del Sagrado Corazón. En estos momentos es un premio especial que colabora la señora Rosa María haciendo una aportación de 15 libros para las primeras 15 personas que llamen antes de las 8 de la mañana y tendrían y que hagan una contribución de $50 para este día, para ayudar a que lleguemos a la meta, para ayudar a su estación a salir adelante con los gastos de este fin de mes y que podamos pues también sacar adelante los gastos de estos diálogos de esperanza y que nos den la oportunidad de seguir sirviéndole los siguientes meses. Recuerda, son solo 12 días los que tenemos que interrumpir nuestra programación de regular para poder seguir teniendo los medios económicos, las aportaciones que nuestros generosos radioescuchas realizan para que podamos seguir transmitiendo en Familia Radio con todos sus contenidos, para que sigamos creciendo en la fe, sigamos acompañándonos. Hermano, te pido tu colaboración en este momento. A ti que no has llamado, reinicia tu promesa y obtén el libro Despierta Mujer Dormida. Si puedes poner un dolarito ahí, ¿verdad? Adicional, por supuesto, lo vamos a agradecer muchísimo. Y a quienes nos apoyen en este momento, a quienes nos apoyen con una aportación de $50 o más, la señora Rosa María les obsequia el libro Despierta Mujer Dormida. Es una manera, hermanos, de premiar la generosidad de los corazones valientes, que además a través de este libro pueden recibir muchísimo ánimo, pueden recibir muchísima motivación y guía para poder superar precisamente las situaciones que estén viviendo, el tipo de situación que se puede vivir, que es muy variado. Sí, siempre tiene una solución en Cristo, que es precisamente lo que Despierta Mujer Dormida pues quiere hacer ver a la mujer, quiere hacer ver a todo ser, ¿verdad? También a los hombres, ¿eh? Creo que es un libro que también apoya muchísimo para entender desde la perspectiva femenina, sí, el cómo podemos salir adelante de las dificultades de la vida y cómo podemos apoyar también a las damas a saber desarrollar todo el gran potencial que Dios nuestro Señor les ha dado, al tiempo que ellas nos ayudan a nosotros a desarrollar también todos los potenciales que el Señor nos ha brindado. Así que yo te pido tu apoyo, hermano, hermana. En este momento ya tenemos a 3 ganadores de esos libros, a Rubicelia, Alba y María Cristela. Vamos a ver en este momento qué nos dice la computadora, si se mueve el cursor para darnos el nombre de otro valiente, otra valiente.
En estos momentos son 15 libros. Si usted llama, usted gana. Si llegamos a 15, Familia Radio recibiría $50 por cada uno de ustedes. La señora Rosa María por eso pide $50 en las aportaciones únicas. Si usted lo que puede hacer en este momento es decir, voy a hacer una donación por todo el año, aquí están estos $50, o una aportación de esta ocasión, bendito sea Dios, reconozco que en mi vida hay un antes y un después por tener en Familia Radio, hay un antes y un después de haber escuchado a Lupita Venegas. Quiero agradecer por la vida de Lupita Venegas, agradezco lo que el Señor me ha comunicado a través de ella, y aquí está mi aportación, aquí está esta contribución de $50 o más. Si usted puede apoyar con $100, con 200, quien pueda apoyar con 500, con 600. Y recuerden que son promesas que, pues, evidentemente pedimos que sean efectivas. En este caso, la aportación de $50 en este día, por esta ocasión, ¿verdad? O las promesas de 5, 10, 20, 30, $40, $50 que ya está realizando, hermano, que es valiosísimo también para los propietarios de negocios que están en el directorio de negocios, amigos. Les pedimos que reinicien sus promesas. A los propietarios de negocios que todavía no están en el directorio, les pedimos también su aportación si gustan estar en el directorio o si pueden hacer una aportación que para la mayoría de los negocios es deducible de impuestos. Dicho sea de paso, para la mayoría de los negocios que tengan ganancias, pues va a ser deducible de impuestos. Cualquier cantidad, si usted también nos apoya diciéndole al dueño de un negocio, invitando al propietario de esa carnicería, que si quiere colaborar, que si quiere apoyar al propietario de ese consultorio o de ese despacho, de esa bodega, pues, o de ese gran negocio, ¿verdad?, donde usted ve que venden ahí materiales de construcción, pues preguntar, oiga, ¿y ustedes no hacen donaciones? ¿No quiere donar para mi estación? Y dígale de su estación, así nos pues apoya también a dar a conocer que en Familia Radio está para apoyar a todos, y hoy buscando que esos que son beneficiados por los contenidos del programa del Valor del Amor de Lupita Venegas, que se transmite a esta hora, estén contribuyendo, participando con esta participación de un reinicio de promesa, decir, voy a seguir donando, aquí está, si no ha reiniciado su promesa, ¿verdad? Pues en estos momentos es una oportunidad muy buena. Si ya reinició y quiere también hacer una aportación adicional de $50 o más por este día, o si quiere hacer un incremento en su promesa de $1, $2, todos ustedes también tendrían el premio del libro Despierta Mujer Dormida. Si usted nunca ha donado una promesa mensual de $5, $10 al mes, $20, $50, la cantidad, o una cantidad única por primera vez de $50, y quizás el mes que entra 5, 10, 15, 50, 80, se lo vamos a agradecer muchísimo. Y hoy también les vamos a agradecer que aprovechen lo que en Familia Radio tiene para ustedes en todo el contenido espiritual con el Padre Carlos, que nos está acompañando y que nos estará dando la última de sus meditaciones el día de hoy a las 8 de la noche, pero que nos acompaña con confesiones a las 12 del mediodía, con confesiones a las 6 de la tarde, a las 7:30 de la tarde, con la misa a las 7. El día de hoy, la última participación del Padre Carlos en esta visita, esperando que Dios nuestro Señor pues nos dé la bendición de que algún día lo volvamos a tener, al Padre Carlos Carpenter. Y hoy aquí te esperamos en las instalaciones de En Familia Radio, 3015 Norte, 33 Drive, en la ciudad de Phoenix, para decirle al Señor gracias por lo que nos das en Familia Radio, gracias por los contenidos, gracias por el apoyo que tú, hermano, nos das para poder ayudar a toda la comunidad, que muchos más conozcan del programa de El Valor del Amor y que muchos más puedan tener el libro Despierta Mujer Dormida, porque llamaste el día de hoy con tu aportación valiente, tu reinicio de promesa, haciendo un incremento en tu promesa de $1, $2, $3, nos ayudarás a llegar a la meta. Si no has llamado, reinicia tu promesa en esta mañana y gana el libro Despierta Mujer Dormida. Si ya llamaste y puedes hacer una aportación única por este día, o no ha llamado y usted está al día con sus aportaciones y puede hacer una aportación única de $50 o más para el día de hoy y apoyar a su estación a salir adelante, gracias, la señora Rosa María le obsequia el libro Despierta Mujer Dormida. Y si llegamos a 15, ella le obsequiaría en Familia Radio $750. Por lo pronto, los que llaman ganan su libro si están en la condición
de cumplen con el requisito de $50 o más en una aportación única, reinicios de promesa con un incremento, o nuevos donadores que se inscriben con una promesa o una aportación única de $50 o más para este día. 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

tenemos más ganadores y vamos a agradecer en estos momentos la llamada de una nueva donadora, Teresa. Muchísimas gracias, Teresa. Dios le bendiga, Teresa. Gracias por estar en esta lista de generosidad. Y usted se gana el libro Despierta, Mujer Dormida, una nueva donadora, haciendo una promesa mensual. Muchísimas gracias, Teresa. Dios bendiga su vida y bendiga, por supuesto, a todas las personas que usted ama y le ayude a salir adelante. Y este libro le va a servir muchísimo. Ya tiene el libro Teresa, María Cristela, Alba y Rubicelia. Cuatro hasta este momento que han llamado para ganarse el libro y que cumplen con el requisito que nos puso la señora Rosa María. Pero en Familia Radio necesita de 15 valientes para que podamos llegar a la meta. Ustedes ya ganaron, Rubicelia, Alba, María Cristela y Teresa. Ya ganaron. Vamos a ver si llamó alguien más por ahí que haya llamado y que podamos decir, ya ganó su libro Despierta, Mujer Dormida, cortesía de Rosa María por sus aportaciones. Cualquier reinicio de promesa, si puede aumentar un dolarito ahí, pues claro, nos va a ayudar muchísimo. Si puede hacer una aportación para este día, puede aportar $50, ayudarnos a salir adelante con los gastos de este mes de septiembre y también ayudarnos a salir con los gastos de todo lo que tenemos que hacer en estos diálogos de esperanza. Su aportación de $50 o más cumple con el requisito que nos puso Rosa María para obsequiarle el libro Despierta, Mujer Dormida. Ya tenemos a 4 de las 15, de los 15 ganadores, Rubicelia, Alba, María Cristela y Teresa. Vamos a ver si hay alguien más que haya llamado. La llamada número 5. La llamada número 5 por ahí, vamos a ver, es Margarita. Margarita, muchísimas gracias a Margarita que llamó y ya tiene también su libro. El libro Despierta, Mujer Dormida. Por llamar, ya se hace ganadora de ese libro. Dios bendiga, Margarita. Muchísimas gracias por estar aportando en esta mañana para que podamos alcanzar la meta. Son 5, vamos por 10 más. ¿Quién nos ayuda? Porque cada una de estas aportaciones serían $50 más para En Familia Radio si llegamos a 15. Pero por lo pronto nada más tenemos a 5 y quienes ya llamaron, ya ganaron el libro Despierta, Mujer Dormida por cortesía de Rosa María, el libro Despierta, Mujer Dormida de Lupita Venegas, que en estos momentos está aquí siendo ofrecido a quienes llamen entre las 15 primeras personas y que cumplan con el requisito de reinicio de promesa. Nuevos donadores, sí, también esos nuevos donadores, pues todos pueden ganar, por supuesto. Así es, el reinicio de promesa de Elizabeth es también en estos momentos el reinicio de promesa de Elizabeth en el 1-800-707-1202. Se recibe en este momento y le agradecemos a Elizabeth porque ya ganó también su libro. Despierta, Mujer Dormida, reinicia su promesa y ya tiene su libro. También pueden ser aportaciones únicas, ¿verdad? Que usted pueda dar el día de hoy. Si puede contribuir con esos $50 solo por este día, solo por esta ocasión. Usted que viene dando pues sus promesas, que está al día, que recibe su sobrecito, envía su sobrecito o hace sus aportaciones con su tarjeta de crédito, débito, está al día y puede apoyarnos el día de hoy con esos $50 o mes o más. En esta mañana tendría usted por cortesía de Rosa María el regalo del libro Despierta, Mujer Dormida. Ya tenemos a 6 ganadoras, en este momento puras damas, Elizabeth, Margarita, Teresa, María Cristela, Alba y Rubicelia, que han llamado en esta mañana. Vamos a ver quién más llama en el 1-800-707-1202. Son 15 los libros y si llegamos a 15, En Familia Radio recibiría $750, $50 por cada persona que llame, $50 por cada persona que llame. Ya en estos momentos tenemos a 6, vamos por 9 más. ¿Quién nos ayuda? Y además usted se lleva el libro Despierta, Mujer Dormida. 1-800-707-1202. Recibimos la llamada generosa, muy generosa de María. Muchísimas gracias, María. María R. Muchísimas gracias. Dios le bendiga. Gracias por estar colaborando en esta mañana generosamente. Una aportación para este día y se lleva el libro Despierta, Mujer Dormida. Gracias por su generosidad que nos ayuda muchísimo a salir adelante con los gastos que en este mes pues tenemos que terminar de hacer y no completamos y estamos pidiendo el apoyo de ustedes. Rosa María lo sabe, ahí está haciendo esa aportación generosa para motivar precisamente que en esta mañana levanten el teléfono. Sabemos
que hay personas que no han llamado y que pueden llamar en esta mañana haciendo su reinicio de promesa. Si pueden poner un dolarito más, qué bendición en su promesa. Si pueden hacer esa aportación adicional de $50 o más, en esta mañana de 7 a 8, quien llama, gana. Y si llegamos a 15, en Familia Radio recibiría $50 por cada llamada. Ya tenemos a 7 con María RR, con Elizabeth, con Margarita, con Teresa, con María Cristela, con Alba y con Ruby Celia. En estos momentos queremos ver esos números, ¿verdad? Esos 15 son $750 que no se nos pueden ir. La promesa, ¿verdad?, de Rosa María es dar $50 por cada uno si llegamos a esos 15. Pero a quien llama, gana. Ella dijo, pero quien va llamando merece ganar ese libro Despierta Mujer Dormida, porque despertó, llamó y ganó. En el 1-800-707-1202, los caballeros también pueden llamar, los hombres también donan. Los hombres también han aprovechado mucho, valoran mucho y estiman mucho a Lupita Venegas. Yo sé que sí, y ese libro puede ser de gran utilidad también para usted, joven, para comprender mejor, ¿verdad?, a su esposa, comprender mejor a sus hijas y para que sus hijas o su esposa lo comprendan mejor a usted. Muy buen regalo, así que llame y también gane en esta mañana, además de ganar el Misal 2027 con las contribuciones de $35 al mes o más, además de llevarse la litografía o la medalla del Sagrado Corazón con sus aportaciones de $100 al mes o más. En el 1-800-707-1202 vamos a ver quién más llama. Tienen que ser antes de las 8. El que llamó, ganó. Si no llamó antes de las 8, pues no se ganó el libro Despierta Mujer Dormida. Aportaciones de $50 al mes, perdón, $50, una aportación única de $50 o más. Sí pueden ser aportaciones de 50, 60 o más. Si puede usted contribuir con 500, con 1,000, por supuesto, se lo vamos a agradecer muchísimo a los propietarios de negocios amigos que ya están ahí aportando, ¿verdad? Y puedan hacer su aportación adicional en este día, si pueden aportar $50 adicionales o si pueden reiniciar su promesa y con ese reinicio de promesa ya tendrían también el libro, pueden poner ahí un dolarito más, dos dolaritos más, también se los vamos a agradecer mucho. 1-800-707-1202, 1-800-707-1202. Ayúdenos que queremos llegar a la meta este próximo domingo y de eso depende de la contribución de todos los 4,400 donadores. Sí, que en este momento agradezco a quienes han llamado a estas 7 damas valientes y espero que pronto podamos ver completa la lista de 15. En el 1-800-707-1202 tenemos a 7. Vamos a ver quién llega. Llega la siguiente llamada, llamada número 8. ¿Quién gana el libro Despierta Mujer Dormida? Vamos a leer su nombre en estos momentos. Valientemente colaborando, llega Lorena desde la ciudad de Glendale haciendo su contribución. Muchísimas gracias, Lorena. Y llegan también generosamente aportando. Vamos a ver por ahí, llega Lorena, es la número 8 y cumple con el requisito. Y quien también cumple con el requisito para ganar en estos momentos el libro de Despierta Mujer Dormida, cortesía de Rosa María, son Elodia y Manuel. Muchísimas gracias a Elodia y Manuel en estos momentos que ganan el libro y por su contribución en esta mañana generosa, cumpliendo con el requisito de 50 o más, se llevan el libro Despierta Mujer Dormida, cortesía de Rosa María, y además dejan en 9 llamadas, así que también estamos 6 llamadas y en Familia Radio estaría recibiendo $750. Así es, $50 por llamada. Por lo pronto, quien llamó ganó. Elodia y Manuel, también Lorena, María R, Elizabeth, Margarita, Teresa, María Cristela, Alba y Ruby Celia se llevan el libro Despierta Mujer Dormida, cortesía de Rosa María, por haber llamado en este momento antes de las 8 de la mañana. Pero para En Familia Radio están pendientes por ahí $750. Si usted nos puede ayudar esta mañana, sería de gran bendición. Si puede hacer esa aportación de $50 solo por esta ocasión, solo por este día, solo para que alcancemos la meta y para que salgamos adelante con los gastos de septiembre, se lo vamos a agradecer muchísimo. 1-800-707-1202. Si usted nunca ha donado, señor, señora, en estos momentos, si puede apoyar con una aportación única, si se inscribe con $50 en esta mañana,
se llevaría el libro Despierta Mujer Dormida, se lleva la litografía y el agradecimiento de todos los que en Familia Radio estamos poniendo un granito de arena, porque con su llamada nos acerca a que completemos los 15 que nos pidió la señora Rosa María. Por lo pronto, si usted llama, gana. Y si llegamos a 15, habría $750 por cortesía de Rosa María para que su estación siga adelante y lleguemos a la meta. En el 1-800-707-1202 tenemos 9 ganadores. Vemos por ahí que se mueve el cursor para que nos den el nombre de la llamada número 10. Vamos por 5 llamadas más. Y pues se acaban los libros al llegar a 15 o al llegar a las 8 de la mañana. Si llegamos a las 8 de la mañana y ya llamó usted, qué bueno. Si no ha llamado, señor, señora, aproveche. En estos momentos su reinicio de promesa también le da el libro. Si usted no, si puede poner ahí un dolarito más, 2 dolaritos más, ayudarnos a que más pronto completemos la meta, se lo vamos a agradecer muchísimo. 1-800-707-1202. Por lo pronto, el libro número 10 va para nuestro hermano Jesús hasta Ohio, en Columbus, Ohio. Gracias, hermano. Dios le bendiga. Gracias, gracias por ser parte de En Familia Radio. En el 1-800-707-1202 hay 10 libros que ya se han obsequiado. Nos vamos a la pausa. Al regreso sabremos si llegaron los otros 5 y En Familia Radio recibe los 750 cortesía de Rosa María. Por lo pronto, Jesús ya ganó. También ahí Elodia y Manuel ya ganaron. Lorena, María R., Elizabeth, Margarita, Teresa, María Cristela, Alba y Rubicelia ya tienen su libro y lo van a recibir junto con los otros premios que su estación tiene. Hoy necesitamos de su apoyo, necesitamos de su llamada generosa y valiente. En el 1-800-707-1202, 1-800-707-1202.

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0: Y continuamos en esta mañana y vamos a ver si llegaron los ganadores. Vamos a ver si llegaron los ganadores de estos libros. Por lo pronto, bueno, sí llegaron porque llegó Rubicelia y ganó a Alba. Gracias a María Cristela, a Teresa, a Margarita. Gracias también a Elizabeth, a María RR, que llamó y que le agradecemos muchísimo su generosa contribución. Gracias también a Lorena. Muchísimas gracias, Lorena. Gracias también a Elodia y Manuel. Muchísimas gracias. Gracias por la contribución de y reinicio de promesa de nuestro hermano Jesús desde Ohio. Muchísimas gracias. También a Ana. Ana, que fue la llamada número 11 y se lleva uno de esos 15 libros que estaban disponibles hasta las 8 de la mañana. Llamó Ana y se ganó su libro y pues dejó en 11 llamadas para que llegara también la llamada número 12. La llamada número 12 fue la de María y de José, que agradezco muchísimo. Hasta Santan Valley nuestro agradecimiento. Muchísimas gracias a María y José por esa generosa contribución. Muchísimas bendiciones para ustedes y gracias por su pues siempre presente generosidad. Muchísimas bendiciones. Saludo y agradezco también en estos momentos a quien llamó la llamada número 14. Quiero agradecer a Irene. Muchísimas gracias, Irene. Dios le bendiga. Gracias por estar siendo su presentación, su participación en esta mañana, que le da también cumpliendo con el requisito de su reinicio de promesa. Ahí está Irene con la llamada y participación número 13. Muchísimas gracias desde la ciudad de Phoenix. La colaboración número 14, el libro 14, ¿para quién fue? El libro 14, ¿para quién fue? Fue para nuestra hermana. Es nuestra hermana Rosa G. Rosa G, muchísimas gracias. Para Rosa, muchísimas gracias por su participación. Dios le bendiga, Rosa. Y el libro número 15 llegó, sí, llegó. Y con ello también el reto que la señora Rosa María hacía para que en Familia Radio recibiera $750 adicionales. Gracias, Claudia. Desde Maricopa, Claudia le trae a En Familia Radio el premio de $750 adicionales. Y ella, por haber llamado, haber contribuido con su contribución generosa esta mañana para que lleguemos a la meta, una aportación única, generosa, que cumple con el requisito de 50 o más y ya tiene el libro Despierta, Mujer Dormida. Muchísimas gracias. En el 1-800-707-1202. Ahí está la llamada generosa, generosamente colaborando y contribuyendo para alcanzar la meta. 1-800-707-1202. Muchísimas gracias, Claudia. Desde Maricopa, en estos momentos, Claudia hace que lleguemos a esas 15 participaciones esta mañana. Y ya Rosa María hace la, pues, efectivo su ofrecimiento de 750 si llegábamos a la meta de esos 15. Y para cada uno de esos 15, el premio que ella adicionalmente da a los premios de En Familia Radio con el libro Despierta, Mujer Dormida. Muchísimas gracias. Gracias a ustedes que lo hicieron posible. Y hay que seguir trabajando, hay que seguir esforzándonos, hay que seguir teniendo la confianza puesta en el Señor y en su providencia divina. 1-800-707-1202. Vamos ahora a alimentarnos espiritualmente con la palabra de Dios. Vamos a escuchar la proclamación del Evangelio y la meditación que nos ofrece el Padre Modesto Lule.
1: El Evangelio que la Iglesia nos presenta para el día de hoy corresponde a Juan, capítulo 1, versículos del 47 al 51. Dice así: Jesús vio a Natanael que venía hacia él y dijo: He aquí un verdadero israelita en quien no hay engaño. Natanael le preguntó: ¿De dónde me conoces? Y Jesús le dijo: Antes de que Felipe te llamara, te vi cuando estabas bajo la higuera. Natanael exclamó: Maestro, tú eres el Hijo de Dios, tú eres el Rey de Israel. Jesús preguntó: ¿Crees porque te dije que te vi debajo de la higuera? Verás cosas mayores que estas. Y añadió: Les aseguro que verán el cielo abierto y a los ángeles de Dios subir y bajar sobre el Hijo del Hombre. Palabra de Dios. Te alabamos, Señor. Vamos a la reflexión del día de hoy, que se presenta la fiesta de los santos arcángeles Miguel, Gabriel y Rafael. La palabra arcángel, aunque ya lo hemos explicado en otros momentos, viene del griego arcángelos. Esta palabra está formada de dos: arché, que significa principio, autoridad, y como es autoridad, también puede traducirse como jefe o primero, de ahí principio, o en su caso principal, y también de la palabra ángelos, que significa mensajero o enviado. La palabra arcángel significa entonces, en una forma más clara, mensajero principal, o ángel principal, o ángel de rango superior. La palabra arcángel la podemos encontrar en la primera carta a los Tesalonicenses, capítulo 4, versículo 16, que dice: Cuando se dé la orden, cuando se oiga la voz del arcángel y la trompeta de Dios, el mismo Señor bajará del cielo y los que murieron en Cristo resucitarán primero. Aquí ciertamente se presenta la palabra arcángel, aquel ángel que tendrá esa misión especial. En la carta de Judas, en el versículo 9, dice: Cuando el arcángel Miguel luchaba con el diablo por el cuerpo de Moisés, no se atrevió a condenarlo con insultos, sino que dijo: Que el Señor te reprenda. La Biblia no presenta una lista completa de rangos angélicos a partir de la palabra arcángel. Aquí entendemos que la tradición cristiana posteriormente desarrolló una reflexión sobre las jerarquías angélicas. Recordemos que la Iglesia interpreta estos pasajes y a partir de las diferentes menciones que se hacen por el contexto de cada uno de los pasajes, se puede encontrar un rango. La Iglesia solamente reconoce a tres arcángeles. Si alguien les ha dicho o ustedes han visto que se mencionan a más, eso no pertenece a lo que dice la Biblia. Aunque teniendo en cuenta lo que aparece en el libro de Tobit, cuando el ángel o arcángel se presenta como Rafael, dice: Soy uno de los siete ángeles que están delante de Dios. No precisamente se refiere a siete ángeles o arcángeles como un número específico y limitado. Recordemos que también los números tienen su interpretación y su simbolismo. Y hablando de interpretación o de significado, el nombre Miguel está compuesto de Micael. Eso significa ¿quién como Dios? Gabriel está compuesto de Gabriel, que significa fuerza de Dios o poder de Dios o Dios es mi fuerza. Y en este caso, Rafael también está compuesto de Rafael, que a su vez significa Dios sana. Los nombres terminan con él, que era también el nombre que se le daba a Dios. Muchos de los nombres bíblicos tendrán también esa terminación. Y aquí es donde aparece, por ejemplo, el nombre de hoy. Felipe fue a ver a Natanael, que viene de los nombres Natán, que significa dar o ha dado, y él, que es Dios. Entonces sería como Dios ha dado o regalo de Dios o don de Dios, o Dios es quien da. Regresando al Evangelio, en el versículo 47 aparece Natanael que va hacia el encuentro del Señor Jesús. Y esto fue, aunque no se mencionó en el Evangelio, porque Felipe le invitó para que fuera a ver al Señor Jesús. Felipe va y le avisa a Natanael. Recordemos la palabra ángel, que es enviado, o en su caso mensajero. Felipe es un mensajero de Dios. Natanael cuestiona de dónde ha salido el Señor Jesús. Son versículos que no hemos visto el día de hoy, pero sabemos que sucedieron si los leemos, porque están antes. Después que ha tenido el encuentro Natanael con el Señor Jesús, también se convertirá en mensajero. Mensajero de palabra, pero también mensajero de vida. En la medida que uno se convierte en ese mensajero de Dios, Dios nos premia. Dice el versículo 51, les aseguro que verán el cielo abierto y a los ángeles de Dios subir y bajar. El mismo Señor Jesús promete algo que está más allá de lo material, de lo humano, escalando a un nivel espiritual, pero como tal no divino. Al morir no nos convertimos en ángeles, solamente es un alma que trasciende de lo tangible, de lo material a lo espiritual, pero puede trascender al plano de Dios o al plano del castigo eterno. Para que podamos estar delante de Dios, se necesita tiempo y procesos. Vayamos al versículo 47. Jesús vio a Natanael que venía hacia él. En el caso de lo que hace el Señor Jesús, no solamente es ver como podríamos considerar nosotros en el aspecto físico. Ya en otros pasajes podemos encontrar cómo Jesús ve a Mateo en la mesa de impuestos, Jesús ve la fe del centurión, Jesús ve el corazón de la mujer pecadora, Jesús conoce los pensamientos de los discípulos. Y recordemos cómo Dios en el Antiguo Testamento le dice a Samuel que el hombre mira las apariencias, pero el Señor ve o mira el corazón del hombre. Dios nos busca, Dios nos ve. Como principio de cuidado, tengamos siempre esta acción. Dios nos ve. De ahí su categoría omnipresente, omnisciente. Entonces, si Dios siempre nos ve, no pensemos que porque podemos ocultar algo a los ojos de los demás o podemos engañar a otros, estamos también engañando a Dios. Cuando se acerca Natanael, el Señor Jesús dice, he aquí un verdadero israelita en quien no hay engaño. Dios lo ve todo. Podemos decir muchas cosas de estas personas. A veces vemos a los demás en la apariencia. ¿Cuántas de las veces no engañamos a los demás por lo que presentamos quizá en las redes sociales o el comportamiento público que tenemos? Y quizá en las redes sociales presentamos algo muy distante de lo que somos en realidad. Se habla de esta persona o de este matrimonio y se dicen cosas que no aparecen en las redes sociales. Y se dicen cosas que son muy contrastantes con lo que muchas veces nosotros creemos, decían de esta persona. Es que ahí en los videos parecía uno, pero ya cuando nos lo encontramos en persona, nada que ver con lo que decía delante de una cámara, delante del lente que le grababa. Caras vemos, corazones no sabemos, dirá el refrán. Pero tengamos presente esto, Dios ve. Y Dios, o en este caso el Señor Jesús, al ver a Natanael, sabe decir algo que es verdad. Es un israelita en quien no hay engaño. Trabajemos en la sinceridad, en la transparencia, en la verdad, para que no se lleven una desilusión los demás de lo que podemos muchas veces aparentar. La hipocresía es lo que muchas veces condenó el Señor Jesús de los fariseos y de los maestros de la ley. Personas de doble cara. Eso también se nos puede juzgar, porque a veces somos amables, humildes, pacientes, pero dentro de los terrenos de la iglesia, dentro de una situación en la cual solamente quiero convencer a los demás. Pero ya al interior, ya en lo apartado, ya en lo íntimo es otra cosa. Muchas de las veces eso es lo que nos critican a los consagrados, que hacemos profesión de votos de pobreza, obediencia y castidad. Y de repente miran a este consagrado con un carro.

0: Fuera de la castidad, fuera de la obediencia. Natanael, cuando escucha del mismo Señor Jesús aquel halago, le pregunta: ¿de dónde me conoces? Y el Señor Jesús sabe decirle: antes de que Felipe te llamara, te vi. Nuevamente aparece ese verbo. El Señor nos ve aquí, allá, en donde sea. Te vi cuando estabas bajo la higuera. ¿Qué hacía? ¿Qué pensaba? Pues estaba debajo de la higuera y el Señor lo sabe. Natanael se siente sorprendido. Ha sido descubierto por el mismo Señor Jesús. Con eso confirma que entonces Él es el Maestro, es el Mesías anunciado. Y por eso llega a exclamar: Maestro, tú eres el Hijo de Dios, tú eres el Rey de Israel. ¿Qué signo necesitamos nosotros para creer verdaderamente en Dios? Y que en ese creer nosotros también vivamos, teniendo en cuenta que Dios todo lo ve. Vivamos esa misión específica que nos da Dios. Los arcángeles, al ser seres de Dios, también fungen como intercesores para que podamos también cumplir con lo que Dios pone en nuestro camino y así cumplir con su voluntad. Espíritu Santo, fuente de luz, ilumínanos. Espíritu Santo, fuente de luz, llénanos de tu amor. La bendición de Dios Todopoderoso, Padre, Hijo y Espíritu Santo, descienda sobre cada uno de ustedes y les acompañe siempre. Soy el Padre Modesto Lule, de los misioneros servidores de la palabra. Vayamos a vivir el Evangelio.
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Y regresamos en esta mañana. Regresamos con mucha alegría y con mucho agradecimiento a quienes hicieron posible

que llegáramos a este resultado en la hora pasada en el programa de Lupita Venegas. Muchísimas gracias. Gracias a todos los que se esfuerzan por apoyar. Un agradecimiento muy especial a mi hermano en Cristo Jesús, que allá en Columbus, Ohio, yo sé que ha realizado también una gran labor dando a conocer en Familia Radio. Le agradezco mucho y lo sé porque pues vemos aquí en la pantalla, ¿verdad? Ahí vemos cuando, pues bendito sea Dios, tenemos la compañía de familias que están allá en Columbus, Ohio, siendo parte de esta familia, ¿sí? Y pues que hay veces que aumenta ahí, vemos el número, va aumentando poco a poco y crece, y pues creciendo como familia. Para nosotros esto es una gran alegría. Dependemos mucho de la labor que ustedes realizan, efectivamente, hermanos, al invitar a otras personas a escuchar la estación, sea, pues, o por supuesto, a través de nuestras frecuencias radiales o a través de la aplicación En Familia, a través de enfamilia.com. Así es como hemos venido creciendo y nos emociona, por supuesto, saber que el Señor confía en nosotros para ser portadores de esta palabra que hemos escuchado con el Padre Modesto en Ohio y en donde Él quiera. Si a veces estamos unidos con nuestros hermanos en estos momentos, por ejemplo, te comparto, ¿verdad?, con nuestros hermanos en el Perú, en Venezuela, pues para nosotros eso es un motivo, por supuesto, de mucha alegría, saber que el Señor, pues, se ha, pues, compadecido de nosotros y nos ha dado la oportunidad de que le sirvamos desde aquí, en ese lugar donde Él confía en nosotros, confía en la labor que realizaremos, confía en que estaremos atentos a lo que, pues, Él quiera hacer a través de nosotros en Familia Radio. Muchísimas gracias a Jesús y a todas las personas que desde otra ciudad, desde otro estado, fuera del alcance de las frecuencias radiales, se unen a través de enfamilia.com, a través de la aplicación En Familia. Muchísimas gracias. Gracias por su apoyo, por su ayuda. Y les pedimos que sigan colaborando, que sigan contribuyendo y apoyando a la estación en medida de sus posibilidades. También a través de enfamilia.com o a través de la aplicación En Familia pueden hacer llegar sus aportaciones para que lleguemos a la meta. Gracias a todos por su apoyo. También gracias a quienes el día de ayer estuvieron pues preguntándonos cómo podían pues escuchar el tema de Cristeros Hoy, que está disponible en enfamilia.com para descargarse, junto con todos los cantos que en Familia Radio, pues hemos, no todos, los últimos cantos que pues no están en ningún material discográfico, no están en ningún CD, pero están de manera digital. 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También, pues, quiero agradecer a quienes el día de ayer estuvieron ya, pues, ahí, tuvieron la oportunidad de ver el video oficial de este tema, Cristeros Hoy. Es un video que se subió el día de ayer a las plataformas de En Familia Radio, tanto en el Facebook, en Familia Medios, como en el YouTube, en Familia Medios TV, que se llama el canal de En Familia Medios. Ahí también ya estamos, actualizando algunos materiales del programa Labor y Vida, ¿verdad? Que estamos pues muy contentos de estar en sintonía con los propietarios de negocios amigos. Ahí pueden también encontrar este video, el video de Cristeros Hoy, en el YouTube, en Familia Medios TV y en el Facebook, en Familia Medios, agradeciendo a Dios por esta oportunidad de que a través de eso también sigamos difundiendo el amor por Jesús Eucaristía, el amor por Cristo Rey. Y por qué no, es un video en el que de alguna forma hacemos mención y se resalta la labor que realizaron tantos hombres y mujeres para que nosotros hoy podamos contar con En Familia Radio y que la fe que está presente en nuestros corazones se siga siendo presente en muchos corazones más por la defensa de la fe que realizaron nuestros antepasados cristeros. Muchísimas gracias a quienes han colaborado, a quienes nos han dado la alegría de saber que pues vieron ya el video ahí, que les gustó. Muchísimas gracias por sus comentarios, los que realizan, ¿verdad?, a través, tanto ya sea ahí en Familia Medios como en el YouTube de En Familia Medios TV.
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Diálogos de Esperanza 1-800-707-1202. Se necesitan valientes, ¿quién dijo yo? Se necesita gente valiente, gente que sepa agradecer el testimonio, el trabajo, la forma como hemos recibido la fe, como hemos pues sido testigos, ¿verdad?, a lo largo de este siglo, del esfuerzo de hombres y mujeres que supieron dar la vida por la fe. Ahí están entre los nuestros, ¿verdad?, hermanos, hermanas, que quizás llevan tus apellidos cuando vemos la lista de los mártires cristeros, de los beatos y santos, pues sabemos que hay, ¿verdad?, pues más personas que llevan esos nombres, que nos dan, por ejemplo, cuando escuchas Méndez, Montoya, sí, como San Bernabé de Jesús Méndez Montoya, nacido en Tarímbaro, Michoacán, y fallecido, martirizado y fusilado en Valtierrilla, Guanajuato, cuya sangre tenemos aquí, sangre cristera tenemos aquí en nuestro oratorio vocacional San Juan Pablo II. Es una verdadera bendición poder decirlo, que en nuestro oratorio hay la sangre, ¿verdad?, de uno de nuestros mártires. Hay también pues un fragmento de hueso de San José Sánchez del Río, obsequiado en un caso por la diócesis de Irapuato, en el otro caso obsequiado por la diócesis de Zamora. Y es una bendición muy grande tener pues este testimonio de la humanidad que supo vivir en Cristo, y por eso hoy pues le reconocemos como santos a ambos, tanto a San José Sánchez del Río, laico, o San Bernabé de Jesús Méndez, sacerdote. Laicos y sacerdotes todos por igual, sí, trabajando unidos a Cristo, en el cuerpo místico de Cristo como iglesia. Y esa labor, hermano, pues tenemos que seguir realizándola, la labor de seguir defendiendo y de seguir conociendo más de nuestra fe. Yo te pido mucho tu apoyo en esta mañana, te pido tu contribución. Necesitamos de más valientes y agradezco todos los esfuerzos que se están realizando por parte también de nuestros voluntarios, de los diferentes coordinadores de ministerios que están pues también buscando la manera de apoyarnos, invitando a sus compañeros de grupo, sus compañeros de ministerio, de apostolado, a participar. Sí, les agradecemos muchísimo a las guadalupanas de Santana, porque pues fueron las primeras, el primer grupo en manifestar así su entusiasmo y su deseo y su colaboración. Con mucho agradecimiento para cada una de quienes integra ese grupo de guadalupanas de Santa Ana en Gilbert. Y agradecimiento también a los negocios amigos que ya se han reportado, que se han puesto la camiseta y ya han llamado para ser parte de este esfuerzo de evangelización. Muchísimas gracias a los que ya han colaborado y a los que todavía no llaman propietarios de negocios. Les estamos esperando en el 1-800-707-1202. 1-800-707-1202. Gracias a todos los que hacen posible que esta estación siga adelante. Y gracias también a quienes hacen estas muy generosas aportaciones. Sí, que agradecemos muchísimo pues su entusiasmo y pues por su alegría, ¿verdad?, de participar con entusiasmo, porque en Familia Radio llegue también, pues sé que para muchos de ustedes a veces es difícil, al igual que para nosotros, saber que hay 4,400 donadores y de repente pues que cueste tanto trabajo que pues la mitad o 1,000 o 2,000 de ellos rápidamente participen. Hay que dar tiempo, ciertamente algunos están fuera de la ciudad, algunos quizás esos días por alguna razón no han sintonizado la estación. Por eso es que tenemos estos 12 días, que es tiempo suficiente para que haya pues la reacción de quienes aman la estación, de quienes tienen bien puesta la camiseta, de quienes hemos escuchado una y muchas veces, sí, esta es mi estación, yo los escucho todo el tiempo, yo los estoy, lo tengo en el auto, ¿verdad?, en cuanto me subo, ahí voy escuchándolos, cuando voy al trabajo, cuando voy por los muchachos a la escuela, cuando los llevo al partido, allá al partido de fútbol o al partido de béisbol, cuando van al entrenamiento, ahí mientras están entrenando, yo estoy escuchando en Familia Radio. ¿Cuántas historias conocemos y cuántos testimonios que tenemos, hermanos, que pues son sinceramente todos ellos relevantes, todos ellos importantes y para nosotros
la fuente de la motivación por la que pues no podemos cansarnos, no podemos cansarnos, no hay tiempo para descansar, mejor no nos cansamos. Y eso pues agradezco mucho a todas las personas que lo valoran, que lo aprecian, a quienes colaboran y hacen estas pues búsquedas de que lleguemos a la meta. Les agradezco muchísimo, agradezco a muchos de ustedes que a lo largo de estos años han venido haciendo contribuciones generosas para que podamos motivar a más hermanos, y este es el caso de esta familia, que agradezco muchísimo su generosidad. Siempre en cada pues, campaña hacen ahí una contribución adicional, y agradezco muchísimo a la familia Rodríguez, a la familia Rodríguez que están en estos momentos haciendo su contribución con una aportación adicional para que lleguemos a la meta. Quieren que pues vamos a hacerle todo, vamos a ponerle todos los kilos para conquistar estas 20 llamadas que nos piden, y ellos estarían obsequiando $1,000 para En Familia Radio. 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Pues sí, hermano, pueden ser llamadas quizás de contribuciones de $30, contribuciones únicas o contribuciones de 50. Si pudiéramos entre todos, entre esos 20, completar esos mismos $1,000, hacer esa igualación de lo que la familia Rodríguez está haciendo, pues sería realmente una bendición y mucho ayuda para que alcancemos la meta de nuestros diálogos de esperanza. Sí, ya pues hemos llegado, bendito sea Dios, al 25%, estamos cercanos del 26%. En esta hora seguramente lo veremos, y estamos buscando ya la quinta rayita. Hay 4 rayitas en el termómetro de la generosidad, pero necesitamos del apoyo de todos, y vamos a ver quién nos ayuda esta mañana, quién se levanta con el pie derecho haciendo una llamada generosa al 1-800-707-1202. Antes de irnos a la pausa, nos gustaría escuchar quién es el primer valiente que va con Cristo al frente. Usted quizás escuchó el miércoles pasado, el jueves pasado, y dijo: al ratito llamo, después llamo, yo voy a llamar. O usted, a lo mejor algún amigo o amiga que escuchó, que le dijo: oye, ya llamaste, sí, voy a llamar, al rato llamo. Pero no llamó y se le pasó ahí el tiempo, y llegó este martes de bendición para marcar al 1-800-707-1202. Todas las llamadas cuentan. Si usted nunca ha donado, le pido de su generosidad. A quienes nos están escuchando en el área norte del estado, les pido de esa llamada valiente. Esta mañana no hemos tenido ninguna aportación. El día de ayer, sí, bendito sea Dios, tuvimos una aportación desde Kinman, desde la frecuencia 97. A María, muchísimas gracias. También el día de ayer, por ahí recibíamos a una participación muy generosa, sí, que nos llegaba desde la ciudad de Prescott Valley. Muchísimas gracias. Sí, pero hay muchos más que sé que, teniendo la posibilidad de tomar el teléfono y decir de Williams, una aportación que agradezco también mucho a Dani y Violeta. Dios les bendiga con mucha generosidad participando en estos diálogos de esperanza. A todos los que han llamado a lo largo de estos días desde el norte del estado, gracias. Pero sé que son muchos más los que todavía no marcan, y les pediría de todo, de así, de hermano a hermano, de hermano a hermana, les pido que pronto lo hagan. Sostener las estaciones en el norte del estado
supone un gran esfuerzo, ha sido pues muy costoso las reparaciones, tanto en el 89.5 como especialmente y últimamente en el 97. Les pido su apoyo para poder que se pues podamos sostener estas frecuencias. 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

Y continuamos con mucha alegría y mucho agradecimiento, porque en el reto de la familia Rodríguez agradezco la llamada generosa de Nelly. Nelly, muchísimas gracias por esa aportación para ayudarnos a llegar a la meta. Gracias por tu generosidad. Gracias porque además con tu contribución ayudas a que salgamos con los gastos de este mes. Y por la primer llamada es Nelly. Ya la familia Rodríguez se alegra también porque ya llegó la primera de 20 que está pidiéndonos en estos momentos, Nelly. Por supuesto que te agradecemos muchísimo y te pedimos que sigas pasando la voz para que más personas también participen. Llega la segunda llamada, que en este reto de 20 para las 10 la hace Marta. Marta desde la ciudad de Avondale. Muchísimas gracias, Marta. Dios te bendiga. Gracias por estar colaborando. Glendale, Avondale. Y vamos a ver si llama alguien de Mesa, a ver si alguien llama de Gilbert. Las aportaciones, sus reinicios de promesa, como lo hace Marta. Muchísimas gracias en el 1-800-707-1202. Gracias, Marta, por colaborar, por poner su nombre, que ya nos acercamos con ellos. Son mil dolaritos que podrían llegar. Oiga, que es una bendición, y quien pueda hacer una aportación, cualquier aportación que se haga en este momento, si es su reinicio de promesa, esa llamada cuenta. 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Ayúdanos en este momento, así como en la mañana de las 7 a las 8 lográbamos el reto. Ahora antes de las 10 necesitamos de 20 valientes y ya llegaron dos damas, Nelly y Marta. Yo pido a los caballeros, caballeros valientes, caballeros que saben agradecer el acompañamiento de la estación, caballeros que hayan comenzado a rezar el rosario porque lo escucharon en Familia Radio y se han ido familiarizando con él, lo han ido aprendiendo a rezar. Caballeros que han escuchado la coronilla y a través de eso han tenido un momento de paz a las 3 de la tarde. Caballeros que cuando suenan las campanas para que suene la misa, se acuerdan de que en su pueblo, así en su ciudad, en su lugar, en país, ¿verdad? Así era como nos enterábamos de la misa de las 8, que ahí viene la primera llamada, la segunda llamada. Caballeros que gracias a esta estación valoran y aprecian más la fe, porque han podido comprender más la palabra a través de lo que nos comunican los sacerdotes y nuestros compañeros conductores. 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Ya tenemos las primeras dos valientes, Nelly y Marta, pero yo le pido a un caballero valiente, a dos caballeros valientes. Espero que así como en la familia Rodríguez ahí, ¿verdad? El varón y la dama están colaborando junto con sus hijos, haciendo esta aportación, que también haya varones en esta lista de generosidad, que sean nuevos donadores, nos daría muchísimo gusto que reconozcan lo que Dios ha hecho en su vida el día de ayer. Agradezco muchísimo a mi hermano en Cristo, Reinaldo, que el día de ayer se inscribió, y le agradezco mucho su generosidad, que haya venido a entregar esa generosa aportación para que lleguemos a la meta. Se lo agradezco de todo corazón, como le agradezco en estos momentos a una dama valiente que en este momento llama y que le tenemos siempre presente en nuestras oraciones, y le agradecemos que sea esa fiel radioescucha de En Familia Radio, compañera de batalla y de camino, a Mari. Muchísimas gracias, Mari. Dios le bendiga. La tercer valiente, tres damas valientes, Mari, Marta y Nelly, participando en este momento en el 1-800-707-1202, 1-800-707-1202. Gracias, Mari, por participar, por darnos la alegría de saber que usted está ahí con nosotros, por cada llamada que hace usted para hacernos saber que está presente en esta estación. Se lo agradecemos. Gracias. Ahí tenemos
muy presente esos momentos que vivimos en el conciertazo que tuvo con Javier de Santiago, ¿verdad? Y qué alegría poder haber ahí estado cantando junto con usted, Mari. Muchísimas gracias. Y que usted le haya ayudado a ahí recordado los cantos a Javier. ¿Se acuerda, Mari, que le tenía que recordar usted los cantos a Javier? Le agradezco muchísimo el que haya estado ahí, pues, presente. Canta bonito, como usted se lo dijo, ¿verdad? Qué bonito canta, pero se te olvidan los cantos. Así le dijo, ¿verdad, Mari? Ese fue un momento bastante de recordar y también Javier le recuerda con muchísima alegría, Mari. Gracias por su aportación. Ahí están Mari, Marta y Nelly. Gracias a Mari, gracias a Raúl por su generosa aportación, contribuyendo en estos momentos la llamada número 3. Así que vamos por 17 llamadas, porque la familia Rodríguez, gracias a que Nelly, Marta y Mari están colaborando, nos dice 17 más y habría $1,000. Ya la familia Rodríguez ahí prepara $50 adicionales por cada participación de ustedes. Y en estos momentos ya hay 3, la de Mari, Marta y Nelly. Espero ver caballeros valientes también en esta lista. Si fuera un nuevo donador que nos escucha, quizás en Phoenix, quizás usted está en Mesa o quizás usted está en el área de Golden Valley, o quizás nos está escuchando en Cottonwood, o quizás nos está escuchando en la ciudad de Gilbert, donde quiera que esté, en Flagstaff, o está en Tucson, o quizás está en California, o está en Texas, donde esté, señor. En estos momentos le pedimos mucho su apoyo en el 1-800-707-1202, 1-800-707-1202. Agradezco mucho esta siguiente llamada, esta participación de María Luisa. Muchísimas gracias, María Luisa. Dios le bendiga. Gracias por su generosidad. Gracias por su participación que nos ayuda a llegar a la meta de este reto y de estos diálogos de esperanza. Además, tengo que señalarlo, María Luisa, con mucho respeto, por supuesto, y agradecimiento, ¿verdad?, a su suegra, Rosa María, ¿verdad?, que para mí, ¿verdad?, fue un, cuando nos enteramos, ¿verdad?, de que ella había partido a los brazos de Dios Padre, por allá, no estoy seguro del año, pero me parece que fue sobre el año 2015, no sé si fue el 2014 o el 2015, para nosotros fue de mucho reflexión, María Luisa, pues como su suegra, ¿verdad?, había sido colaboradora de En Familia Radio. Y la primer mujer y primer donadora, primer mujer u hombre, ¿verdad?, que había sido donador y que había partido a los brazos de Dios Padre. Recordaremos siempre ese momento y le agradezco mucho porque tuve la oportunidad de saludarle a usted y pues de reconocer esto. A partir de ahí entendí tanto la importancia de ser familia. Quiero decirle que desde ese momento a la fecha no ha habido un solo día cuando, pues, en las oraciones de un servidor no haya dedicado pues una oración de agradecimiento por la vida de su suegra y pues agradecer por la generosidad de ella, de usted y de toda su familia que han participado con En Familia Radio desde entonces, desde el principio. Así que le agradezco mucho su llamada, nos emociona como siempre mucho ver ahí su apellido y pues recordando con mucho agradecimiento también a su suegra y a todas las personas que como ella, pues han partido a la casa de Dios Padre para desde ahí seguir intercediendo por nosotros, seguir siendo parte de esta familia con su contribución generosa. Muchísimas gracias, María Luisa. Dios le bendiga. Gracias por ser parte de En Familia Radio y hasta el cielo. Nuestro agradecimiento a la señora Rosa María por ser parte de esta estación, seguir siendo parte de esta estación. Al igual que tantos, ¿verdad?, tanto hermanos como que han sido donadores, como en este momento viene a mi mente rápidamente, pues, por supuesto, la señora Rosa María, por ahí Onofre, de los caballeros, de los primeros que supimos, ¿verdad?, que partían a los brazos de Dios Padre, también con una historia y un testimonio que te comparto al regreso de la pausa que nos llega al corazón, y algunos inclusive conductores, como por supuesto el ingeniero Benjamín Sepúlveda, que en este año, desde este año, integra
esa parte de ese ejército de intercesores que sé que en estos momentos está intercediendo por En Familia Radio y por cada uno de ustedes que son los que hacen posible que podamos transmitir y podamos seguir llegando a muchos más corazones. Hay cuatro valientes en este momento. ¿Quién dice yo que se una al reto de la familia Rodríguez? Necesitamos de 16 valientes más antes de las 10 y habría $1,000 más para que completemos el reto de retos, que es llegar a la meta, y los $1,000 que la familia Rodríguez quiere aportar en esta mañana si llegan 20 llamadas antes de las 10 en el 1-800-707-1202.

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0: 1-800-707-1202. Continuamos en los diálogos de esperanza. Y en esta hora, si recién nos sintonizan, muy buenos días y muy bendecida y lluviosa mañana aquí en el Valle, fresca, agradable. Esta brisa que se siente, ¿verdad? Que ya viene el tiempo bueno, el tiempo bonito para disfrutar ahí en familia. Pues también, amigos, que esa misma brisa nos traiga esas ganas, nos dé verdaderamente ese deseo, esa inspiración a movernos por Cristo, a decir, hoy día, hoy me toca reiniciar esa promesa, hoy puedo hacer ese donativo adicional a mi promesa o incrementar un poco mi promesa en el 1-800-707-1202. Aquí continuamos solicitando la ayuda de ustedes, de la familia, de los amigos, los hermanos, para sacar adelante nuestra estación. Y aquí está también, pues, presente la familia Rodríguez y una gran familia, amigos, alrededor del mundo, siguiendo también esta transmisión, pidiendo al Señor también por cada uno de ustedes que están por llamar y aquellos que ya llamaron, también agradeciendo a Dios por ustedes y pues uniéndonos para motivarles, uniéndonos para acercar un poquito más nuestra estación a la meta de estos diálogos de esperanza, que queremos hacerlo en tiempo récord. Espero que nos ayudes, tenemos toda la confianza, amigos, en que estarás ahí respondiendo y de que este reto que propone la familia Rodríguez lo podemos lograr fácil. Entre todos, marcando al 1-800-707-1202. Así que anímate a llamar si son reinicios de promesas, si son nuevos donadores o son donativos adicionales también a tu promesa, donativos únicos por este día que nos da el Señor. 1-800-707-1202, el número a marcar. Arturo, muy buenos días.
1: Muy bendecida mañana, Alicia Inés, y con mucha alegría participando de este reto de la familia Rodríguez. 20 para las 10, ya son en estos momentos 4, así que necesitamos 16 para las 10. Ya tenemos la llamada valiente de Nelly, de Marta, de Mari y María Luisa desde Mesa. Muchísimas gracias. Ahí vemos Glenn de Lavondale y Mesa reunidos apoyando a su estación. Y en este momento espero que sigan llegando los de Phoenix y que sigan llegando los de Williams y que sigan llegando los de Kingman, que sigan llegando los de Prescott Valley, que sigan llegando los de Flagstaff y los de Tucson y los de California y los de donde quiera que usted nos esté escuchando en Texas. Esta mañana ya escuchábamos ahí de Jesús desde el estado de Ohio, desde Columbus, Ohio, con mucho agradecimiento a quienes a través de enfamilia.com o a través de la aplicación En Familia nos escuchan en el 1-800-707-1202 e invitándoles a todos a participar en las actividades de agradecimiento que En Familia Radio organiza para todos los que colaboran, todos los que participan de estos diálogos de esperanza. Hay confesiones a las 12, confesiones a las 6, confesiones a las 7:30 de la tarde, hay misa a las 7, la meditación, la última participación, por cierto, del padre Carlos Carpenter. El día de hoy, qué conocimiento del padre, qué cátedras nos ha estado dando, tanto aquí en los micrófonos, en la cabina, como allá en el oratorio. Las homilías, un sacerdote que tiene muchísimo conocimiento y bendito sea Dios que ha estado participando de estos diálogos. El Señor lo trajo con esta misión. Hoy termina su misión y a partir de mañana tendremos con nosotros la participación del padre William Echeverría de la diócesis de Zacapa en Guatemala, que estará también con confesiones a las 12 del mediodía, el mismo horario que te acabo de compartir hoy, es toda la semana. Espero que lo aprovechen. Confesiones a las 12 del mediodía, 6 de la tarde y 7:30 de la tarde. La misa a las 7 y las meditaciones a las 8 de la noche. Te estaremos esperando aquí en nuestras instalaciones para darte gracias por tu apoyo, como agradecemos a estas cuatro damas que hasta este momento se han hecho presentes en esta lista. Hermanos, si usted puede hacer una contribución solo por este día, una participación de $20, $30, $40, pues la familia Rodríguez premia su llamada con $50. $50 por 2 o 3 minutos para hacer su reinicio de promesa. Usted que ya viene donando puede hacer su participación en esta mañana como la familia Hernández de Mesa, que dice nosotros sí y participan. Gracias. Con la llamada número 5. La llamada número 5, la familia Hernández desde Mesa contribuye en estos momentos en el 1-800-707-1202. Muchísimas gracias a la familia Hernández desde la ciudad de Mesa haciendo su generosa contribución. Una aportación que valoramos muchísimo y que la familia Rodríguez premia con $50 adicionales Ya tenemos a 5. Necesitamos de 15 más valientes, 15 personas que entren, se pongan la camiseta en esta tarde de bendición. En esta tarde, en esta mañana.
0: Mañana si estará, todavía.
1: Bueno, es que ya no sé ya si no es tarde, ¿verdad? Noche. En el 1-800. Es más tarde que las 4 de la mañana. El 1-800-707-1202. Esta mañana que teníamos que levantarnos tempranito, ya tenemos parte, ya, bueno, medio día recorrido.
0: Los truenos nos levantaron temprano.
1: Los truenos nos levantaron, vaya que sí, ahí además no nos dejaban dormir, bueno, los que nos acostamos tarde, bueno, nos acostamos temprano el día de hoy también. Nos acostamos temprano.
0: Las primeras horas del día ya estábamos dormidos. Sí.
1: Así fue esta mañana. Así un trueno que muy fuerte, si vives allá por el oeste, como yo, en las 83 avenida, parecía que había caído ahí en la 83 y la McDowell. Fue un trueno espectacular el que cayó por ahí. Pues así es, ¿verdad? En este Valle del Sol, con esta mañana fresca, que te invito, hermano, a que valores y aprecies lo que en Familia Radio te da, que es precisamente el mantener el buen clima en tu corazón y la búsqueda de acercarte más al Señor. Una petición muy especial a todos los caballeros esta mañana. Sé que algunos quizás por la lluvia pues no tuvieron chamba, ¿verdad? Y están quizás ahí descansando, quizás aprovechando para reparar algo en el hogar, quizás ahí reparando algo en el carro, haciendo alguna labor y ahí nos está escuchando. Le pido que marque a usted que sí está en la chamba, a usted que le toca trabajar, aun llueve, truene o relampaguee. Le pido que marque también a los caballeros. Ahí está la familia Hernández, ¿verdad? Ahí puede haber, ¿verdad?, ese caballero, pero los demás llamadas pues son damas. Y nos gustaría mucho ver también ahí a caballeros que digan en Familia Radio es mi estación y que en esta mañana hagan su contribución con alegría y con gozo para apoyar en el reto de la familia Rodríguez. 20 para las 10. Ya tenemos a los primeros 5. La familia Hernández de Mesa, también María Luisa, Mari, Marta. Y también Nelly, en estos momentos, y en estos momentos son $50 más los que pueden llegar por su contribución valiente de cualquier cantidad. Si usted nos puede apoyar con una cantidad para este día, si puede apoyar con 10, 15, $20, $30, solo por esta ocasión, usted que está al día con sus aportaciones, usted que recibe el sobrecito, usted que hace su aportación con su tarjeta de crédito o débito y puede llamar para decir, voy a llevar un sobrecito adicional o voy a enviar un sobrecito con esta cantidad, por este mes, por esta ocasión, para que salgan con los gastos, para que se ayuden con esto, con esta aportación y que nos ayuden, hermanos, realmente a salir con los gastos de este mes de septiembre. Se los vamos a agradecer mucho en este último estirón que tenemos que cubrir, algunos pagos ahí que no hemos podido realizar. Se los vamos a agradecer marcando al 1-800-707-1202. A quienes puedan reiniciar su promesa, esa llamada cuenta. Si puede agregarle $1, $2 a su promesa, también esa llamada va a ser muy valiente y muy agradecida. Y también agradeceremos a los nuevos donadores. ¿Qué es un nuevo donador? Una persona que nunca ha puesto su nombre para decir, mi nombre es Valentín Valiente Valiente. Y voy a donar $10 cada mes o voy a hacer una aportación única de $50 para este día o 40 o 30 o voy a dar $200 por todo el año. Yo soy Valentín Valiente Valiente y queda ahí ya registrado su nombre, ya es usted un donador. Eso es, y es muy sencillo y no hay una cantidad ni mínima ni máxima, no es un porcentaje, es lo que con alegría quiera dar, quiera contribuir, lo que quiera compartir. Si usted quisiera invitar, usted escucha a Alicia Inés en C mayúscula, usted dijera, bueno, le voy a llevar ahí un café y ¿qué pan te gusta? ¿Cuál es tu pan favorito?
0: El pan con queso.
1: El pan con queso. Le voy a llevar un pan con queso de ese que venden ahí ya armado en la panadería y se lo voy a llevar ahí, ese pan que tiene queso adentro, ¿verdad? Unos cuernitos con queso adentro.
0: Ah, sí, un cuernito con queso.
1: Bueno, pues imagínese que le trae un cuernito con queso y un café a Alicia Inés. Eso, hermano, eso. Con eso tendría para apoyar a la estación y alcancemos el reto de la familia Rodríguez. Con eso usted también puede ser ese nuevo donador que nos daría muchísimo gusto poder mencionar en esta hora cumpliendo el reto de la familia Rodríguez, llamando al...
0: al 1-800-707-1202. Aquí está, amigos, en nosotros el darnos el tiempo, sí, el levantar el teléfono, en dejar un poquito ahí lo que estemos haciendo en esta mañana, aquello que, pues, le estemos dedicando, no sé, nuestra atención, si estamos ahí en el celular, si estás, no sé, a lo mejor platicando, aprovechando la mañana, platicando con tus hermanos, tus amigos ahí en casa, tu esposo, tu esposa, pues decir, oye, espérame un ratito, vamos a hacer una llamada, sí, vamos a hacer una llamada muy importante, y reinicias tu promesa o haces ese donativo único por el día de hoy, ese donativo adicional que nos va a dar muchísima alegría y nos va a ayudar muchísimo a que podamos pronto, rápido, entre todos llevar nuestra estación hacia la meta, marcando al 1-800-707-1202. 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

0: Y hora de reto, amigos, estamos en reto y necesitamos de todos ustedes, necesitamos unirnos así fuerte y rápidamente en esta hora para llegar a esas 20 llamadas, ya las primeras 5. 5 valientes llamadas ya están dentro, la familia Rodríguez pues ya emocionándose también junto con nosotros para poder lograr este reto de 20 llamadas, 20 generosas llamadas. Si ya estás escuchando, ahí rápidamente, levanta el teléfono, di, mira, pues aquí traigo $5 en la cartera, me quedó del café $5, o me quedó del desayuno de la mañana, o de la despensa de ayer que fui por tortillitas, frijolitos. Estos $8 lo puedes acercar a esta tu estación, pues es como si te pasáramos esa cajita que ves al frente aquí en la recepción de En Familia y pusieras ahí esos $8, ese sobrecito, haz de cuenta que te lo estamos acercando. Marca al 1-800-707-1202. Si son con esos reinicios de promesa que también son los que nos van a ir ayudando a avanzar más rápido hacia la meta, te lo vamos a agradecer muchísimo. Es cuestión, amigos, de decidir, es cuestión de actuar, es cuestión de decir, bueno, sí, con la acción logramos más que con las palabras. Y hoy es día de actuar. Dentro de estos diálogos de esperanza, no has llamado, no has marcado, has estado esperando el tiempo para llamar, para decir, hoy sí, tengo que renovar esa promesa. El día de hoy es tu momento. 1-800-707-1202. Lo mismo para todos nuestros negocios, amigos de En Familia Radio, que en estos días nos ha dado mucha alegría ver cómo ustedes se acercan, renuevan su promesa. Negocios que pues se inician también dentro del directorio de negocios. Muchísimas gracias a ustedes, amigos, que también están ahí en su negocio esperando a esos clientes En Familia. Les invitamos a tomarse un tiempo y renovar esa promesa. Mismo número, 1-800-707-1202, para que también le des esta alegría a los hermanos que están escuchando, a la familia Rodríguez, que propuso este reto, y acerquemos juntos $1,000 en esta hora para ir rápidamente hacia la meta, en el 1-800-707-1202.
1: 1-800-707-1202. Agradeciendo la llamada valiente de Griselda y Oscar. Muchísimas gracias, jóvenes. Qué alegría saludarles, qué alegría saber que son parte de esta familia, Griselda y Oscar. Y qué alegría ver a la familia crecer. Ahí tuvimos hace unos días por aquí a los nietos de Griselda y Oscar. Les enviamos un abrazo, nos dio mucho gusto conocer. Ya los habíamos visto, pero no los habíamos visto de cerca y ver qué tan inteligentes y vivos son desde chiquitos. Esos chamacos, muchísimas felicidades, Griselda y Oscar, y gracias por su contribución en el 1-800-707-1202, 1-800-707-1202, en el reto que nos hizo la familia Rodríguez esta mañana para llegar a 20 llamadas antes de las 10. Ya tenemos a 6, Griselda y Oscar, la familia Hernández, a María Luisa, a Marta, a Nelly, muchísimas gracias, a Mari. Gracias por estar contribuyendo. Son en estos momentos estos 6 valientes los que nos animan a ir por los otros que nos faltan, 14 más, y que haya también gente que dona por primera vez, sería un motivo de muchísima alegría. Esa persona que ha estado escuchando, manda el sobrecito, ¿qué es eso de no me olvides? ¿Verdad? ¿Y cuál sobrecito se refieren? Pues hermano, es porque quizás usted no está ahí, no está en la lista y es hora de que ya esté inscrito como donador. Si usted escucha la estación, haga que la estación usted pueda decir es mi estación y lo pueda decir con todas sus letras, porque usted colabora y contribuye para que podamos transmitir los mensajes, el contenido, como en C mayúscula, Alicia Inés le acompaña cada mañana. Si es este momento, el tiempo usted que se puede dar para marcar, agradezca al Señor por lo que hemos hecho juntos a través de En Familia Radio, para poder estar con usted, para poder acompañarlo al trabajo, poder acompañarle en casa, poder acompañarle mientras va a dejar a los muchachos a la escuela o mientras va dejándolos ahí al entrenamiento o cuando usted va hacia el gimnasio, sea la razón que en el tiempo en que nos escuche, o sea, pues en sus momentos de descanso, en el break, en el momento que fuera este momento, hermano, se les va a agradecer muchísimo esa llamada generosa, haciendo su contribución para decir, sigo donando, o aquí están estos $10 para el día de hoy, para que salgan adelante, para que lleguen a la meta más pronto, para que puedan salir con los gastos del mes, ¿verdad? Aquí están estos $5, $10, lo del café y el pan con queso que decía Alicia Inés.
0: Ay, sí, qué rico.
1: ¿Verdad? Ahí, ¿verdad? A mí también se me antojó, sobre todo el café, para que se me quite el dolor de cabeza. Y en el 1-800-707-1202.

0: 1202, 1-800-707-1202. Invitar ese cafecito, ¿verdad? Haciendo esa contribución con una llamada, con tu reinicio de promesa, con eso hay. Es reinicio de promesa y con eso tiene para que podamos llegar al reto de la familia Rodríguez. Son 20 llamadas y hay 6 con los que han llamado hasta este momento. Si usted me está escuchando, no se está escuchando en estos momentos de fuera del estado, también puede hacer su llamada generosa como la hizo Jesús desde el estado de Ohio esta mañana. Y mientras más pronto llamen, más pronto llegamos a la meta. Y nuestra promesa es que en cuanto lleguemos a esa meta en promesas que se requieren para programar los meses entrantes, ¿verdad?, del año y los primeros del año que sigue, del 2027, para eso requerimos de su apoyo. Tenemos que llegar a la meta y si llegamos a la meta, nos vamos a la programación regular.
1: Así es.
0: Tenemos hasta el día domingo en el tiempo oficial, podemos llegar antes y nos vamos a la programación regular. Pero se necesita que todos llamen. 4,400 donadores son los que están registrados y más aquellos que todavía no se registran, que son alrededor de 145,000 radioescuchas, de quienes esperamos todos pudieran hacer una contribución y sería facilísimo llegar a la meta. Bastarían alrededor menos de $6 para que llegáramos a la meta. Si todos los que nos escuchan participaran con $6 al año.
1: Al año.
0: Al año, es decir, con 50 centavos por mes, 50 centavos por mes, 1.60 por día. Uh-huh. Hermano, es la cuestión, ¿verdad? Que si tú no has llamado, nunca has contribuido, por eso es que pues tenemos que hacer estas campañas y que a veces pues entendemos, son cansados, es cansado para todos, pero es necesario, no hay otra forma de recibir ingresos de En Familia Radio, no hay anuncios, no hay una organización detrás que diga, aquí está todo el dinero para que operen. Tenemos que trabajar así, como hacen la mayoría, todas las estaciones de radio católicas que conozco, pues así es como trabajan, con la colaboración, la aportación de todos los que le escuchan. Hoy le pido su apoyo nuevamente, marcando 1-800-707-1202, y también todas la mayoría de las estaciones, ¿verdad?, que son pues sin fines de lucro, como En Familia Radio, pues este es el esquema. Algunos quizás pues ahí trabajen de una manera distinta. Nosotros trabajamos confiando en la providencia divina, confiando en el Señor, confiando en que el Señor elegirá a quienes habrán de sostener esta estación. Y ahí estás tú, hermano, que ha recibido la confianza del Señor de participar, de contribuir, para que podamos seguir adelante. Ahí están Nelly, Marta, Mari, María Luisa, la familia Hernández, Griselda y Oscar, constatando que son instrumentos de la bendición de Dios y recibiendo las promesas que el Señor tiene para todos los que colaboran, sí, con su causa. Él no se deja ganar en generosidad y a todos, para todos hay recompensa en bendición, aunque fuera un vaso de agua lo que aportaras. Y si es una llamada de 2 o 3 minutos, también tiene recompensa. Y el terreno en el cielo que vas adquiriendo con cada llamada, hermano, con cada participación, no tiene precio, no tiene comparación a lo que en la tierra pudiéramos hacer con esos $10 o $20 que quizás puedas tú aportar esta mañana para que lleguemos a la meta, o esa promesa mensual de 35, 40. El terreno que compras en el cielo, hermano, siempre te da réditos. Aunque pues ahí no lo vemos, empieza a darnos más bendición. El Señor no se deja ganar en generosidad y sigue fluyendo su providencia sobre las almas generosas. En el 1-800-707-1202, gánese también usted un pedacito de cielo, marcando ese número, 1-800-707-1202.
1: Así es, necesitamos el apoyo de todos, necesitamos el apoyo de la familia que se une a hacer esas cosas grandes, ¿verdad? Necesitamos el apoyo de los grupos, de los apostolados, ministerios que también por estos micrófonos han pasado, que por estos micrófonos se han servido. Necesitamos de todos ustedes, amigos, para seguir sacando adelante nuestra estación, para que sean ya pronto, primeramente Dios, 14 años, que no quede en la historia, ¿verdad? Los 13 años, que no, que siga adelante, porque sabemos lo mucho que se necesita hoy en día, que constantemente se nos esté recordando sobre las cosas del cielo, que se nos esté recordando, amigos, que hay que luchar por ganarnos el cielo, que a lo mejor sí, lo que viene del mundo fácil se te da hasta gratis, pero hay que trabajar por las cosas del Señor. Y nuestros hijos también han estado aprendiendo eso, ¿verdad? Escuchando En Familia Radio, aquellos niños que iniciaron hace 13 años también bailando con el tiburón y con los pececitos, y hoy ya todos unos jóvenes, unos adolescentes También de ellos necesitamos el apoyo y, por supuesto, de la promoción para que otros se enteren, para que otros escuchen qué número marcar, qué número llamar, que mi estación está necesitada o a dónde puedo, cómo lo hago. Ahí rápidamente explícales, marcar al 1-800-707-1202 y es todo lo que tienen que hacer, llamar y aquí se les dará toda la información. Y si tú el día de hoy todavía estás pensando, estás considerando ahí la promesa, hazlo en este momento, que no pase otra cosita, que no se nos distraiga por ahí la mente y llamemos al 1-800-707-1202. El esfuerzo de todos va a llevar esta estación a la meta en estos diálogos de esperanza. Marca, llama, estamos en reto, necesitamos de 14 llamadas al 1-800-707-1202. 02.

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0: Seguimos, amigos, avanzando en la búsqueda de los amigos, de la familia, en la búsqueda de ustedes que están ahí ya listos, pues, para Cristo, listos para contestarle, Señor, aquí estoy, mira, también muriendo en la raya, luchando, ¿verdad?, por mi familia, luchando por mi matrimonio, luchando por la fe en la vida de mis hijos, pues luchemos juntos, amigos, sacando adelante nuestra estación, teniendo estas herramientas todavía a la mano, todo el contenido que se comparten en Familia Radio, que pues todos mis compañeros conductores sé que se preparan, los sacerdotes que están aquí que nos acompañan, los psicólogos con ganas también de traernos todavía incluso más cosas, así como lo mencionaba ayer el doctor Grover Bravo, ¿verdad? Con ansias de venir y ayudar y prestar más servicios, pues necesitamos seguir sosteniendo nuestra estación para que eso siga siendo una realidad, para que eso se pueda dar primeramente Dios. Y pues para los eventos que están ya en puerta, un concierto, una noche fantástica que nos espera también ya pronto con el favor de Dios, con el señor Jorge Morel, él alistando sus mejores canciones para acompañarnos, pero necesitamos de tu ayuda, necesitamos de sostener esa estación, este espacio, este edificio, y pues ahí también darle su manita de gato al escenario, para que esté todo bien listo. Así que, ¿cómo podemos ayudar? Con tu promesa. Con ese donativo único por el día de hoy, 20, 25, 30, lo que tú puedas aportar en el 1-800-707-1202. O bien, recuerda, esas promesas que a lo mejor en alguna pesca, en algún momento, en alguna misión de verano realizaste, el día de hoy nuevamente necesita esa renovación, necesita esa actualización. Si están tus datos al día, pues hay que asegurarnos, ¿verdad? Si nos cambiamos de domicilio, nos puedes pasar tu nuevo domicilio para que te siga llegando también la carta del mes. Si a ti no te llega esa carta del mes, pues rápidamente llama, pregunta, oiga, ¿por qué a mí no me llega la carta? A ver, quiero saber cómo me puede llegar la carta del mes. 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Pero necesitamos que en verdad levantes el teléfono, que se vea acción dentro de esta línea de la generosidad, para que podamos también celebrar junto con la familia Rodríguez, junto con estas 6 llamadas que ya están dentro, poder celebrar que llegamos a este reto de esta mañana, de esta hora. Y de ahí, mira, vámonos hacia el reto que tenemos todos, que es llevar esta estación hacia el 100%. Con tu ayuda, que es necesaria en este momento, tu llamada, tus 2 minutos del día de hoy, ya después sigue descansando, ya después vete a contemplar el cielo, la lluvia, siente la brisa fresca ahí en tu rostro, pero primero llama al 1-800-707-1202. Si son reinicios, son renovaciones, son nuevas donaciones, también muy bienvenidos, muy necesitados, a propósito, muy, muy necesitados. Nos encantaría escuchar de ustedes que también escuchan por allá en el norte del estado. Nos encantaría muchísimo recibir su llamada al 1-800-707-1202 y saber que contamos con ustedes, saber que allá hay familia que está respondiendo, que ahí hay familia que lucha por Cristo Rey, que allá hay familia que también busca, ¿verdad?, que el Señor siga siendo el único Rey en nuestras vidas. 1-800-707-1202 es el número a marcar. Y pues a llamar ya, amigos. Si ya llamaste, gracias, vamos a seguir pidiendo que el Señor siga moviendo corazones, te encargamos mucho la oración y te encargamos mucho también la promoción. Si tú perteneces a algún grupo de oración, si tú participas a lo mejor en algún apostolado, algún ministerio, no sé, tienes alguna comunidad ahí en tu parroquia, ¿verdad?, que sirve, a lo mejor hacen las comiditas los domingos, la venta ahí para apoyar la iglesia. Si les puedes también a ellos contactar, enviar ese mensaje, ese grupito de WhatsApp y decirles, vamos a apoyar. ¿Cuánto pueden? A ver, yo comienzo con $5. ¿Ustedes cuánto aportan para nuestra estación? Y luego marcar, luego llamar al 1-800-707-1202. Si quieres pasar esta tarde, mediodía, a aprovechar las confesiones, traer esa colecta, ese sobrecito, o por la tarde ya a las 7 con la Santa Misa, aquí te vamos a esperar. Créeme que nos va a dar mucho gusto recibirte y que tú estés aquí en esta tu casa. Marca al 1-800-707-1202.
1: 1-800-707-1202. Agradecemos la llamada valiente de Graciela. Graciela llamándonos desde la ciudad de Mesa, haciendo una generosa contribución con la llamada número 7. Vamos por 13 llamadas más para el reto de la familia Rodríguez. Agradecemos a Graciela su contribución adicional. Gracias, Rosa, también por reiniciar su promesa desde la ciudad de Phoenix.
0: Gracias.
1: Tenemos 8 valientes: Rosa, Graciela, Griselda y Oscar, la familia Hernández, María Luisa, Mari, Marta y Nelly. En el 1-800-707-1202 necesitamos de 12 valientes más, 12 generosos donde quiera que nos estés sintonizando, hermano, si estás en el trabajo, hermana, si estás en la oficina, si estás en estos momentos en casa, hermano, si estás en donde estuvieras, en el supermercado, afuera del gimnasio, subiéndote al carro para ir al otro trabajo, donde estés, hermano, en este momento te pedimos tu apoyo. 1-800-707-1202. Necesitamos de valientes que nos ayuden en este momento en el reto de la familia Rodríguez. Son 20 llamadas, ya tenemos 8. Rosa, Graciela, Griselda y Oscar, la familia Hernández, María Luisa, Mariana, Marta y Nelly. ¿Puede hacer una aportación adicional solo por este día, solo por esta ocasión? ¿Puede apoyarnos con esos $10, 20 o puede usted compartir quizás $50, $100 para que lleguemos a la meta? ¡Qué bendición que usted sea parte de nuestra familia! Que usted ya sepa dónde hay que poner la mira en el cielo y que los medios para lograrlo son aquellos que nos ejercitan en la caridad, en los que nos ejercitan en la generosidad, en la gratuidad con la que tenemos que corresponder, en el agradecimiento que tiene que haber por la fe, en la alegría que tiene que haber porque nuestros hijos ya saben rezar el Padre Nuestro, ya se saben el Ave María, en que nuestros hijos estén yendo al catecismo, o nuestros nietos ya hayan recibido el bautismo, la alegría que tiene que haber, eso que usted ya reconoce. Señor, en estos momentos agradézcale al Señor, marcando al 1-800-707-1202. Quizás usted antes veía esos sacramentos más como algo social, hoy ya sabe de la importancia de la presencia de Cristo en la Eucaristía, la presencia y de la acción del Espíritu Santo en la vida de sus hijos. Ayúdenos, hermano, usted que ya valora y aprecia el poder tomar la Biblia, que ya no le da cortocircuito cuando toma la Biblia, que ya puede abrirla y sentirse en paz, no que antes se le abría y así decía, ay, ¿cómo la voy a leer? ¿O por qué yo la tengo que leer? Cuestiones que antes pasaban y hoy en su conversión, celébrelo, hermano, celebre su conversión, celebre lo que el Señor ha querido dar a usted, a su familia, a través de esa muy, muy bendecida aportación que pueda dar en esta mañana en el 1-800-707-1202.
0: Así es, amigos, es el número a marcar, es el número a llamar, 1-800-707-1202, y que lo hagamos con gusto, que hagamos con alegría, ¿verdad? Con gozo esa llamada diciendo, mira, esto es lo que yo hoy puedo, esto es lo que yo siento en mi corazón, ese deseo, esas ganas, ese ardor de decirle al Señor, aquí está lo que puedo, lo que tengo, Señor, te lo pongo todo a ti. Y vamos hacia adelante, y esto es para tu obra, y esto es para seguir evangelizando, y esto es para que siga llegando tu mensaje, Señor, no solamente a mi familia, no solamente a mis hijos, a mis nietos, ¿verdad?, a mi matrimonio, no, a los demás, que también pueda yo ayudar y apoyar a extender esta buena nueva, ese gozo, esa alegría que tú sientes, que se pueda extender, que se pueda dar a otras familias, que lo podamos seguir llevando a otras familias. Y es lo que hacemos, amigos. Y mira que hemos llegado a muchos, muchos lados, gracias a Dios y gracias a la generosidad de muchos de ustedes que desde hace 13 años están aquí con nosotros. Gracias, se ha logrado gracias a ese trabajo. Pues ahora sigamos logrando cosas grandes por el Señor y con el Señor. Que siga Él sorprendiéndonos, amigos, con cosas grandes, con cosas nuevas en nuestras vidas. Que sigamos sintiendo, experimentando la novedad del Señor en nuestras vidas a través de lo que escuchamos en Familia Radio y que podamos seguir nosotros llevando también esa novedad del Señor a otras familias, que no nos quedemos ahí nada más guardando ese tesoro, que seamos de los que salen y vámonos, ahí vamos a contagiar a otras familias. Necesitamos de ese apoyo, de esa ayuda para que esto sea una realidad en los próximos meses, amigos. Ayúdanos. Marca hoy 1-800-707-1202. Todo donativo, créeme, todo ayuda. Si son $3 o son 300 o son 5 o son 90, lo que tú puedas aportar el día de hoy dentro de estos diálogos de esperanza nos va a ayudar. 1-800-707-1202.
1: Y vamos a recibir en estos momentos, con agradecimiento, la llamada de Víctor. Víctor desde Phoenix. Víctor. Muchísimas gracias, Víctor. Víctor desde Phoenix, la llamada número 9, valientemente haciendo una contribución adicional a su promesa. Muchísimas gracias, Víctor. Dios te bendiga. Gracias por esa. Nos ayuda mucho esas contribuciones de cualquier cantidad, si son 30 o son 20 o son 100 o son 50. Si puede apoyarnos con ese billetito de 50 o ese billete de 10, de 10, de 5. o 3 de 10, ¿verdad? La cantidad que usted pueda dar en estos momentos en el 1-800-707-1202 con su reinicio de promesa. Ya en estos momentos 10 llamadas porque llega la llamada generosa de María B. María B., muchísimas gracias. Llamándonos desde la ciudad de Phoenix.
0: Gracias.
1: María B., muchísimas gracias por estar compartiendo con En Familia Radio. Gracias por su llamada generosa al 1-800-707-1202. Vamos por 10 llamadas en estos 15 minutos. ¿Quién nos apoya? 10 llamadas para que el reto de la familia Rodríguez sea efectivo. 20 llamadas antes de las 10. Todos cuentan, reinicios de promesa, aportaciones adicionales, nuevos donadores, cualquier cantidad con la que usted pueda contribuir hoy nos ayudará a llegar a este resultado y al reto de la familia Rodríguez, $1,000, buscando esas 10 llamadas en el 1-800-707-1202.

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1: Seguimos avanzando y estamos dentro de una hora, amigos, de reto. Si no te habías enterado, estamos en reto. 20 llamadas antes de las 10. Pedía a la familia Rodríguez para acercar esos $1,000 antes de las 10 de la mañana. Ya están las primeras 10 llamadas en casa, pero necesitamos, sí, estos 10 minutos que nos quedan para las 10 de la mañana, acelerar el paso y llamar, marcar al 1-800-707-1202 con donativos únicos, con donativos adicionales, renovaciones de promesa. Todo nos va a ayudar para alcanzar esas 20 llamadas y acercar también ese gran donativo que la familia Rodríguez generosamente quiere también apoyar a esta estación y pues dar un pasito más rápido, ¿verdad?, hacia la meta. Con tu ayuda, con tu llamada al 1-800-707-1202. Arturo, 10 llamadas más antes de las 10.
2: 10 para las 10, ya en estos momentos tenemos la llamada 11. Vamos a agradecer a Maribel. Muchísimas gracias, Maribel, llamándonos desde la ciudad de Glendale. Muchas gracias, Maribel. Maribel de Glendale, haciendo su generosa colaboración y poniendo en estos momentos su reinicio de promesa. Su participación es la número 11. Y participación número 12, faltan 8 porque ya llamó Ángel. Por cierto, saludos y agradecimiento a todos los que llevan el nombre de Miguel Ángel. Hoy en el día de San Miguel Arcángel, aquí saludamos a todos los que llevan el nombre de Miguel o Miguel Ángel.
1: O
2: un
1: Gabriel.
2: Saludo muy cordial, o Ángel. Y también Gabriel y Rafael. No es cierto, porque ya es la fiesta de los tres arcángeles. Así que saludos a Rafael, a Miguel, a Rafaela, a Micaela, sí, saludos a Gabriel y a Gabriela, ¿no? A todos y todas las diferentes denominaciones del nombre de Miguel, a los Michaels, a las Michelles, Micaela, Miguel, a todos los que llevan el nombre también de, ¿sabes cuál es en inglés el de Rafael? Harry.
1: Harry. Sí, también,
2: así es.
1: Sí, totalmente diferente.
2: Es, ¿no? Muy diferente, pero es Harry, sí es. Entonces, saludos y agradecimiento. También a quienes, Harold, es uno de los de las formas también de Rafael, Harold.
1: Ah, bueno.
2: Un saludo muy cordial para
1: Ralph,
2: todos.
1: También.
2: Y Ralph, sí, por supuesto, por eso me acordé, es que Harold creo que es alemán. En el 1-800-707-1202, 1-800-707-1202, gracias Ángel, gracias también a Maribel, en estos momentos son 12 valientes, vamos por 8 más. ¿Quién nos ayuda? $1,000 en 8 llamadas. La llamada 13, participación 13. En estos momentos agradecemos la participación de nuestro hermano Ramón. Ramón, muchísimas gracias, Ramón. Ramón, que llama desde la ciudad de Mesa en este momento.
1: Gracias,
2: Ramón. Ramón desde Mesa colabora y contribuye para que lleguemos a la meta. Son 13 llamadas, vamos por 7. 7 llamadas, ¿quién contribuye en estos 6 minutos? Son $1,000 a ese nuevo donador, esa persona que piense, no, ¿para qué dono si son $20 los que voy a dar o 10 o es muy poquito? No, señor, son 1,010, súmele 1,000 a su contribución. Si usted puede hacer una aportación única en esta mañana para que lleguemos a la meta de $30, pues sería 1,030, si son 5,005, súmele 1,000. A lo que usted puede dar en estos momentos, si llegamos a 20 llamadas, habría esa contribución de parte de la familia Rodríguez. Antes de las 10, tenemos 13 con Ramón. En estos momentos vamos a ver la llamada 14, participación 14. María F, muchísimas gracias. Llamada 14, la de desde Phoenix. María F, muchísimas gracias por su generosa contribución. Saludos a toda la comunidad que participa en la parroquia de Santa Inés, por cierto, con María, y un saludo muy afectuoso para usted, María, muchísimas gracias. En el 1-800-707-1202, 1-800-707-1202, vamos a ver quién más aporta en este momento. Llega también a propósito la llamada generosa, la llamada valiente, en este momento en el 1-800-707-1202, son la número 15, la quinceañera. La llamada quinceañera, estamos a 5 llamadas en 5 minutos, familia Rodríguez, ¿quién nos ayuda? ¿Quién nos ayuda a ir por la victoria? Comparte el triunfo de este reto de la familia Rodríguez. Ya teníamos ahí a Nelly, a Marta, a Mari, María Luisa y la familia Hernández desde Mesa, Griselda y Óscar, a Graciela, también de Mesa, Rosa, Víctor, a María B. desde Phoenix, a Maribel, a Ángel y Ramón desde Mesa. En estos momentos, a María F. desde Santa Inés. Y a propósito también saludamos a Luisa. Un saludo muy cordial a todas las personas que participan por allá en la parroquia de Santa Inés. Luisa colabora en estos momentos con su contribución generosa. Muchísimas gracias. La llamada 16, valiente y generosa, siempre presente con Cristo al frente, María Elena. Muchísimas gracias, María Elena. Gracias por su generosidad. Gracias por su alegría al evangelizar y al apoyar esta estación y ayudarnos a completar un reto como este. Dios le bendiga, señora María Elena. Ya coloca María Elena, deja que haya cuatro personas que nos ayuden en este reto de 1,000. Cada llamada es aproximadamente son $250 dólares. Cada llamada, su llamada valiente, tenemos todavía 4 minutos para alcanzar esos 1,000 dolaritos cortesía de la familia Rodríguez. Estamos en estos momentos a 4 llamadas. En el 1-800-707-1202. Los diálogos de esperanza hoy te esperan también en las actividades, en las confesiones a las 12 del mediodía, 6 de la tarde, 7:30 de la tarde. La misa a las 7, celebrada por las intenciones, las necesidades espirituales y materiales de todos ustedes, María Elena, de Luisa, de María F., de Ramón, de Ángel, de Maribel, María, de Víctor, de Rosa, de Graciela, de Griselda y Oscar, de la familia Hernández, de María Luisa, de Mari, de Marta y de Nelly, de todos los que han participado. La llamada 17 en estos momentos, desde la ciudad de Glendale, dice presente Cecilia. Cecilia, gracias, muchísimas gracias, Dios le bendiga. Cecilia, usted sabe, se lo he dicho muchas veces, Cecilia, le agradezco enormemente, usted es de los primeros 25 donadores. 25 gracias, donadores tenía en Familia Radio y Cecilia ya era parte de ellos. Son 13 años con todos los meses,
1: días y horas.
2: Y días de en Familia Radio prácticamente. Cecilia, Dios le bendiga. Muchísimas gracias por su generosidad. Gracias por compartir con nosotros esta alegría. Gracias por su contribución de siempre y la de hoy para alcanzar la meta. Dios le bendiga, señora Cecilia. Gracias. La número 17 es Cecilia, desde Glendale. Qué emoción ver estos nombres con estos hermanos, hermanas, con 13 años, 8 meses de donar y con la alegría de seguir participando. Dios le bendiga, señora Cecilia. Hay frutos en Familia Radio gracias a usted. Y el Señor siempre se lo recompensará. El Señor se lo ha recompensado y se lo seguirá haciendo notar, manifestando su amor. Él que la cuida con amor. Él que la cuida a usted siempre con su misericordia, estoy seguro, grandes cosas seguirá usted viendo en su vida, señora Cecilia. Muchísimas gracias. En el 1-800-707-1202, llamada número 18, vamos por 2 cuando vamos a recibir la participación valiente de Santiago. Santiago, que llama en estos momentos desde la ciudad de Phoenix. Son 18, vamos por 2 llamadas en 2 minutos, 2 llamadas. Hay 1,000 dolaritos en estos 2 llamadas, son $500. Imagínese, hermano, 2 o 3 minutos de su tiempo y llega ahí la familia Rodríguez y dice, oye, te doy $500 para tu estación. Si llamas, pues llama generosamente en estos momentos desde Tempí a Abigail. Muchísimas gracias,
1: Abigail.
2: Gracias, un fuerte abrazo para usted, para su esposo. Gracias por todo lo que realizan, por la evangelización, por todo lo que han hecho en el ministerio hispano y de todo lo que ustedes han podido colaborar y siempre presentes también junto con esta estación. Le agradezco muchísimo, Abigail. Dios le bendiga. En estos momentos la llamada de Abigail es 19. Vamos por una llamada más. En el 1-800-707-1202. Una llamada más, la que trae los 1,000 dolaritos. Vamos a ver, una aportación única. Si usted está al día con sus aportaciones y puede colaborar con 5, con 10, con 20, con 50, con 100, con 200, cualquier cantidad, o puede dar, igualar la cantidad que la familia Rodríguez estará aportando de 1,000 dolaritos. Si llega la siguiente llamada, tenemos todavía 1 minuto para recibirlo. 1 minuto para saber si está ahí en el 1-800-707-1202. ¿Quién se pone ese 10 en la camiseta? Es el 20 en la camiseta, porque ya tenemos a otros 19 jugadores, pero para llegar a poder decir ganamos, para poder decir con Cristo siempre, del triunfo. Con Cristo siempre hay triunfo. En este momento se divisa, el cursor se pinta de colores con una llamada. En estos momentos agradecemos a otra valiente, otra mujer que ha acompañado en Familia Radio desde hace muchos años y que nos da la alegría de su participación en esta mañana. Patricia desde Litchfield Park.
1: ¡Eso, Patricia!
2: Muchísimas gracias. Desde Litchfield Park hace llegar en estos momentos su contribución. Patricia, muchísimas gracias. Dios le bendiga.
1: Gracias.
2: Su contribución en estos momentos logra la llamada número 20 a la familia Rodríguez.
1: Gracias.
2: Muchísimas gracias, jóvenes. Gracias por colaborar. Gracias por estar presentes en la vida de su estación. En el 1-800-707-1200.

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0: Continuamos con mucha alegría en estos diálogos de esperanza, esta campaña, agradecidos con la familia Rodríguez y con Patricia y con Abigail, que culminaban. Cecilia, muchísimas gracias. También a Santiago, a María Elena, muchísimas gracias. A Luisa, a Luisa y a María y a Ramón y a Ángel y a Maribel y a María B, a Víctor, Rosa, Graciela, Griselda y Oscar, a la familia Hernández, a María Luisa, a Mari, a Marta, Nelly. Muchísimas gracias por su generosidad. Y tenemos que seguir adelante, tenemos que seguir, no podemos parar. Sí, es una bendición tener pues el apoyo de ustedes y tenemos que seguir trabajando para que Cristo reine, para que ese grito de viva Cristo Rey siga sonando fuerte en tu corazón y en el corazón de los que amas. Yo te pido tu apoyo. A ti, hermana, que has venido creciendo. Cuando veíamos el nombre de Cecilia, sí, que es de los primeros 25 donadores de esta estación, sí, que doy gracias a Dios por la vida de esas personas que confiaron en En Familia Radio y que apoyaron en un inicio para que hoy, 13 años después, podamos ver pues que hay estaciones en el norte del estado, el internet, en que hay un donadores en Hermosillo, Sonora. Saludos ahí a Marcela, que agradezco mucho, a ella, a Tere, su promoción por allá en Hermosillo, donde ha aumentado el número de radioescuchas, y de tantas personas, por poner un ejemplo de personas que viven fuera del Valle del Sol y que contribuyen con la estación, inclusive en México. Gracias, gracias, gracias. Nos emociona, pero tenemos que ser muchos más. Necesitamos de nuevos donadores. Este día no ha llegado un solo nuevo donador, ¿verdad? Creo, ¿verdad? No sé si por ahí hubo uno en la mañana, ahorita. Sí, todavía no. No hay ningún nuevo donador y necesitamos de nuevos donadores. Se necesita de gente, lo mencionaba, sí, que pues nos emociona mucho por ahí, ¿verdad? Que la nuera de la señora Rosa María, que fue la primer persona que yo supe que había fallecido, que siendo donadora falleció y que pues para nosotros fue un momento muy fuerte porque acá teníamos muy poquito, teníamos yo creo que un año de tener la estación cuando eso sucedió y pues como que cayeron muchos veintes de lo que significa tener una estación para que pues en el momento en que ya no estemos, oren por nosotros, ¿sí? Y que pues Dios nuestro Señor nos siga teniendo pues compasión de nuestra alma. Y eso, pues, agradezco mucho a todos los que han hecho esto posible a lo largo de estos 12 años con 8 meses y agradezco a quienes puedan tomar el relevo de esa persona que un día, pues, quizás estuvo ahí, hoy quizás ya no está entre nosotros, pero está, quizás ahí, ¿verdad?, realizando su intercesión desde la presencia de Dios para que alcancemos nuevas metas. Yo agradezco muchísimo a ustedes jóvenes que han estado como Patricia, que tiene 13 años, lo decía quien culminaba el reto de la hora pasada. Ahí vimos precisamente ahí en los últimos 5, ¿verdad? En los últimos 5 que llamaron, hay dos personas que tienen 13 años con 6 meses de colaborar, Cecilia y Patricia. Sí, Patricia, yo creo que como por ahí, a los 6 meses, como a la mitad del año 2013, estaba ya siendo parte de esta familia y pues claro que nos motiva mucho saber que seguimos siendo esa familia, que estamos juntos, que sabemos que tenemos al uno para el otro para apoyarnos y conscientes del esfuerzo que representa para ustedes donar. Agradecemos a Dios por sus vidas y pedimos que Dios nuestro Señor recompense al 100 por 1, que les dé esa recompensa que merecen en las bendiciones que se merecen, porque son benditos de nuestro Padre Celestial, porque sabemos que Dios nuestro Señor a través de ustedes hace ver las bienaventuranzas, ¿sí? Al saber, ¿verdad?, cómo todos tendremos misericordia al haber sido misericordiosos, porque ustedes a través de En Familia Radio han vestido al desnudo, han calzado al descalzo, le han dado de comer al hambriento, ¿sí?, han acompañado al triste, han corregido al que se equivoca. En Familia Radio, como bien me lo dijo el padre Meir, que saludo y agradezco, de la diócesis de Phoenix, sí, el padre John Meir, diciendo, más que una estación, es una generadora de obras de misericordia. Qué bendición que así sea, y qué bendición que sea gracias a ti, hermano, que nos apoyas, a ti que has aprovechado los medios de Familia Radio, quizás para venir a confesarte una o dos veces aquí a nuestro oratorio, de tener un tiempo, pasar en el oratorio tiempo, caballero, a usted que puede en esta mañana compartir ese billete de $10, compártalo con alegría. Si puede compartir un billete de $5 con la misma alegría, y si lo que puede compartir con nosotros es un Padre Nuestro, hágalo, pero por favor hágalo, para que quienes pueden dar esos $10 o esos $50 marquen, se decidan a marcar, se decidan a recibir la bendición que Dios nuestro Señor les quiere dar, la bendición y la alegría de saberse capaces de hacer algo grande para una estación que, aunque no somos, ¿verdad?, ni los más grandiosos ni los más importantes, sencillamente queremos que la grandeza de Dios se manifieste a través de nuestra señal. Y eso hay que agradecerlo, hermano, y que usted sea parte de ello es un privilegio. También a, pues este día no hemos visto por ahí a nadie del norte del estado. Pido al Señor, ¿verdad?, que mueva el corazón de aquellos que nunca han donado en, y que escuchan las frecuencias radiales 90.7, 91, 89, 5 y 91.3, que el Señor bendiga a ese corazón que hoy por primera vez va a colaborar, a ese corazón que por primera vez va a llevar la noticia a su hogar de que ya son parte de esta familia, que están contribuyendo, que están colaborando. A usted, señora, que agradece por el cambio que Dios nuestro Señor está propiciando en la vida de su esposo, a usted que está conociendo los medios para que cambie el mundo, teniendo el cambio, empezando por un cambio personal, le pido su ayuda en este momento marcando 1-800-707-1202. Necesitamos seguir, continuar el paso firme en el 1-800-707-1202.
1: Así es, ayúdanos a seguir dando esos pasos a que juntos podamos seguir avanzando en nuestro alcanzar la santidad, amigos, y llevar a otros también, llevar a la familia, llevar a la pareja, a los hijos. Ayúdenos, vamos a seguir sosteniendo este espacio, esto que es más que radio, y sí, lo es, amigos. Si tú has visitado, has venido a las instalaciones de En Familia Radio, te habrás dado cuenta de eso. Es mucho más, y por eso queremos seguir brindando estos servicios, porque es necesario, hace falta, lo buscan, y aquí estamos. Queremos seguir estando para seguir sirviendo. También tú, ¿tienes ganas de servir, de darlo todo por Cristo? Pues vamos a llamar, vamos a marcar al 1-800-707-1202 si nos ayudas en esta mañana con esos reinicios de promesa que nos están faltando, con ese nuevo donador o nueva donadora que puede ser tú que estás escuchando justo en este momento, que llevas a lo mejor poco tiempo estar sintonizando En Familia Radio, pero ya tienes un programa favorito, quizás ya identifica los horarios, tal vez ya sabes a qué hora conectarte para rezar el rosario o estar con nosotros en la coronilla, la Divina Misericordia, todas las tardes en el Ángelus, escuchar la Santa Misa, lo que el Señor haya traído a tu vida a través de esta estación. Vamos a agradecerlo, amigos, con una llamada al 1-800-707-1202, con un donativo único este día, que está lluvioso, que está hermoso, que está con ganas de llamarle a un amigo, a un hermano, oye, ven, te invito un cafecito con un panecito o un té, ¿verdad?, con una empanada, pues ayúdanos así, invitándonos justamente eso a través del 1-800-707-1202 con ese donativo único en esta mañana dentro de los diálogos de esperanza. 1-800-707-1202.
0: Imagine que está enviando esa empanada y ese cafecito a través de esa llamada, le sale más fácil.
1: Más fácil.
0: Y no tiene ni que hornear la empanada, ni siquiera que poner a calentar el agua. ¿Verdad? Así de fácil, con una llamada, si son $5, si la empanada era empanada de
1: piña.
0: De piña, o es empanada de manzana. Imagínese lo que más le guste a usted, eso mande junto con un cafecito a través de la llamada al 1-800-707-1202. Si es una empanada y un café por $3 o $4, o si son 2 empanadas y un café por 5, lo que fuera,
1: lo que
0: hermano,
1: fuera.
0: En este momento se lo vamos a agradecer. Puede compartir usted ese billete de 5, de 10, de 15, una contribución única solo por este día para ayudarnos a salir con los gastos de este mes de septiembre. Se lo vamos a agradecer mucho. 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Un corazón cerrado no recibe no recibe ni el viento, ¿verdad? No, en el 1-800-707-1202, no doy porque tengo, sino tengo porque doy, dice la frase, en el 1-800-707-1202.

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Pues seguimos avanzando, amigos. No hay que perder tiempo, ¿verdad? No hay que, pues ahí, dejar de luchar, dejar de buscar, especialmente si estamos en una batalla, si estamos en lucha por Cristo, si estamos en lucha porque el Señor siga reinando en nuestras vidas, en nuestras familias y en la vida de los que amamos, pues no podemos descansar, porque el enemigo tampoco descansa, ¿verdad? Y claro, nuestro guardián tampoco duerme. Y nosotros, pues también vamos a seguirle luchando, vamos a seguirle chambeando y buscando, amigos, para que esta estación pueda seguir adelante, para que podamos seguir sirviendo, podamos seguir brindando la compañía que nos da el Señor, el consuelo que nos da el Señor a través de esta bendita señal, que gracias a Dios y gracias a la generosidad de muchos de ustedes, se escucha en tantas partes. Mira, se puede escuchar en todo el mundo, en cualquier parte del mundo donde andes, donde tenga una señal de internet, puede escucharse en Familia Radio. Lo hemos visto en el mapa, nos da tantísima alegría ver que la familia se acompaña del contenido de En Familia Radio en lugares tan lejanos, allá en Roma lo hemos visto en Ecuador, lo hemos visto en Perú. Gracias. Y pues necesitamos todavía seguir creciendo la familia de donadores, porque es necesario que sigamos sosteniendo esta estación entre todos y que todos esos planes que siguen estando en el corazón, siguen estando en las oraciones y en papel, pues se puedan ahora sí que realizar, ¿no? Como lo es la casa de retiro. Decías con el padre Flecha, Arturo, pues sí, ahí están, en estos hermanos que son más de 140 y tantos mil, ahí están.

0: todo incluido, podría ser que en un mismo espacio se pudiera tener todo. No sabemos lo que Dios nuestro Señor quiera, pues en su voluntad nosotros confiamos. Y en el 1-800-707-1202, en el día de San Miguel Arcángel, agradezco este reto, es un reto, vamos a ver cómo reaccionan los caballeros. Ahí nuestro hermano en Cristo, Héctor, hace una generosa participación, dice... Vamos a ver si hay caballeros que quieran colaborar, si hay gente que quiera contribuir. Y dice que lleguen antes de las 11, 10 llamadas antes de las 11 y que en esos 10 haya 5 caballeros valientes. Ojalá que fueran 10 caballeros que llamaran en este momento al 1-800-707-1202. Pero que haya 5 caballeros, dice Héctor, porque hay muchas llamadas, muchas damas, pero hemos estado buscando llamadas de caballeros. Sí ha habido algunos, pero la mayoría son damas. Y por esta, Ángel llamó. De hecho, Ángel y Víctor que llamaron en la hora anterior. Y también había llamado Ramón. Muchísimas gracias.
1: Oscar sí, también.
0: Y también, bueno, y Oscar sí, que también había llamado. Y Santiago. Bueno, ahí están. En la hora pasada sí llamaron 5. Yo espero dentro de 20 hubo 5 caballeros. En este momento Héctor nos hace un reto. Consigan 10 llamadas antes de las 11. Habría $500. $500 cortesía de Héctor que colocaría hoy para que en Familia Radio pueda salir adelante. Pueda tener los recursos para salir adelante en este mes. Y agradecemos muchísimo su generosidad. Gracias Héctor por todo lo que realizas por esta estación. Y Héctor dice, vamos por 10 llamadas antes de las 11, pero que lleguen 5 caballeros. Los nombres de 5 caballeros en estos momentos. Y para que nos ayude también en su intercesión, vamos a pedir la intercesión de San Miguel Arcángel con la oración que pues escribió el Papa León XIII. Y la oración dice, San Miguel Arcángel, defiéndenos en la lucha. Sé nuestro amparo contra la perversidad y acechanzas del demonio. Que Dios manifieste sobre él su poder, es nuestra humilde súplica. Y tú, oh príncipe de la milicia celestial, con el poder que Dios te ha conferido, arroja al infierno a Satanás y a los demás espíritus malignos que vagan por el mundo para la perdición de las almas. Amén. Amén. La oración a San Miguel Arcángel. Pues hacemos esto también porque si él es también protector de la iglesia, San Miguel Arcángel, ¿verdad? Por designio de la iglesia, protector de nuestra iglesia, pedimos a todos ustedes, caballeros, que son protectores de la fe en el hogar, los llamados a ser protectores de la fe en el hogar, les pedimos de su llamada, queremos 5 valientes cristeros. 5 hombres Vamos, cristeros caballeros. De hoy, así como San José Sánchez del Río, San José Luis Sánchez del Río, su nombre completo, así como el Beato Anacleto, el Maestro Cleto y tantos otros que apoyaron, como Cristóbal Magallanes, que apoyó, que colaboró, como Pedro Maldonado, que apoyó, que colaboró, hombres, algunos sacerdotes, algunos laicos, como Salvador Lara, como David Roldán, que participaron también para que cuidando a los sacerdotes se pudiera llevar la Eucaristía a los enfermos, así como San Bernabé de Jesús Méndez, nombres de valientes, nombres que hoy se siguen escribiendo con aquellos que participan en esta estación, que son cristeros de hoy. Necesitamos 5 valientes para este reto de 10 llamadas para lograr $500 cortesía. Héctor dice, a ver, muchachos, ¿dónde están los jóvenes? Como José Anacleto González Flores, valiente caballero, como Luis Padilla, que ahí estuvo también como Ramón Vargas, que junto con su hermano estuvieron ahí contribuyendo para que hoy podamos decir, ¡viva Cristo Rey! A ti, hermano, caballero valiente de Cristo, caballero que disfrutas de poder ir al templo, que disfrutas de poder postrarte ante Jesús Eucaristía, que disfrutas de poder estar ahí participando de la mesa de la palabra, en la mesa de la palabra y en la mesa de la Eucaristía. A ti que valoras y aprecias que esta estación te acompaña en tu camino de conversión, te pido tu apoyo. Son en estos momentos 10 llamadas. Cualquier contribución que usted pueda hacer, joven que me está escuchando, si son $5 o son 10, se convierten en estos momentos en $500 con su

0: participación. Héctor dice, vamos por 10 llamadas y que haya 5 caballeros, 5 hombres valientes, 5 hombres que sepan responder al llamado del Señor a ser parte de su ejército de valentía y generosidad. En estos momentos, en el 1-800-707-1202, se buscan valientes, alguien dijo yo, se busca valiente, valiente caballero es usted, hermano, que puede participar en este momento. En este momento que estamos buscando que podamos alcanzar esta meta y usted está escuchando, no es coincidencia, es porque se ocupaban valientes y el Señor le permitió escuchar la estación para que hiciera su contribución en este momento y nos ayudara en este reto. Son 10 llamadas, 5 caballeros, que haya 5 caballeros que se pongan la camiseta de En Familia Radio y se pongan a jugar en la cancha para lograr el triunfo. Dios permita que veamos más de 5. Yo sé que sí hay más de 5 que nos están escuchando y espero que nos llamen en este momento para lograr este reto que Héctor nos hace de conseguir 10 antes de las 11. 10 antes de las 11 en el 1-800-707-1202. Caballeros valientes que puedan decirle sí al Señor, porque el Señor los ha bendecido con la fe, los ha bendecido con la familia, los ha bendecido para poder decir ¡viva Cristo Rey! En el 1-800-707-1202. Y si se buscaba valientes, llegó el primero. Y cómo no, con su nombre que quiere decir Dios con nosotros, para que sepamos que se manifiesta su amor, la ternura del amor de Dios se manifiesta sobre todos los que en esta estación toman parte. Ahí también usted, señora, puede ayudarnos. Dígale ahí al marido, ándele, le toca marcar, llámele al marido para que marque.
1: Sáquelo
0: porque
1: debajo
0: ya llamó Manuel, el primer valiente que dice
1: gracias.
0: ¡Viva Cristo Rey!
1: Gracias.
0: El primero que dice ¡Viva Cristo Rey! ¡Viva! Escuché
1: ¡viva!
0: Que Manuel decía fuerte y claro. Muchas gracias, Manuel.
1: Gracias.
0: Un abrazo, hermano. El primero en llamar y decir presente en el 1-800-707-1202. Dijo, que andan buscando valientes. Aquí está Manuel con la intercesión de San Miguel Arcángel. Pedimos para Manuel también la bendición de saber siempre mantenerse en el camino. Que siempre el Señor le proteja y le haga prosperar en todas sus metas, proyectos, en la salud suya y la salud de su familia. Gracias, Manuel. Dios te bendiga.
1: Gracias.
0: Tú también, hermano. Ya nos pusieron aquí la primer llamada. Es Manuel. Gracias, hermano. Un fuerte abrazo. Manuel desde Lavín. Desde Phoenix. Muchísimas
1: desde
0: gracias.
1: Phoenix. Gracias.
0: Y dice, a ver, ¿de quién se están buscando valientes? Ya llamó Miguel Ángel. Muchísimas gracias, Miguel Ángel, haciendo su participación en estos momentos en su día. Felicidades, Miguel Ángel.
1: Gracias.
0: Muchas gracias. Miguel Ángel es el segundo caballero. Llega el tercero, Isidro.
1: ¡Eso!
0: Isidro, muchísimas gracias. Y que siga llegando el grito. ¿Qué dice Miguel Ángel? ¡Viva Cristo Rey!
1: ¡Viva!
0: Isidro dice, ¡viva Cristo Rey!
1: ¡Viva!
0: Y vamos por otros caballeros. Ya tenemos 3 de los 5 que nos pedía Héctor llegar para completar los $500, 10 llamadas, que haya por lo menos 5 valientes. Los primeros 3 ya dijeron presente en el 1-800-707-1202.

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0: continuamos con mucha alegría en este reto que nos hace nuestro hermano en Cristo Héctor, que dice, se necesitan valientes cristeros esta mañana. Ciertamente ya había habido por ahí 5 o 6 caballeros que habían llamado, pero la mayoría, pues muchas damas, y cuando estamos hablando de valientes, hay muchas mujeres y hay muchos caballeros valientes, y muchos integran esta gran familia, pero pues a veces como que se retrasa su llamadita y pues nos tardamos en llegar a la meta y queremos llegar pronto, y para eso se ocupa de valientes hoy, para eso se ocupa de un hombre, de una mujer, ¿verdad? Valientes todos, porque hoy necesitamos de 5 mujeres pueden participar en este reto, 5 hombres, ¿verdad? Es lo mínimo que se requiere para obtener $500, cortesía de Héctor, si llegamos a 10 llamadas. Todos pueden participar. Los primeros 3 en llamar, Manuel, Miguel Ángel e Isidro. Son 3 caballeros que responden con generosidad y valentía en este llamado, que al igual que respondió David Galván en su momento, ¿verdad?, para participar, y que fue su vida, ¿verdad?, terminó, ¿verdad?, de una manera, pues, trágica, pero a la vez le dio la posibilidad de vivir, le dio la posibilidad de seguir adelante, de seguir teniendo una vida en Cristo, como Cristóbal Magallanes, el padre Cristóbal Magallanes, como el padre Bernabé de Jesús Méndez Montoya, cuya sangre tenemos aquí, bueno, un fragmentito de su sangre tenemos en el oratorio, como Atilano Cruz Alvarado, como Agustín Caloca, sí, como David Uribe, de orgullosamente guerrerense, felizmente guerrerense, como Genaro Sánchez, como José Isabel Flores Varela, de Zacatecas, y que murió en Zapotlanejo, Jalisco, como José María Robles Hurtado, nacido en Mascota, Hidalgo, y fallecido en Quilá, Jalisco, como José Salvador Lara, nacido en El Xúchil, en Durango, y muerto en Chalchihuita, Zacatecas, como Manuel Morales, en Sombrerete, Zacatecas, nacido y fallecido en Chalchihuites, como Margarito Flores, nacido en Taxco, Guerrero, y que falleció en Huitzuco de los Figueroa, Guerrero. A ustedes, hermanos, que escuchan estos apellidos, como Pedro de Jesús Maldonado, nacido en Chihuahua, Chihuahua, y fusilado en Chihuahua, Chihuahua, como nuestros hermanos, ¿verdad?, que tienen apellidos que son familiares a nosotros. Ahí vemos, por ejemplo, a Santo Toribio Romo, nacido en Jalostitlán y fusilado en Tequila, asesinado cobardemente en Tequila, Jalisco. Sí, Sabás Reyes, Sabás Reyes Salazar, de Cocula, Jalisco, y fallecido en Tototlán, Jalisco. Pues son nombres de hombres que dijeron sí, al momento que dijeron se ocupan valientes, respondieron con un sí, y al grito de ¡Viva Cristo Rey! Fallecieron para darle vida a la eternidad, para iniciar su vida en la eternidad, y para que nuestra religión pudiera continuar ejerciéndose con libertad en nuestra nación guadalupana. A todos los guadalupanos de corazón que hoy gritan ¡Viva la Virgen de Guadalupe! Y lo pueden hacer gracias a la sangre derramada de estos hombres que he mencionado, Mateo Correa, también a todos, a Luis Bati Sainz, a Justino a Madrigal, a Julio Álvarez Mendoza, nacido en Guadalajara y fallecido en Guadalajara, pues tantos hombres que ahí dieron la vida, ¿verdad?, para que nosotros hoy podamos decir ¡Viva Cristo Rey! Se necesita de 5 hombres valientes en este momento, bajo la intercesión de San Miguel Arcángel. Hemos rezado su oración, también pues compartir en estos momentos, y la petición a que lleva el nombre de Rafael, si usted conoce algún Rafael en el día de San Rafael, también dígale, oye, pues te toca llamar en tu día, ¿verdad?, de la oración a San Rafael. Sí, es también en estos momentos la vamos a realizar, sí, la oración a San Rafael, sí, pues que sé que hay varias, ¿verdad?, hay varias oraciones, sí, esta oración es la oración a San Rafael Arcángel para pedir sanación hoy, ¿verdad?, así lo decimos. Sí, esta oración, ¿verdad?, de sanación a San Miguel Arcángel, sí, y voy a leerla en estos momentos. Dice, oh bondadoso y guía espiritual San Rafael Arcángel, yo te invoco como el patrón de aquellos que están afligidos por la enfermedad o dolencia corporal. Tú hiciste preparar el remedio que sanó la ceguera del anciano Tobías, y tu nombre significa el Señor sana. Me dirijo a ti, misericordioso San Rafael. arcángel, implorando tu auxilio divino en mi necesidad. Si es la voluntad de Dios, dígnate a sanar mi enfermedad, o al menos concédeme la gracia y la fuerza que necesito para poder soportarla con paciencia, ofreciéndola por el perdón de mis pecados y por la salvación de mi alma. San Rafael, amigo de los caminos, enséñame a conservar la fe en los sufrimientos y unir mis dolores con los de Jesús y de María y buscar la gracia de Dios en la oración y la comunión. Deseo imitarte en tu afán de hacer la voluntad de Dios en todas las cosas. Como el joven Tobías, yo te elijo como mi compañero en mi viaje a través de este valle de lágrimas. Deseo seguir tus inspiraciones cada paso del camino para que pueda llegar al final de mi viaje bajo tu protección constante y en la gracia de Dios. Oh Arcángel San Rafael bendito, tú te revelaste a ti mismo como el asistente divino del trono de Dios. Ven a mi vida y asísteme en este momento de prueba. Dame la sanación de esta enfermedad que ha traído dolores y desgracias a mi vida. Concédeme la gracia y la bendición de Dios y el favor que te pido por tu poderosa intercesión. Oh gran médico de Dios, dígnate a curarme como lo hiciste con Tobías, si es la voluntad del Creador. San Rafael, recurso de Dios, ángel de la salud, medicina de Dios, ruega por mí. A San Rafael, arcángel, decimos, ruega por nosotros. Y vamos a ver quién más llama en estos momentos en el 1-800-707-1202. Se necesita de 10 llamadas antes de las 11. 5 valientes, que estos 10 haya por lo menos 5 caballeros. Ya tenemos ya a nuestros hermanos, ¿verdad? Ya tenemos ahí a Manuel, tenemos a Miguel Ángel y tenemos a Isidro en el 1-800-707-1202. Vamos a ver quién más llega en este momento en la llamada número 4. Necesitamos 2 caballeros más, 2 valientes más. 2 valientes que en estos momentos compartan la alegría de ser esos hombres valientes a los que el Señor convoca a ir a esta guerra que todavía no termina, a quien busque defender la verdad de nuestro Señor Jesucristo, a quien ame la libertad que Señor Jesucristo le ha dado en la fe al encontrarse con Él primero, al buscarlo primero, y tu respuesta del sí lo celebras en el día de hoy, hermano. El responder en estos momentos con una llamada para agradecer por tu conversión, reinicia tu promesa. Si puedes hacer una aportación de $5 por este día, de 10, de 50, de 80, de 100, ayudarnos a alcanzar esta meta de 10 llamadas antes de las 11 que Héctor nos hace en este reto. 10 llamadas y habría $500 si llegan en estas 10 llamadas 5 caballeros. Tenemos 3 llamadas a este momento, 3 caballeros que respondieron en automático, que dijeron, se buscan valientes, aquí estoy con Cristo al frente, dijo Manuel, dijo Miguel Ángel y dijo Isidro. Y en estos momentos en el 1-800-707-1202, vamos a ver quién se pone la camiseta para entrar a la cancha y compartir el triunfo que el Señor le quiere dar. A usted que se llama Rafael, a usted que se llama Gabriel y se llama Miguel Ángel, pues con mucho entusiasmo le invito también a participar. Y si se llama Rafaela, si se llama Micaela, también si se llama Gabriela, porque necesitamos de 10 llamadas. Y si se llama María y si se llama José, todos también, por igual, todos. Necesitamos de 10 llamadas antes de las 11 y que lleguen 5 caballeros, es la condición, ya hay 3. Yo sí creo que haya 2 valientes más que nos están escuchando y que pueden participar. Con un reinicio de promesa, no tiene que dar absolutamente, no tiene que desembolsar nada. Ahí está Héctor diciendo, yo pongo este dinerito por este amigo que está ahí llamando, por este que vaya a donar el próximo día 15, o si usted desea puede decir, yo el día 30 de noviembre voy a aportar $20, y esa llamada ya contribuye, joven. En este momento, Dios permita que sean más de 5, porque yo sé que sí hay más de 5 de esos que dicen, ahí estamos, ahí cuando me llamas, ahí estoy, cuando necesiten algo me avisan. Este momento es ese momento, hermano, que necesitamos de tu apoyo y de tu ayuda. En el 1-800-707-1202, necesitamos de tu generosidad, de tu tiempo, 2 o 3 minutos. Ahí antes de que le des esa mordida al taco, antes de que se le dé ahí esa mordida a la tostada, en ese momento necesitamos de su apoyo, señora. Ahí antes de que siga en la faena, en el trabajo, que siga en la faena, en el hogar, pero que la vemos muy afanada, ¿verdad? En las
1: y
0: cosas.
1: Afanosa.
0: Sí, muy afanosa, pero necesitamos en este momento verla muy generosa también a usted, señora. Necesitamos de 10 llamadas. Llega la llamada número 4. Valientemente y generosamente colaborando, dijo San Martín Caballero. Ahí está Martín, Martín, Martín, gracias, caballero. Martín. Muchas gracias, Martín. Dios te bendiga. Llega el caballero número cuatro. Llega Manuel, llega Miguel Ángel, Isidro y Martín.
1: Gracias.
0: Muchísimas gracias, Martín. En el 1-800-707-1202. Cuatro caballeros. Se necesita un caballero más. Y otros que pueden llamar, ¿verdad? Porque ojalá pudiéramos entregarle al señor 10 caballeros en este espacio. ¡Qué bendición sería! Héctor está haciendo esta generosa aportación. $500 y llegamos a 10 llamadas antes de las 11. Ya está Manuel, está Miguel Ángel, está Isidro y está Martín. Está la condición de que haya 5 caballeros. Ya hay 4, Manuel, Miguel Ángel, Isidro y Martín. Faltan 6 llamadas. De esas 6 llamadas, por lo menos un caballero que nos esté escuchando. Un caballero valiente que nos esté escuchando. Sí, porque puede haber caballeros ahí que no sean tan valientes. Pero yo sé que los que escuchan en Familia Radio, todos son valientes. Yo confío que haya por lo menos entre los 145 mil radioescuchas en este momento, un caballero valiente que pueda colaborar, pueda decir presente. Yo también reinicio mi promesa. No tiene que desembolsar nada. Usted en este momento, si puede hacer esa aportación para este día de una cantidad que nos ayude a sacar los gastos del mes y puede colaborar con $10, con 20, con 100 o con 500 o 200, usted puede igualar lo que, bendito sea Dios, Héctor está ofreciendo en estos momentos. Por 10 llamadas, qué alegría, ¿verdad? Ayudarnos a llegar a la meta más pronto, marcando al 1-800-707-1202. Y viviré.

0: 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Hoy contemplamos San Marcos 9:23. Todo es posible para el que cree.
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0: 1-800-707-1202 en la búsqueda de valientes. Qué alegría ver esta lista, hermano. Es que esto motiva, por supuesto que motiva, porque llamó Manuel, llamó Miguel, Ángel, llamó Isidro y llamó Martín. Y en estos momentos agradezco, era Manuel, Miguel Ángel, Isidro y Martín. Y llega la llamada valiente de Samuel. Muchísimas gracias, Samuel.
1: Ahí está, Dios te bendiga. Caballero.
0: Cinco caballeros en este momento y llega valientemente diciendo ¡Viva Cristo Rey! Desde Mesa llega Edgar. Muchas gracias, Edgar, por su generosa participación. Ahí Héctor nos hacía el reto, nuestro hermano en Cristo Héctor hacía el reto de hallar 10 llamadas antes de las 11 y que hubiera por lo menos 5 caballeros valientes. 6 ya dijeron sí, 6 ya dijeron sí. Y yo le sigo pidiendo a los caballeros que llamen valientemente con alegría, hermano, para gritar ¡Viva Cristo Rey! Y que cuando la siguiente vez que escuches el grito de ¡Viva Cristo Rey! Sepas que lo vas a gritar con más intensidad porque el Señor te ha invitado a ser parte de esta fiesta, hermano. Fiesta de evangelizar, fiesta de buscar que muchos más lleven la alegría que tú ya llevas en el corazón de ser libre. ¿Libre de qué? Pues libre de todas esas cosas que antes nos consumían. Libre de los vicios, libre de todas aquellas cosas a las que les dábamos importancia y donde se nos iba el dinero. Hoy que ya se sabe libre, que no es la importancia, no la da el tamaño del carro, que no la da si estreno botas cada fin de semana o si voy a tal concierto o voy a tal lugar donde me gastaba el dinero irresponsablemente. Ahora que sabe que usted es libre de todo eso porque camina con el Señor, celebre su conversión. Amén. Marque en el 1-800-707-1202, 1-800-707-1202. Ay, ya se cumplió el requisito de que hubiera 5 caballeros. Ahora solo nos faltan 4 llamadas, pero puede ser que usted esté ahí, joven. Usted que puede llamar, usted que puede contribuir, usted que puede darnos la alegría de que sean más de 6. Pueden ser 7, 8 o 10 los que llamaran en esta hora. Bien. En el 1-800-707-1202, marcando con valentía. Una puede ser su reinicio de promesa o una aportación única. Puede compartir quizás por ahí un billetito de $5, esos $5, que ya vamos por 4 llamadas más en el 1-800-707-1202.
1: Así es, amigos, vamos a alcanzar este reto y si tú puedes en esta mañana, en este día, decir, mira, yo también, así como Héctor, aquí tengo estos 500, los voy a aportar para mi estación, te invitamos a hacerlo sin miedo, sin que nos tiemble la mano, pensando únicamente, amigos, en ir, pues en ir guardando, sí, pero para el cielo, en ir acumulando, sí, pero para el cielo, con esas buenas acciones que podemos ir haciendo en el nombre del Señor. 1-800-707-1202. Igualmente a ustedes, señoras, si nos escuchan en casa, están por ahí ya aprovechando para barrer el patio con esta agüita, pueden marcar al 1-800-707-1202 con eso que sobró del mandado, ¿verdad? Con eso que a lo mejor no se utilizó el día de ayer en el lonche. 1-800-707-1202. Todas las contribuciones suman y todas las contribuciones, créeme, que nos acercan más a esa meta que todos queremos lograr para tener ya nuestra programación regular. 1-800-707-1202.
0: Y mientras llamas, vamos a hacer también y pedir la intercesión, como pedíamos la intercesión de San Miguel Arcángel, ya pedimos la intercesión de San Rafael Arcángel. Ahora también, la del Arcángel San Gabriel. Y esta oración que dice así. Oh glorioso Arcángel San Gabriel, llamado Fortaleza de Dios, príncipe excelentísimo entre los espíritus angélicos, embajador del Altísimo, que mereciste ser escogido para anunciar a la Santísima Virgen la encarnación del divino Verbo en sus purísimas entrañas. Yo te suplico, tengas a bien rogar a Dios por mí, miserable pecador, para que, conociendo y adorando este inefable misterio, logre gozar el fruto de la divina redención en la gloria celestial. Amén.
1: Amén.
0: San Gabriel, ruega por nosotros. Así es, y ruega por Edgar, por Samuel, por Martín, por Isidro, por Miguel Ángel y por Manuel, que ya llamaron en esta hora y vamos por 4 llamadas más. 4 valientes más que nos ayuden. Ya en estos momentos, en la condición de que fueran 5 caballeros, hasta cumplida. Se pasó porque llamó Edgar. con la llamada número 6. Y ya tenemos a 6 caballeros ahí generosamente aportando en esta lista de los diálogos de esperanza. Necesitamos de 4 valientes más que al llamado de se ocupan valientes cristeros digan presente, voy con Cristo al frente y viva Cristo Rey. En el 1-800-707-1202, 4 valientes más. Damas y caballeros, ya en este momento a todos agradeceremos su llamada. Si llega un nuevo donador, qué alegría nos daría. Por supuesto, si llega esa nueva donadora, qué alegría saber que contamos con usted, señora. En el 1-800-707-1202. Denos en este momento esa alegría saber que podemos conquistar este reto que nos puso nuestro hermano en Cristo Héctor. Dijo 10 llamadas antes de las 11, pero que lleguen 5 caballeros. Y en 40 minutos teníamos para lograrlo. Ya hay 6 valientes que respondieron con velocidad, que respondieron porque dijeron como los que nos anteceden en la fe, como todos esos hombres y mujeres valientes que ayudaron y participaron para defender los agrarios, para defender los templos, para defender a nuestros sacerdotes, que ahí muchos podrían haber corrido y muchos se podrían haber, pues de alguna manera dicho, no es conmigo. Sin embargo, hubo quienes dijeron presente, no se escondieron ante el llamado de la necesidad de sus hermanos, no se escondieron ante la necesidad de una iglesia que necesitaba resguardar a los sacerdotes para llevar la comunión a los enfermos. No se escondieron para resguardar los templos y que no entraran los federales, no entraran los que querían cometer sacrilegios. Muchos hombres y mujeres valientes estuvieron ahí en esa resistencia. Muchos, así es, lamentablemente fallecieron de una manera muy cobarde, como el padre Santo Toribio Romo, ¿verdad? O como San Bernabé de Jesús Méndez. ¿Y por qué fallecieron? Fallecieron por ser sacerdotes. Fallecieron por su misión de llevar a Cristo a los demás. Fallecieron por traer a Cristo a los altares en la Eucaristía. Hoy, hermano, muchos de nosotros podemos levantar la voz para seguir defendiendo la fe de todos los enemigos de nuestro Señor Jesucristo, de todos los que se opongan a que nosotros vivamos con libertad nuestra fe, nuestro gusto por conocer de su palabra, nuestro agradecimiento por saber de su Eucaristía y por nuestro gran amor a la Santísima Virgen María. Lo queremos para las siguientes generaciones, lo queremos para ti, lo necesitamos para nosotros. Ayúdanos, hermano. Vamos por 4 llamadas al 1-800-707-1202. Se necesitan 4 valientes más. Había la condición de que llegaran 5 caballeros. Ya llegaron Edgar, Samuel, Martín, Isidro, Miguel Ángel y Manuel. En este momento en el 1-800-707-1202 se necesitan 4 valientes. Alguien dijo yo, 4 valientes que vengan y que nos ayuden a conquistar estos $500 que no se nos pueden ir. Hay todavía 5 minutos para alcanzar el resultado. 5 minutos para 5 valientes. 4 valientes, perdón, 4 valientes, 4. Se necesitan 4. Pueden ser damas, pueden ser caballeros, el requisito ya está ahí cumplido. Ya en estos momentos todas las llamadas cuentan. Tu reinicio de promesa, inscribirte como donador en este momento en el 1-800-707-1202. Si tú escuchas estos apellidos, hermano, hermana, si tú escuchas el apellido Robles, si tú escuchas el apellido Hurtado, escuchas el apellido Flores, el apellido Varela, el apellido Sánchez, el apellido Delgadillo, el apellido Uribe, el apellido Velasco, el apellido Lara, Bermúdez, Roldán, Magallanes, el apellido Maldonado, el apellido Cervantes, el apellido Morales, el apellido García, el apellido de la Mora, el apellido Ramírez, el apellido Aguilar, el apellido Alemán, Esqueda, Adame, el apellido Reyes, el apellido Salazar, el apellido Romo, el apellido González, el apellido Robles. Hermano, tienes apellido de cristero, tienes esos apellidos y muchos más, ¿verdad?, que no están aquí, pues que nos están en estos González, ¿verdad?, apellidos que son como los tuyos y los míos, hermano. Ellos se levantaron y dijeron presente, a Jesús Eucaristía se le respeta, mi fe se respeta. Ellos levantaron en esos momentos sus voces, ellos se levantaban para apoyar a nuestros sacerdotes que recordamos hoy como santos y mártires. Pues hoy, hermano, te pido tu ayuda en estos cuatro minutos. Tienen que llegar 4 llamadas al 1-800-707-1202 para culminar este reto con Manuel, con Miguel Ángel, con Isidro, con Martín, con Samuel y con Edgar. Uno de ustedes que nos está escuchando puede traer el triunfo de este reto, que podamos entre todos salir adelante. Gracias Edgar, gracias Samuel, Martín, Isidro, Miguel Ángel y Manuel por poner el ejemplo, por saber que están ahí junto con nosotros en la lucha. Gracias por responder con valentía al llamado de sus hermanos. 1-800-707-1202. 1-800-707-1202. Vemos que el cursor se mueve para traernos la llamada número 7. Vamos por 3 porque ya está aquí la participación número 7 en el 1-800-707-1202. Vamos a agradecer a otro valiente que llega generosamente desde la ciudad de Phoenix, la participación de Luis. Luis desde Phoenix.
1: Eso, dice, gracias,
0: yo también
1: Luis.
0: Le agrego. Gracias. Luis, muchísimas gracias, Luis. Dios te bendiga. Gracias por estar participando. Dice que es de Jalisco, pues saludos a los de Jalisco. En el día de hoy, 1-800-707-1202, la historia se escribe. 7 caballeros valientes inscritos en la lista de la valentía y la generosidad. Pueden ser 8, 9 y 10. Ahora necesitamos, damas y caballeros, 3 llamadas más. 3 llamadas y hay $500 en el 1-800-707-1202. Necesitamos de 3 valientes en estos 2 minutos que nos quedan. 1-800-707-1202. Saludos, saludos a todos ustedes. Por cierto, el día de hoy inicia el novenario a Nuestra Señora del Rosario. Y la desde Huizquilco, Jalisco, nos acompañará la bellísima imagen de Nuestra Señora del Rosario. Aquí esperamos a toda la comunidad para vivir este novenario en honor a Nuestra Señora del Rosario, acompañados de la imagen de desde Huizquilco, Jalisco, la imagen peregrina de Nuestra Señora del Rosario. Aquí estará ya presente a partir del día de hoy. Les invitamos a partir de las 6 de la tarde al Rosario en el novenario de Nuestra Señora del Rosario. Quedan 2 minutos para 3 llamadas, para 2 llamadas en este momento en el 1-800-707-1202. Llega valientemente Ignacio, que dice: ¡Viva Cristo Rey!
1: Gracias.
0: Ignacio. Ignacio, que llama en estos momentos desde la ciudad de Mesa. Gracias, Ignacio, por compartir la alegría. Gracias por darnos este momento. Y queda 1 minuto para 2 llamadas. Pueden ser, damas, caballeros, $500 que cortésmente, felizmente y generosamente Héctor quiere colaborar. Si llegamos a 10 llamadas. 10 llamadas, ya tenemos 8. Ignacio, Luis, Edgar, Samuel, Martín, Isidro, Miguel Ángel y Manuel. Se necesitaba de 5 y hay 8. 7, valientes que ya vemos aquí. Y hay 2 más, o 2 más que estamos esperando. 8 caballeros ya están en la lista, perdón. Y solo se necesita 2 que pueden ser damas, caballeros. En el 1-800-707-1202. Vamos a recibir una llamada más. La llamada generosa, la que usted está haciendo en este momento, es... Me parece que sí, es otro caballero. La llamada número 9. Vamos a agradecer en estos momentos a Rubén. Rubén, que está llamando desde
1: gracias,
0: la VIN
1: Rubén.
0: En estos momentos. Rubén, muchísimas gracias. Rubén, desde la VIN se reporta. 9 caballeros en la lista. Falta 1. Una llamada más que traería los $500. Una llamada más. Trae los $500. De este reto de Héctor, que hacía que llegaran 5 caballeros. Ya están Rubén, Ignacio, Luis, Edgar, Samuel, Martín, Isidro, Miguel Ángel y Manuel. En estos momentos en el 1-800-707-1202. Con la intercesión de San Miguel, de San Rafael y San Gabriel en su día, pedimos que llegue esa llamada, la número 10. Puede ser la de una dama o de un caballero. Pero esa dama, ese caballero estarían aportando $500 si llega esa llamada. 1-800-707-1202. Vamos a ver si antes de irnos a la pausa vemos que el cursor se mueva. 1-800-707-1202. Que se mueva ese cursor para saber que tu llamada ya llegó. Es una llamada que aporta $500 adicionales en el 1-800-707-1202. En esta mañana, avanzando hacia la meta, tenemos que irnos a la pausa. Espero que al regreso haya llegado ya la llamada y celebrar que cumplimos con 10. Por lo pronto celebro a 9 caballeros valientes que aquí se hacen presentes y que le dicen a Cristo: aquí estoy porque me has hecho valiente. En el 1-800-707-1202. Gracias Manuel, Miguel Ángel, Isidro, Martín, Samuel, Edgar, Luis, Ignacio y Rubén. Y en el 1-800-707-1202 nos vamos a la pausa esperando tu llamada valiente para ver si llegamos al reto que nos hizo Héctor de 10 caballeros. llamadas con 5 caballeros. Ahí está ya la llamada número 10. En estos momentos, bendita entre las mujeres, bendita entre los hombres, perdón. Bendita entre los hombres, valientemente la llamada de María desde Mesa.
1: Sí, gracias, María Jota,
0: muchísimas gracias. María se hace presente, por supuesto. María se hace presente, claro. Porque los caballeros sabemos muy bien que si hacemos lo que nos diga la Virgen María, alcanzaremos a estar un día gozando de la eternidad que nuestro Señor Jesucristo nos ofrece. Si haces lo que María te dice, siempre llegas al Señor.
1: Así es.
0: Gracias, María. María desde Mesa hace que lleguemos a la llamada número 10 en el 1-800-707-1202.
1: Gracias,
0: Héctor. Dios te bendiga en el
1: 1-800-707-1202.
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0: este momento en el 1-800-707-1202, 1-800-707-1202, agradeciendo a quienes llamaron en la hora pasada, 10 personas que agradecemos muchísimo nos hayan ayudado a alcanzar el reto que nos hacía nuestro hermano en Cristo Héctor, llegar a 10 llamadas y que hubiera por lo menos 5 caballeros, y llegaron 9 caballeros. 9 caballeros y una dama, que agradecimos muchísimo. María, Dios le bendiga. Gracias, Rubén, Ignacio, Luis, Edgar, Samuel, Martín, Isidro, Miguel Ángel y Manuel. Muchísimas gracias por su generosidad. Gracias por manifestar de esa forma su alegría, también por mantener esta estación. Y saludo y agradezco en este momento la llegada aquí al estudio de el Padre Carlos. Padre Carlos, bienvenido, muy bendecida mañana.
1: Muchas gracias por la invitación. Siempre me siento muy a gusto aquí, en este estudio.
0: Qué bueno, Padre, porque es su casa. Es
1: muchas
0: su casa.
1: Gracias.
0: Es su casa.
1: Así pues que tendré que quedarme aquí, jubilarme
0: sí,
1: aquí.
0: Sí, Padre, sería muy buena idea. Eso suena muy bien. Y yo sé que cuando lo dijo, toda la gente dijo, sí, que se quede.
1: Pero yo diría que no puedo hacer bilocación porque un solo loco basta, no dos locos.
0: Estar aquí y estar allá, pues sí, pues vamos a pedir eso también. A ver si es un carisma que edifica la iglesia, el Señor lo concede.
1: Muchas gracias. Hoy quería, si es posible, en un momento dado, hablar de los santos ángeles.
0: No, yo creo que este es el momento, Padre. Hoy hemos estado hablando esta mañana, en la hora pasada hicimos la oración a San Rafael, a San Miguel Arcángel, a San Gabriel. Sí, es un día muy especial, sin duda también. La iglesia quiere pues recordar y agradecer la labor de estos ángeles obedientes, humildes, ¿verdad? Sí. Que supieron escoger la mejor parte.
1: Exactamente. Así es. Entonces, celebramos los santos arcángeles, Miguel, Gabriel y Rafael, hoy. Pero a mí me gustaría hablar de los ángeles en general, primero, ¿no? ¿Qué es un ángel y qué función tienen, verdad? Entonces, particularmente nuestros ángeles de la guarda, que vamos a celebrar el 2 de octubre, en unos 2 días, ¿verdad? De aquí, 3 días más. Entonces, el ángel es un espíritu puro, ¿no? Puro espíritu, que fueron creados antes que los seres humanos. Y como acaba de decir Arturo, ¿no? O sea, fueron sometidos a una prueba y perdieron por la desobediencia la tercera parte de los ángeles. Ahora, hay miles y millones de ángeles, y cada ángel es una especie diferente, ¿no? Es una especie diferente de otro ángel. Así que, ¿qué es una diferencia de especie? Como la diferencia entre un gato y un perro. Son especies diferentes. O sea, no tenemos todos ángeles, y cada ángel es un individuo de una especie, ¿verdad? Por ejemplo, los perros es especie canina, ¿verdad? Y los gatos es felina, ¿no? Entonces, no, es un individuo por cada especie. ¿Por qué? Porque no consisten de materia. Para que tengan individuos, tiene que tener materia como parte componente de su esencia, y no es. Ellos están por encima de la naturaleza humana, pero después de la encarnación de Cristo, ellos nos respetan muchísimo. A la persona que forma parte del cuerpo místico de Cristo por el bautismo, por la gracia santificante, ellos nos respetan como más importantes que ellos, aunque ellos son mucho más inteligentes y su naturaleza es mucho más perfecta, ¿no?, que el nuestro. Pero una vez que la segunda persona de la Santísima Trinidad asumiera la naturaleza humana, nuestra naturaleza tiene una dignidad mayor que la de los ángeles. Y por eso la Virgen María, por ejemplo, es reina de los ángeles. Es por encima de los ángeles. Entonces, es increíble. Tu ángel a la guarda, por ejemplo, es sumamente humilde. Imagínate una persona con superinteligencia, pero humilde a la vez, con un respeto grandísimo hacia ti. Es tu mayor amigo. Y aunque no le puedes dar un nombre, porque el nombre de los ángeles tiene que ser revelado por Dios, y solamente tres ángeles tienen nombres según la, la revelación de la Biblia, ¿no? Miguel, Gabriel y Rafael. No podemos dar nombres. Benedicto XVI, Papa, dijo, aclaró eso en un documento. No les demos nombres, nada más habla con ellos, ¿no? Yo escribí una carta circular que salió hace 2 días para las personas que están en la lista de nuestros amigos sobre los ángeles y lo que hacen. Y puedo explicar así un ratito más, ¿no?
0: Muy bien, padre, muy bien. Pues es muy interesante y sobre todo saber que no hay un ángel igual a otro, ¿verdad? Sí. Que es totalmente diferente,
1: sí. ¿Sí?
0: Así, y que pues precisamente la condición de que no haya materia es lo que hace, que define eso, ¿verdad?
1: Exacto.
0: Que haya uno por cada especie, que sea pues único, ¿verdad? Único, irrepetible.
1: Sí, y eso es lo que hace la grandeza, glorifica a Dios, ¿no? Porque si son miles de millares y millones de ángeles, como nos revela la Sagrada Escritura en el libro de Daniel y también en el libro último de la Biblia, ¿no? Apocalipsis, son tantos ángeles, pero cada uno es diferente para manifestar otro aspecto de la gloria de Dios.
0: Sí, es muy importante también conocer la sana doctrina de la Iglesia respecto a los ángeles, porque hay también por ahí confusiones, uh-huh. Hay pues algunas situaciones que vienen de otras religiones, uh-huh. Y hay pues toda una, lamentablemente, una manipulación y un mal uso de esta realidad por parte de teorías y de pues gente que quiere manipular realmente, pues lamentablemente llevar a las personas a una confusión donde puedan ser más vulnerables y donde lamentablemente el enemigo pueda pues hacer más, ¿verdad? Hay muchas corrientes que no se guían por la sana doctrina de la Iglesia y hay que estar muy al pendiente. Sí, pues hay lamentablemente esto en la nueva era, sí. Fue algo de lo que se valió precisamente porque la idea del ángel pues es una idea buena, es una sí. idea incluso tierna y, sí. y de alguna manera pues amable, y de ahí se valieron para pues tumbar muchas conciencias y derribar a muchos pues la gracia de muchas personas que hoy lamentablemente viven en la fuera de sí. la gracia, es decir, en la desgracia, precisamente, sí. y que pues creen que pueden inclusive hablar con los ángeles sí. y comunicarse y recibir y después pasar mensajes sí. y después mandar ángeles de un lugar a otro como sí. si fueran Dios, ¿no? Como,
1: bueno, mira, sí
0: podemos. Pero vamos a hablar de eso regresando de la pausa
1: okay.
0: en el 1-800-707-1202 porque tenemos que irnos a la pausa esperando tu llamada valiente al 1-800-707-1202. Ayúdanos porque todos estos temas con el Padre Carlos son muy valiosos, muy importantes, pero para que el Padre Carlos pueda hablar por estos micrófonos necesitamos de tu apoyo y de tu ayuda marcando 1-800-707-1202.

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0: Y continuamos en esta hora de bendición, acompañados del Padre Carlos, en el día de San Miguel Arcángel, de San Rafael, de San Gabriel. Saludamos a las Micaelas, saludamos a las Rafaelas, a las Gabrielas y a todos los que llevan esos nombres de esos arcángeles, que son los arcángeles que están reconocidos por el Magisterio de la Iglesia. Es muy importante tener a la mano siempre la formación que nos da nuestra Iglesia como madre y maestra para no entrar en confusiones que además arriesguen, y así habría que decirlo, nuestra vida espiritual, porque pues a través del engaño, precisamente de malas doctrinas, lamentablemente hemos perdido a muchos hermanos, y así hay que decirlo. Y pero para eso, Padre, pues contamos en el catecismo con una gran herramienta.
1: Claro, o sea, aparte de tu Biblia o al lado de tu Biblia, es muy importante tener el catecismo de la Iglesia Católica para aclarar dudas. O sea, hay muchas cosas, son varias páginas, y es un libro que no hay que pensar que hay que leerlo desde principio al final, sino es un libro de consulta. Por ejemplo, tantas veces que a mí me llegan preguntas sobre fin de vida biológicamente, ¿no? Cuando una persona está acercándose para evitar la eutanasia, ¿no? Entonces la Iglesia explica cuándo se puede retirar los medios extraordinarios de sostenimiento de la vida de un paciente que no tiene posibilidad de curar. ¿Cuándo se puede retirar esos para permitir que la persona muera, no para forzar la muerte ni imponerlo, sino para permitir que muera de una muerte natural, cuando no hay esperanza ni manera médicamente de sanarlo, ¿verdad? Entonces, hay aclaración en el catecismo en el número 2278 y 2279. Son dos párrafos. Hay que leer, no es muchas palabras, son pocas palabras, pero léelos lentamente para que entiendas. Cuando tu familia tiene, por ejemplo, tu abuelito o tu abuelita en el hospital y no saben qué hacer, ¿verdad? Para que tú puedas decir, no hagamos esto, o sí podemos hacer, ¿verdad? Si hay una duda, pregúntale al sacerdote de confianza. Entonces, lo mismo pasa con otras doctrinas, por ejemplo, los ángeles. Los ángeles se trata en los párrafos 328 al 336. Son 9 párrafos sobre los santos ángeles, de lo que la Iglesia enseña, para que no estemos confundidos por algunos libros estúpidos escritos por personas que quieren engañar o controlar a las personas por miedos o por el lucro, ¿no? Entonces, hay que tener las bases de esto y de todas las demás cosas que pueden tener. Por ejemplo, el homosexualismo, la eutanasia, el cambio de género, todas esas cosas que son asuntos morales y otros doctrinales, hay que tener tu libro de consulta.

0: Tu libro de consulta es el Catecismo de la Iglesia Católica, que también tiene un compendio. Hay otro libro más chiquito que es el compendio, ese en más breve, de todo el Catecismo. Pero es bueno tener todo el Catecismo para el libro de consulta. Entonces, sobre los ángeles, no sé si quiere que le diga ahorita o quiere tener...
1: No, adelante, padre, adelante.
0: Bueno, los ángeles son, como decimos en la hora anterior, son puros espíritus. No están, no hay una mezcla de materia. Entonces, cuando una persona dice, se me vino a mí mi ángel de la guarda, lo que viera esa persona, si fuera realmente una presencia de su ángel de la guarda, es una visión. Porque tu ángel no tiene cuerpo, ni alas menos, mucho menos, ¿no? Pero a veces aparecen así simplemente para que uno se dé cuenta de que sí, es un ángel o es mi ángel, ¿verdad? A veces pueden parecer como una persona real, pero luego volteas y desapareció, ¿no? Ahora, esos son momentos muy raros, ¿no? No hay que esperar que veas tu ángel a la guarda, no es necesario. Entonces, ¿cuál es la manera normal que el ángel de la guarda influye o te ayude a ti? Entonces, la manera normal es por medio de tu facultad de imaginación. O sea, decíamos el otro día que hay tres facultades en el hombre, ¿no? La memoria o imaginación es la misma cosa, ¿no? Entendimiento y voluntad. Entonces, el ángel trata continuamente, día y noche, de ayudarte a ti para que puedas, sobre todo, evitar las tentaciones, para que no caigas en la trampa de cosas que te pueden hacer daño moralmente, pero también para protegerte físicamente. Yo voy a dar un ejemplo que me pasó a mí. Del monasterio donde yo vivo hasta el templo son como 7 minutos de caminar. Entonces, una vez caminaba ahí y vi en mi mente vi que el muro que estaba al lado de la acera se iba a caer sobre mí. Entonces pensé, ¿por qué pienso eso? ¿No? Ni siquiera miré al muro, no lo miré. Era la parte de una casa, las casas llegan hasta la calle, ¿no? Ahí no hay yardas o patios. Todo llega hasta la calle, ¿no? Como en Europa. Entonces, cuando regresé de la misa, qué caray, vi que el muro había caído. Entonces, 2 metros y en el lugar por donde yo pasé. Entonces, alguien me preguntó, oh, a lo mejor viste al reojo, ¿no? Que estaba un poco más pendiente. No, yo no vi nada. Aparte, no era un defecto en el muro. Fue una estufa interior de la casa que explotó, ¿verdad? Interior de esa casa. Entonces, concluí, después de reflexionar, ¿no? Mi ángel de la guarda me estaba avisando. ¿Para qué? Para mi protección. Por eso yo, por ejemplo, siempre cuando subo, por ejemplo, un carro, esa vez estaba caminando, pero digo, en los carros siempre pido al ángel de la guarda que nos proteja. Porque los accidentes, tú no necesitas ser el culpable del accidente. Hay mucha gente que va escuchando su celular, distraídos o drogados, borrachos, etcétera, ¿no? O cortando, o pasando en alto, ¿no? Entonces, no necesariamente sea tu culpa. Pero tu ángel de la guarda puede protegerte. Y para eso es, ¿no? Tanto de situaciones espiritualmente malas como de cosas físicas. Entonces, Arturo, no sé si querías decir algo. Tengo más que decir, pero...
1: Que vamos a agradecer, Padre, por esto que nos está compartiendo. Entonces, vamos a ver, nada más quiero aquí, de acuerdo a las anotaciones que voy haciendo aquí, primero que nada, toda la información sobre los ángeles, todo lo que la Iglesia nos señala, son los numerales del 22...
0: 328,
1: perdón. Al 336. Así 328 es. A 336 del Catecismo de la Iglesia Católica. Ahí se encuentra todo lo que nuestra Iglesia Católica nos dice sobre los ángeles y ahí se pueden resolver pues la gran mayoría de las dudas, uh-huh, ¿verdad?, que hay sobre los ángeles, que pues por supuesto, si están, son porque Dios los ha creado y los ha creado buenos y los ha creado también para que se manifieste su gloria a través de ellos. Sí, y hay que, pues, sin, por supuesto, hay que tener mucha madurez conforme vamos creciendo para ir entendiendo también la gran función que ellos tienen en nuestra vida, sí, sin hacer que, vamos a decir, sin que nosotros tomemos partido de algo que no podemos, porque solo Dios nuestro Señor les ha pedido su función. Nosotros no somos, uh-huh, nadie para cambiarle su función ni su misión, ni siquiera su nombre, y por tanto no los nombramos, ¿verdad? Uh-huh. Por nombre. El Señor es el único que les puede dar el nombre, uh-huh, el único que les puede dar la razón. Y luego, por otro lado, también es importante señalar que todos tenemos un ángel, sí, ¿verdad?, de la guarda, sí, un ángel que nos protege, ¿verdad?, y que podemos, sí, efectivamente, pedir su intercesión, pedir su ayuda, sí, y que podemos siempre estar agradecidos. Y también otro punto importante de lo que decía Padre es cómo, pues, el ángel de la guarda puede, de alguna forma, mediante la imaginación, hacerse, sí, presente en nuestra vida, manifestarnos algo.
0: Sí, algo que nos ayude, ¿no? Cuando ve que estamos en peligro, por ejemplo, de andar en un lugar o ver una película, nos puede estar advirtiendo. O sea, de las tres facultades, la única facultad que puede influir el ángel es la imaginación, no el entendimiento directamente, ni tampoco la voluntad.
1: No es decir, forzar. No puede forzarnos a que, sí, pensemos algo, sí, ni tampoco a que hagamos algo.
0: Sí,
1: ¿no?
0: Y luego, aparte de eso, Dios es el único que puede ver nuestros pensamientos. ¿Por qué? Porque Dios, todos los demás son criaturas, incluso la Virgen María, no puede ver tus pensamientos porque ella es criatura. Solamente el Creador puede ver lo que tú estás pensando. Ahora, entonces, ¿cómo es posible entonces que el ángel de la guarda nos ayude cuando no sepa nuestros pensamientos? Lo que tú tienes que hacer es pedirle al ángel de la guarda, cuando tú te sientes en un peligro, abrir tu corazón y silenciosamente habla con él. Si me preguntó una señora, es que si yo hablo con mi ángel de la guarda, el demonio va a escuchar. En primer lugar, el demonio no escucha lo que es privado. No puede oír la confesión, por ejemplo, el demonio. Ni tampoco el ángel de la guarda. Ninguna persona más que Dios mismo y Cristo, porque Cristo es el que recibe la confesión. Pues lo mismo cuando tú te comunicas tu ángel de la guarda, abre tu mente y tu corazón. Es como, casi como lo que vemos. Comunicarse telepáticamente, ¿se dice?
1: Telepáticamente.
0: O sea, háblale con tu mente. O sea, darle permiso de ver lo que estás pensando. Si no, no lo va a ver. Por respeto a tu privacidad. Entonces, en la oración hay que ser muy abiertos. Cuando tú quieres hablar, por ejemplo, con la Virgen María, habla con ella en tu interior, no en voz alta, porque no quieres que los demás estén escuchando lo que es algo privado.
1: Así es. Pues esa es parte de todo este conocimiento que nos está transmitiendo el Padre Carlos. Estamos muy contentos de tenerle aquí, de estar aprendiendo toda esta sana doctrina que de nuestra iglesia, que es, nos es transmitida a través de él. Y vamos a seguir charlando con él, pero tenemos que ir a una pausa y queremos agradecer tu llamada, pero no podemos agradecer si no llamas. 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Y te invitamos a las actividades de agradecimiento en Familia Radio el día de hoy, las confesiones a las 12 del mediodía, a las 6 de la tarde y 7:30 de la tarde, a las 7 la Santa Misa, a las 8 la meditación con el Padre Carlos, que el día de hoy es su última actividad dentro de esta misión. Y de Dios mediante el día de mañana regresa a sus actividades por Sonora. Nosotros muy agradecidos y agradecidos contigo por hacer posible esta visita del Padre Carlos. Ayúdanos a que sigamos adelante, a que continúe la labor, apoyándonos, marcando al 1-800-707-1202.

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0: Y continuamos en esta mañana, en estos diálogos de esperanza, 1-800-707-1202. 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Algo, padre, que también quiero señalar con respecto al tema de los ángeles es pues algunas cosas, ¿verdad?, que en el tiempo he escuchado. Por ejemplo, lo que anhelarían los ángeles, poder ser como nosotros, que podemos recibir a Jesús Eucaristía en el interior.
1: Exactamente, o sea, ellos no pueden recibir la comunión. Sí, fueron creados en estado de gracia. Ellos viven en estado de gracia, pero no forman parte del cuerpo místico de Cristo, ¿verdad? Entonces, la pregunta que me hacía antes, ¿no?, de que si pueden aparecerse a los seres humanos. Pues sí, pero es raro, ¿no? Por ejemplo, vemos, por ejemplo, San Rafael acompañaba a Tobit.
0: ¿A Tobías?
1: O también en el Nuevo Testamento, un ángel liberó a San Pedro de la cárcel. En Hechos de los Apóstoles, lo llevó a la casa donde la comunidad estaba pidiendo por su liberación, ¿no? Entonces, sí aparecen a veces los ángeles, pero la manera normal de los ángeles es por medio de trabajar sobre tu imaginación. Por ejemplo, un joven que se siente mucha tentación puede pedir a su ángel de la guarda que bloquee esas tentaciones y que sustituya las tentaciones con otras imágenes que le ayudan a superar eso y a olvidarse de pensar en las cosas que no debe pensar. Entonces se ve ahí de que los ángeles están al servicio de Cristo. Por eso en el Catecismo, en párrafo 331, dice, se refiere a los ángeles como sus ángeles. Cuando habla de sus, es de Cristo. Son los ángeles de Cristo que colaboran en la obra de la redención. Él nos manda a nosotros para ayudarnos. Entonces, la persona que no cuenta con la ayuda de los ángeles está como en desventaja. Tenemos que contar con su ayuda. No hay que dejarlos en desempleo, los ángeles de la guarda. Hay que invitarles a que te ayuden. Y es mejor que tú indiques exactamente cuál es tu problema, ¿no? O sea, como decíamos en la cuestión de petición, oración de petición, imitar a la Virgen María, ¿no? Expresar lo que no tienen. No tienen vino. en las bodas de Caná, no tienen vino. No decir, Señor, tú tienes que convertir agua en vino, ¿no? O sea, no sabemos nosotros exactamente lo que Dios tiene preparado para nosotros. Quiere lo mejor para nosotros. Y manda a los ángeles y un ángel de la guarda a cada individuo. Y tu ángel de la guarda, cuando tú mueras, no es enviado a otra alma, sino que él está contigo toda la eternidad. Hay tantos ángeles que sobran. Sobran ángeles, o sea, pero yo no puedo insistir más en esa necesidad. Incluso hay una orden de religiosos que se llama Opus Angelorum, la obra de los santos ángeles, que ellos son especialistas en eso, ¿no? En la cuestión del papel de los ángeles en la obra de la salvación.
0: Pues muy interesante, padre, conocer. Y sí, efectivamente, pues también a través de un ángel es que María Santísima recibe el anuncio, ¿no?
1: Exacto, Gabriel.
0: Sí, también a Zacarías, ¿verdad? Sí, el anuncio también de la llegada de San Juan Bautista, sí, ¿verdad? Ahí estaba Gabriel, precisamente, y ahí es que conocemos su nombre.
1: Sí.
0: Precisamente, yo soy Gabriel, sí, dice, ¿no? Y, el, sí, y traigo esto de parte de Dios para ti. Pues sí, efectivamente, el cómo pues el Señor para su en plan de salvación ha visto la importancia de tener a estos seres que él creó, estos seres espirituales, que en su materialización, en la manera que sea, ¿verdad? Uh-huh. Ha querido que se presenten también en la historia, en nuestra historia, y que puedan apoyarnos. Y el de no tenerlos desempleados, esa idea que usted uh-huh. menciona, efectivamente, de pedir su ayuda cada día, ¿verdad? Ángel de la guarda, sí, ¿verdad? Mi dulce sí. compañía. ¿Verdad? Sí, acompáñame, guárdame, ayúdame en esta misión que tengo, en este viaje que tengo, sí, en esta tarea que tengo, ¿verdad? Finalmente, pues ellos son seres inteligentísimos, sí, ¿sí? Que pueden efectivamente colaborar. Nunca van a poder entrar a nuestra mente, como usted lo dice, pero sí pueden de alguna forma hacerse a través de, me gustó mucho, como decía, a través de las imágenes, ¿no? De sí. nuestra imaginación, pero que en sí es la memoria, es decir, en base a las sí. cosas que conocemos, en base a lo que nos rodea, pues pueden hacernos llegar también sí. el mensaje.
1: Sí, tu memoria es como un museo de muchas, muchísimas, miles y miles y miles de imágenes. Entonces, el ángel conoce tu historia pasada totalmente porque siempre ha estado a tu lado, ¿no? Entonces, puede escoger imágenes que van a favorecerte. Sí. Entonces, es muy importante tener...
0: Y que podamos comprender, ¿no? Esa es la otra, sí. ¿no? Porque si apareciera a lo mejor con, no sé, cosas que están fuera de nuestro alcance en el lugar sí. donde vivimos, no es la misma una persona que vive en la ciudad, una persona que vive en el campo, ¿no? Sí. Y es diferente la misión, ¿verdad? De alguien que, de un ángel que resguarda a un científico en un sí. laboratorio, de un alguien que está... Sí. en una estación de radio hablando por un micrófono.
1: ¿Te acuerdas del caso de San Isidro, no? A San Isidro, el ángel le ayudaba en el arado.
0: En el arar, así es, al labrar. Por eso San Isidro labrador. Saludos y agradecimiento a nuestro hermano en Cristo Jesús. Padre, hoy tenemos una sorpresa en la despedida del padre Carlos. Le damos la bienvenida a la imagen de la Virgen del Rosario de Huizquilco, Jalisco. Estará la imagen peregrina, estará qué llegando bueno, ¿no? hoy, viene a visitarlo, padre.
1: Sí, para qué que, bueno, ¿no?
0: Porque iniciamos la novena a Nuestra Señora del Rosario de Huizquilco, Jalisco. Agradezco mucho a Jesús su colaboración. Un abrazo, Jesús. Gracias. Vamos a una pausa y regresamos en el 1-800-707-1202, el novenario. Aquí te esperamos hoy a partir ya de las 6:15 de la tarde. Se estará iniciando el novenario a Nuestra Señora del Rosario. Y nos dará muchísimo gusto que nos acompañes. Después la misa, hay confesiones a las 6, hay también confesiones a las 7:30 y la meditación a las 8 de la noche. Te esperamos aquí en el Oratorio Vocacional San Juan Pablo II. Gracias, Jesús. Gracias, Claudia, haciendo llegar su generosa contribución. Muchísimas gracias. En el 1-800-707-1202.

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0: Y continuamos en estos diálogos de esperanza con agradecimiento a quienes llaman, colaboran, para que podamos seguir aprendiendo de nuestra doctrina, aprendiendo de nuestra fe. Con el padre Carlos en la tarde, Dios mediante, estará nuevamente y pues vamos a profundizar también quizás en la misión de estos tres arcángeles, que también así sí. Hay que mencionar, hay pues quienes por ahí confunden y los ponen como si fueran héroes humanos, ¿no? Así como si vayan a aparecer subiendo las paredes sí. O volando, ¿verdad? Sí. De un lado a otro, y hay que saber que su misión es mucho más elevada que subir sí. Por una pared o volar sí. De un lado a otro, ¿no?
1: Sí, es muy importante tenerlos en cuenta. Por ejemplo, San Miguel, la oración San Miguel es señalado en... Yo soy exorcista, ¿no? Desde hace 2 años, el señor obispo me nombró, pero algunas oraciones en el último apéndice del libro de exorcismos, ritual, es para laicos. Y una de las oraciones de exorcismo, de autoliberación, es la oración al arcángel San Miguel. Entonces, San Miguel te ayuda. Y tú, si tú sospechas alguna cosa así, pídele a San Miguel Arcángel. Por ejemplo, la misa antes terminaba siempre con esa oración.
0: La oración, ¿no?, del Papa León XIII.
1: Sí, exactamente.
0: Sí, sí, esa oración que... Pues estábamos en la hora anterior, igual que hicimos la de San Gabriel, la de San Rafael, que tienen también un diferente propósito, ¿sí? Sí. Por ejemplo, a mí me gusta mucho en la de San Gabriel decir, oye, haz que valore y aprecie lo que viniste a anunciar, ¿no?
1: Exactamente.
0: Lo que viniste a decir, así como a San Rafael, pues que es el hablar en la salud, sí. ¿No?
1: Y la palabra ángel en hebreo es melak. Melak, melak significa mensajero. Entonces... por eso los tres arcángeles que celebramos hoy fueron mensajeros de mensajes pues sumamente importantes. Por eso tenemos un nombre de ellos.
0: Así es, y qué importante hermano es también pues definir esto. Yo lo digo que pues entendamos que cuando alguien nos dice, ¿verdad?, cosas, ¿verdad?, de los ángeles, tengamos mucho cuidado. Sí, que si hay algo dentro de nosotros que nos inquieta, que nos deja así, hay que tener cuidado la mayoría de las veces, ¿verdad? Incluso a veces quieren atemorizar con, mira, esto de un ángel, sí. No va a ser esa su función jamás.
1: Exactamente. ¿Sí?
0: La función siempre va a ser que sepamos mantenernos en la paz de Cristo, eso es lo que van a querer, uh-huh. ¿Sí? A que mantenemos una armonía de nuestro corazón con el corazón del Señor. Entonces, ya eso es como una señal. A veces cuando te dicen, es que si no recibes el ángel que te envío, te va a caer una tormenta o van a haber rayos y... Sí. Cosas de historias,
1: sí, es,
0: ¿no?
1: Que es fácil caer en cosas supersticiosas, ¿no? O en espiritismo. O sea, no tiene nada que ver con eso. Por eso siempre hay que volver a tu catecismo. Cuando tienes una duda o necesidad de aclaración de algún artículo de la fe, porque es de la fe, checa para ver antes de escuchar a otras personas que no están realmente viviendo su fe con una doctrina sana.
0: Sí, sí. Y bueno, pues hay que saber tener amigos, ¿verdad? Hay que pedirle al ángel de la guarda y que te ayude. Sí. ¿Este amigo me conviene o no? ¿No?
1: Sí, y luego, ¿por qué hay que pedir? Porque hay personas que dicen, ¿para qué pedir si mi ángel de la guarda sabe lo que yo necesito? No, es que hay que pedir porque aunque sabe él, si siempre tú cuentas pero sin pedirle nada, tú puedes caer en la actitud de que, yo tengo mucha suerte. O tengo muchas habilidades mentales. O el doctor me recetó la medicina que, ¿verdad? O sea, vas a atribuirlo a causas a veces egoístas, ¿no? En vez de decir, me respondió, fíjese que me dio lo que pedía, ¿verdad? Entonces, dará más el ángel de la guarda si contamos más con él.
0: Así es, pues que él sepa que tú lo invitas, ¿verdad?, a participar. Sí. En tu camino de fe, muy especialmente, pedir ante esas cosas que no entendemos, por ejemplo, de cuestiones de fe, él es el mejor asesor, ¿verdad? Uh-huh. Porque puede también apoyarnos para que mediante su intercesión y pues con el auxilio, por supuesto, de la gracia de Dios nuestro Señor y el Espíritu Santo, pueda apoyarnos efectivamente a vivir una vida de cara a la santidad, uh-huh. y un mayor entendimiento de la propia palabra de Dios y de todo lo que el Señor nos pide en la misión de ser sus hijos aquí en la tierra para proclamarle, para anunciarle y para participar en el plan de salvación que Él tiene de todas las almas, en donde nos invita a nosotros y donde, pues, inmerecidamente para nosotros, tenemos tantos regalos, tantas gracias, tantas manifestaciones de su amor, como la de recibir un ángel de la guarda para nuestra protección y la protección de nuestra fe. Gracias, gracias a todos por su colaboración. Hermanos, pedimos de su ayuda. Vamos a rezar el Ángelus. Padre, muchísimas gracias por su compañía. Le pedimos para culminar este espacio su bendición sacerdotal.
1: El Señor esté con ustedes.
0: Y con tu espíritu.
1: La bendición de Dios Todopoderoso, Padre, Hijo y Espíritu Santo, descienda sobre ustedes y permanezca para siempre.
0: Amén. Gracias, Padre Carlos, y los esperamos. El Padre va a ir al confesionario después del Ángelus. Hay confesiones a las 6, hay confesiones a las 7:30, la Santa Misa a las 7. Hoy inicia la novena a Nuestra Señora del Rosario a las 6:15 de la tarde con la imagen hermosísima de Nuestra Señora del Rosario de Huixquilco, Jalisco, acompañando la misión de estos Diálogos de Esperanza. Te esperamos en esta tarde, hoy día 29 de septiembre, día de San Miguel Arcángel, 1-800-707-1202.

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1: Saludo a la Santísima Virgen María. El Ángelus.
2: El ángel del Señor anunció a María y concibió por obra del Espíritu Santo. Dios te salve María, llena eres de gracia. El Señor es contigo. Bendita eres entre todas las mujeres y bendito es el fruto de tu vientre Jesús. Santa María, Madre de Dios, ruega por nosotros pecadores, ahora y en la hora de nuestra muerte. Amén. He aquí la esclava del Señor. Hágase en mí según tu palabra. Dios te salve María, llena eres de gracia. El Señor es contigo. Bendita eres entre todas las mujeres, y bendito es el fruto de tu vientre, Jesús. Santa María, Madre de Dios, ruega por nosotros, pecadores, ahora y en la hora de nuestra muerte. Amén. Y el Verbo se hizo carne y habitó entre nosotros. Dios te salve María, llena eres de gracia. El Señor es contigo. Bendita eres entre todas las mujeres y bendito es el fruto de tu vientre Jesús. Santa María, Madre de Dios, ruega por nosotros pecadores, ahora y en la hora de nuestra muerte. Amén. Ruega por nosotros, Santa Madre de Dios, para que seamos dignos de alcanzar las promesas y divinas gracias de

pasión. Te rogamos, Señor, que derrames tu gracia en nuestras almas para que los que, por el anuncio del ángel, hemos conocido la encarnación de tu Hijo Jesucristo, por su pasión y cruz, seamos llevados a la gloria de su resurrección. Por el mismo Jesucristo nuestro Señor.

0: Continuamos en los diálogos de esperanza con mucha alegría, compartiendo en este día, celebrando también a San Miguel Arcángel. Llega el padre José Román Flecha desde Roma, Italia, para ser parte de estos diálogos de esperanza. Padre, bendecido mediodía por acá, bendecida noche para usted.
1: Sí, ya es por la tarde de noche, ya son las 9:00 p.m. A las 6:30 he concelebrado la Santa Misa con el padre Lorenzo en la Iglesia de Jesús Divino Maestro. Nos ha hecho una homilía muy hermosa sobre los tres arcángeles, San Miguel, San Gabriel y San Rafael, diciendo, más que hablar de personas, nos están hablando de Dios, de la fuerza de Dios, de la providencia de Dios, de la sabiduría de Dios. Muy bien, muy bonito.
0: Bien, pues qué bendición, padre, también tenerle y que pues también nos esté acompañando. Agradecemos su esfuerzo en esta, en estos diálogos de esperanza. Le comparto que ya llegamos a la cuarta rayita, ya vamos subiendo una rayita más. Sí, bendito sea Dios, que ayer aumentamos un poquito y pues bueno, bastante, ¿eh? Hay que reconocer que el día de ayer hubo bastante colaboración. Estamos pues buscando avanzar hacia la meta. Nos gustaría culminar este domingo y para ello se necesita de muchos valientes, generosos, que se hagan presentes. Y en este día espero, esta tarde espero que nos apoyen, porque tenemos un reto muy especial, sí, que nos hace una persona que apreciamos mucho y que valoramos mucho, y es el padre José Román Flecha, que está diciendo que si llegamos a completar en esta hora, ¿verdad?, esas 12 llamadas que buscamos cada hora, el padre nos estará haciendo una generosa participación de $300 si llegamos a la meta. Muchas gracias, padre, por esa generosa aportación que realiza, y que son 12 llamadas en el reto del padre José Román Flecha, ¿verdad? A ver quién se agrega a la lista de este reto y quién nos ayuda a conseguir esos $300 que el padre acercaría si llegamos a completar 12 valientes. Habrá quien a lo mejor pueda dar también 300, pero si usted puede dar $3 o 30, o puede reiniciar su promesa, todas las llamadas cuentan en el reto del padre Flecha. Padre, gracias por su generosidad.
1: Muy bien, muy bien. Me alegra participar en el reto desde Roma, además, fíjese.
0: Sí, es como se llama en, ¿cómo se llamaba la moneda? Lira, ¿no? La lira italiana. ¿No?
1: La lira ormai è morta da un po' di tempo, adesso abbiamo gli euro.
0: Ahora tenemos el euro, ya la lira se murió desde hace un rato, dice el padre, pero ahí estamos ahora con el euro, entonces, pero aquí van a ser dólares, padre, afortunadamente, porque sería más euros.
1: Sí, sí, ¿eh? Yo voy a contribuir con dólares, sí.
0: Gracias, padre, muchísimas gracias. En el reto del padre Flecha vamos a ver quién llega en estos momentos a iniciar esta lista de valentía. Mientras le preguntamos al padre, padre, ¿cómo fue su día por allá en Roma?
1: Bien, un día más tranquilo que ayer. Ayer caminé mucho por toda la ciudad. Esta mañana también caminé por los campos de la Universidad del Sagrado Corazón de Jesús, fundada por el padre Gemelli, que tiene, además del gran hospital Gemelli, tienen facultad de medicina y de cirugía, facultad de economía y otra cosa que llaman el polo universitario, que es el centro de control, bibliotecas, muchas cosas. Es un campo muy enorme, así que caminé por ahí mucho rato. Después he estado haciendo otros trabajos aquí en casa, colaborando con algunas cosas que me piden por ahí por el mundo. Luego he celebrado la Santa Misa, he concelebrado con el padre Lorenzo en la parroquia de Jesús Divino Maestro. Así que un día bastante más tranquilo que ayer. Mañana, si Dios quiere, iré a la audiencia del Santo Padre en la Plaza de San Pedro. Visitaré a un sacerdote de León que trabaja en el Vaticano. Y pasado mañana me regreso a España, si no le parece mal.
0: Buah, padre, pues todavía le queda bastante camino por recorrer por allá y pues deseamos que siga teniendo muy bendecido viaje y que siga dando muchos frutos. Sí, estamos, por supuesto, muy agradecidos con todo su esfuerzo y su colaboración para poder continuar la labor en el 1-800-707-1202. Usted también agradezca la labor del padre Flecha con nosotros en esta en este reto que hace con una contribución valiente de cualquier cantidad. Vamos a ver quién inicia esta búsqueda de 12 valientes, 12 que quieran unirse al Padre Flecha en la misión y estar en su lista, ¿verdad? En su lista, que es, no es cualquier cosa estar en una lista que escriban tu nombre en Roma, ¿verdad? Hay que decirlo, no cualquiera.
1: Claro, está
0: escrito no cualquiera.
1: Desde Roma, sí.
0: Así es parte de la historia, ¿verdad? Pues el que el día de hoy contribuya con su reinicio de promesa o con una contribución adicional de cualquier cantidad. El Padre Flecha dice que lleguen a 12 llamadas y él estaría enviando $300 para que lleguemos a la meta más pronto con los socios del Padre Flecha. Vamos a ver quiénes son socios del Padre Flecha en estos diálogos de esperanza con una contribución. Si usted puede donar esos $20 por el día de hoy, solo por esta ocasión, para que lleguemos a la meta, o $50, usted puede dar $30, $33, ¿sí? Una cantidad que usted pueda dar con alegría, porque Dios ama al que da con alegría, y nosotros le vamos a agradecer mucho esta contribución, llegar a 12 llamadas en esta hora antes de la una, en el 1-800-707-1202, la hora de los socios del Padre Flecha. Veamos quién participa junto con el Padre.
1: ¿Quién quiere hacerse socio? Porque el año pasado ahí hubo ahí algún señor que vino a saludarme personalmente, me dijo, yo soy socio suyo. Y de repente yo no me acordaba, dije, socio mío, ¿en qué empresa habremos colaborado? Y ya luego me explicó, sí, que es que llamé con motivo de un reto suyo. Y dije, mira, ahí tenemos una solidaridad ya.
0: Sí, ya tenemos a un gran amigo en el 1-800-707-1202. 1-800-707-1202. Esperamos tu llamada valiente, esos socios. Aquí les esperamos. 1-800-707-1202.

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0: Y regresamos y ya tenemos, padre, ya tenemos a la primer socia. La primer socia es María B. María B. con B de Víctor. Y es de la ciudad de Phoenix. Muchísimas gracias, María, por ser esa valiente mujer que en este momento inicia este reto de llegar
1: muchas
0: a 12.
1: Muchas gracias, María. Bienvenida.
0: Es la primer valiente que está integrándose a la lista de socios del Padre Flecha. Muchísimas gracias, María. Aquí en el 1-800-707-1202 veremos a 12 valientes que quieran ser socios del Padre Flecha. El Padre hace un reto. Él colocaría $300 si llegamos a 12 llamadas. De esa manera, él quiere también contribuir y poner ese gran granito de arena para que lleguemos a la meta. Y llega una segunda socia. Llegó la segunda socia, padre. Es ahí para que le anote. Es la señora Gómez de Mesa. La señora Gómez de Mesa. Muchísimas gracias por esa aportación generosa. Gracias, señora Gómez, por hacerse presente.
1: Muchas gracias, señora.
0: Desde la ciudad de Mesa, la señora Gómez.
1: Y así que ya tenemos a María V, o María B, como dicen ustedes, de Phoenix, y la señora Gómez de Mesa. Bueno, a ver, una tercera, por favor.
0: María Frances, María Frances desde Peoria. María Frances desde Peoria está colaborando en estos momentos y le manda
1: María
0: muchos
1: Frances
0: saludos al padre.
1: Peoria.
0: Así es. Gracias a María Frances, sí, que por acá cuando estuvo el padre le obsequió hasta una placa para su carro, padre.
1: Me acuerdo de aquella placa de Arizona.
0: Que tiene el
1: bueno,
0: padre.
1: Después, esta vez que estuve ahí, también la vino a saludarme, también nos encontramos recientemente.
0: Así es, pues es su socia también en este reto. Agradecemos mucho a María Frances por su generosidad. Dios le bendice. Gracias por todo lo que realiza por esta estación. Señora Gómez, muchísimas gracias. Tres valientes damas. Esperemos que también haya socios varones, padre. Yo creo que sí hay por ahí.
1: Hombre, seguro, que tengo yo ahí muchos amigos varones.
0: Sí, que esos que saben ser buenos hermanos.
1: Basta recordar todos los que vinieron a cargar los zapatos en aquel camionón. Fíjese si tenemos amigos varones.
0: Sí, vaya que durante todos los años de los zapatones se cuenta con esa ayuda que es fundamental para poder hacer en tiempo récord en la carga de esos camiones, porque sucede siempre en una época en la que en Phoenix hace algo de temperatura poco templada, ¿verdad? Por no decir que es un infierno adentro de la caja, y bueno, exacto, se necesitan de muchos valientes asociados del Padre Flecha cargando esos zapatitos y zapatotes. Muchas gracias ahí a María B., a la señora Gómez, a María Frances y a esos caballeros que habrán de llamar en esta hora. Por lo pronto ya hay tres valientes colaborando en el 1-800-707-1202. Padre, el día de hoy platíquenos por allá en la Santa Misa. Decía que celebró, es del divino nombre de Jesús.
1: Maestro.
0: Del divino maestro.
1: Jesús divino maestro.
0: Jesús divino maestro. Muy bien, pues
1: es
0: ahí.
1: Es una iglesia muy hermosa, casi en forma de teatro, con unos mosaicos bellísimos, y que parece que era la iglesia que estaba confiada a los sacerdotes de la diócesis de Brescia, es decir, la diócesis original de Pablo VI. De hecho, allí tienen una casulla que él regaló y está allí puesta como en un relicario, y tienen unos mosaicos muy bellos en el presbiterio, en el baptisterio, en algún sitio más. A lo mejor se puede encontrar, se puede buscar en internet seguramente. Parroquia de Jesús Divino Maestro.
0: Pues ahí celebró la misa el padre y la celebró por

0: socios para el padre Flecha. Él dice, si llegamos a 12, él aportaría $300 con los reinicios de promesa, con aportaciones adicionales que usted pueda hacer. Si usted puede ayudarnos en este día con $5, con $10, con $20, la cantidad, lo que usted pueda dar con alegría. En el 1-800-707-1202, si puede apoyarnos para salir con los gastos de septiembre que estamos cerrando y andamos ahí pues a rajatabla buscando por aquí, buscando por allá para poder completar los gastos, se lo vamos a agradecer muchísimo. Cualquier aportación que usted tenga en estos momentos que pueda realizar será gratamente, gratamente recibida. Y pues las intenciones de, por supuesto, de la misa de hoy, pidiendo por ustedes que participan en estos diálogos de esperanza y en este espacio, pues además con doble tanda, porque serán, participarán en la misa que celebre el padre José Román Flecha mañana y en el día de hoy, junto con todos los que han participado aquí en el Oratorio Vocacional San Juan Pablo II, donde el día de hoy la misa de 7 es a las 7 de la tarde en el 3015 Norte 33 Drive. En el 1-800-707-1202 llega una mujer valiente saludando al padre Flecha y dice que también es socia del padre Flecha. Ella es Nancy Margarita. Nancy Margarita, muchísimas gracias.
1: Gracias, Nancy Margarita. Muchas gracias.
0: Sí, Nancy Margarita, padre, que en muchas ocasiones ha sido un verdadero ángel, que ha sido la mensajera de un arroz con leche delicioso.
1: Lo sé, lo sé, lo sé. Estaba yo ya chupándome los bigotes mientras lo iba diciendo.
0: Ha sido mensajera de un manjar celestial, ¿verdad? Que llega por así acá es. Y que agradecemos a quien...
1: Muy bien, Nancy, encantado de saber que está ahí presente.
0: Agradecemos a quien lo prepara y a quien lo porta, ¿verdad?
1: Claro, sí, ya empecé la historia, ya.
0: Muchísimas gracias, Nancy. Dios te bendiga. Gracias por todo tu apoyo. Gracias por tu ayuda. Ahí estás ya en la lista del padre Flecha, también como socia.
1: Como y con... número 5, después de Ángel de Jesús, después de María V, de la señora Gómez, de María Frances, de Ángel de Jesús, y aquí Nancy.
0: Nancy, muchísimas gracias, Nancy. Dios te bendiga y saludamos a otra socia del padre Flecha que viene llegando, junto con María B, con la señora Gómez, con María Frances, con un caballero, Ángel de Jesús, muchísimas gracias. También Nancy Margarita y una socia más, ella es Marisela, muchísimas gracias Marisela. Marisela que está contribuyendo desde la ciudad de Phoenix con 13 años y 8 meses de participar. Y como por aquí dicen, escuchamos su nombre y nos ponemos todos a trabajar en los belenes. Hay algo que así Marisela es, trae.
1: Marisela, muchas gracias.
0: Mes en el que llegue.
1: Aquí a la tribu.
0: Mes en el que llega, pensamos en belenes por la gran aportación que realiza. Sí, precisamente, y le enviamos un saludo. Lo realiza durante todo el año, pero en belenes especialmente, vemos ahí que llega Marisela y nos da frío a todos. Nos da frío, pensamos, ¿verdad? En el tiempo de los belenes. Muchas gracias, Marisela. Dios te bendiga. Gracias por 13 años y 8 meses de colaborar en este día de San Miguel Arcángel. Gracias por hacerte presente en este reto del Padre Flecha. Socia del Padre Flecha es Marisela en el 1-800-707-1202. Vamos a ver quién más se acerca, quién más dice yo. En este día que, pues además, padre, le comparto, ha sido un día pues bastante templado aquí sí en Phoenix. Aquí sí que cambiamos, padre. Lo vemos a usted abanicándose, ¿verdad? Con el calorcito sí. En Roma y por acá.
1: Hace calor aquí en Roma, sí.
0: Sí, y acá le comparto que pues amaneció, ha estado bastante nublado y fresco. Así que pues en un muy bonito día, desde aquí le enviamos saludos y el frillito que podamos enviarle hasta Roma.
1: Sí. Muy bien, muy bien. Bueno, pues ya tenemos 6. Oiga, ¿se ha fijado? Es la mitad.
0: A la mitad. Estamos llegando justo cuando nos vamos a la pausa y esperando que usted también participe y nos dé la alegría de que vamos a llegar a los 12 que el padre Flecha busca 12 compañeros de batalla, 12 cristeros valientes que saben ir con Cristo al frente, 12 hermanos generosos que llenan de su corazón de gozo porque pueden participar en estos momentos con su contribución en el 1-800-707-1202.
1: Muy bien, muy bien.

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9: Septiembre, mes de la Biblia. Hoy contemplamos San Marcos 9:23. Todo es posible para el que cree.

0: Padre, valientemente regresamos con el padre José Román Flecha, poniéndonos el reto de encontrar 12 generosos, 12 valientes cristeros de hoy que saben ir con Cristo al frente y responden al llamado de sus hermanos para sostener en Familia Radio. Son 12 valientes que pide el padre y él estaría aportando $300, una aportación al chas de $300. Qué bendición, hermanos, si usted puede igualar, ¿verdad?, esa cantidad, si lo puede hacer en una sola aportación o en 12, $25 cada mes. Si nunca ha donado, anímese a ser socio del padre Flecha y participe en esta hora que nos escucha desde, que nos comparte desde Roma, en Italia. Y ahí estaban iniciando María B., que fue la primera desde Phoenix, la señora Gómez de Mesa. Llegaba María Frances de Peoria, Ángel de Jesús desde Phoenix. Después Nancy Margarita desde Glendale, Marisela desde Phoenix. Y llega el valiente con el número 7, el número perfecto. Llega Jesús. Jesús llegó con el número 7. Aquí llegó valientemente desde Phoenix. Jesús, muchísimas gracias. Gracias por tu generosidad.
1: Muchas gracias, Jesús.
0: Ahí ya quedó anotado en la lista del Padre Flecha, Jesús.
1: Sí, sí, ya lo he escrito, ya.
0: Jesús, que nos recuerda en estos momentos por quién estamos. Estamos por él. Estamos
1: por Jesús, claro.
0: Estamos por Jesús. Y si Jesús pudo llamar en este momento, Padre, es porque Jesús así lo permite y vive en él para que pueda hacer ese acto de caridad. Gracias, Jesús. Por ser instrumento de bendición.
1: Muchas gracias, Jesús. Gracias por querer ser socio.
0: Gracias, gracias, Jesús, que está participando en estos momentos. Y a todos los invitamos el día de hoy. Recuerden, la Santa Misa de 7, a propósito de lo más valioso que podemos darle, es que la misa de hoy se celebre también por ustedes. El Padre los agrega en la lista de la Santa Misa de mañana. Padre, ¿dónde va a celebrar?
1: Decía. En la misma parroquia.
0: La misma parroquia.
1: Celebraré la última misa ahí con el padre Lorenzo.
0: La parroquia del Divino Maestro. Oiga, imagínese, ¿cuándo se iba a imaginar usted que iban a oficiar, a celebrar, a concelebrar la Santa Misa y que se iba a poner sus intenciones ahí ante el altar por parte del padre Flecha? ¡Qué bendición! Esas sociedades convienen porque nos llevan a Cristo. Todo lo bueno es lo que nos acerca al Señor. Así está el padre Flecha también aportando esta estación.
1: Bueno, ya les recordé ayer celebré la Santa Misa en la Basílica de San Pedro con tres sacerdotes que trabajan en la Secretaría de Estado, nada menos. Y uno de ellos, no sé si los conté, porque me preguntaron si, a qué diócesis pertenezco, dije que de León, pero estoy en Salamanca, en la Universidad Pontificia, y un sacerdote que es portugués inmediatamente dijo: ¿no será el profesor Flecha usted? Inmediatamente, fíjese. Es que he estudiado con sus libros, me dijo. Dije, será para mí un motivo de alegría saber que un alumno mío que estudió con mis libros está en la Secretaría de Estado del Vaticano, que es la que orienta a media iglesia. Media iglesia, no, a toda.
0: Así es, padre, imagínese. Bueno, pues ahí tienen ustedes, ¿verdad? Socios y alumnos del padre Flecha en Familia Radio y algunos alumnos del padre Flecha en el Vaticano. Así nomás, así el nivel de los socios.
1: Estamos en Familia Radio.
0: A ese nivel, compartiendo el conocimiento del padre Flecha, recibiendo la alegría y, bueno, también la gratitud que tiene que haber en nuestros corazones a quienes durante este verano tuvieron la oportunidad, muchos, por cierto, de conocer al padre Flecha, de venir a confesarse con él. Quizás ya se habían confesado anteriormente, como algunos que aprovechan las visitas del padre precisamente para que no se extienda el tiempo en el que se confiesan. Por eso dicen: ¿cuándo viene el padre Flecha? Porque ya me quiero volver a confesar. Decimos: no se preocupe, que hay que confesarse con el Señor. Lo de menos es quién está ahí en el confesionario escuchando los pecados. Lo importante es quién, que es el Señor, el que escucha y perdona los pecados. Así que,
1: bueno, pero junto a los penitentes, junto a los que se confesaron, recuerdo con mucha gratitud y mucho cariño a los que participaron en los seminarios bíblicos que dimos, en los cursillos, en los retiros.
0: Sí.
1: Eso fue sorprendente.
0: Sí, de gran valía, padre. Pues tanto que ya está, tenemos que empezar a organizar el 3, que va a ser con los salmos. Sí, ese tercero que tendremos, Dios mediante, en su próxima visita, Ya, pues cuando tengamos una fecha la vamos a dar a conocer para que todos estos socios, buenos alumnos y compañeros de camino del Padre Flecha, ¿verdad?, puedan también participar. Y en estos momentos necesitamos 5 llamadas más para completar el reto del Padre Flecha, que nos decía hay que conseguir 12 y él aportaría $300 al chas chas, así en efectivo vendrían. En este momento, $300 para tu estación. Él quiere participar, quiere colaborar, pero se necesita de personas que se quieran asociar. En esta hora, en el 1-800-707-1202, ya tenemos a 7 valientes, generosos socios del Padre. Vamos a ver si llegan los siguientes 5. Yo creo que sí.
1: Fíjese
0: hay.
1: Que de entre los 7 que tenemos, el primero, la primera se llama María y el último hasta ahora se llama Jesús. Qué suerte tenemos, oiga, con estos nombres.
0: Oiga, padre, y justo en el medio está Ángel de Jesús.
1: Otro, un ángel. El ángel hoy que celebramos a los 3 arcángeles, a San Miguel, a San Gabriel y a San Rafael.
0: Ya, hombre, estamos
1: bien acompañados.
0: Estamos muy acompañados y pidiendo la intercesión y felicitando, por cierto, a todas las que llevan el nombre de Micaela, de Rafaela, de Gabriela y a todos los que llevan los nombres masculinos, Rafael, Gabriel y Miguel, ¿verdad? Miguel Ángel y todas las combinaciones, Ángel Miguel, ¿verdad? También y Ángel Gabriel y Gabriel Ángel. Sí, saludos y muchas felicitaciones para todos también que son, recuerdo que nos da, ¿verdad? Cada vez que leemos sus nombres, de la gratitud que debemos a los ángeles que nos acompañan, a nuestro ángel de la guarda, a quien tenemos que tener mucho agradecimiento por todo lo que, pues, a través de él, el Señor nos puede comunicar y de los muchos riesgos, peligros y tentaciones que nos puede apoyar a librar. Así que, con agradecimiento también a los ángeles en esta hora, agradecimiento al Padre Flecha por su compañía. Esperamos la llamada número 8. Vamos a ver quién es el socio con el número 8 en el 1-800-707-1202. Ya tenemos el nombre, padre. ¿Tiene usted con qué anotar su nombre, padre?
1: Sí.
0: Es que mire, ¿se acuerda que dijimos que había llamado la Santísima Virgen? Bueno, había llamado María, que nos recordaba a la Santísima Virgen. Sí. María. Concluíamos con Jesús, que pues nos recordaba, por supuesto, pues por quién vivimos.
1: José.
0: Estaba Ángel, ¿verdad?, en el medio. Pues para completar esta hora celestial, llama Gloria, Gloria desde Phoenix. Gloria desde Phoenix se reporta en estos momentos. Muchísimas
1: bien,
0: gracias, Gloria.
1: Bienvenida, bienvenida. Muchas gracias, Gloria de Phoenix.
0: Así que estamos muy celestiales en este momento. Gloria, gracias por tu llamada, la número 8. Quiere decir que hay 4 lugares en este momento, 4 socios del Padre Flecha. Gloria ya dijo, yo también voy. Gloria, que ha apoyado esta estación por 13 años y medio y ahí sigue presente dándonos la alegría de saber que es esa mujer valiente que sabe aprovechar muy bien lo que recibe a través de En Familia Radio y comparte de lo que el Señor le da para que el mensaje de En Familia Radio pueda seguir vigente en la mente, el corazón de muchos hermanos en su camino de fe. Gracias, Gloria. Dios le bendiga. 1-800-707-1202. Si usted ha recibido a través del espacio con el padre José Román Flecha en los muchos programas que bendito sea Dios nos comparte, pues hermano, hay que agradecer también en este momento y asociarse con él porque él quiere llegar a 12 llamadas para aportar $300 para que lleguemos a la meta en el 1-800-707-1202. Si usted puede aportar su reinicio de promesa como Gloria, como Marisela, como Nancy Margarita, como Ángel de Jesús, o hacer una contribución adicional como Jesús, como María Frances, como la señora Gómez, le pedimos en este momento su llamada generosa al 1-800-707-1202. Si usted puede acompañarnos en este día con una contribución adicional de cualquier cantidad, puede ser, si puede donar un billetito de 5, de 10 o un Benjamín Franklin, ¿verdad, padre? De esos que pueden estar por ahí guardados en la cartera.
1: Están perdidos, sí, claro. Sí,
0: que lleguen de esos Benjamines Franklins. Que lleguen también los caballeros. Agradezco mucho a Jesús y Ángel de Jesús y a las damas valientes que se han asociado con el Padre Flecha. Si por ahí nos está escuchando alguien que participó en esos retiros con el Padre Flecha durante este verano, pues también hacerse presentes que ya tienen el conocimiento. Ahora hay que firmar el certificado de sociedad con el Padre en este reto. Aquí en los Diálogos de Esperanza, en el 1-800-707-1202. La alegría la bendición de ser parte de esta familia y de ver la contribución de ustedes, hermanos, cómo el Señor manifiesta su ternura a quienes estamos junto con el Padre Flecha, conociendo a partir también de lo que el Señor nos transmite con el Padre Flecha. En el 1-800-707-1202 esperamos tu llamada valiente. Vamos por 4 llamadas en el reto del Padre Flecha buscando 12 socios. 1-800-707-1202.

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0: Y continuamos en los diálogos de esperanza, esperando por cuatro valientes guerreros, cuatro valientes cristeros, cuatro valientes hombres y mujeres que sepan hoy que hay que, pues, conocer más de la fe, hay que conocer más de la palabra, hay que saber estar viviendo la vida de gracia, la vida de la presencia del Señor en nosotros, y eso a través de En Familia Radio se te recuerda. Y espero que, pues, con agradecimiento, ¿verdad?, a toda la evangelización que se da y con la oportunidad de ganarte un pedacito de cielo, participes en este mediodía que tenemos el reto del Padre Flecha, buscando 12 valientes que sean sus socios. Ya teníamos a 8, con Gloria, Jesús, Marisela, Nancy, Margarita, Ángel de Jesús, María Frances, con la señora Gómez y María B., teníamos 8 y vamos por 4 más, 4 valientes que nos puedan acompañar en esta hora, en este momento, para culminar el reto del Padre Flecha, 12, y tenemos 8, Padre.
1: Muy bien, pues yo les quiero recordar cómo el Santo Padre, en la misa que celebró en París, que fue tan impresionante, y lo mismo en Lourdes, repetía: no mantengan la fe en Jesucristo solamente para ustedes mismos, porque tienen que anunciarla de forma que, dicen en Italia, que trabocchi, de forma que se desborde por encima del vaso, como se sale el agua o la leche cuando hemos llenado el vaso, que esa esperanza y que esa fe de ustedes se desborde para que venga a saciar la sed y colmar a las personas que viven todavía buscando por una parte y por otra. Yo creo que ha sido un mensaje muy impresionante a favor de la evangelización, para que no nos guardemos la fe como tratamos de hacer aquí en esta radio, ¿no? Que no nos guardemos la fe para nosotros mismos, sino que hagamos lo posible para transmitirla.
0: Así es, sí, tener esa convicción como la tienen Víctor y Juana, que le envían muchos saludos al Padre Flecha. Víctor y Juana dicen presente. Y aquí están haciendo su contribución generosa. Muchísimas gracias a esos socios del Padre Flecha que en estos momentos están haciendo aquí su acto de aparición. Víctor y Juana, muchísimas gracias.
1: Muchas gracias, Víctor y Juana. Ay, cómo me acuerdo cuando traían a la nietecita a misa por la tarde.
0: Ah, sí, Casandra, que ya, ¿verdad?, está pendiente y viendo los pasos del Padre y por todo lo que hace ahí. Con mucha alegría, saludos, Víctor, Juana, gracias por todo lo que hacen por esta estación. Víctor y Juana, que por cierto, Padre, fueron de los muy bendecidos ganadores de una de esas Biblias con letra grande y nos dio muchísimo gusto, ¿verdad?, bueno, que hayan sido parte mucho de esos ganadores. Muchísimas gracias, Víctor y Juana, y están haciendo una aportación adicional en este día para ayudarnos a llegar a la meta. Y también para ser socios del Padre Flecha y ayudarlos a sacar los gastos de este mes. Agradezco muchísimo, Víctor, Juana, su generosa contribución en esta tarde, en este mediodía. Y hace la llamada de Víctor y Juana que queden 3 lugares en los socios del Padre Flecha. Muchas gracias a ustedes, Víctor, Juana, gracias, Gloria. Gracias por responder.
1: Tengo escritos ya los marcados los números 10, 11 y 12, pero no tengo un nombre para poner detrás de ellos.
0: Vamos a ver, y pues la participación entusiasta también dentro de los retiros, ¿verdad?, con el Padre Flecha y también Víctor y Juana. Gracias a todos los que participaron y que, pues, todos aprendimos, ¿verdad?, todos aprendiendo de la oración con la Sagrada Escritura. Y ya estaremos dando aviso del siguiente en el mes, Dios mediante, en el invierno, cuando tengamos la dicha, Dios mediante, de la siguiente visita del Padre Flecha. Víctor y Juana, muchísimas gracias a todos los que han aprovechado un programa de El Rincón del Padre Flecha o La Hora de Orar. Ahora los días jueves también, orando con la Sagrada Escritura, ¿verdad? O en el programa de Buscadores de Dios, donde aprendemos de todos esos agentes que de bendición en la palabra que, pues, el Padre nos comunica, como, pues, estamos aprendiendo, nos estamos, pues no vamos a decir que somos biblistas, somos como aprendices de biblistas, pero pues es bueno, muy importante.
1: Les voy a decir una cosa que me parece muy importante. Todo el mundo sabe que el obispo de Roma es el Papa, aunque tiene un vicario que hace las veces de obispo. Bueno, pues en el periódico Avvenire, que es el periódico católico de Italia, de este domingo, han publicado toda una serie de catequesis para impartir en las diócesis de, en la diócesis de Roma, en diversos lugares, y ¿qué creen que han ofrecido? Un programa de 12 personajes bíblicos. Dije, nos han copiado. La diócesis de Roma hace ahora lo que veníamos haciendo nosotros desde hace tiempo.
0: Padre, pues así es. Qué bueno que vamos, que somos parte de esa iglesia. Fíjese, padre, lo que pasa es que la gracia se sobreabunda a la persona, sobreabunda a la misión, como lo estaba diciendo el Papa León, ¿no? Sí. Lo que decía. Y bueno, pues desde aquí llegó hasta Roma. Hasta aquí llegó hasta Roma. Claro. Desde aquí llegó a Roma lo que aquí se viene haciendo, lo que aquí, las formas como el Señor nos bendice al ir conociendo, ir conociendo de la fe, ir conociendo de Él, con lo poquito que vamos conociendo y lo mucho que vamos teniendo que, pues, aprender para amar, ¿verdad? Porque al final el conocimiento y eso que nos llega en la gracia, pues es la invitación a amar. Y no hay mayor amor que dar la vida por los demás. Y dentro de ello, pues, es estar compartiendo la fe para que tengan vida. Muy porque, bien. Pues, eso
1: hay
0: es.
1: Hay que decir con humildad, ciertamente, que los buscadores de Dios hace tiempo que están traducidos al italiano, publicados también en Italia.
0: Así es, y que además fueron parte de lo que pues,
1: de
0: se le pidió en el Radio Vaticano.
1: En la Radio Vaticano.
0: Así es, en el Radio Vaticano. Así que hay una siembra hecha, ¿no? Hay una siembra hecha.
1: Pues sí, de alguna forma estamos en comunión.
0: Así es la iglesia y lo que el bien que sucede en un lado tiene una repercusión en otro porque formamos parte del cuerpo místico de Cristo. Esa es la comunión de los santos. Y el bien que usted hace hoy aquí colaborando, ¿verdad? Con su participación, ayuda al Papa y ayuda a los obispos y ayuda a los sacerdotes y a cada miembro de esta iglesia, los que ya estamos activos y los que todavía no, los que ya estamos buscando dejar la vida de la vida pasada y los que todavía no, ¿verdad? Hay de dos sopas, pero todos con la esperanza y todos llamados a lo mismo, que es la salvación, que hay que aprovechar la que Cristo nos ha dado, y para ello En Familia Radio te acompaña, pero necesitamos que ahora tú acompañes a En Familia Radio.
1: Llegan esos tres, porque yo estoy nerviosísimo ya, por si no llegan esos tres números.
0: Padre, pues sí, aquí estamos, aquí ya veo que se abanica también, que aumenta la temperatura,
1: claro,
0: allá en Roma, por eso.
1: La temperatura, porque espero que lleguen el número 10, el 11 y el 12.
0: La temperatura, ¿a cuántos grados estarán por allá, padre? ¿Han estado el día de hoy? Porque estaba...
1: No lo sé, no lo sé, seguramente que habremos estado a unos 30 grados o así.
0: Pero con el aquí Alicia Inés le pone el abanico al padre para que se refresque un poco por la pantalla, pero creo que no le alcanza a llegar visualmente, así que lo que le va a alcanzar a llegar es el alivio de la llamada que usted realice en estos momentos, porque él quiere aportar $300 y faltan tres valientes que digan yo también soy socio del padre Flecha. Ya tenemos a María Bea, señora Gómez, a María Frances, a Ángel de Jesús, a Nancy Margarita, a Marisela, a Jesús. Desde Phoenix a Gloria, muchísimas gracias a Víctor y Juana. Y faltan tres valientes en el 1-800-707-1202. Desde Roma nos acompaña el Padre y está anotando sus nombres que serán llevados ante el altar en la parroquia del Divino Maestro.
1: Maestro.
0: Sí, del Divino Maestro en Roma. Ahí estará celebrando el Padre. Oiga, no cualquiera, teniendo la oportunidad. Y además ayudando a que su estación alcance la meta y puede ser una participación única si usted está al día con sus aportaciones y puede ayudarnos por única ocasión en este día con $10, $50, un Benjamín Franklin de 100 o una aportación de 20, de 40 o su reinicio de promesa como Gloria que reinició su promesa o Marisela y Nancy y Margarita y Ángel de Jesús reiniciando su promesa como María B. que así iniciábamos esta jornada de la búsqueda de los 12 socios del Padre Flecha, una aportación adicional. Ahí Víctor y Juana, que están al día, llegan y hacen una contribución adicional. Jesús también, pues todo suma, hermano, y el Padre Flecha quiere colocar $300, pero tienen que llegar tres llamadas que todavía no se hacen presentes. El Padre lo veo sudar, ahí veo que se acomoda en la silla, veo que se hace para atrás, voltea arriba a ver si viene algún vientecito. ¿Verdad? si San Miguel, fíjese, le vamos a pedir a San Miguel Arcángel, a San Gabriel y a San Rafael que le celebramos,
1: Que así, yo creo que cada uno traiga una persona.
0: Eso,
1: que San Miguel traiga uno, que San Gabriel traiga otro y San Rafael el otro, y ya.
0: Que como buenos mensajeros, ¿verdad?, alienten ahí a ese hermano, a esa hermana, a colaborar en este momento y que además intercedan por todos los que ya han llamado para que sigan fieles al Señor y cada uno de nosotros repliquemos su labor de ser mensajeros de esperanza, mensajeros de la alegría, mensajeros de la sanación del corazón y la sanación de, pues, de nuestras mentes, ¿verdad? Y que todos como estemos siempre alegres por el mensaje que San Gabriel trajo y seamos partícipes de esa redención que comenzó ahí precisamente con el realizar la misión que el Señor le pedía. Llega la siguiente llamada, padre, la llamada número 10. Una de las mujeres que también seguía a Jesús, ella es Juana, y sigue a Jesús, Juana, con muchísima alegría en estos momentos. Juana, que dice presente, le agradecemos su participación valiente en estos momentos. En el 1-800-707-1202 se pone el 10 en la camiseta, Juana, y dice presente en este momento. Para que la anote ahí también en las intenciones de la Santa Misa. Llega Juana con la valentía de su contribución. También es socia del Padre Flecha. Y quedan dos lugares. No sabemos.
1: Nos quedan el 11 y el 12. A ver, Juana, anime a alguien, a su vecina, por favor.
0: ¿A quién? No sabemos a quién atribuirle la llegada de Juana. Si a San Gabriel, a San Rafael o a San Miguel. Pero a los
1: Miguel,
0: tres.
1: Al Miguel
0: a San Miguel, a Miguel, al primero. A Miguel le atribuimos la llamada de Juana. Muchísimas gracias.
1: A San Gabriel que nos traiga otro u otra.
0: Pero creo que en el orden bíblico sería San Rafael, padre. ¿Que no? En el orden bíblico.
1: Pues no lo sé. Es que San Miguel aparece en el Apocalipsis, así que tendría que ser el último. Pero si dice que luchó contra los ángeles malvados, eso estaría...
0: Estaba en el Génesis. Así es. Llega la siguiente llamada. En donde esté, porque Dios es eterno y en la eternidad la acción de los arcángeles es ahorita presente. Y por ello agradezco la llamada de Juana, llamada número 10, y la llamada número 11 se dibuja en el firmamento de esta pantalla. Llega con alegría y ven la alegría de su participación a ser socia del Padre Flecha. Llega, es una llamada anónima, de una dama. En estos momentos que le agradecemos su participación valiente y generosa, una llamada anónima que se hace presente y también es socia del Padre Flecha. En estos momentos agradecemos
1: Muy bien, pues
0: esa generosidad.
1: Quien sea, la recibimos con mucho cariño y mucha gratitud.
0: Y mucha gratitud, agradecemos por supuesto la llamada 11 que coloca todo en una llamada que ya se dibuja. Ahí le vemos desde Lavín. Una mujer, padre, estos nombres, estas hermanos, hermanas, haciendo una contribución, agradezco muchísimo desde la ciudad de Lavín a una, padre, de las 20 primeras donadoras de En Familia Radio. De los 20
1: ¿Y esa es
0: primeros.
1: ¿La 12 o la 11?
0: Número 12 es Teresa, que está llamando en estos momentos. Teresa, muchísimas gracias desde Lavín. Número 12, reto cumplido. El Padre Flecha tiene 12 socios. A Teresa, esa llamada anónima. Ahí esa socia anónima del Padre. También Juana, Víctor y Juana. También a Gloria, a Jesús.
1: Gloria, Jesús, Marisela, Nancy, Margarita, Ángel de Jesús, María Frances, la señora Gómez y Marta B. O. V.
0: No, María B. Es María B. La primera era María B, padre. Ahí está... Generosa.
1: Eso he dicho, ¿no? La penúltima es la señora Gómez y la última María B. Sí. O. V.
0: Sí, también anote por favor a Hortensia. Hortensia, que dice, yo también voy desde Santan Valley. Dice, yo también soy socia del Padre Flecha. Llega también valientemente para que la coloque ahí en las intenciones de la Santa Misa, Padre, del día de mañana. Y aquí le pido, pues a nombre de todos, la bendición de Dios, Padre. Le pedimos la bendición de Dios a través de su ministerio sacerdotal.
1: Que el Señor esté con todos ustedes.
0: Y con tu espíritu.
1: Y que la bendición de Dios Todopoderoso, Padre, Hijo y Espíritu Santo, descienda sobre ustedes y permanezca para siempre. Amén. Bueno, desde las 10 de la noche de Roma, un saludo, abrazos y bendiciones.
0: Gracias, Padre. Gracias, ya tiene sus socios. Y en Familia Radio recibe también el regalazo del Padre Flecha. Muchísimas gracias, Padre. Dios le bendiga. Feliz y bendecida noche. Y hoy, gracias. Hoy que sueñe con San Miguel, San Rafael, San Gabriel y todos los ángeles del cielo.
1: Que sueñe con los angelitos, hoy hay que decir que sueñe con los arcángeles.
0: Que sueñe con los arcángeles, que bien merecido se lo tiene. Bendecida noche, Padre.
1: Gracias, gracias.
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0: Y continuamos en los diálogos de esperanza. Seguimos, amigos, pues con la invitación a seguir trabajando por Cristo, a seguir dándolo todo, todo por nuestro Señor. Y en este momento también en el que, pues, tal vez tú ya acostumbradamente sintonizas el programa de La Hora de Orar con una de nuestras nuevas conductoras a propósito, pues ahora también quien se une justamente en esa búsqueda, en esa lucha porque Cristo siga reinando en nuestras vidas, en la vida de los que amamos, en nuestros matrimonios, en nuestras familias. Se une a esta lucha nuestra muy querida Gabriela Toledo. Gaby, qué gusto saludarte. Bienvenida a los Diálogos de Esperanza.
1: Muchísimas gracias, Alicia. Pues aquí con mucho gozo, recordando tantos radiotones anteriores en los que tras bambalinas me tocó participar, y ahorita pues aquí con todos nuestros radioescuchas en estos Diálogos de Esperanza 2026, pues con mucha alegría.
0: Gracias, Gaby, por darte el tiempo, también por permitirnos estar aquí contigo en tu espacio, tu programa, que hemos disfrutado y hemos crecido muchísimo gracias a Dios y gracias a lo que pues también hay en tu corazón para compartir, a lo que pues también, ¿verdad?, decías tras bambalinas, acompañando tanto año al ingeniero Benjamín Sepúlveda, que en gloria esté, y del cual pues también el día de hoy, Gaby, pues en agradecimiento, ¿verdad?, en memoria de nuestro muy querido Benjamín Sepúlveda, el ingeniero Benjamín Sepúlveda, que escuchábamos ahí en su programa Luz de las Naciones todas las tardes, pues en su memoria, el día de hoy, Héctor y Alma están ofreciendo $1,000, es una donación de $1,000 para animar a 12 personas, a 12 amigos del ingeniero Benjamín, recordándolo hoy con amor, recordándolo hoy también lo mucho que luchó, lo mucho que trabajó Gaby por esta estación, el amor grande que le entregó también a nuestra familia en Familia Radio, y pues en memoria de él vamos a buscar estas 12 llamadas.
1: ¡Qué belleza! Mira, siempre nos enseñó que el cuerpo siempre está constituido de muchas partes. Decía, un cuerpo enfermo, enferma todo el cuerpo. Una célula cancerosa enferma, empieza a enfermar, pero todo lo contrario, cuando una célula sana se empieza a comunicar con las demás células, va a formar un cuerpo sano, un cuerpo con vida, un cuerpo que tiene mucho que dar en este tiempo que tanto necesitamos dar amor. Amor es un mensaje que debe llegar a cada corazón, un tiempo de amor, un tiempo de vivir en esperanza y de vivir con alegría. ¿Y qué mejor que estar cooperando? ¿Cómo cooperamos? Pues miren, hay bienes espirituales, hay bienes materiales y también hay dones personales. Los bienes espirituales, pues, son la fe, la oración, los sacramentos, los dones y gracias recibidos. En esta ocasión, los bienes espirituales que estamos pidiéndoles es la oración. ¿No saben la oración? Bueno, sí saben, muchos les consta, pero los milagros que puede hacer. Yo recuerdo haber escuchado en un librito que decía nuestro Señor, no sabes un Padre Nuestro cómo retumba al otro lado del mundo. Pero ¿cómo va a ser ese Padre Nuestro? Con amor, con toda intención. Entonces, pues estamos pidiendo las oraciones de todos ustedes, porque aunque sea un mundo espiritual que no se ve, esas oraciones, claro que van a ser, una oración jamás se pierde y van a repercutir en todo el cuerpo, que es la iglesia. También, pues, vemos que hay los bienes materiales, ahí están el dinero, alimentos, vivienda, recursos, trabajo y otros bienes. Pero en esta ocasión, pues lo que estamos pidiendo es el dinero, porque la estación tiene necesidad de sobrevivencia. La necesidad de estar llevando esta alegría, esta esperanza que no sabemos, junto con los bienes materiales que la mantengan y la oración que hagamos, hasta dónde y hasta cuándo, y yo me atrevo a decir hasta cuántas generaciones no va a repercutir. ¿Por qué? Porque la palabra de Dios es viva y eficaz, y todo lo que se está dando, lo que se está enseñando, lo que se está transmitiendo, pues va a dar vida. Y esos son los dones personales, porque es un camino de doble vía. Aquí estamos nosotros dándole tiempo a nuestro Señor, a ustedes con todo el amor, conocimientos limitados como son, a nuestras capacidades limitadas, pero con toda la intención de que se lleve consuelo, servicio y ayuda a todos ustedes. Entonces, pues contamos con su colaboración, contamos con su cariño, lo sabemos, lo sentimos. Y pues en esta ocasión, pues sí, les pedimos su cooperación a este Radiotón.
0: Así es, Gaby. El número a marcar es el 1-800-707-1202. Y pues precisamente, ¿no?, por esas ganas de seguir sirviendo, seguir brindando ese consuelo que el Señor nos da a través de esta estación. Amigos, les invitamos a participar, les invitamos a que en esta hora demos gracias a Dios, pues por todo el gran legado que nos deja también el ingeniero Benjamín Sepúlveda, todo este conocimiento, Gaby, tuyo, ¿verdad?, que nos compartes ahora en tu programa de la hora de orar, esta manera de dejarnos con una paz tan grande, vaya, a la hora de la comida aquí en nuestra ciudad, ¿no?, escuchándote y pues imaginándonos también ahí al ingeniero Benjamín, porque pues lo sentimos cercano en tus palabras, lo sentimos cercano en tus enseñanzas que nos compartes cada semana. Amigos, hay mucho más por compartir, hay muchas ganas de seguir brindando, seguir compartiendo, ¿verdad?, lo que el Señor pone en nuestros corazones, nuestros sacerdotes que nos visitan todavía con ganas de seguir participando en más cosas, de traer planes e ideas para compartir con la familia, con la comunidad. La riqueza que hay aquí en las actividades de estos días de diálogos de esperanza, también entre confesiones, entre la Santa Misa diaria. Todo esto que gracias a Dios y gracias a un gran ejército de familias, Gaby, que a lo largo de los años se han venido uniendo para sostener, mantener esta estación y sacarla adelante, pues a ustedes les hacemos el llamado, amigos. 12 llamadas, 12 generosas llamadas el día de hoy, agradeciendo a Héctor y a Alma que acercan estos $1,000 en memoria del ingeniero Benjamín Sepúlveda. Agradecemos, Gaby, si te parece, la primera llamada de Paula de la ciudad de Phoenix. Muchísimas gracias.
1: Muchas gracias.
0: Gracias a Marta.
1: Gracias, gracias.
0: Marta también de la ciudad de Mesa. Son las primeras 2 llamadas que se suman en la búsqueda de estos 12 valientes, Gaby.
1: Sí, mire, qué alegría me da eso. Ahorita estoy recordando al ingeniero. Siempre me decía, Gaby, corre, tráeme la campana. Y les quiero decir que yo tengo la campana aquí. Tengo una campana también. Él me la regaló, bendecida igual a la de él. Y yo la tengo aquí cerquita, aquí en mi mesita, porque yo estoy segura que vamos a llegar a esas 12 llamadas y esas campanadas van a llegar hasta el cielo. ¿Cómo se pondrá contento él de ver el seguimiento que se le esté dando a sus enseñanzas, que todo el propósito de él, y seguirá haciéndolo así en memoria de él, es que llegue a los corazones, a las familias y nos llene de esperanza?
0: Así es, que sigamos llevando juntos, amigos, más almas a Cristo. Así que a seguir trabajando, a seguir pues buscando la manera en llevar al Señor a muchos otros más sitios. En Familia Radio, la verdad que nos ha facilitado mucho esa chamba, Gaby, ¿verdad? De pues a tener que, a lo mejor como otros hermanos, por ejemplo, los misioneros, andar de puerta en puerta, ¿verdad? Caminando largas distancias. En Familia Radio, este medio de comunicación nos permite llegar a miles de sitios, a lugares que a veces vemos encendido el mapa, ni nos imaginamos algún día andar por allá, pero ahí está la señal de En Familia Radio, ahí está el Señor tocando esos corazones, ¿verdad?, tocando esas puertas y queriendo reinar en esas vidas. Así que gracias a esa generosidad de todos ustedes, se ha logrado. Que sean más, amigos, que sean más. Vamos a acercar más almas al Señor. 1-800-707-1202. 10 llamadas más, porque ya tenemos a las primeras 2. Vamos bajo la intercesión, pues sí, ahí del ingeniero Benjamín Sepúlveda, también de los santos arcángeles el día de hoy, Gaby, que estamos recordándolos en su fiesta.
1: Claro que sí, pues honor a San Rafael, a San Miguel, a San Gabriel, que tanto custodian y cuidan a la iglesia. Miren, el catecismo de la Iglesia Católica nos dice claramente, quien posee algo debe considerarlo también como un medio para beneficiar a otros. Y aquí como vemos claramente cómo se hace un equipo, porque nosotros transmitimos tal vez la palabra, la señal, pero con eso que ustedes traen de regreso, con esa ofrenda que hacen de $35 al mes, son 9 minutos de operación mensual, son 90 minutos de renta mensual, y pues juntos así estamos llevando el evangelio. Con esos $35 al mes, se pagan 11 horas de la electricidad que se necesita para estar transmitiendo estos consejos y estos, bueno, los problemas, los consejos, todo es ida y vuelta. Con $1 al mes, con $1 al día que tú inviertes, que se te van en cualquier cosa, pues es tener un alimento espiritual para tu alma, porque la radio está constantemente, constantemente alimentándonos, dejándonos con alegría, dejándonos con esperanza. Y bueno, pues una forma de cumplir el deber de la misión evangelizadora a la que todos estamos llamados por la Iglesia. Estos diálogos de esperanza, pues son una oportunidad, hay que verlo así. Uh-huh. El ingeniero siempre me decía, esto ya quedó en nuestra historia, cada uh-huh. que salíamos de un evento. Y yo digo, cada que cooperas, cada que estás en esa comunicación de bienes que la Iglesia espera de ti, estás, ya quedó en tu historia. Uh-huh. Eso no se va a perder jamás.
0: Mira, qué bonito nos hace sentir ese pensamiento. Pues amigos, hagamos cosas buenas, cosas grandes por Dios, para que queden ahí también en nuestra historia. Vamos a la pausa, regresamos buscando 10 llamadas generosas en el 1-800-707-1202.

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0: Diálogos de Esperanza 2026 en este espacio, muy alegremente acompañando a la conductora de este programa en la hora de orar cada martes, Gabriela Toledo, nuestra muy querida Gaby Toledo, que pues ustedes a lo mejor la identifican ahí recordando esa gran compañía que tenía siempre el ingeniero Benjamín Sepúlveda, que en paz descanse, pues ahí estaba ella siempre incansablemente, ¿verdad?, acompañándole. Y pues ahora está con nosotros, amigos, sí, aquí siendo parte, ¿verdad?, también de la programación de En Familia Radio, con todas las enseñanzas recibidas de nuestro muy querido ingeniero Benjamín Sepúlveda, a quien el día de hoy estamos recordando, estamos agradeciendo, pidiendo su intercesión y agradeciendo su vida, junto con Alma y Héctor, que están ofreciendo este donativo de $1,000 para acercarnos más rápido, ¿no?, a la meta, recordando y agradeciendo la vida, el trabajo, la labor, toda la entrega que el ingeniero Benjamín dio por esta estación, también pues lo que él en su sacrificio de sus últimos días también vivió y entregó, supo entregarlo, supo vivir ese dolor el ingeniero. Y pues amigos, pidiendo también la ayuda de todos ustedes que a lo mejor tuvieron la oportunidad, tuvieron la bendición de venir a alguno de los eventos, algunos de los tardes, ¿verdad?, de conferencia con el ingeniero, en donde pues nos daba tanto crecimiento espiritual, tanta formación. Quizás tuviste la oportunidad de platicar con él en uno de las oraciones, ¿verdad? Él oró por ti, quizás te tocó la campana ahí, como lo mencionaba Gaby. Pues recordando a nuestro muy querido ingeniero Benjamín Sepúlveda, hoy pedimos la ayuda de 12 amigos, de 12 corazones que le recuerden, que hayan orado junto con nosotros también por él. Si viniste a la Santa Misa ofrecida por el ingeniero también, pues queremos invitarte a marcar, a llamar, a que nos ayudes a llegar a 12 llamadas, recordando al ingeniero en el 1-800-707-1202. Y además, Gaby, pues agradeciendo la generosidad también de Alma y Héctor, que pues estarán acercando $1,000 a estos diálogos de esperanza.
1: Sí, Alma, Héctor, les agradecemos mucho y pues ayúdenos a que los de alrededor cooperen.

0: También lo pienso, cuántas personas están viajando en las carreteras de noche, cuántas personas están viviendo desolaciones. No sabemos, no sabemos el alcance de caridad que tiene esa cooperación. Y eso sí que se va al cielo. La fe, pues no, ya no vamos a necesitar la fe, porque ya por lo que vivimos y lo que esperamos lo vamos a estar viendo, llegar al cielo y tener esa visión beatífica, pues ya la fe va a salir sobrando. Y la esperanza también, ya no, porque pues ya la vamos a haber logrado. Pero ahorita estamos en los diálogos de esperanza. Ahorita es el momento de vivir en la esperanza y en la fe. Es el momento de cooperar. Es el momento también de orar, porque una oración llega, hace eco tremendo. No sabemos lo que esa oración puede ser y jamás se pierde. Miren, esta misión, en esta estación, tienen ustedes oportunidad de estar rezando el rosario cada día, de 6 a 7:30 de la tarde, por ejemplo. Tienen las reflexiones evangélicas del santo del día cada mañana. Pueden participar en el Ángelus, pueden hacer las reparaciones, que cuánta reparación tenemos que hacer por nosotros, por los demás, rezando la coronilla de la Divina Misericordia a las 3. Tienen la oportunidad de vivir la Santa Misa todos los días. Bueno, oraciones por las vocaciones. ¿Qué no nos da esta bendita estación? ¿Qué no nos da? Nos llena de alegría, nos llena de esperanza, nos llena de fe, con el objetivo de vivir en el amor, que ese sí nos lo vamos a llevar hasta la vida eterna.
1: Pues por ese amor, amigos, que nos debe de mover, que nos debe de invitar a seguir trabajando, a seguir sirviéndonos los unos a los otros, te invitamos también a que seas tú parte de la familia de servidores, de los que acompañan, de los que consuelan, de los que hacen crecer la fe, los que llevan estos mensajes de esperanza, de aquellos que trabajan, ¿verdad?, por Cristo incansablemente. Únete a esta familia, marca el 1-800-707-1202. En este espacio especialmente recordando a nuestro muy querido ingeniero Benjamín Sepúlveda y pues buscando esas llamadas que tal vez tú le apoyaste, como dice Gaby, en alguna ocasión marcaste durante su programa o quizás, bueno, viniste y a alguno de sus presentaciones y le apoyaste también con su material. Hoy te pedimos que apoyes esta estación que él tanto, tanto quiso y que pues con tanto amor sirvió siempre, anduvo aquí por nuestros pasillos, ¿verdad? Siempre. Se le veía a lo mejor con un semblante serio, Gaby, pero ahorita estábamos recordando, ¿verdad? El buen humor del ingeniero Benjamín Sepúlveda, fantástico, que nos encantaba tenerle aquí en casa. Primeramente, Dios, algún día nos volveremos a encontrar, pero amigos, mientras eso suceda, sigamos trabajando por alcanzar justamente eso que él mismo nos recordaba en cada programa. Seguir trabajando por el cielo, seguir trabajando por la santidad, porque no hay nada mayor, amigos, que trabajar por la salvación de las almas. Nada es más grande que trabajar por la salvación de las almas. Y en Familia Radio lo hace. El Señor nos acompaña y el Señor llega a tantas familias que llegan y que necesitan, perdón, escuchar justamente esa palabra, esa oración, esa alabanza, esa reflexión de algún sacerdote, de algún compañero conductor. Ellos necesitan eso. Sigamos llegando a muchos más. Apóyanos con una llamada, así como lo hizo ya Paula, lo hace Marta y lo hace también en este momento Elena de la ciudad de Glendale. Muchísimas gracias.
0: Y gracias, Elena.
1: Pues esto nos deja en 9 llamadas, Gaby, que necesitamos en esta hora.
0: Qué hermoso. Miren cuánta alegría nos da eso. Nos llena el corazón porque sabemos por fe que alguien detrás de estos micrófonos pues está con nosotros, está alegrándose con nosotros, quiere escuchar, quiere aprender, quiere vivir alegre porque es más feliz el que da que el que recibe. Miren, la iglesia, el catecismo, bueno, hablando del ingeniero Alicia, ahorita que comentaste, me diría, no, hoy no es tu santo, yo no te voy a felicitar. ¿Por qué ingeniero? Y me hubiera dicho, porque tú eres Graviela. Nunca me decía, eres Gabriela, me decía, eres Graviela. Entonces, no es tu santo y no te felicito. Pues sí, nos hacía pasar momentos muy alegres detrás de esa, pues sí, a lo mejor cara no tan sonriente siempre, pero siempre metida en su interior, siempre buscando qué más iba a dar y cómo iba a hacer lo mejor para los demás. Es una vivencia hermosa que tuvimos con él. Y miren, el catecismo también enseña que quien posee algo debe considerarlo también como un medio para beneficiar a otros.

0: Entonces vamos a decir, ay, a ver, todos los creyentes vivían unidos y tenían todo en común. Pues ¿cómo es que lo vamos a hacer ahorita, no? Nosotros. Bueno, esta estación nos pone a todos en común. Estamos unidos y tenemos en común esta estación. Estamos viviendo como debemos de vivir, como nos enseña la iglesia. Sí, cooperamos. Miren, dice la enseñanza que los bienes que poseemos legítimamente deben administrarse con justicia, con caridad, con generosidad y solidaridad, y que nadie debe ser indiferente ante la necesidad del otro. Nosotros vemos, bueno, en la iglesia que Dios, los bienes que Dios concede a cada uno no son solamente para uno mismo. Por la comunión de los santos estamos llamados a ponerlos al servicio de los demás. Cada quien desde su trinchera, cada quien con lo que pueda, pero eso sí, con mucha alegría, con mucho amor y con mucho diálogo de esperanza. Diálogo, porque hay que comunicar esto que estamos aprendiendo, hay que comunicar todas estas bendiciones que nos llevan, hacer llevar a los demás para que escuchen también y se llenen también de esperanza.
1: Que así sea. Pues nosotros sí te felicitamos, Gaby, en este día también de tu santo, ¿verdad? Por San Gabriel, recordando estos arcángeles, San Gabriel, San Miguel, San Rafael, uno que anuncia, uno que defiende y el otro que acompaña. Así que bajo también su intercesión, amigos, vamos buscando 9 llamadas. Si es un donativo único el día de hoy, es un donativo adicional a la promesa, 1-800-707-1202. Si es un donativo en agradecimiento también por la vida del ingeniero Benjamín Sepúlveda, por algún aprendizaje, algo que dejó marcado ahí en tu corazón, una oración que pudo realizar por ti personalmente, 1-800-707-1202. Yo creo que todos, cada uno tenemos, ¿no?, nuestro propio testimonio, vaya, de algún momento así intenso de oración vivido con el ingeniero Benjamín, y pues recordando esos momentos, amigos, siendo agradecidos en el corazón, y como nos dijiste, Gaby, cada quien desde su trinchera, con lo que pueda, ¿no?, con lo que podamos el día de hoy aportar, en el 1-800-707-1202. Decía Santa Teresa de Calcuta, si tienes mucho, da mucho. Si tienes poco, da poco, pero da, siempre da. No nos quedemos, ¿verdad?, con los brazos cruzados. Siempre podemos dar algo. 1-800-707-1202. Vamos a la pausa. Rápidamente regresamos buscando ahora ya nada más 9 valientes, 9 amigos del ingeniero Benjamín Sepúlveda, amigos de Gaby, también aquí en su programa, en el 1-800-707-1202.

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8: 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Así gritamos, ¿verdad? Y así hacemos el llamado a los cristeros de hoy en día. Gaby, que quizás pues no está siendo necesario salir, ¿verdad?, con arma en mano, así como aquellos cristeros que por allá en donde tú vives, pues hay mucha sangre cristera también, ¿verdad? Pero pues sí, la batalla continúa. Son batallas, oye, pues por lo que se ve, lo que se escucha, lo que nos anuncia la noticia, lo que se ve en redes sociales, que también pues a través de la tecnología, ¿no? Ahora las nuevas generaciones especialmente enfrentando batallas que quizás nosotros pues llegamos a conocer después, pero que ahí está. El demonio, ¿verdad? El enemigo, el chanclas, decía el ingeniero, entra por cualquier ventanita a través de un video, un mensaje, a través de la música, por ejemplo, que está escuchando ahora la juventud, tremendo, ¿no? Así que tenemos que estar de pie, amigos, tenemos que estar, sí, con el arma en la mano, pero el arma de estos tiempos es y sigue siendo desde siempre el Santo Rosario, las Sagradas Escrituras, estar de frente y de rodillas ahí ante Jesús Eucaristía y pues el rodearnos, Gaby, de todas las herramientas posibles que tengamos justamente en esta batalla espiritual, ¿no? Y una de las herramientas geniales es lo que hemos estado recibiendo en Familia Radio, en toda la programación, las 24 horas del día, 7 días a la semana. Y gracias a Dios, ¿verdad?, que lo tenemos y gracias a la generosidad de muchos, pues queremos que siga estando, que ahí en un futuro, ¿no?, en día del mañana ya nuestros hijos o nietos puedan encender la radio y tengan la seguridad de tener algo que les va a nutrir espiritualmente, les va a fortalecer ahí en su fe, como lo ha hecho en Familia Radio. Por eso te pedimos tu apoyo el día de hoy en el 1-800-707-1202, así como ya Gaby en esta hora nos llama también Adrián de la ciudad de Phoenix. Muchas gracias.
9: Muchas gracias, Adrián. Muchas gracias. Mira cómo necesitamos esos apoyos, cómo necesitamos de sus donativos, cómo necesitamos de su amor para esta estación, porque así estamos unidos en un solo corazón. La comunidad cristiana tenía un solo corazón y con esos donativos lo estamos viendo. Los bienes de unos servían siempre para atender las necesidades de otros. Todos los creyentes vivían unidos y tenían todo en común. Vendían sus bienes y posesiones y repartían el precio entre todos según la necesidad de cada uno. Aquí es de llamar la atención, esto es lo que vemos en la Sagrada Escritura, en Hechos 2, 44-45, dice, vendían sus bienes. Y uno puede decir, a ver, no voy a vender mis bienes porque me quedo en la calle. ¿Cómo voy a hacerlo? Bueno, el Papa Francisco lo aclara muy bien. Es cómo debemos nosotros poner los bienes al servicio de los demás. Y hablando de vender los bienes, fíjense, algo hermoso que nos enseñó el ingeniero, siempre hacía referencia al joven rico. Decía, le dijo Jesús, ve y vende todo lo que tienes. Y cuando le dijo, él sabía que era rico, se puso triste y dijo, no, probablemente hubiera sido el apóstol número 13. Pero no quiso deshacerse de ese apego. Él nos enseñó siempre en espiritualidad cómo esos apegos no nos dejan crecer en la vida espiritual. Y hay una etapa de crecimiento que se empieza por una vía que se llama purgativa, en donde si no soltamos todos esos apegos, si no vendemos lo que tenemos, no vamos a poder dar pasos espirituales. ¿Por qué? Porque no vamos a permitir después la acción de Dios, que ya se convertirá después en dones. Hay un camino, no le puedo llamar técnica, pero sí un camino bien marcado en la vida espiritual, en donde el llamado fuertísimo primero es a los apegos, a vender todo. Si ahorita necesitas vender, tal vez el levantarte a tomar el teléfono, o vender la flojera de, o sea, cualquier cosa que te está atando, limitando para no donar, pues vende eso, haz el esfuerzo y vas a ver cómo Dios contribuye al 100 por 1. Eso lo vimos toda la vida, siempre lo vimos con el ingeniero.
8: Así es, jamás, jamás le ganamos en generosidad al Señor y no nos deja, ¿verdad?, de su mano. Él es bueno y provee siempre, amigos. Así que, pues, ahí está la invitación para que hagas la prueba, para que salgamos a vender aquello que nos está impidiendo decirle que sí al Señor y hacer esa llamada y decir, bueno, ya me tocaba renovar esa promesa. O aquí tengo este cambiecito, ¿verdad?, que me tocó. A lo mejor, Gaby, los caballeros que el día de hoy no les tocó trabajo por la lluvia, o el día de ayer que también tuvimos lluvia. Pues ahí están en casa y sin tener que salir a trabajar y gastar en gasolina o gastar a lo mejor en el lonche, puedes aportar esos 25, esos 30. 1-800-707-1202 es el número a marcar. Aparte también, pues aquí haciendo equipo junto con Gaby, junto con Héctor y Alma, que están ofreciendo este donativo de $1,000, amigos, $1,000, recordando ahí el ingeniero Benjamín Sepúlveda, por la memoria, por todo lo que él entregó y nos enseñó a través de su programa, a través de sus participaciones aquí en vivo con nosotros, por todo eso, amigos, que el Señor logró en nuestras vidas, en nuestras familias, matrimonios, en nuestra vida de oración, en nuestra vida espiritual, a través del ingeniero Benjamín, agradeciendo también, pues con una llamada, si hoy puedes hacerlo, con 15, con 20, con un reinicio de promesa, 1-800-707-1202, al ingeniero le daría muchísima alegría, ¿no?, el ver esta lista de nombres aparecer ahí, decir, ahí están mis amigos, ahí está mi familia de En Familia Radio, pues que aparezca, amigos, que esa familia diga presente a través del 1-800-707-1202, así como ya lo hizo Paula y Marta y Elena y Adrián, muchísimas gracias. Pero pues sabemos que el ingeniero también tenía muchos amigos, mucha familia que le esperaba, le buscaba, le hacía fila el ingeniero para poder verlo, poder hablar con él. Amigos, pues a seguir apoyando esta estación que también nos sigue trayendo pues todo ese legado del ingeniero Benjamín Sepúlveda a través de Gaby Toledo, su estudiante, a través de Enrique García también, que tomó, ¿verdad?, ahí el programa de Luz de las Naciones y a través de lo que él mismo dejó en nuestros propios corazones. A marcar, a llamar en el 1-800-707-1202, Gaby.
9: La multitud de los creyentes, dice el libro de los Hechos, tenía un solo corazón y una sola alma. Nadie consideraba sus bienes como propios, sino que todo lo tenían en común. Y añade que se distribuía a cada uno según su necesidad. Nosotros, como son cosas espirituales, no podemos darnos cuenta esta palabra que de algún conductor, un programa, esta oración que ustedes hagan apoyando estos programas que se dan día a día, no sabemos qué palabra llega a cada necesidad y cómo se puede llevar una luz de esperanza a cada alma, cómo puede llegar un chispazo para alguna solución de algún problema. Nosotros, nuestro Señor nos da para movernos en este mundo, pues los cinco sentidos, esas son las ventanas sensoriales para movernos en este universo material al que pertenecemos. Pero los ojos, los oídos, la nariz para oler, el tacto, los cinco sentidos. Por ahí entra toda la información. ¿Pero saben a dónde va directo? Va directo al alma. Y esa alma es nuestra parte espiritual, porque para ser personas tenemos que tener cuerpo y tenemos que tener el alma. Si no, ya seríamos difuntos, ya estaríamos, ya nos estarían bajando en el cajón. Para ser personas, ahí está nuestra alma. Y esa alma hay que estar cuidando de qué la estamos alimentando. Porque con esa libertad que tenemos, la podemos alimentar de cosas que nos van dañando, o la podemos alimentar de vida, de esperanza, de amor, que es todo lo que esta bendita estación da. Entonces, estar cooperando es estar llegando, aunque no te des cuenta, a los corazones de muchísima gente que puede ser un factor de cambio de vida, un factor de esperanza, un factor de alegría. No nos desanimemos, hay que cooperar, dicen, hay que dar con alegría, siempre hay que dar con alegría. Nunca debemos sentir que perdemos algo, al contrario, estamos invirtiendo. Y cuando veamos, ya sin este cuerpo, ya cuando nuestra alma sale del cuerpo, ya con una conciencia preclara, y veamos todo lo que sucedió por nuestros actos, nos vamos a congratular, porque las omisiones también cuentan, esa es una realidad. Las omisiones pues dejan de hacer un bien que se pudo haber hecho. Entonces, no omitir, quitarnos, vender lo que tengamos que vender, en el sentido de pues lo voy a dejar para mañana, o no lo quiero hacer. Quitarnos eso, haz la prueba y verás que bueno es el Señor, que nunca se va a dejar ganar en generosidad.
8: Amén. Así que amigos, a marcar, a llamar, 1-800-707-1202. Ayúdanos a llegar a 12 valientes, 12 cristeros de nuestros tiempos, 12 de aquellos que pues guardan también en su memoria, en su corazón y en sus oraciones la presencia grande del ingeniero Benjamín Sepúlveda, que en gloria esté, y pues que el día de hoy recordamos aquí junto con Gaby y también junto con Héctor y Alma, ofreciendo esos $1,000, reto, $1,000, tu llamada de $20 o tu llamada de reinicio de promesa de $15 al mes, acerca $1,000. Marca el 1-800-707-1202. Vamos también a darles alegría hasta el cielo, allá al ingeniero Benjamín, y que pues vaya sumando, amigos, nuestras obras, vaya sumando nuestra generosidad también, vaya sumándose ahí nuestra cuentita que vamos haciendo para ganarnos también el cielo, en el 1-800-707-1202.
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5: -800-707-1202, el número a marcar en esta hora, amigos, la hora de orar, pues también la hora de actuar, la hora de obrar, la hora de dejar de meditar, de pensar y decir, ay, tengo que, órale, a la acción. Sí, así mismo, amigos, tenemos que entrarle a la acción para que podamos seguir avanzando hacia la meta, seguir sosteniendo juntos nuestra estación, esta gran bendición que el Señor nos ha dado, el traer esta estación de radio justamente aquí a un desierto, Gaby, ¿verdad? Que pues, oye, no, yo, mira, como si hubiera sido, yo hubiera pensado en un lugar así más bonito, tropical, acá, con un clima pues mejor todo el año. No, aquí se le ocurrió en el desierto. Por algo, amigos, por algo, hermanos, aquí el Señor vio y dijo, mi estación aquí va a estar. Aquí justamente, y desde Phoenix hacia todo el mundo, amigos. Así que, pues mira, el Señor vio algo aquí vio algo, y a lo largo de 13 años que una estación de radio, con oratorio, con centro comunitario, ¿verdad? Con su allá pequeño departamentito de reciclado, por 13 años se haya ya sostenido, gracias a la generosidad de la familia, la generosidad de la Iglesia Unida, es porque el Señor, sin duda alguna, tiene grandes planes, sigue teniendo grandes planes para esta estación. A lo largo de 13 años, démosle la oportunidad nuevamente, amigos, de seguir trabajando en nosotros, de seguir trabajando en las familias, apoyando esta estación, invitándote el día de hoy a que hagas también ese donativo en memoria, en agradecimiento del ingeniero Benjamín Sepúlveda, que todos extrañamos y pues que ahora le tenemos allá bien cerquita, Gaby, ¿verdad?, intercediendo por nosotros. Así que, sí, amigos, a marcar, a ser esos amigos también que le hacen presencia el día de hoy.
6: Sí, pues una gota, bien lo dijiste, en el desierto. Una gota de agua, ¿cómo refresca? ¿Cuánto significa cuando cae esa gotita en un corazón seco? ¿Cuánto significa? Miren, estamos hablando de que la comunidad cristiana tenía un solo corazón y no lo estamos notando. Necesitamos más llamadas. Vamos como, no, yo aquí tengo mi campana y la quiero sonar. La quiero sonar porque, bueno, para los que no sepan, cuando se llegaba a la meta, los programas del ingeniero me decía, trae la campana, y la tocábamos y era una fiesta. Nosotros apagábamos el equipo, uh-huh, y nos quedábamos felices, gozando, disfrutando, porque la alegría se contagia. Sí. La alegría que llega al corazón, cómo vale la pena. Sigue como esas piedritas que se avientan y sigue haciendo ondas. Bueno, no, era, bueno, repercutía por bastante rato. Y más cuando nos daban la noticia de que se había llegado a la meta. Uh-huh. Bueno, era mucha alegría. Era fiesta. Y también, sí, dime.
5: No, digo, era fiesta.
6: Era fiesta, sí. Y también les estamos pidiendo la oración. Les vamos a hablar de la oración un poco, en lo que ustedes marcan, llaman y nos hacen llegar a la meta, que la necesitamos, por favor. Miren, los grandes maestros de oración siempre han sido los santos. ¿Por qué? Porque ellos, al llegar a ser santos, es porque excursionaron en ese camino de la oración. No se puede llegar a una santidad sin oración. Entonces, San Basilio Magno era de uno de los padres, o sea, poquito después de que Jesús murió, de los padres de la iglesia. Y para él, miren lo que dice: tener bienes implica una responsabilidad hacia el necesitado. Critica especialmente que una persona acumule lo que podría aliviar el hambre o la necesidad del otro. Uh-huh. Hay indigencia, es muy, muy cierto, estamos en un mundo crítico, pero nada más indigencia que no saber nada de las cosas del alma. Qué tristeza cuando se vive sin esperanza, sin fe, cuando no se sabe que viene una vida después de esta vida, cómo se debe vivir, todo lo que nos enseñó nuestro Señor, cómo nos alimenta en la Eucaristía, cómo la Virgen Santísima, tantas promesas que nos hace en el Rosario, bueno, todo lo que esta estación está dando es para aliviar el hambre y la necesidad del otro. Tú cooperas tal vez con un dólar, con $35, con 100, con 1,000, también los negocios que cooperan en la estación, y tú cooperaste simplemente, tú te desprendiste de algo que Dios mismo te dio, y no sabes el hambre o la necesidad del otro que pueda ser calmada a través de eso. Dios actúa, la obra es de Él, nosotros somos simples instrumentos. Uh-huh. ¿Por qué se ocurrió esta estación en medio del desierto? Pues porque Dios sabía que ahí iba a ser su obra. Y como Él es Dios, Él hace como quiere y donde quiere. Pero necesita de instrumentos. Necesita de tu apoyo. Necesita de tu oído que encienda la estación. Y necesita que tú vayas y les comentes a los demás que se unan, que escuchen, que se nutran, que sean felices con esta bendita señal.
5: Así es, amigos. Necesita el apoyo de todos, necesita que seamos sus manos, ¿verdad? También para levantar esta radio, para poder animar al hermano también a marcar, a llamar, a ser generoso en el 1-800-707-1202, a compartir esos bienes, esas bendiciones, que todo nos viene del Señor, amigos. 1-800-707-1202, en memoria del ingeniero Benjamín Sepúlveda. A mí también me encantaría, Gaby, que en estos minutos que nos queden la completemos y que puedas tocar esa campana. Tenemos a Paula, a Marta, a Elena, a Adrián también, de la ciudad de Phoenix, a Ramiro de Gilbert, muchísimas gracias también, Ramiro y Carmen de la ciudad de Phoenix, que se unen al 1-800-707-1202 en búsqueda de esos 6 valientes, entonces, para pues darle también la alegría a toda la familia, amigos, que desde el primer día, Gaby, respondieron ahí valientemente: oh, ya empezó la campaña, ya empezaron los diálogos, pues aquí estoy diciendo presente. También Alma, muchísimas gracias, de Phoenix. Otra Alma, aquí ya está poniendo su cooperación, su aportación al 1-800-707-1202, Gaby.
6: Miren, pues en realidad, ¿cuánta esperanza es la que se ha sembrado? Porque como lo acabas de decir, vuelven a renovar, vuelven a seguir confiando. ¿Qué quiere decir eso? Pues que realmente están disfrutando, están recibiendo, están sintiendo los efectos de todas estas gracias que se están derramando siempre en esta estación. Porque ahorita en este mundo, tú dijiste, ataca a los jóvenes, a las familias. No, yo veo con gran tristeza, cómo ya el ataque va estando directo a los niños. Entonces, ¿qué se necesita? Pues madres educadoras, madres preparadas, madres que conozcan la vida del espíritu para que den vida no solamente en el cuerpo de sus hijos, no solamente en su pancita cuando les cocinan, sino que los llenen de toda esa sabiduría interior, que es lo que los va a ayudar a defenderse en este mundo difícil. Difícil, pero lleno de esperanza, porque siempre Dios ahí está. Él nunca se va, ¿no? Nosotros somos los que nos retiramos. Pero ¿cómo te vas a acercar a algo que no conoces? Necesitas conocer tu fe, necesitas conocer la palabra, necesitas conocer las promesas, necesitas de esta estación para vivir. Así, así lo digo y lo pongo porque yo así lo veo y lo siento, no sé. Pero sí, sí vemos, bueno, en el tiempo que estuve participando con el ingeniero en tantos años ahí con ustedes, cómo nos tocó ver los cambios. Tuvimos oportunidad, porque pasaron muchos años ahí, pasamos muchos años ahí, de ver la transformación de las familias, la transformación de los corazones. O sea, tu donativo de verdad sirve, de verdad apoya, de verdad da fruto. Y eso es lo poco que podemos ver con nuestros ojos del cuerpo. ¿Qué será cuando veamos ese fruto espiritualmente cuando lleguemos al cielo? ¿Qué será?
5: Ay, un gran gozo. Y qué gran gozo. Y ese gozo queremos que lo vivas también tú, hermano, hermana, que nos escuchas, y que te animes a marcar, que en estos últimos dos minutos que nos queden justamente, pues marquemos al 1-800-707-1202 y que podamos juntos seguir levantando esta estación, acercar esos $1,000 que ya sentimos que, bueno, ya siento que se me andan yendo esos $1,000 de Héctor y Alma. Ayúdanos, nos queda poquito tiempo para lograr esas 12 llamadas en el 1-800-707-1202 y seguir animándote a participar, seguir animándote también a ver la riqueza, lo grande que es ese esos $20 al mes, o esos $15 al mes, o esos $300 al año, lo mucho que se logra, el gran trabajo, la gran labor que el Señor puede realizar en tantas familias, amigos, a través de ti, sí, a través de ti, a través de eso que tú dices, es muy poco, o que a veces pensamos, ay, quisiera ir al mall, pero nomás traigo $20, o nomás traigo 30, ¿no? Y sí, para las cosas del mundo se nos hace poco, pero las cosas del Señor se nos hace mucho, ¿no? $30 al mes, $20, ay, no, oiga, ¿qué va a hacer con tanto? Lo que tú puedas aportar el día de hoy, lo que esté en tu corazón, nos va a ayudar para que el Señor siga trabajando también a través de nosotros, llevándole bendición a otros hermanos. En el 1-800-707-1202. Gaby, pues estamos ya por despedirnos. Le vamos a dar chance también a la pausa, ¿verdad? Para que entren esas llamadas. Y yo, pues ahí te estaré enviando también informe último sobre esas llamadas que todavía estamos esperando.
6: Sí, anímense, miren, para todos los donadores, promesas y aportaciones únicas, sin importar el monto, recibirán la litografía laminada de la Virgen de Guadalupe. 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Como si fuera poco de todo lo que se recibe, todavía la alegría de dar siempre un poco más, siempre un poco más. Anímense, den un poco más, ayúdenos a llevar. ¿Cuántas nos faltan, Inés?
5: Tenemos Alicia. 7, nos faltan 5. Cinco. Durante la pausa nos llegan. Gaby, muchísimas gracias nuevamente por darnos permiso de acompañarte en este tu programa de La Hora de Orar.
6: Gracias, Alicia, bendiciones para todos y háganos llegar a la meta. Dios se los pagará.
5: Así es, a través del 1-800-707-1202.

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Y regresamos en estos diálogos de esperanza, 1-800-707-1202, la búsqueda de gente valiente, gente agradecida, gente generosa, gente que a través de una colaboración se hace partícipe en la historia de esta salvación a la que todos estamos llamados, en la que todos nos incorporamos. Muchísimas gracias a quienes llamaron en la hora pasada. Gracias por su generosidad, gracias por participar con la alegría de la obra que el Señor nos pide. Dios bendiga a cada uno de ustedes. Gracias por darnos el entusiasmo también de saber que contamos con ustedes para continuar la labor, que para ustedes hay un ánimo especial, muy especial, en poder conocer para amar, en poder conocer para transmitir lo que llevan en su mente, en su alma, y que quieren dar por Cristo. Ese es el testimonio, eso es lo que buscamos. Y estar conscientes del bien que algunos han hecho para que esta obra llegue a ti. Estar conscientes de las bendiciones con las que Dios nuestro Señor ha colmado ya a quienes nos han precedido, se han adelantado, y a quienes hoy, gracias a Dios, pueden decir: esta es parte de mi legado, esto es parte de lo que estoy dejando para que otros sigan conociendo la fe, sigan conociendo. Estar conscientes de ese esfuerzo y agradecer a Dios por lo que nos regala, nos ofrece. El día de ayer, con pues algo de tristeza, ¿verdad? Porque no pudimos alcanzar el reto que nos proponíamos de personas agradecidas con el Padre Modesto, ¿verdad? Esto, pues así hay que decirlo, las cosas como son. El día de ayer nos quedábamos muy abajo de donde tendríamos que estar, ¿verdad? Y pues yo le pido a todos ustedes, ¿sí?, esa contribución generosa que sea oportuna, ¿verdad? Para que rápidamente se lo podamos enviar. Lo alcanzábamos justo después de la hora, alcanzar 20 personas generosas que el día de ayer participaron. Y hoy, que es día de San Miguel Arcángel, pues me animo a hacer nuevamente el lanzamiento, aprovechando nuevamente la muy generosa aportación que nos hace este matrimonio, sí, que se entusiasmó el día de ayer. Dijo tarde, pero pues a lo que voy es que el día de ayer, hermanos, pues un nuevo donador, en un momento donde aspirábamos, ¿verdad?, que podíamos llegar hasta $3,000, porque pues eso era el reto, ¿verdad?, que llegaran nuevos donadores. Bendito Dios, llegó uno, y eso hizo que de 1,000 subiéramos a $1,100, el premio que nos hacía llegar nuestro hermano en Cristo, Esteban, y su esposa, para que pues motiváramos a los nuevos donadores, motivar a las personas a que pues incrementen sus promesas, a que hagan sus aportaciones, a que se hagan de manifiesto el gracias. El gracias, que por supuesto es una palabra que decimos con mucha facilidad, pero cuando las gracias van unidas a algo material, a veces no llegan tan pronto, ¿sí? No llegan tan pronto. Y aquí se trata de unir ese esfuerzo, ese sacrificio, como el que están haciendo Esteban y su esposa para apoyar a la estación. Yo les agradezco mucho. Eso se podría dedicar a cualquier otra cosa, podrían tener otros intereses, otra cosa de forma de ganar, de utilizar lo que, bendito Dios, han podido con su esfuerzo y su trabajo tener, ganarse. Se han ganado del Señor la bendición de poder colaborar con una estación de radio y no limitan su ayuda a decir aquí va, sino que con una aportación que es, por supuesto, la tienen y es muy valiosa, sí, de mes a mes, sino que además llegan campañas como esta y dicen: queremos apoyar a que más gente se anime, a que más gente sepa lo valioso de su participación, que más personas reconozcan lo que juntos podemos hacer. Y ser agradecidos en este momento, ser valientes y confiar en el Señor, no estar pensando que por donar $10 o $15 al año, pues me voy a quedar sin comer. Y también no caer en el error de decir $10, $15 no sirven de nada. No sé, a lo mejor para alguien pudiera llegar a pensar así. Nosotros pensamos muy diferente.
pensamos que $10, $5, $3 y 5 centavos en las manos de Cristo son lo suficiente. Y para aquellos que pudieran pensar, no, pero es que no les va a alcanzar para nada. No, sí, es que no se trata de lo que una sola persona pueda colaborar. Se trata de lo que todos juntos podamos hacer. Yo puedo hacer pocas cosas, quizás usted puede hacer algunas más y otro puede hacer un poquito muchas más que yo. Lo que sí sé es que juntos podemos hacer grandes cosas. Y prueba de ello es en Familia Radio. Y en prueba de ello es cómo llegan nuevamente Esteban y su esposa a hacer esta contribución generosa. Nos ofrecen nuevamente este reto, ¿verdad?, de 20 personas. Hay una condición, ¿verdad?, que nos están pidiendo y es que en esas 20 personas efectivamente lleguen dos personas, ¿sí?, que en este momento decidan incrementar su aportación. Dos personas que decidan incrementar su aportación, quizás $1, $2, $3. Dos personas que con confianza puedan decir, aquí está mi aportación y voy a aumentar $1 o $2 al mes, ¿verdad? Dos personas que pudieran apoyarnos con un reinicio de promesa, con un incremento. Y nos vuelven a hacer, además, esta invitación. Son $1,000 por estos 20 llamadas. $1,000, ¿sí? Si para llegar a los 1,000 necesitamos que de esas 20 llamadas haya una persona, otra persona que haga un incremento a su promesa, que reinicie su promesa y diga, voy a aumentar $1 o 50 centavos, si usted gusta. Cualquier incremento, si se puede $1, $2, se lo agradeceremos. Pero si llega un nuevo donador, ese premio aumenta $100 más. Es decir, cada nuevo donador aumenta de 1,000 a 1,100, a 1,200, a 1,300. Y tenemos 20 oportunidades en este espacio, en este momento de aquí a las 3. Y hago el llamado. Hago el llamado a los que pueden colaborar en este momento con $20, con $30, con $50. A quienes pueden apoyarnos con cualquier cantidad por única vez el día de hoy. Y que contribuyan en esta lista de 20 que irán como los corazones agradecidos con el Señor. Corazones agradecidos con el Señor por la labor del Padre Modesto. Sí, así. Corazones agradecidos con el Señor. Aquí lo estamos apuntando en la carta. Por la labor del Padre Modesto. Así dice. Aquí lo acabo de poner. ¿Quiénes son personas agradecidas con el Señor por la labor del Padre Modesto Lule como sacerdote, como representante de Cristo? Sí, como sacerdote. Aquí lo estamos poniendo, sí, como sacerdote que auxilia al pueblo de Dios. Así lo quiero que lo reciba el Padre, sí, al pueblo de Dios. Así lo estamos escribiendo, sí, la carta dice en esta ocasión, corazones agradecidos con el Señor por la labor del Padre Modesto como sacerdote que auxilia al pueblo de Dios. Esto es lo que dice y me gustaría pedirte tu ayuda para que sean 20. Todas las llamadas cuentan. Para que alcancemos los $1,000, necesitamos que de los 20, dos sean personas que reinician su promesa con un incremento. Sí, puede ponerle $1, puede poner dos, puede poner cinco. Si usted viene donando 5 y ya se dio cuenta que puede donar 7, puede donar 8 cada mes. Si usted colabora con 20 y puede subir a 25. Si usted colabora con 30 y puede subir a 35 y además se lleva el misal. Si usted colabora con 60 y puede subir a 61. La cantidad, usted lo sabe muy bien. Lo único que tiene que decir es que incrementa $1 con dos personas que tengamos. De estos 20, llegaríamos a la condición. Y no es condición que llegue un nuevo donador. Pero un nuevo donador lo que trae es la bendición de que se incremente la cantidad y que suba $100 por cada nuevo donador. Por personas que digan, aquí estoy, me inscribo, yo nunca había donado, quiero participar, escucho que manden el sobrecito, escucho que no se te olvide, escucho que se buscan valientes, escucho que se necesitan cristeros hoy, escucho y siento en el corazón el deseo de ser agradecido con el Señor por la labor del Padre Modesto como sacerdote que auxilia al pueblo de Dios, como sacerdote que me auxilia, sí, que me auxilia porque yo soy parte del pueblo de Dios, que haga en estos momentos ese clic en tu corazón, hermano, el hecho de que haya personas que quieran efectivamente motivarte a que tú seas parte de esta familia, que llegó el día, llegó el momento en que tú
con mucha alegría participes y nos ayudes a alcanzar esta meta, en que se incremente la meta de $1,000 a $100 más, 200 por cada nuevo donador que llega. Marcando al 1-800-707-1202, 1-800-707-1202.

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Y regresamos para saber la lista de los agradecidos. ¿Quién es el primer muy agradecido que participa en esta lista de los 20 corazones agradecidos con el Señor por la labor del Padre Modesto como sacerdote que auxilia al pueblo de Dios? Él actualmente, ¿verdad?, está realizando unos trabajos que le fueron pedidos por su superior. Obedientemente, él ama la radio, él ama estar en contacto con ustedes. No puede estar aquí, pero nosotros sí podemos estar con él. Y yo sí le pido a todas las personas, que a través de este espacio, sea que nos escuchen aquí en el Valle del Sol, en el norte del estado, en las frecuencias 91, 97, 89, 5, 91, 3, 7, 40, en el internet y en la aplicación, son muchas las personas que día a día, miles de personas que día a día sintonizan al Padre Modesto, también los que escuchan el Evangelio en la mañana, también muchos que el sábado nos acompañan en Sabadito Alegre, en el domingo, también donde el Padre Modesto nos acompaña. Muchas oportunidades y en todas hay algo, ¿verdad?, que el Padre nos comenta, hay algo que nos comparte. Valorar y apreciar, hermano, con una llamada generosa, tu reinicio de promesa. Si quieres dejarlo así como está, ese reinicio de promesa también cuenta en estas 20 llamadas. Si necesitamos que dos personas hagan un incremento de $1 a su promesa, puede ser que aumente $1, $2, $3, cualquier cantidad, ¿sí? O puede ser que llames y digas una cantidad única solo por esta ocasión. Me da muchísimo gusto que inicie esta lista con un caballero valiente que aprecio muchísimo, de los primeros valientes que se integraron hace 13 años a esta estación. A Lucio, un fuerte abrazo, Lucio. Muchísimas gracias, Lucio. Dios te bendiga. Aquí tu nombre, que sabemos siempre ha estado presente y unido al aprecio, al agradecimiento por toda la labor que juntos hemos hecho, ¿verdad? Participando tú también muy activamente en la vida de nuestra diócesis y de muchas familias que sabes que son bendecidas por el Señor a través de ti y tu esposa. Un fuerte abrazo. Y estamos en oración, ¿verdad? También por ese motivo que nos comentaba tu esposa. Muchísimas gracias. Dios te bendiga. Gracias, Lucio. Contigo iniciamos esta lista de valentía y generosidad. Y también llega generosamente Zulema. Muchísimas gracias, Zulema. Dios te bendiga. Llega Zulema también con su alegría a aportar en estos momentos y decir, yo quiero que mi nombre esté ahí. Hace su incremento. Es la primera que trae en estos momentos ese incremento. Quiere decir que falta una llamada más, nada más para cumplir con ese requisito de haber un incremento en su promesa de cualquier cantidad. 50 centavos, $1, $2, cualquiera. Y todas las llamadas cuentan. En estos momentos, todas las llamadas cuentan. Si es una aportación única, si nos puedes ayudar para salir con los gastos del mes en este mes de septiembre, en estos últimos días, necesitamos del apoyo de todos para poder completarlo. Para eso, ¿verdad?, esa aportación sería valiosísima, la que tú puedas hacer en este momento en el 1-800-707-1202. Estamos buscando por todos los medios que, pues, en Familia Radio salga adelante. Sabemos que estas personas que están colaborando, Esteban y su esposa, insisto, están haciendo este reto porque

Tenía fe y todos los demás tuvieron fe y finalmente por eso buscaron a Jesús. Y todos quizás, no sabemos, ¿verdad?, si había agradecimiento o qué tanto agradecimiento. Lo que sabemos es que al que le perdonaron sus pecados, no solo le quedó perdonada, sano la piel y el cuerpo, sino también el alma fue al agradecido. Y en este momento buscamos corazones agradecidos como aquel leproso que al saberse sanado se regresa antes que hacer cualquier cosa, a dar gracias. Pero toma acción, toma camino. Como Lucio y Zulema en este momento toman camino para decir gracias. Gracias, Señor, por la labor del Padre Modesto como sacerdote que auxilia al pueblo de Dios. En el 1-800-707-1202 llegan dos, los primeros dos valientes. Vamos por 18 llamadas. 1-800-707-1202. Son 20 llamadas. Al llegar a 20 llamadas tendríamos $1,000 por cortesía de Esteban y su esposa. Si llegan dos personas que reinicien su promesa y hagan un incremento. Ya son dos. Ah, ya en estos momentos nos dicen que son dos. Aquí nos lo están señalando. Eso ya está. Ese requisito ya se logró. Ahora todos los reinicios de promesa. Si usted puede poner un dolarito más, se lo agradeceremos. Puede poner dos o tres o cuatro, la cantidad que fuera. Aquí nos están indicando que los dos primeros en llamar hicieron su reinicio de promesa, hicieron un incremento. Esa parte ya cumplimos con el requisito que nos ponían Esteban y su esposa. Ahora vamos por las otras 18 llamadas. Si en esas 18 llamadas llega un nuevo donador, el premio de 1,000 se va a 1,100. Si llegan dos nuevos donadores, aumenta a 1,200. Le pido que este sea el momento de hablarle al hijo, a la hija, ese que ya trabaja, esa muchacha que ya trabaja, pregúntele si está dispuesto a donar la tercera parte, la cuarta parte de lo que gana en una hora al mes. Si puede apoyar esos $3, $4, pero inscríbalo como donador. Dígale, te voy a inscribir como donador, aquí te va a estar llegando tu sobrecito, dámelos, ¿cómo quieres donar? Háblele usted, pero ayúdenos a convencer a más de esos jóvenes que ya están siendo parte de nuestra comunidad, que ya colaboran, que ya reciben un sueldo y pueden también aportar para la evangelización. Si en este momento están activos y viviendo la fe, bendito Dios, si escuchan la estación, todavía mejor. Pero si no la escucharan o estuvieran tibios con la fe, señora, ayúdeles a ganarse un pedazo de cielo. Ayúdeles a que no se centre su atención en el dinero. Ayúdeles a que puedan compartir, que aprendan. Así como usted lo aprendió de sus mayores, hay que pedir y hay que inculcarlo. Porque lamentablemente en este país, en estas circunstancias, en este tiempo que nos toca vivir, todo es cuánto tengo para ser feliz, cuánto tengo para ser exitoso o mostrarle al mundo mi éxito. Hoy, hermano, tenemos que decirle a nuestros jóvenes, especialmente los que ya están trabajando, los que ya generan un ingreso, que la felicidad no se halla en el dinero, que muy por el contrario, el dinero puede ser lo que acabe llevando su vida a la perdición. Y eso hay que fomentarlo, poniendo y contrarrestarlo con acciones concretas, enseñarles a dar, enseñarles desde niños, desde pequeños, ¿verdad? Yo veo el caso de ayer mandé saludos a Irving, que desde joven, ¿verdad? Desde muy joven, en cuanto pudo, estuvo ya ahí colaborando. ¿Y por qué? Porque sus papás le inculcaron desde pequeño eso. Y ahí está, firme, firme y al pie del cañón, haciendo su contribución. A usted le pido, hermano, en este momento que también nos ayude a encontrar nuevos donadores. Si usted es ese nuevo donador, esa persona que nunca ha hablado para donar, para decir que va a traer una contribución de cualquier cantidad. En el 1-800-707-1202, vamos a agradecer la tercera llamada. La tercera llamada en estos momentos es María Dolores. María Dolores, muchísimas gracias, María Dolores. María Dolores, que está haciendo llegar su contribución desde la ciudad de Phoenix. Agradezco a María Dolores por su generosidad. Hace una aportación en estos diálogos de esperanza. 1-800-707-1202. Ayúdenos, hermano. 20 corazones agradecidos con el Señor por la labor del Padre Modesto como sacerdote que auxilia al pueblo de Dios. Hoy martes sea ese día de bendición en el que levantas ese teléfono y escribes tu nombre también en el cielo. Ahí donde conviene poner el terreno, hermano. Ahí donde conviene poner la mirada, donde está tu corazón, está tu tesoro. ¿Dónde hemos de invertir? ¿Dónde hemos de dejar un legado? En aquello que hacemos para la obra del Señor. En aquello que hacemos para mostrarle al mundo dónde está el verdadero valor, en seguir a Cristo, acompañarlo hasta la cruz, saber llevar la cruz, saber portarla y portarla por amor. Porque tú, hermano y tu hermana, todos estamos llamados a ser parte de esa
de llevar esa cruz y alcanzar.

pasar la eternidad, pero hay que trabajarle y para eso hay que formarnos y hay que acompañarnos todo el día de la palabra de Dios y de las cosas que el Señor nos envía a través de sacerdotes como el Padre Modesto, que si tú le agradeces en esta hora, me gustaría que tu nombre estuviera en esta carta de agradecimiento en la que ya tenemos a Lucio, a Zulema y a María Dolores en el 1-800-707-1202. Espero tu llamada valiente para agradecerla como en este momento agradecemos la llamada valiente de Clara. Clara que llama en estos momentos desde la ciudad de Phoenix. Muchísimas gracias, Clara. Tu nombre ya está en la lista de los generosos que agradecen por hacer esa aportación generosa. Una aportación única, hermano, como Clara. Pone ahí unos centavitos para que lleguemos a que podamos cumplir con los gastos que tenemos para este cierre de mes. Todas las llamadas contribuyen para que alcancemos las 20 y $1,000 podríamos conquistar entre todos por cortesía de Esteban y su esposa. Si llega un nuevo donador, el premio aumenta a $100 por cada nuevo donador. Ayúdanos a encontrarlos marcando al 1-800-707-1202, 1-800-707-1202.

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Mucha emoción, recibimos en este momento la llamada número 5. Llega la llamada generosa de Valentina. Valentina llamando desde la ciudad de Phoenix diciendo presente, yo también quiero estar en esa carta. ¿Qué hay que hacer para estar en esta carta? Que se le han estado enviando al Padre Modesto, dándole también nuestro apoyo. También hay que decirlo así, estas llamadas que ustedes hacen es apoyar también y motivarlo a él al saber que lo que él hace tiene una repercusión, que lo que él hace no se queda ahí en el aire, sino que realmente llega al corazón de los que estamos queriendo conocer más de Cristo. Su llamada es también una validación para él de que hay un aprecio al contenido que él les comparte todos los días a las 2 de la tarde y los sábados en la mañana, sí, ahí en el programa de Sabadito Alegre, los domingos a las 6 de la tarde. Y hoy, hermano, pues pedimos tu apoyo, te pedimos tu colaboración generosa, sí, haciendo esa llamada que puede ser ya un reinicio de promesa, ¿verdad? Como Valentina, así como lo hizo también Lucio y Zulema, ellos incrementaron ahí una cantidad porque era el requisito que nos ponían Esteban y su esposa en este reto de hallar 20 corazones agradecidos con el Señor por la labor del Padre Modesto como sacerdote que auxilia al pueblo de Dios. Si usted está de acuerdo en que el Padre Modesto ha ayudado a muchas personas, como usted, como yo, quizás ha ayudado quizás a un compadre, a un amigo, quizás gracias a que está el programa del Padre Modesto, un hijo suyo ha escuchado algo y eso le ha llevado a preguntar al menos algo, le ha llevado a preguntar a usted, le ha llevado a reírse, antes le causaba, escuchaba iglesia y le salía humo por la cabeza. Ahora ya a lo mejor esto ha cambiado, a lo mejor en su propio hogar, antes le decían, cámbiale, ¿para qué estás escuchando esto? Y ahora a lo mejor alguien le dice, oye, ¿no vas a poner tu radio? ¿Verdad? Las cosas cambian y Dios nuestro Señor trabaja a través de sus agentes de bendición, nuestros sacerdotes como el Padre Modesto. Y quien es agradecido, hermano, es de agradecidos colaborar, es de agradecidos estar ahí presentes y ir con Cristo al frente, sabiendo que Él es el que nos invita a participar en esta obra que es suya. A Él tenemos que servir y buscamos servirle mejor cada día con los contenidos que aquí se comparten, que nos comparten nuestros conductores como el Padre Modesto. Ser agradecido con el Señor, haciendo tu contribución en el 1-800-707-1202. Ser agradecido diciendo, mira, Señor, agradezco al Padre Modesto. Y al Padre Modesto le hacemos llegar estas cartas, sí, para que vea los nombres, que vea los nombres. Mira, hay quienes a lo mejor por una placa harían muchas cosas. El Padre Modesto no nos pide esto. Es una persona muy sencilla. Realmente él pues hace lo que el Señor le ha pedido sencillamente y no espera de nosotros ninguna placa, ningún trofeo, no espera que le den el Grammy o el Oscar. Lo único que espera es que el mensaje que él hace tenga una repercusión, que las personas puedan considerar, que puedan analizar, que puedan comprender cómo está su forma de vida y que puedan comprender más la fe para que antes de abandonarla, de criticarla, de rechazarla o lo que fuera, puedan entender mucho más de dónde se origina todos los principios de nuestra fe, todo lo que en el Señor se ha revelado para que tú y yo alcancemos la salvación que Él quiere. Por eso el llamado es para los que quieren ir al cielo, los que quieren escuchar la voz del Señor para estar con Él y sin escalas alcanzar la salvación que Él nos regala. Pero para eso necesitamos seguir manteniéndonos, nutriéndonos, y en Familia Radio quiere acompañarte en eso y necesitamos de tu apoyo. 12 días cada semestre para completar el resto de los días con tu participación económica. ¿De qué se trata en este momento el reto? De que si puede apoyar con $10, con 20, con 30, su llamada puede ser la llamada que nos ayude a triunfar en este momento en el reto y poder tener $1,000 que por cortesía de Esteban y su esposa se están ofreciendo. Se trata de que si llega un nuevo donador, los $1,000 se convierten en 1,100. Si llegan dos donadores, se convierte en 1,200. Y pudiera subir el premio ya en este momento a quizás $2,000. Pero tienen que llegar nuevos donadores. Un nuevo donador, sea que nos escuche en Kinman, sea que nos escuche en Prescott Valley, que nos escuche en Phoenix, en Mesa, sea que nos escuche en Glendale o que nos está escuchando en cualquier parte de los Estados Unidos y puede llamar al 1-800-707-1202 como la llamada número 5 en estos momentos, que vamos a agradecer generosamente la participación que hace Blanca. Blanca que está llamando, Blanca de Phoenix, hace su contribución generosa. Blanca, muchísimas gracias por 13 años de contribuir, 13 años de estar presente en la vida
de tu estación en el 1-800-707-1202. 6 llamadas a este momento en 1-800-707-1202 y necesitamos 14 más. Tenemos 19 minutos. ¿Quién nos ayuda? La llamada número 7. Vamos a agradecer. Todas las llamadas cuentan su aportación, joven. Si usted dice, mira, pues voy a mandar $10 o voy a mandar 20, usted puede dar un billete de 50. Con eso hay para que alcancemos esta meta de $1,000. Que se multipliquen esos 50, que se multipliquen esos 10, que se multipliquen esos 5 o que reinicie su promesa. Ni tiene que desembolsar nada el día de hoy, fíjese. Puede reiniciar su promesa y con eso cuenta para estar en esta carta de agradecimiento al Padre Modesto. Marcando 1-800-707-1202. Porque usted llamó, porque usted contribuyó. Gracias, hermano. Gracias, Blanca, Valentina, Clara. Gracias, María Dolores. Gracias, Zulema. Y gracias, Lucio. Sus llamadas en el 1-800-707-1202. Vamos a ver quién más llega en este momento. ¿Quién más comparte el sentimiento de agradecimiento? ¿Quién dice, oiga, es que nada más véalo usted? Cuando usted está haciendo algo, ¿verdad? Usted, vamos a decir, voy a decir un ejemplo. Cuando usted ayuda, por decir algo, en el doblar la ropa en su casa, ¿verdad? Usted está, porque todos ya, si ya están mayores, pues todos deberían de doblar la ropa, al menos, ¿verdad? De participar. Y usted ahí dobla la ropa. ¿Qué es lo que menos, lo que por lo menos esperaría, ¿verdad? Si es que no, pues ayudaron, ¿verdad? Físicamente, pues que alguien le diga gracias, ¿no? Gracias. Gracias. Si usted ahí en el trabajo, ¿verdad? Está haciendo algo, llega un compañero, le ayuda a hacer algo, ¿verdad? Ese compañero, ¿usted qué le va a decir? Gracias. Gracias por la ayuda. Y si usted es el que ayuda a un compañero, ¿qué es lo que mínimo que se tendría que esperar? Pues que usted dijera, ¿verdad? Que usted escuchara, gracias. No se espera que venga una placa, ¿verdad? De premio o lo que fuera. Se espera la gratitud y esa gratitud es la que queremos celebrar, que esté en tu corazón, que tú tengas un corazón agradecido, un corazón que sabe valorar y apreciar lo que el Señor le ha comunicado a través del Padre Modesto. Por eso la carta dice, 20 corazones agradecidos con el Señor por la labor del Padre Modesto como sacerdote que auxilia al pueblo de Dios. ¿Por qué decimos con el Señor? Porque el Padre Modesto no podría hacer nada si el Señor no estuviera actuando a través de él para hacernos llegar la bendición a nosotros. Y bendiciendo al Señor en este momento, sí, también es bendecir y agradecer por la vida del Padre Modesto. Yo te pido que bendigas al Señor con tu contribución. Si en Familia Radio ha contribuido con el programa del Padre Modesto o con cualquiera de los otros contenidos, ha contribuido a que tú vivas la fe de una manera más intensa. Hermano, te pido tu apoyo, te pido tu ayuda. Vamos por 13 llamadas porque llega la llamada número 7. Vamos a agradecer la llamada generosa de Gabriel en su día. Felicidades, Gabriel. Felicidades a los Gabrieles. Felicidades a las Gabrielas, a los Miguel Ángel, a los Migueles, a los Rafaeles, a todos, a Rafaelas, a todos ustedes. Muchísimas felicidades. Y si estás celebrando tu santo, pues también, ¿por qué no? Llamar y agradecer por su intercesión en el 1-800-707-1202. Necesitamos 13 valientes. Espero que al regreso, 8, 12, ya llega la llamada número 8. Saludamos y agradecemos en este momento la llamada de María Consuelo. María Consuelo, muchísimas gracias. En el 1-800-707-1202, vamos por 12 llamadas. ¿Quién nos ayuda? 1-800-707-1202, 12 corazones agradecidos con el Señor por la labor del Padre Modesto como sacerdote que auxilia al pueblo de Dios. Marcando al 1-800-707-1202, un nuevo donador para que aumente el premio a 1,100, dos nuevos donadores y aumentaría a 1,200. El requisito de dos llamadas con incremento de promesa ya se dio. Ahora vamos por esas 12 llamadas que nos hacen falta. Tu llamada de $10, $20, ¿con cuánto puede ayudarnos el día de hoy? Una contribución única por este día. Esa llamada se espera en el 1-800-707-1202.

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0: soy. Y continuamos y con mucha alegría voy a agradecer la llamada valiente y generosa, la llamada número 9. Llega Asunción. Muchísimas gracias, Asunción. Dios te bendiga. Gracias por estar compartiendo con nosotros en este momento. Dios te bendiga, Asunción. Gracias. Gracias por tu llamada generosa de agradecimiento. Gracias por esa contribución generosa. En el 1-800-707-1202, hermanos, si recientemente nos sintonizas, estamos en el reto que nos pone Esteban y su esposa, 20 corazones agradecidos, hallar 20 corazones agradecidos con el Señor por la labor del Padre Modesto como sacerdote que auxilia al pueblo de Dios. Estamos en este momento buscando 20 llamadas de 20 corazones agradecidos. Si llega un nuevo donador, aumenta el premio, aumenta $100. El premio son 1,000 por 20. Había una condición, dos llamadas que tuvieran un reinicio de promesa con un incremento. Y así se dio la de Lucio y Zulema y agradecemos muchísimo. Luego llegó María Dolores, Clara Valentina Blanca, Gabriel, María Consuelo y llega Asunción con la llamada número 9. Y llega en estos momentos un nuevo donador que agradezco muchísimo. Es un nuevo donador, un nuevo negocio que se integra al directorio de negocios amigos. Agradezco a Rainbow Plumbing. Muchísimas gracias. Gracias por estar colaborando, Rainbow Plumbing. Muchísimas gracias, negocio amigo que se integra al directorio en estos momentos y hace que llegue un nuevo donador. Por tanto, el premio son $1,100 a partir de este momento. Tenemos que buscar el premio de 1,100 porque llegó un nuevo donador. Ayúdanos, hermano, en el 1-800-707-1202. Otro nuevo donador llevaría el premio a $1,200. En estos momentos vamos por 10 llamadas, 10 generosos, 10 valientes, 10 hermanos que saben ser agradecidos, así como aquel que supo volver con el Señor. Y por eso el Señor no solo le sanó la lepra, le sanó el corazón, le sanó de sus pecados y le dio, de hecho, la salvación. Ha llegado la salvación, hermano. Eso es la dicha y la alegría de tener un corazón agradecido. Y la diferencia del que no sabe ser agradecido, pues sencillamente se queda a mitad de camino. Se queda a mitad de camino. Hay que tener un corazón agradecido y muy especialmente por aquellos que son instrumento de la bendición de Dios, como nuestros sacerdotes, el Padre Modesto, que pues ama estar contigo, ama poder comunicarte la palabra, ama poder realizar esa labor y lo hace y se, pues obviamente quiere siempre transmitir lo mejor y no espera nada, pero nosotros podemos agradecer, así como aquellos 9 que no regresaron de aquellos leprosos, ¿sí? Y el Señor no es que porque no regresaron les haya regresado la lepra, no lo sabemos, pero lo más probable es que el Señor no hubiera actuado así, el Señor no es vengativo, pero ¿qué pasa con aquel que sí regresa? ¿Qué pasa con aquel? El Señor enaltece la fe, enaltece también la humanidad de aquella persona que se esfuerza por ser agradecida. En estos momentos te pido ese esfuerzo también a ti. Es una llamada de 2 o 3 minutos para alcanzar la meta. Vamos por la llamada número 11. 1-800-707-1202 con agradecimiento en estos momentos. En este momento damos el agradecimiento a nuestra hermana. Es nuestra hermana Isabel. Isabel, muchísimas gracias. Isabel, que marca desde la ciudad de Phoenix. En estos momentos hace una contribución generosa. Isabel, con la llamada 12. En el 11, perdón. Vamos por 9. 9 llamadas. La llamada número 12 es la que está trayendo en estos momentos Olga. Olga, que está llamando desde la ciudad de Phoenix. Olga, muchísimas gracias. Gracias, Olga, por estar contribuyendo para que alcancemos esta meta. Es un reinicio de promesa. Nuestra hermana Isabel hace una aportación adicional y llega Olga rápidamente con su reinicio de promesa. Muchísimas gracias, Olga. Dios te bendiga. Ya estás en la lista, ya estás aquí en esta carta de generosidad que estaremos enviando al Padre Modesto. En cuanto lleguemos a esos 20, ya tenemos 12. Necesitamos 8 valientes más. $1,100 porque ya tenemos un nuevo donador. Se trata de un nuevo negocio, Rainbow Plumbing, de servicios de plomería que estarán incluidos ya en el nuevo directorio, en el 1-800-707-1202, un nuevo donador que aporta en estos momentos a la causa del premio de Esteban y su esposa, $100 más. Agradecemos a Esteban y su esposa por su generosidad, agradecemos por todas esas formas como comparten la alegría también de evangelizar en Familia Radio. 12 llamadas, va por la llamada número 13, llega en estos momentos la llamada valiente de Isaac. Isaac, muchísimas gracias, Isaac. Isaac, que tiene también como unos 10 años de estar participando. Isaac, que llama desde la ciudad de Mesa y colabora en estos momentos con su generosa contribución, dejando todo en 7 llamaditas, 7 valientes, quienes nos ayudan, $1,100. Y si llega un nuevo donador, $1,200. En esos 7 que están haciendo falta, si estuviera usted joven que nunca ha donado, señora, usted si nunca ha levantado el teléfono para decir, cuenten conmigo, yo voy a aportar $10 o $20, este momento es muy valioso. A quienes se integran para rezar con nosotros la coronilla, la Divina Misericordia, les invito, hermanos, a colaborar en este momento, a levantar ese teléfono. Es un reto en agradecimiento al Padre Modesto que nos acompaña justo en esta hora que ustedes sintonizan, muchos de los que van a rezar la coronilla. La sintonizan 5 minutos antes, 7 minutos antes, alcanzan a escuchar algo que dice el Padre Modesto, y aún eso que dice en sus últimos minutos puede ser de gran valía, de gran valor, para que muchos puedan comprender mejor lo que el Señor nos transmite, la manera como Él quiere que vivamos, para que podamos alcanzar lo que Él más anhela para nosotros, la entrada al reino de los cielos. 1-800-707-1202. Recibimos y agradecemos la participación valiente en este momento de José F. José F., muchísimas gracias, llamándonos desde la ciudad de Mesa. José, muchísimas gracias. Saludos a toda la comunidad de Reina de la Paz. Un saludo muy cordial. 1-800-707-1202. Gracias por todo lo que realizan por allá en el este del valle. Gracias a toda la comunidad de Reina de la Paz. Gracias por todo. Por todo ese esfuerzo de evangelización que se realiza por allá, cuando necesitamos en estos momentos 6 llamadas, 6, 5, porque ya llamó Eugenia. Eugenia, la participación de Eugenia en estos momentos nos trae la alegría de saber que ya estamos más cerquita. Eugenia participa y trae en estos momentos desde la ciudad de Phoenix, nos trae la alegría de saber que contamos con ella para seguir como valientes. Valientes guerreros de Cristo, ¿quién nos ayuda? Vamos por 5 llamadas, $1,100 en estos momentos, entre todos los 150,000 radioescuchas de En Familia Radio. En este momento habrá 5 valientes, 5 que digan, voy con Cristo, puedo aportar $10, $20, solo por esta ocasión, una aportación única, una contribución de cualquier cantidad en este momento, para ayudarnos a salir con la meta de estos diálogos de esperanza, con la meta y la necesidad de este mes de septiembre, apoyar a tu estación, hermano, a salir adelante con esa contribución de $20. Si puedes dar ahí un billetito de 50, puedes dar un billete de 10 o de 5, o si tú puedes contribuir con, así como lo hacen Esteban y su esposa, puedes dar, gracias a Dios, una cantidad fuerte, ¿verdad? De 200, de 300, de 1,000, de 2,000, de 1,500. Puedes aportar 80, puedes aportar 60. En este momento, todas las aportaciones cuentan. En este momento que necesitamos de 5 o de 4, porque acaba de llamar en estos momentos la familia Carrillo. La familia Carrillo de Mesa se incorpora y dice, nosotros también queremos estar en la carta de agradecimiento al Padre Modesto. Tenemos 16 valientes. Necesitamos de 4 más en 2 minutos. ¿Podremos alcanzarlo? Sí, si usted se pone la camiseta. Si usted dice, a mí también me interesa, yo también quiero que En Familia Radio siga adelante, que alcancemos esta meta, 1-800-707-1202. Llega la familia Carrillo generosamente colaborando para que alcancemos esta meta y quedan 4 valientes. Señora, si usted es una nueva, si nunca ha donado, marque en este momento y nos acercaría $1,200, hay 1,100. Cortesía de Esteban y su esposa. ¿Hay agradecimiento al Padre Modesto? ¿Habrá alguien que quiera decir gracias en esta carta? Ya algunos, el día de ayer 20, agradezco mucho. Los otros días hubo un día 9, otro día 12. Sí, y son en este total 41 personas más los que han llamado hoy. Sí, y son todos los que le dicen gracias al Padre Modesto. Una carta de agradecer, una carta para decir con esto cómo valoramos y apreciamos el esfuerzo, la ayuda que nos da el Padre Modesto. Llamada 17. Vamos por 3 llamadas. Ayúdanos porque ya está llamando en estos momentos. Marta, Marta, Marta, Marta. Marta colabora. Marta dice presente. Marta dice yo. Y en el número 18 llega valientemente Araceli haciendo su reinicio de promesa. Vamos a ver en este momento 1-800-707-1202. 1-800-707-1202. Y vámonos a rezar la coronilla. Espero al regreso saber decir que ya llegaron de esos dos para que los 1100 se hagan efectivos. 1-800-707-1202.
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Son las 3 de la tarde. Expiraste, Jesús, pero la fuente de vida brotó para las almas y el mar de misericordia se abrió para el mundo entero. Oh, fuente de vida, insondable misericordia divina, abarca el mundo entero y derrámate sobre nosotros.

En nombre del Padre, del Hijo y del Espíritu Santo. Amén. Padre nuestro, que estás en el cielo, santificado sea tu nombre. Venga a nosotros tu reino y hágase tu voluntad en la tierra como en el cielo. Danos hoy nuestro pan de cada día. Perdona nuestras ofensas, como también nosotros perdonamos a los que nos ofenden. No nos dejes caer en tentación y líbranos del mal. Amén. Dios te salve María, llena eres de gracia, el Señor es contigo. Bendita eres entre todas las mujeres y bendito es el fruto de tu vientre, Jesús. Santa María, Madre de Dios, ruega por nosotros pecadores, ahora y en la hora de nuestra muerte. Amén. Creo en Dios, Padre Todopoderoso, Creador del cielo y de la tierra. Creo en Jesucristo, su único Hijo, nuestro Señor, que fue concebido por obra y gracia del Espíritu Santo. Nació de Santa María Virgen, padeció bajo el poder de Poncio Pilato, fue crucificado, muerto y sepultado. Descendió a los infiernos, al tercer día resucitó de entre los muertos, subió a los cielos y está sentado a la derecha de Dios Padre Todopoderoso. Desde allí ha de venir a juzgar a vivos y muertos. Creo en el Espíritu Santo, la Santa Iglesia Católica, la comunión de los santos, el perdón de los pecados, la resurrección de la carne

Dios eterno, en quien la misericordia es infinita y el tesoro de compasión inagotable. Vuelve a nosotros tu mirada bondadosa y aumenta tu misericordia en nosotros, para que en momentos difíciles no nos desesperemos ni nos desalentemos, sino que con gran confianza nos sometamos a tu santa voluntad, que es el amor y la misericordia mismas.

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Hoy contemplamos San Marcos 9:23. Todo es posible para el que cree.

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Y continuamos, hermanos, en estos diálogos de esperanza con agradecimiento y gozo. Acabamos de enviarle al Padre Modesto la lista de 20 valientes. Agradezco mucho a María Teresa. Gracias desde Phoenix, haciendo llegar su contribución. También a Ignacio. Muchísimas gracias, Ignacio. Dios te bendiga. Araceli. Gracias, Marta, familia Carrillo, Eugenia, José F., Isaac, Olga, Isabel. Gracias a Rainbow Plumbing, negocio amigo de En Familia Radio, nuevo negocio. Asunción, gracias María Consuelo, Gabriel, Blanca, Valentina, Clara. Gracias a María Dolores, a Zulema y Lucio. Muchísimas gracias por ayudarnos a completar el reto de Esteban y su esposa, que nos pedían 20 llamadas de agradecimiento. Y pues había que tener dos llamadas, entre ellos de reinicio, que hicieran un incremento en su promesa. Llegaron luego con Lucio y Zulema. Gracias, jóvenes. Y posteriormente, pues todas las llamadas, si llegaba un nuevo donador, aumentaba $100. De esa manera, Esteban y su esposa ofrecen $1,100 para que lleguemos a la meta más pronto. En este momento lo recibimos con mucho agradecimiento y pedimos a Dios, nuestro Señor, haga llegar las bendiciones como esa recompensa que todas estas almas generosas merecen, por supuesto a Esteban y su esposa, de igual forma, y a todos los que participaron para hacer posible este reto. Muchísimas gracias, gracias por unirse, gracias por darnos la alegría de saber que somos una familia donde hay gente agradecida. Muchas bendiciones. Y hoy pues seguimos, aquí seguimos con En Pie de Lucha. Es una oportunidad que todos tenemos, ciertamente algunos podemos aprovecharla, algunos quizás no, ¿verdad? De cada quien, esto es la libertad precisamente, pero hermano, pues yo creo que la oportunidad de ganarte un pedacito de cielo nunca sale sobrando. Sí, la oportunidad que tenemos todos de colaborar, de participar, de alegrar corazones a través de tu generosa participación, a través de dar alegría al Señor por lo que juntos estamos haciendo. Hermano, esta es una tarde de oportunidades, una tarde de bendiciones, una tarde, un momento para que juntos podamos seguir trabajando y haciendo llegar al Señor todo eso que, toda nuestra confianza. Y en este espacio en el cual tú y yo pues elevamos esa plegaria una vez más, Jesús en ti confío, Jesús en ti confío. ¿Cuántas veces lo hemos elevado desde que empezó?

perdón, sonó la coronilla. Y luego, pues, esos primeros días, la música siguió con los villancicos de diciembre y a las 3 de la tarde sonó la coronilla. Y poco a poco, ¿verdad?, en el paso del tiempo, los primeros días así fue, ¿sí?, hasta que poco a poco, por ahí a partir del 15 de enero del año 2013, empezábamos con los programas en vivo y la programación, pues, empezó a formarse, pero a las 3 de la mañana y a las 3 de la tarde, firmes con la coronilla, la Divina Misericordia. Y muchos, gracias a ese espacio, tuvieron la oportunidad que hoy tú y yo seguimos teniendo de conocer más de la misericordia de Dios, gracias a ese espacio que se fue abriendo y que hoy nos permite, pues, tomar en cuenta todas estas consideraciones que hemos venido aprendiendo en el paso del tiempo para poder comunicar mejor la misericordia. No vamos a acabar de comprenderla jamás, pero sí vamos a ser capaces de aprovecharnos de ella. Aprovecharnos de la misericordia, eso lo podemos hacer cada vez que nos arrepentimos y cada vez que sabemos que el Señor nos ha perdonado, reconocemos su infinita bondad, reconocemos con agradecimiento a propósito lo que Él hace por nosotros, lo que Él busca de nosotros y lo que hoy nos toca a ti y a mí hacer, porque el Señor nos ha invitado a vivir en esa misericordia. Y que el alma que dude, sí, lea estas consideraciones sobre la Divina Misericordia y se haga confiada. Que confiemos en el Señor, sí, que confiemos en esa misericordia que brota del seno del Padre y en la cual nosotros decimos confiar. Esa misericordia divina que es el supremo atributo de Dios y en el atributo en el cual nosotros confiamos. Misericordia divina, misterio insondable, en ti confío. Estas consideraciones que nos han llevado tiempo, ¿verdad?, de estar viendo este año también todas las oraciones subsecuentes a estas consideraciones o letanías de la misericordia, que por cierto la última letanía, misericordia divina, que infunde esperanza, perdida ya toda esperanza, sí, el hecho de cómo bajo la misericordia podemos tomar una vida nueva, podemos tomar aspiraciones nuevas, podemos ser guiados hacia ese esplendor que quizás no hemos alcanzado a ver nunca todavía aquí en la tierra, pero estamos llamados a verlo en el cielo. Y eso, hermano, pues es parte de lo que tenemos que buscar. Yo te pido tu apoyo en esta tarde, que no lo dejes pasar. Sé que va a haber un mañana, eso me queda claro, el tiempo oficial termina el domingo. Dios mediante, hay un mañana para hacer las cosas, pero hay un hoy que no podemos dejar pasar. Porque el mañana, dicho sea de paso, digo, habrá un mañana, pues esperamos. No sabemos si llegará. Lo que sí sabemos es que tenemos un presente que es un regalo y que tenemos que hacer cuanto nos corresponde para estar bien y que otros estén bien. En lo cuanto nos corresponde para amar como Dios nos ama, como dice el canto, y de entregar nuestra vida para que así sea y muchos otros puedan llegar a tener esa misma convicción que hoy, gracias a Dios, tú tienes, que estoy buscando tener yo, basados en esa confianza que tenemos en que el Señor no abandona, que el Señor nos sustenta, que el Señor siempre nos cuida, nos guarda con amor. ¿Cuál es su nombre? Nos pide, sí, eso sí, fidelidad. Nos pide que nos mantengamos firmes en el camino, sin salirnos y escuchando a su iglesia. Para eso está En Familia Radio. Y yo te pido tu consideración en esta tarde de misericordia, en este espacio. Si valoras y aprecias lo que has ido conociendo de la misericordia de Dios, si hay agradecimiento por esta misericordia divina, si por la estación comenzaste a decir Jesús en ti confío con una mayor convicción, si ya no fue solo leer algo o aprenderme de memoria algo, sino empezar a vivir qué significa la confianza aun cuando las cosas no nos han salido bien, aun cuando las cosas resultaron ser otras de las que yo esperaba y sin embargo dije Jesús en ti confío, aun cuando la enfermedad no tuvo vuelta atrás y lo que pasó fue que alguien alcanzó a estar en la presencia de Dios por medio de ese sufrimiento y de esa enfermedad, pues ahí es donde demostramos el de Jesús en ti confío. Pero es un Jesús en ti confío que se tiene que reforzar. Es un Jesús en ti confío que hoy tenemos que agradecer. Y yo quiero valorar y apreciar a todos los que han hecho posible todos estos años en los que se ha transmitido la Divina Misericordia, la coronilla. Y a partir de este momento, invitarte a que colabores para que sigamos haciéndolo, porque es cómo queremos que se transmita la coronilla el día de mañana, cómo queremos que se transmita en un año. Si no hablamos, si no colaboramos, si tú quieres ser un verdadero apóstol de la misericordia, vamos.

por 12, 12 valientes misericordiosos, 12 cristeros generosos que puedan participar en este momento en el 1-800-707-1202, que vayamos comprendiendo mejor lo que es la voluntad de Dios, el amor y la misericordia misma. Amor que se tiene que vivir con la prudencia, misericordia que del Señor viene. La parte que nosotros debemos de hacer sencillamente es el bien, todo el bien que podamos con la gracia que Dios nos da. Para ello nos la da, para ello es que siempre nos otorga primero cuanto necesitamos para realizar la obra que Él nos pide. Hoy te pido a ti tu ayuda. El Señor te ha dado fuerza, te ha dado el valor, te ha dado la confianza. Jesús, en ti confío. Vamos a orar, espero que aparezcan los próximos 12 embajadores de la misericordia, 12 promotores de la misericordia, 12 secretarios de la misericordia divina, 12 hermanos y hermanas que quieran ser promotores de la misericordia y que obtengan a través de ese trabajo y de esa labor lo que el Señor tiene prometido para aquellos que difunden esta bendita devoción. Apoya tu estación, marca 1-800-707-1202. Vamos por 12 apóstoles misericordiosos, 1-800-707-1202.

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Y continuamos en esta tarde, en este océano de misericordia, invitándote a que participes, hermano, a que te unas. A Teresa, la primera, agradezco muchísimo, Teresa. Dios te bendiga. Gracias por todo lo que haces por esta estación. Gracias por estos 12 años de colaborar desde el momento en que te enteraste. Aquí viene llegando esta fiel apóstol de la misericordia. Muchísimas gracias, Teresa. Dios te bendiga. Gracias por tu generosidad. Gracias por alegrar el corazón de esta familia tuya, que pues quieres junto contigo seguir confiando en el Señor. Queremos seguir conociendo más de esa misericordia. Queremos transmitir más la misericordia. Queremos ser más instrumentos de la misericordia. Es que en la misericordia hallamos la salvación, hermano. No hay otra. Un día una persona me decía, y agradezco el comentario porque me hizo reflexionar. Me dijo, oye, ¿por qué le pones tanta atención a la misericordia de Dios? Dije, bueno, por quizás porque soy muy pecador. Y me conviene ponerle atención a la misericordia de Dios. Quizás porque pues veo claramente mis equivocaciones, mis errores, y sé que son muchos, mis horrores, y sé que son muchos. Y me conviene poner mi atención en la misericordia de Dios. Me interesa porque además el Señor me ha dicho que sea misericordioso para que alcance misericordia. Me ha dicho que tengo que ser misericordioso como mi Padre Celestial es misericordioso. Yo quiero ser hijo de Dios. ¿Y cómo voy a conocer de la misericordia si no me acerco a ella? Y claro, tengo que decirlo así. La misericordia está revelada en la Biblia, ¿sí? Y a través de la Biblia y la Sagrada Escritura podemos aprender muchos ejemplos. El día de ayer, por cierto, leíamos a Job, del libro de Job, y pues ahí se establece cómo la misericordia de Dios, aún en la prueba, está ahí firme, ¿verdad? Para aquel que confía en el Señor. Aquel que es un ejemplo, ¿verdad? Del libro de Job se toma mucho el ejemplo de la confianza en la misericordia de Dios. El Dios me lo dio, a Dios se lo entrego. Sí, esa es precisamente la confianza. Por algo me lo dio y por algo me lo quita. Sí, y el Señor, ¿verdad? A través del tiempo me va mostrando lo que es su misericordia porque quiere que yo sea misericordioso. Y el Señor, aquí a través de la devoción a la divina misericordia, me invita a una acción. Inclusive a cómo debo de ser yo para recibir a Jesús, cómo debo de prepararme para recibir a Jesús, porque quiero ser misericordioso, porque tengo que dar gracias, porque por su misericordia es que le puedo recibir. Y si no soy consciente del valor de esa misericordia, pues desaprovecho el momento, desaprovecho la oportunidad que tengo al recibirle, de pedirle la gracia para poder ser como él es. Desaprovecho la oportunidad de llevar al corazón lo que Él me ha revelado a través precisamente de Santa Faustina, pero finalmente para toda la humanidad. Vivo en tu corazón tal y como me ves en este cáliz. Por ejemplo, el que Él me quiera decir esto, ¿por qué me lo dice? ¿Por qué quiere que cuando yo vea el cáliz, vea su rostro? ¿Por qué quiere? Porque quiere que no me confunda, que no vea la apariencia, que vea la realidad de su esencia que está ahí. Sí, ¿por qué me dice, oye, lo que haces, ¿verdad? Aquí lo dice claramente, lo que estás haciendo, sí, me recompensa y me ayuda, tu amor me recompensa por la frialdad de muchas almas. Que el Señor te diga eso, hermano, hermana, ¿no es para ti algo revelador? ¿Y qué es lo que tengo que hacer? Bueno, sencillamente entregarme al Señor, recibirlo con la devoción que es al saber quién es, a saber a quién recibo en mi casa. Así como Zaqueo recibe a Jesús inmerecidamente, aquel hombre reconocido como pecador. ¿Y qué pasa? Pues viene el cambio, un cambio de vida que viene por la misericordia de Dios. Yo he dejado el trono de los cielos para unirme a ti. Que el Señor te diga eso, hermano. Que el Señor diga, dejo de estar ahí para estar en la Eucaristía y entrar en tu corazón. Y lo que tú en este momento sientes, lo que ves, es una pequeña muestra. Y tu alma, si yo te mostrara todo, tu alma se desmayaría de amor. ¿Cuánto se asombrará tu corazón cuando me veas en toda la plenitud de la gloria? Quiero decirte, sin embargo, que la vida eterna debe iniciarse ya aquí en la tierra a través de la Santa Comunión. Cada Santa Comunión te hace más capaz
para la comunión con Dios para toda la eternidad. Yo creo que este mensaje, hermano, tiene que ser dado a conocer para que valoremos y apreciemos la Eucaristía, para que sepamos a quién recibimos y saber que es una preparación para la visión eterna, además de lo que Él nos comunica, de lo que Él nos hace ser a través de la comunión, ser como Él. Hermano, ser misericordioso, vivir en la misericordia, entender este mensaje vale la pena, pero necesitamos de muchos corazones que nos ayuden a sustentarlo, de muchos que puedan decir Jesús en ti confío y sepan que están haciendo lo que les corresponde para confiar más y para que otros confíen en el Señor, para que otros puedan experimentar la alegría que tú hoy ya tienes, para que tus hijos un día puedan decir Jesús en ti confío con la misma convicción que tú lo dices, quizás a lo mejor hoy por hoy lo dicen inclusive con mayor firmeza. Quizás a través de esta estación tus hijos ya dicen Jesús en ti confío. Quizás lo cantan, sí, quizás pues saben decir, como me decía aquella señora que cuidaba a aquellos niños, ¿verdad? Que eran de otra religión, pero como ella escuchaba la coronilla a las 3 de la tarde cuando pasaba por ellos, al regreso a casa, los niños llegaban cantando la coronilla y la mamá de los niños, que no entendía español, le preguntaba, oye, ¿y qué están diciendo? Porque no entendía español. Y ella le decía, están diciendo que Dios es bueno. Ah, dice, sí, Dios es bueno, decía la señora. Pero los niños lo que cantaban era la coronilla, la Divina Misericordia, porque era lo que escuchaban con su babysitter, que lo que escuchaba de regreso a casa era la coronilla de la misericordia. Esto, hermano, qué bien pueda llegar a ser en esos niños. Cómo esos niños al crecer puedan llegar a ser recompensados por ese canto, que si tú quieres, de manera ingenua, inocente, elevaban, pero que ya entonaban el nombre de Dios y enaltecían la misericordia de Dios. Eso, hermano, tiene un valor, eso tiene una recompensa y eso comienza hoy, aquí en la tierra, con la forma como tú y yo vivimos para ser agradecidos por esa misericordia que se nos revela. Si a través de esta estación y en particular del rezo de la coronilla, tú, al igual que yo, has comprendido un poco más la acción de Cristo, te invito a que marques y que nos des la alegría de saber que contamos contigo. Tenemos solo un valiente hasta este momento. Un apóstol de la misericordia es el que ha llamado Teresa, que le agradezco muchísimo su participación. Pero ahora, hermano, necesitamos pedir tu ayuda. Necesitamos pedir de tu contribución. Necesitamos pedir de ese corazón agradecido, pedirle a ese corazón agradecido que tú llevas, sí, que le diga Jesús en ti confío y aquí está mi aportación porque en ti confío. Sé que nada me faltará. Sé que tú, Señor, estarás conmigo todos los días de mi vida. Sé que tú me acompañas. Sé que tú eres ese buen pastor que me ha guiado siempre a ese remanso tranquilo, que en el momento de la incertidumbre, en el momento de mi duda, tú, Señor, estás ahí. Que contigo, Señor, nada temo, porque tú, Señor, eres el amor. Porque yo estoy hecho de ese amor y con el amor se vence el temor. Hoy, hermano, hermana, dé gracias a Dios por tener algo que le recuerde, un ruidito que le recuerde que Dios le ama, como Guillermina en estos momentos dice, yo sí digo, Jesús, en ti confío. Y pedimos por Teresa, por todas sus necesidades materiales, espirituales, para que el Señor fortalezca su fe. Teresa, por usted y junto con usted decimos, Jesús, en ti confío. Y por Guillermina, por todas las necesidades espirituales y materiales, para que siga siendo esa alma agradecida que desde hace 13 años y medio ha estado colaborando para que esta estación siga adelante. Por Guillermina, por sus necesidades espirituales, materiales, por su conversión diaria y la conversión de las personas que ama, para que Dios nuestro Señor le siga cuidando con su infinito amor y su ternura, se manifieste día a día en ella a través de los gestos que en su familia y de los cambios que ella pueda, a través de su testimonio, propiciar en ellos. Muchísimas gracias, Guillermina. Por usted decimos con toda alegría, Jesús, en ti confío. Dos valientes, dos damas, que lleguen también los caballeros. Los caballeros que a través de esta estación han logrado conocer quizás un poquito más de lo mucho que son amados por Dios. Caballeros que en este momento estén dispuestos a decir, Jesús, en ti confío. No tengo miedo, el amor vence el temor. No hay nada que temer, no hay nada que pueda contra la fuerza de Dios. Con Dios podemos caminar sobre las aguas. Con Dios y para Dios estamos hechos. Y porque somos de Él, vamos hacia Él y por eso decimos, Jesús, en ti confío.
y en medio de la prueba, en ti, Señor, ponemos también nuestra esperanza. Danos la alegría siempre de poder contestarte que confiamos en ti. Aumenta nuestra confianza, aumenta nuestra fe, aumenta la confianza de tu pueblo. Ayúdanos a hacer luz para llevarla donde hay oscuridad. Ayúdanos a llevar esperanza al que hoy está deprimido, que se siente desahuciado, que se siente angustiado. Que se sepa fuerte y valiente porque tú, Señor, le has llamado, porque tú confías primero en nosotros antes de que nosotros podamos elevar nuestra voz para decirte y exclamarte nuestra confianza. Ayúdanos, hermano, necesitamos también valientes caballeros, apóstoles de la misericordia. Tenemos dos en este momento, dos damas, y queremos entregarle 12 al Señor antes de las 4. Ayúdanos marcando 1-800-707-1202, 1-800-707-1202.

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Continuamos, hermanos, en la búsqueda de valientes generosos, valientes que participen en este espacio de la misericordia. Vamos a ver quién llegó. Son 12 los que necesitamos, 12 valientes en esta mañana y todo este día. Hemos extrañado la acción, la colaboración de muchos de nuestros hermanos que sabemos que nos escuchan a través del 89.5, que no ha habido hoy, ha habido en los otros días, y agradezco a todos su generosa contribución, pero el día de hoy no ha habido esa bendición. No hemos tenido tampoco de nadie de Flagstaff, del área del 91.3, ni del 97, del 91, y se requiere de todos, porque esas antenas no se sostienen solas. Esas antenas no es que estén ahí nada más y no haya nada que hacer. Hay trabajo que hacerle y hay dinero que hay que meterle. Y para que se pueda tener el contenido, se pueda tener la formación, se pueda tener el acompañamiento de Familia Radio, en esas estaciones se requiere del apoyo de todos los que están ahí participando, reiniciando su promesa. No pedimos más, hermano, un reinicio de promesa, 2 o 3 minutos. Si puede dar una colaboración adicional solo por este día, apoyarnos a alcanzar la meta, se lo vamos a agradecer muchísimo, por supuesto. Si puede ser una contribución de $10, $15, $30, cualquier cantidad con la que usted pudiera bendecir a esta estación el día de hoy, ayudarnos a salir con los gastos que tenemos para este mes y que podamos seguir sirviéndote junto contigo. Hermano, sí, para nosotros eso sería un motivo de mucha alegría, poder avanzar, ¿verdad? Y con saber que contamos contigo. Contigo, hermano, que nos sintonizas a través de estas frecuencias o del 740M y que todavía no has llamado. Hago ese llamado a los nuevos donadores. Hoy también no ha habido esos nuevos donadores. Claro, gracias a Dios, recibíamos a un nuevo negocio que se inscribió para ser donador y agradecemos muchísimo su generosa contribución porque ayudó a que subiera también el premio que hacían Esteban y su esposa, Rainbow Plumbing. Muchísimas gracias. Hoy están ahí incorporándose, pero pues ha faltado también. Por ahí veíamos, me parece, esta mañana también alguno de los negocios amigos. Me parece que sí. Habíamos tenido por ahí la alegría de saludar a alguno de estos negocios que contribuye, que participa y que agradecemos muchísimo. Pero todos pueden hacer algo, todos pueden poner un granito de arena para que salgamos adelante y necesitamos del apoyo de todos, de todos, de todos. Si en Familia Radio ha sido acompañamiento para ti, te pido que marques. Recientemente, me comentaba una dama que pues tiene mucho agradecimiento en Familia Radio por una razón. Sí, ella pues al momento en que su papá estaba falleciendo, tuvo la oportunidad de escuchar la coronilla mientras pues le avisaban qué estaba sucediendo con su papá, ¿verdad? Y pues aunque le dijeron, oye, pues hay que hacer oración porque mi papá está cercano a perder la vida, pues ella empezó a rezar la coronilla cuando le dijeron que ya estaba, pues los doctores estaban diciendo que eran los últimos minutos. Ella empezó a rezar la coronilla y dice que eso le llenó de muchísima paz y que cuando terminó la coronilla, pues efectivamente en cuanto terminó, le hablaron para decir que su papá estaba ya pues descansando en paz, había partido a la casa del padre. Y dice que ella dice, ¿por qué estoy tan bien? ¿Por qué siento tanta paz? Pues porque había dado el regalo de regalos a su papá. Oiga, pues el Señor dijo, nadie se condenará cuando recen, ¿verdad?, por él, sí, la coronilla en sus últimos momentos. Y claro que eso nos llena de alegría, saber cuál es el regalo, qué es el regalo que le puedes dar a alguien. ¿Qué regalo le puedes dar a alguien o qué cosa material se pudiera comparar con darle a alguien el regalo de la eternidad? Oiga, pues nada, ¿qué pudiera cambiarse por eso? ¿Qué pudiera, por más que hubiera un viaje acá, el palacio de cristal, no sé, con diamantes, una isla en el Pacífico para ti solita? ¿Quién se puede comparar con la eternidad? Ella le regaló la eternidad a su padre porque confiamos en el Señor, porque el Señor dijo, nadie se perdería precisamente cuando se rezara la coronilla por esa persona. Y también las gracias llegan para quien lo rece. Entonces, pues claro, hermano, retener la coronilla a la mano es una gran bendición. Olivia, la tercera valiente en este momento, se reporta. Olivia, muchísimas gracias. Olivia desde Maricopa.
Muchísimas gracias desde Maricopa. Agradezco a toda la comunidad de Maricopa, de Nuestra Señora de la Gracia, que por cierto han tenido una gran participación el día de hoy. Agradezco el trabajo, el apostolado, todo lo que se realiza por allá en Nuestra Señora de la Gracia. Muchísimas gracias, Olivia. Dios le bendiga. La tercera en responder y decir, Jesús, en ti confío. Por usted, Olivia, por sus necesidades espirituales y materiales, por las alegrías de las cuales usted está consciente, se deben a su fidelidad a Cristo Jesús, a su sí a Jesús. Gracias, Olivia, por responder con generosidad a este llamado. Dios nuestro Señor le haga prosperar en todos sus caminos, le haga confiar día a día más en su voluntad, en su perfecta voluntad, que es lo mejor y que nos puede pasar en la vida, el aceptar la voluntad de Dios, que es el amor y la misericordia mismos. Gracias, Olivia, por usted, por sus necesidades espirituales y materiales, por todos sus anhelos, objetivos espirituales y también los que aquí en la tierra le ayuden a conquistar ese pedacito de cielo. Decimos, Jesús, en ti confío. Tres valientes mujeres, extrañamos a los hombres, todavía no llegan. Nos vamos a ir a la pausa esperando que al regreso hayan llegado esos 9 valientes, hombres y mujeres, pero que haya caballeros que sean capaces de reconocer por qué. ¿Por qué es que escuchan y por qué les agrada escuchar por su dolorosa pasión? Ten misericordia de nosotros y del mundo entero. Que esos valientes apóstoles de la misericordia, que ya saben que a través de apoyar esta devoción, a través de difundirla, tienen promesas especiales del Señor, especialmente en la hora de la muerte. Aquellos que saben que promoviendo la devoción a la misericordia, el Señor ha prometido que estará con nosotros en el... Y digo con nosotros porque yo también voy a poquino, porque a poquino, ¿verdad? A mí también me toca aportar, porque sé muy bien que el Señor me ha prometido que estará conmigo como abogado misericordioso antes que juez justo, que será mi abogado misericordioso, que será el primero en recibirme, será el primero en abogar por mí para alcanzar la eternidad. A eso hemos venido, hermano. Ese es nuestro mensaje. En el 1-800-707-1202, 1-800-707-1202. Agradezco en estos momentos a Arcadio. Arcadio, muchísimas gracias, valiente caballero. Arcadio, se pedían valientes y llegó Arcadio. Muchísimas gracias, Arcadio. Dios te bendiga. Gracias por compartir con nosotros la alegría de llevar a Cristo a los demás. Gracias porque yo sé que tu agradecimiento es por lo mucho que Dios nuestro Señor te ha dado. Y si lo ha hecho en parte gracias a esta estación, hermano, es porque tú confiaste en Él. Porque tú confiaste en el Señor. Arcadio, Dios te bendiga, hermano. El Señor te siga bendiciendo y te siga haciendo prosperar en tu camino espiritual, en tu fe y en todos los anhelos, objetivos que haya en tu corazón. Dios te bendiga. Por Arcadio decimos, Jesús, en ti confío. Tenemos 4 al regreso de la pausa. Nos gustaría ver a esos otros 8 valientes y que haya más caballeros generosos y además agradecidos con el Señor por lo que la estación le ha otorgado, como Arcadio. Arcadio, Dios te bendiga, hermano. Cualquier contribución, su aportación de $10, $20, lo que pueda aportar en este día sería de gran ayuda para nosotros. Le pedimos su apoyo marcando 1-800-707-1202, 1-800-707-1202.

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Humíllense ante el Señor y Él los ensalzará.

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1: en verdes pastos Él me hace reposar, a las aguas de descanso me conduce y reconforta mi alma. Salmo 23.
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Y continuamos, hermanos, en esta búsqueda de 12 valientes misericordiosos, 12 valientes enamorados del Señor, enamoradas del Señor, enamorados de lo que su misericordia es para nosotros y de lo que deberíamos de estar conscientes. Realmente, pues hablaba hace poquito con, parece que fue con el padre Flecha, hablaba de, pues, lo mucho que desconocemos del momento en que Jesús entra a nosotros en la comunión. Del momento, y eso honestamente yo te lo digo a manera personal, ¿verdad? A manera personal, a lo mejor tú sabes mucho de lo que sucede. A lo mejor alguien ya te lo ha explicado, lo sabes o lo has vivido. Pero ciertamente para mí, te lo digo de corazón, estas preparaciones de Santa Faustina me han ayudado a entender qué es lo que sucede, qué es lo que sucede en mi corazón, pero más aún, qué es lo que sucede en el corazón de Cristo. Cuando Jesús vino, me arrojé en sus brazos como un niño pequeño. Le conté mi alegría. Jesús escuchaba estas manifestaciones de mi amor. Cuando le pedí perdón por no haberme preparado lo suficiente para recibirlo, ya que pensaba continuamente en de alguna manera, compartir con él mismo esta alegría, pero no me preparaba, no me concentraba. Entonces Jesús me contestó, lo más agradable para mí es la preparación con la cual me has recibido hoy en tu corazón. Hoy bendigo esta alegría tuya de modo especial. Nada te quitará esta alegría en el día de hoy. ¿Hay alegría cuando recibimos a Jesús? ¿Y qué pasa en su corazón? ¿Cómo él puede experimentar lo mismo que tú y que yo, pero a la infinita potencia, al ver que tú y yo confiamos en su presencia real, en que él entra a nuestra casa indignamente nosotros recibiéndole? Y él entra a nuestra casa. ¿Qué sucede cuando entra Jesús Eucaristía a mí? ¿Qué sucede cuando llega a una persona que, sí, quizás, ¿verdad?, en lo corto de mi fe, lo digo en primera persona, quizás estoy limitado en llegar a prepararme lo suficiente. Quizás, pues sí, el examen de conciencia, obviamente confesarme, si sé que estoy en conciencia de materia grave, si reconozco que hay un pecado, ¿verdad?, que tengo que confesar, o muchos pecados que tengo que confesar. Sí, pero creo que va más allá, hermano. Saber que mi vida se va a transformar, que mi humanidad va a cambiar, que por unos instantes, mientras su presencia eucarística está conmigo, mientras no cambian los accidentes, mi vida se ve transformada por su infinito amor, como si estuviera en medio de una fogata, de un fuego intenso que hace que me pueda desintegrar y me haga pedacitos para ir al cielo y regresar. Porque eso es lo que sucede, porque el cielo llega a mí y llega a ti. En su infinita misericordia, Él nos hace ese regalo, hermano. Es un privilegio. Es un privilegio que tú y yo debemos de estar conscientes lo que pasa a cada paso, lo que sucede, lo que espera de nosotros efectivamente, y lo que nosotros podemos hacer por Él. Poquitito, poquitito. Confiar. Confiar en que efectivamente estuvo en nosotros. Confiar en que sigue su presencia, la presencia de la gracia sacramental. Sí, la gracia que sí permanece. Obviamente hasta el momento en que yo le digo, no te quiero y rechazo y peco. Y entonces, pues en el mal uso de mi libertad, que se convierte en esclavitud, al Señor no le queda otra cosa más que decir, aquí me espero afuera. Pero estaré atento a que me quieras recibir de nuevo. El Señor nos transforma, hermano, nos transforma. Nos eleva nuestra humanidad, nos eleva a un entendimiento y que en ese momento, hermano, en ese momento debemos de abrir el corazón, decir, Señor, ayúdame a conocerte más, ayúdame porque sé que estás aquí adentro, no puede haber más cercanía, ayúdame a comenzar a disfrutar con alegría este cielo que hoy puedo tener, no necesito tener que pasar por la muerte para empezar a gozar de la eternidad.
¿Y eso por regalo tuyo, Señor? ¿Por la alegría que hay también en ti de que yo sencillamente vaya hacia ti consciente de lo que va a suceder? Sí, hermano, se necesita mucho agradecimiento, se necesitan corazones agradecidos para agradecer a su vez al Señor, ¿verdad? Que es a Él que nos permita ir conociendo esto. Estos numerales que son una belleza, le decía, yo creo que lo único que me han hecho ver es el desperdicio de veces en que quizás recibí a Jesús y no me di cuenta de lo que realmente sucedía en mí. Y creo que todavía peor aún el desperdicio de no saber la alegría que había en el corazón de Él al saber que yo sencillamente depositaba mi confianza y mi esperanza en Él. Y saber que siempre ha sido eso una realidad, desde que entregó su cuerpo en la cruz para que yo tuviera vida, desde que entregó su vida por mí para que yo tuviera vida. Gracias, hermano, porque en la cruz, efectivamente, tú y yo hoy podemos encontrar mucha más de esta verdad, porque esta estación nos lo dice a través de muchos mensajes, no solo lo que sucede a las 3 de la tarde, y no es lo que diga un servidor o lo que diga Yesenia de 3 a 4, es todo lo que se nos comunica a través de la palabra, y es ese entendimiento de nuestra fe con una mayor intensidad. Wenceslao, muchísimas gracias, hermano. Gracias, Wenceslao, por incluirte como donador de En Familia Radio. Una verdadera alegría saber que tú tomas parte de esta familia. Dios nuestro Señor te siga bendiciendo. Gracias, Wenceslao. Gracias. Te digo que te siga bendiciendo porque si estás aquí, porque si llamaste para decir presente, es porque el Señor te bendijo primero, Wenceslao. Pero tú le agradeces a Él bendiciéndole, diciendo quiero ser parte de tu obra. Tú le agradeces a Él diciendo en ti confío, Señor. Y hoy por eso nosotros como familia te acompañamos y te agradecemos. Y le pedimos al Señor que esa recompensa que prometió por un vaso de agua sea en este momento infinitamente mayor por aquel que toma una decisión de ser parte de una familia que evangeliza a miles de personas, que son miles de vasos de agua. Que el Señor haga llegar sobre ti todas esas bendiciones que tu corazón y tu vida merecen por ser un hombre generoso. Y Dios nuestro Señor te bendiga y te proteja y te dé cuanta gracia sea necesaria para que cada uno de los días por venir sea mejor que el día de ayer. Que cada día sea una oportunidad de crecer en el amor y que tú sigas confiando en Él con esa firmeza de hombre valiente, de hombre generoso, hombre cristero de hoy, que sabe reconocer lo que es importante para que en su pecho suene fuerte el grito de ¡Viva Cristo Rey! Gracias, Wenceslao. Dios te bendiga. Muchísimas gracias también en este momento. Doy a una pareja que agradezco muchísimo, un matrimonio que son parte de esta estación, que tenemos la bendición de verles por aquí, sí, en muchas ocasiones, porque es su casa y me da mucho gusto que hoy aquí estén también tomando parte de estos diálogos de esperanza con 13 años y medio de colaborar, de construir este hogar, que es su hogar. Ignacio y Leonila, muchísimas gracias. Gracias por permitirnos ser familia junto a ustedes, por ustedes ser familia junto a todos los que aquí colaboran y durante 13 años ser partícipes de las bendiciones que Dios nuestro Señor nos da. Por las muchas formas como han colaborado, muchas y diferentes formas, gracias. Ignacio y Leonila, una bendición muy grande por ustedes. También le pedimos al Señor Jesús misericordioso que siga vertiendo sobre ustedes en esos rayos de misericordia, en esa agua que purifica y esa sangre que redime, que esa vida que nos ha dado la eternidad y que nos la pone al alcance sea más reconocida por muchos más gracias a lo que ustedes hacen. Que así como ustedes se encuentran ante su presencia eucarística para pedir esa fuerza y esa fortaleza para seguir día a día, para seguir dando pasos hacia Él en el encuentro con la santidad, en el encuentro con la eternidad, que se siga fortaleciendo también en su vida y que se hagan prósperos todos sus caminos, especialmente todos aquellos en el camino de la fe, para llegar a comprender mucho más ese gran tesoro de la fe y esa razón y misión que tienen en la vida con ustedes y con su familia. Muchísimas gracias, Ignacio y Leonila. Por ustedes decimos, Jesús, en ti confío. Tenemos a 6 de los valientes, generosos, misericordiosos,
Ahí tenemos a Teresa, Guillermina, Olivia, Arcadio, a Wenceslao, un nuevo donador, Ignacio, muchísimas gracias. En el 1-800-707-1202 queremos 12, queremos entregarle 12 al Señor. Ayúdanos marcando durante esta pausa 1-800-707-1202, porque el regalo inmenso de tener a Cristo con nosotros, el regalo de poder recibirle, el poder experimentar la ternura de su amor en nuestro interior, hermano, es un privilegio el poder confiar en Él y pedir con esa misma confianza que aumente nuestra fe para que seamos mejores testigos de lo que Él ha hecho en nosotros, mejores mártires de vida y mártires de sangre, si es así como Él nos quiere, que seamos siempre valientes para demostrar que Él vive en nuestro corazón, que vivimos siempre en el corazón de Cristo, hermano, y para ello somos parte de esta estación, para seguir luchando, porque la guerra todavía no termina. Estamos en una lucha por mantener a Cristo en nuestro corazón y hay que luchar con valentía. Lucha tú también por Cristo Rey. Marca 1-800-707-1202, 1-800-707-1202. Vamos por 6 valientes más que colaboren, contribuyan en esta tarde de bendición en el 1-800-707-1202.

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0: la dicha de saber que nosotros confiamos en la transformación que Él realiza de nuestra vida, en esa eternidad que comienza precisamente ahí, en esos momentos de eternidad de su presencia eucarística en nosotros, y para lo cual pues tenemos que seguir trabajando, tenemos que seguir formando una conciencia para poder recibirle cada vez con una mayor dignidad, la que Él merece, ¿sí? Esa purificación que tenemos que realizar de nuestra vida. Y ello, hermano, pues tiene mucho que ver con esa confianza que tenemos en el Señor y en su misericordia de que realmente nos transforma, de que nos perdona y de que nos levanta. Y eso pues es parte de lo que a través de En Familia Radio y en muy especial a través de conocer más de la misericordia de Dios hemos profundizado tú y yo, así que agradezco muchísimo todas las aportaciones, la generosa participación que ustedes puedan hacer en esta tarde para que eso continúe, así como también agradezco muchísimo a todos los que han hecho posible que tengamos aquí entre nosotros al padre Carlos Carpenter, que el día de hoy pues es su última participación de esos diálogos de esperanza y estamos muy agradecidos con él por todo lo que el Señor nos ha venido a traer, ¿verdad?, en estos diálogos de esperanza. Padre, muy bendecida tarde.
1: Muchas gracias. Ha sido una maravillosa experiencia para mí.
0: Sí, Padre.
1: Llegar aquí y compartir con ustedes estas experiencias y vivencias.
0: Así es, Padre, y que pues como iglesia nosotros nos alegramos también de todo esto que nos ha transmitido, que sucede, ¿verdad?, en su ministerio sacerdotal, sabiendo que el bien que usted hace, pues viene y tiene un impacto en nosotros, y el poquito bien que podamos hacer nosotros acá, pues que también el Señor bendiga todo lo que usted merece por todos estos años de servicio de ministerio sacerdotal, ¿sí?, y que el Señor pues siga multiplicando en todos esos bienes y bendiciones,
1: pues, ¿sí?, como
0: se lo merece. Muchísimas
1: Estoy
0: gracias.
1: Sumamente agradecido.
0: Gracias, Padre Carlos, que pues el día de hoy estuvimos esta mañana platicando en un día muy especial, también el día de los arcángeles, de San Gabriel, de San Rafael, de San Miguel, y pues de la acción que ellos tienen y de la importancia de los ángeles también en la vida de la iglesia, en la vida de nosotros, ellos que están ahí ante, pues tienen la visión divina, tienen la felicidad de poder ver a Cristo, ciertamente, y pues también tienen una misión. Por eso fueron creados. En toda la creación hay una razón de ser.
1: Sí, ¿verdad? Y raras veces se nos aparecen, ¿no? Raras veces, pero siempre están cerca, invisiblemente, ¿no? Por ejemplo, un caso que John Wester Anderson, autora de libros sobre los ángeles, que son libros aprobados por la iglesia y publicados por los jesuitas, narra que un caso de un joven que iba caminando hacia su casa en la noche y pasó un carro de jóvenes y luego dieron reversa y salieron para atacarlo. Estaban todos enojados, no sé por qué, pero nada más para hacer
0: daño,
1: ¿no? Y le iban a atacar y luego miraron hacia detrás de él. Y se espantaron y fueron corriendo con un miedo tremendo, ¿no? Y él no vio nada. Y continuaba caminando solo. Ellos se fueron en su carro. Y pasó más tarde un amigo de él en su carro y lo saludó. Oye, ¿cómo está? Muy bien y todo. Y al día siguiente su amigo dijo, oye, te saludé anoche. Pues sí, sí, me acuerdo. Dice, ¿y quiénes eran esos dos hombres muy fuertes que iban a cada uno a tu lado, caminando a tu lado? Pues no había nadie. Él no vio a nadie, eran ángeles, ¿verdad? Ángeles de la guarda.
0: Estaban ahí presentes, ¿verdad? Y que pues él no los vio, pero los malos sí.
1: No, el amigo de él sí los vio.
0: Bueno, el amigo sí.
1: Y los malos también los, antes.
0: Por eso corrieron.
1: Exactamente.
0: Por eso corrieron. Le pasó lo de la burra de Balaam, ¿verdad? Que vio primero la burra al ángel, ¿verdad? Sí. Y Balaam no lo vio, ¿verdad? Hasta después, ¿verdad? Cayó en cuenta. Algo así le pasó.
1: Sí, otro caso fue una mujer que decía que ellos vivían, no sé, en Nebraska, uno de esos estados del medio oeste, ¿no? De campos de sembrados, ¿no? Y entonces hubo un incendio terrible, terrible. Y todos

0: El incendio iba acercándose a todos esos ranchos y campos de agricultura, ¿no? Y ella, todo el mundo se iba, ¿no? En sus carros y arrancaban rápido. Pero antes ella levantó los brazos y dijo, ángeles de Dios, vengan a nuestra ayuda, ayúdanos, delante de todo el mundo, sin vergüenza, ¿no? Y cuando regresaron, solo el terreno de ella, esa mujer, fuera conservado. Todos los demás campos estaban quemados.
1: Y el de ella se protegió ahí. Sí. Esos eran ángeles bomberos.
0: Sí. Exacto.
1: Eran ángeles bomberos los sí. que llegaron.
0: O sea, hay varias clasificaciones aquí.
1: Sí, unos eran ángeles guaruras, los sí. otros eran los primeros, eran sí. bodyguards, los primeros. Sí.
0: Entonces actúan invisiblemente y raras veces se les aparece a la gente, quizá por, quién sabe por qué, Dios tiene sus razones, ¿no?
1: Así como lo permitió, ya lo decíamos, ¿verdad? Allá al profeta Balaam y como sí. a Zacarías y
0: San Pedro.
1: Y al mismo San Pedro cuando uh-huh. se fue liberado en la cárcel, ¿verdad? Uh-huh. Allá que estaba con los grilletes y de repente ya no hubo sí. grilletes. Acabamos de verlo, por cierto, este sábado. Que por cierto, este sábado es sábado de película y empezamos siempre con una película de dibujos animados antes de transmitir la película del día. Y precisamente en esta película sucede eso, ¿verdad? En esta parte. Uh-huh. Y es muy interesante la manera también como lo plasman en la película. Sí, eso que sucedió. Que claro que es un misterio. Ahora, hay que decirlo, padre, que ese tipo de aparición, de vamos a decir, de personificación, si así se puede decir, o materialización, sí. vamos uh-huh. a decirlo, de los ángeles, va a suceder en el bien de las personas. Es decir, claro. si acontece, es por algo bueno y no hay nada que temer. Porque uh-huh. así habría que decir, si habría que decir a alguien que puede decir, ¡ay, qué miedo, se me puede aparecer un sí. ángel! Pues si sucediera, sería por la salvación y eso no nos puede dar miedo.
0: Sí, normalmente no da miedo porque inspira confianza. Porque el ángel de la guarda es tu amigo. Él es enviado por Jesucristo, ¿verdad? Jesucristo es el centro del cielo, ¿no? En ese sentido, ¿no? O sea, él manda, por eso en el Evangelio de hoy, la escalera de Jacob, ¿verdad? Representa a Jesucristo y los ángeles que suben y bajan, ¿no? O sea, son sus ministros, los ángeles. Ellos hacen su voluntad.
1: Son mensajeros del Señor y están haciendo las cosas buenas que Él pide, ¿verdad? Sí. Esos ángeles de la guarda con quienes tenemos que tener mucho agradecimiento y también respeto y comunicación con nuestro ángel de la guarda. Uh-huh. Saber que Él está ahí precisamente para acompañarnos, inclusive para los momentos de oración, ¿verdad? Vamos a empezar la oración. Ángel de la guarda, ven aquí conmigo, asesórame, sí. porque pues ellos pueden asesorarnos muy bien de lo que el Señor quiere oír. Además, sí. pues si nos acompañan todo el día, híjole, qué problema, padre, porque entonces también, aunque no pueden leer nuestros pensamientos, y ya eso nos lo dijo
0: pero en la si mañana. Pero si uno abre a ellos, sí.
1: Pero si se los decimos, sí.
0: O correcto. Sea, si tú te abres tus pensamientos a tu ángel de la guarda, él puede verlos en ese momento, por respeto a tu intimidad, ¿no? Lo mismo el demonio, o sea, por eso no nos abrimos al demonio, porque también es ángel, pero es ángel caído. Y si uno pregunta por qué los demonios no pueden por la misericordia de Dios ser liberados del infierno. El problema es de que ellos hicieron una decisión conociendo en el momento de hacer la decisión todas las consecuencias negativas. Y ellos, de todas formas, hicieron esa decisión. ¿Puede el hombre hacer una decisión permanente? Claro. Si tú dices, yo quiero que mi decisión en tal o tal manera sea irrevocable, queda así. Por eso hacemos los religiosos votos perpetuos.
1: Así es. Y el enemigo, además, pues el chamuco, sabía, él tenía el conocimiento de Dios. Es decir, exacto. tenía la visión de Dios. Y sí. conociendo totalmente sí. la felicidad que Dios daba, sí. decide apartarse. Entonces, sí, esa decisión, Dios nuestro Señor la respeta.
0: Respeta la decisión libre y permanente. Ellos sabían que iba a ser permanente y con todas las consecuencias. El ángel, el demonio no va a decir, es que yo no sabía que iba a ser así. No, Él sabía muy bien y lo escogió libremente.
1: Y en su soberbia y su orgullo, pues claro, jamás retrocedería, ¿no?
0: Sí, dice en la tradición de la iglesia que fue una actitud de no querer servir a Jesucristo, que era Dios hecho hombre, ¿no? Entonces la expresión en latín es non serviam, no serviré, ¿no? O sea, la soberbia de la persona que no quiere servir.
1: Sí, porque se siente igual o superior, sí, inclusive, ¿verdad?
0: Sí, quería ser superior a Dios o un solo Dios. Ellos querían ser su propio Dios.
1: Es que ese es el problema del pecado original, sí, mismo compartido con nuestra humanidad y lo que sucede con el pecado, sí, cuando pues optamos precisamente, uh-huh, por la esclavitud del mismo,
0: sí,
1: y optamos por hacer de esa actividad, de esa sustancia o de esa actitud nuestro propio Dios.
0: Uh-huh. Así es, o sea, es un individualismo total, ¿no? Que yo voy a hacer como si nadie, si no fuéramos responsables a un creador. Somos criaturas.
1: Sí, somos criaturas que tenemos que responder y responder con fidelidad a aquel que ha hecho todo por nosotros para que seamos felices, seamos plenos, ¿sí? Y ya aquí en la tierra hay que decirse eso. A mí siempre me gusta recordarlo, padre, porque a veces decimos que voy a ser feliz. No, ya hoy, sí, hoy en la común unión con Cristo hallamos la felicidad, ¿no?
0: Sí. Cuando nosotros queríamos, cuando en los estudios, hacíamos el estudio sobre las pruebas de la existencia de Dios, antes, como en el capítulo anterior, se trata el asunto de cómo puede haber ateos, cómo puede haber agnósticos, ¿verdad? Entonces, el ateo normalmente los ateos de hoy, y casi de todos los tiempos, no quieren reconocer que hay alguien superior al ser humano. Como que no tienen la humildad de reconocer que hay un poder superior, ¿no? O sea, hay algo más que nosotros. Entonces, por eso prefieren no aceptar la existencia de Dios. Entonces, el demonio, sí, eso fue su tentación.
1: Así es, y pues nosotros tenemos que estar... Ya con la equivocación del chamuco fue suficiente. Ya con que se haya perdido el chamuco y sus secuaces es suficiente. Nosotros no podemos perdernos. Por eso necesitamos la luz que nos comunica el Señor. Por eso necesitamos la guía de la palabra para dirigir nuestros actos. Por eso tenemos que tener ese contacto con el rostro de Cristo, que es la propia palabra, y la búsqueda de su gracia que nos comunica sacramentalmente, ¿verdad? Con su presencia eucarística, su presencia en nosotros, a través de lo que nos comunica precisamente con esos signos sensibles del sacramento y que también nos comunica en gracias actuales que nos mueven precisamente al cambio, que nos mueven a la conversión, que nos mueven incluso a la búsqueda de la reconciliación, que es algo pues muy peculiar, ¿verdad? Uno pensaría, ay, yo me arrepentí y yo me voy a ir a confesar. Espérate, primero, si tuviste arrepentimiento es porque el Señor te dio la gracia de arrepentirte. Ya desde, exacto, ahí tendríamos que ir pues modificando un poquito nuestro léxico a decir, gracias a Dios estoy arrepentido, gracias a Dios tengo la oportunidad de pedirle perdón, gracias a Dios porque Él me perdona, gracias a Dios porque Él me permite recibirle, porque me permite tenerle, porque me permite compartir su divinidad por esos segundos, esos minutos que dure los accidentes de su presencia eucarística, y por esa gracia que me comunica siempre que le pido que esté conmigo, porque aún en el error, aún cuando yo estuviera en el error, si pido perdón por mis pecados, Él estará conmigo mientras llegue inclusive el momento de la confesión sacramental.
0: Sí, sí, son los pasos que hay que ir dando, ¿no? Para llegar al sacramento. O sea, primero se arrepiente. Por eso una persona, por ejemplo, que no alcanza todavía en el momento que va a hacer un viaje, por ejemplo, ay, que no me confesé, a lo mejor estoy en pecado mortal. Pues haz tu acto de contrición. Y dice, Señor, yo estoy arrepentido, de todo corazón estoy arrepentido, e iré a confesarme cuanto antes. ¿Verdad? En cuanto yo tengo la próxima oportunidad, voy a confesarme. Entonces, eso normalmente, concretamente, ¿cuánto tiempo? Pues tres días, ¿no? O sea, No vamos a decir, voy a confesarme el mes que viene, ¿no? Si estoy en pecado mortal.
1: O el próximo año bisiesto.
0: Sí, ¿no? Exacto.
1: Sí, hay que ser, no hay que, no, esto también hay que decirlo, hay que ser fieles, hay que ser valientes y pues sobre todo no pretender que podemos engañar a Dios. Uh-huh. Sí, si digo que estoy arrepentido es porque estoy arrepentido, no estar diciendo estaba arrepentido de mentiritas, ¿verdad? Sí. Estaba arrepentido, pero arrepentidito, no tan arrepentido, pero algo arrepentido. Pues no, oiga, aquí no hay medias tintas. O hay arrepentimiento o no hay arrepentimiento. Hay propósito de enmienda o no hay propósito de enmienda.
0: Sí.
1: Y aquí el tema es que el Señor sabe, ¿verdad? Incluso eso, conoce nuestra debilidad para hacer un firme propósito de enmienda y conoce nuestra debilidad para tener un firme arrepentimiento de nuestros pecados. Y Él sabe, ¿verdad?, la lucha que vivimos y nos da las gracias, la gracia para poder sobrellevar eso y confía en nosotros. Pero también tiene que haber luchita por parte nuestra. No podemos nada más fingir el cambio o fingir el arrepentimiento o fingir el propósito de enmienda. Tiene que haber un deseo auténtico y una lucha auténtica por alcanzar efectivamente a realizar ese acto de perdón, ese acto de contrición perfecto y ese acto de recibir el perdón de Dios, agradecerlo siempre como lo que es la oportunidad de una nueva vida. Igual que Lázaro saliendo del sepulcro, así es cada vez que con arrepentimiento pedimos perdón de nuestros pecados y ante todo y sobre todo cuando acudimos a la reconciliación y reafirmamos por medio del sacerdote el perdón de nuestros pecados.
0: Sí.
1: Que el Señor nos comunica lo que está en el corazón de Cristo. Y en el corazón de Cristo queremos vivir siempre y queremos luchar por Él. Pero sabe, desde que empezamos a platicar aquí con el Padre Carlos, no llega nadie a decir, yo quiero seguir escuchando en Familia Radio y le pido su apoyo en esta pausa. 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Estamos en pie de lucha porque queremos que todo este conocimiento que nos transmite el Padre Carlos lo podamos hacer vida y así saber dar el testimonio que nuestro Señor Jesucristo nos pide, el martirio que a nosotros nos pide. Si es de vida, a hacerlo, hermano. Si es de sangre un día, tener la valentía para saber mantenernos de pie. Eso le pedimos al Señor. 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

0: Y regresamos en esta tarde de bendición, agradeciendo a quienes han colaborado en este espacio y pidiéndole a los que no han colaborado su llamada generosa. Yo sé que pues están escuchando aquí al Padre Carlos y es una bendición poder tener todo este conocimiento, pero para que esto se siga dando necesitamos del apoyo de ustedes, hermanos. 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Y pues conversando con el Padre también sobre los arcángeles, Padre, Rafael, Miguel, Gabriel, ¿sí? Pues ellos tienen una jerarquía sobre los otros ángeles.
1: No, ellos son, mira, los 9 grados o coros de ángeles empiezan con los serafines.
0: Como decimos luego, coros, serafines. Tendríamos que decir como si fueran
1: renglones.
0: Así, renglones, sí. Renglones, así es.
1: Sí, entonces, por ejemplo, de San Francisco de Asís, dicen que él va a ocupar el lugar donde cayó Lucifer, que era uno de los serafines, ¿no? Va a ocupar ese lugar. Entonces, ¿qué quiere decir? Pues adquirió una santidad muy grande. Entonces, el que primero habla de coros de los ángeles es Dionisio, el Areopagita. Dionisio es uno de los colaboradores con San Pablo y conoció a San Pablo en el Areópago de Atenas, cuando en el capítulo 17 de Hechos de los Apóstoles, San Pablo predicaba y nadie quería aceptar la resurrección de Cristo, menos que unos 3 o 4 personas. Uno de ellos fue Dionisio. Entonces, hay una obra que se llama Jerarquía Celestial, que es de él, Dionisio, nada más que por muchos años llamaron el pseudo Dionisio. ¿Por qué? Porque la obra tiene 5 obras. Una se llama Teología Mística, otra Jerarquía Celestial, Jerarquía Eclesiástica, y no me acuerdo los nombres de Dios, uno, y no me acuerdo los nombres divinos, no me acuerdo cuál es el otro. Pero el griego de esos libros es del siglo, es de más o menos el año 500. Es griego como se hablaba en Siria en ese tiempo. Entonces, por eso le llaman el pseudo Dionisio. Pero el libro es precioso, es muy precioso. Y lo utiliza muchos padres de la iglesia, incluso San Santo Tomás de Aquino, por su doctrina. Entonces, hay 9 coros de ángeles, de principalidades, potencias, tronos, dominaciones, y más, virtudes. Los primeros 2 son serafines y querubines, y los últimos 2 son arcángeles y ángeles. El último rango es ángeles, por ejemplo, el ángel de la guarda. Entonces, son miles y miles y miles de ángeles. Hay tantos que glorifican a Dios en el cielo por toda la eternidad, ¿no? Y fueron creados por Cristo y a través de Cristo. Eso es lo curioso, ¿no?
0: Sí, claro, pues es como, pues, obviamente, humanamente no nos podemos ni imaginar cómo podría ser eso, ¿no? Exacto. Pero, pues, es precisamente la omnipotencia divina actuando en favor, y eso es lo que hay que decirlo, actuando en favor de la creación, es decir, de nosotros, ¿no?
1: Sí, y luego piensan que la salvación de los hombres está hasta que por fin rellenen los lugares perdidos por los demonios, los ángeles malos. Eso es nada más una idea, ¿no? Que no es una enseñanza así firme de la iglesia, ¿no? Sino es una idea que los santos manejaban.
0: Una hipótesis.
1: Es una hipótesis.
0: Sí. Algo...
1: Como el limbo era una hipótesis. Nunca fue una doctrina enseñada firmemente por la iglesia. Por eso en tiempos de Benedicto XVI dijeron no necesitamos y no debemos enseñar en catequesis el limbo. ¿El limbo qué era? El limbo era donde irían las personas no bautizadas, pero que no habían pecado. Por ejemplo, los niños no bautizados, ¿verdad? Que murieron antes de la edad de razón.
0: Pero la Benedicto XVI vino a decir, ahí hay que corregir, ¿verdad?
1: Sí.
0: Es algo que hablábamos hace antes de ir a comer. Sí, algo que pues la teología puede dar pasos.
1: Por desarrollo, ¿no? A lo largo del tiempo, para profundizar en la revelación, ¿no?
0: Así es. Y puede ir descubriendo, porque sí. Así es, en el misterio de Dios hay muchísimo que conocer.
1: Sí.
0: Y de ahí partir a lo que hoy por hoy podemos tener, lo que a nosotros nos conviene, lo que a nosotros, nos favorece de cara a la salvación, ¿verdad? Y bueno, pues entender eso, entender también con madurez esos cambios, que no son cambios que tampoco cambien lo dogmático, habría que decirse así, el dogma permanece.
1: Sí, exactamente.
0: El dogma permanece, lo que es esencial permanece.
1: Sí. Sí.
0: Y eso no va a cambiar, ¿verdad?
1: Sí.
0: Como por decir algo, las palabras de la consagración, ¿no?
1: Sí.
0: Por así decirlo, sí, o lo que ocurre, ¿verdad? Lo que sabemos que ocurre en la hora de la consagración, eso no va a cambiar jamás, ¿no?
1: Sí, pero en la doctrina normal, o sea, del magisterio de la iglesia, lo que vemos, magisterio oficial, tenemos que tener mucho respeto y no contradecir al Santo Padre o al Vaticano cuando pronuncia en su magisterio ordinario. No tenemos que decir, es erróneo decir, yo solamente tengo que aceptar lo que es dogmático. No, tenemos que ser dóciles. ¿Por qué llaman los fieles? Jesucristo llama a los fieles ovejas. Nos llama ovejas porque tenemos que obedecer al pastor. Tenemos que obedecer a la autoridad legítima. No a cualquier autoridad, sino a la autoridad legítima, ¿verdad? Entonces, por eso, cuando caen en cisma, algunos grupos de católicos han caído en cisma, no ejercen ellos la autoridad legítima, porque están en cisma, están separados de la iglesia.
0: Sí, así es, y es ahí también importante... Pues en estos tiempos, padre, con la comunicación y los medios y cómo trascienden mensajes a veces, pues muy lamentables, ¿verdad? De pseudo católicos, de personas que se visten de ovejas siendo lobos, ¿verdad? Y que pues pretenden confundir y dividir, tristemente.
1: Sí, por eso.
0: Polemizar.
1: Exacto. ¿No? Y luego tuercen las palabras del Santo Padre, o lo sacan de contexto para decir algo completamente a favor de ellos mismos, ¿no? Como que quieren controlar, son, en inglés se llaman control freaks, son locos de control, ¿no?
0: O sea, pues manipuladores, ¿no?
1: Son manipuladores, sí.
0: Y además, pues tristemente, y así hay que decirlo, pues... creadores de contenidos polémicos que hacen dinero con ello.
1: Exacto.
0: Es decir, es verdad el decir, no, pues ahora el Papa se va a vestir de amarillo.
1: Sí.
0: Y eso pues es una noticia que genera mucho y muchos clics de la gente,
1: sí.
0: Y es dinero para eso,
1: sí.
0: ¿No? Entonces ellos saben que si dicen algo como eso, van a generar un tráfico que les va a generar dinero. Y es, a lo mejor, ni bautizados están, pero pretenden ser sacerdotes o pretenden ser... Pues obispos o lo que fuera, y en realidad, no. Y ahora con el tema de la inteligencia artificial, eso es todavía más grave, y por lo que hay que estar atentos, y de ahí, padre, la importancia que usted dice de tener el catecismo.
1: Exactamente, porque tener al lado.
0: Porque tener un mensaje que llega, algo que te hace, hey, esto no me checa, no me funciona, a ver, tengo duda, antes de cualquier otra cosa, ahí vea el catecismo, y si tiene dudas sobre el catecismo, consultarlo con su párroco, ¿verdad? Con una persona que usted sabe está preparado, un diácono, llegar y con mucha paz, sí. Que nada nos turbe, nada nos espante, dijera sí. Santa Teresa, solo Dios basta. Y, sí. y lo esencial jamás va a cambiar, la relación con el Señor, la presencia entre nosotros hasta el final de los tiempos, las cosas como fueron, como Él las pidió, ¿sí? Siguiendo además una ley natural que está impresa en cada uno de nosotros, por lo cual ni siquiera tendríamos que pensar en aprendernos los mandamientos. La ley natural, la conciencia, uh-huh. es una creación de Dios y está dada precisamente para nuestro bien. Y si hiciéramos caso al ángel bueno, ¿verdad? Sí. Al que nos dice, oh no, esto está bien. Yo sí. siempre digo, como un niño cuando hace una travesura se esconde cuando no se ha aprendido los 10 mandamientos.
1: Sí.
0: ¿Sí? Cuando un niño sabe que no está diciendo la verdad y hasta aprieta la boca porque sí. sabe que lo que está diciendo no es verdad. Y eso no porque haya ido a la catequesis, sino sí. porque en su conciencia ya está, ¿no? El bien y el mal. Y uh-huh. Pues nosotros sencillamente tenemos que darle una fluidez a esa conciencia a través de la preparación, del estudio, que no tenemos que ir a la escuela de teología como fue el padre en Burgos o a la Gregoriana en sí. Roma, sino que basta tener el catecismo para lo básico, porque no nos están pidiendo una conferencia sobre los ángeles como la que nos ha venido dando el padre el día de hoy. No nos piden una conferencia así avanzada. Son aspectos básicos que nos ayuden a tener paz en la relación que debemos de tener con el Señor, vivir en la armonía de sabernos parte del rebaño del buen pastor, donde Él eligió tener a un sucesor que se llamó Pedro, y de Pedro hasta León XIV, tener así asegurada la sucesión apostólica y la verdad revelada por Jesús, que está resguardada precisamente por la Iglesia y por todos estos papas que desde Pedro hasta León XIV validan precisamente que lo que recibimos hoy es la doctrina de Cristo, la que hoy defendemos. 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